0: y la agricultura.
1: El productor afectado, Nicolás Pérez, relató que el fenómeno ocurrió de forma repentina este jueves, cerca de las 11 de la mañana, tras oscurecerse el cielo por completo.
0: El temporal destruyó silo, bolsas, cultivos y una huerta familiar, lo que genera una enorme preocupación por las reservas alimenticias destinadas al ganado para los próximos meses.
1: Créditos hipotecarios para estatales.
0: Se registraron 150 inscripciones en el primer día.
1: El gobierno provincial lanzó una línea de créditos hipotecarios subsidiados junto al Banco de Entre Ríos destinada a empleados públicos en planta permanente.
0: La medida contempla un cupo inicial de 300 créditos para la compra de vivienda única con cuotas estimadas que parten desde los 350 mil pesos.
1: En la primera jornada de vigencia, el IAPB ya recibió un centenar y medio de solicitudes para acceder a el beneficio.
0: El Papa León XIV avanza en los preparativos para su histórica visita a la Argentina.
1: El Sumo Pontífice recibió este jueves en el Vaticano a las máximas autoridades de la Conferencia Episcopal Argentina, encabezadas por su presidente, Monseñor Marcelo Daniel Colombo.
0: Durante la audiencia dialogaron sobre la realidad de la Iglesia en el país y definieron detalles del viaje apostólico previsto entre el 8 y el 11 de noviembre.
1: El Papa manifestó su enorme entusiasmo por concretar esta visita oficial, un acontecimiento muy esperado que movilizará a toda la comunidad católica en los próximos meses.
2: Datos del tiempo.
0: 15 grados, 4 décimas la temperatura, 79 el porcentaje de la humedad. Presión 996, decimal 4, cielo parcialmente nublado.
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2: Temperatura 14 grados, 6 décimas. Entre Ríos declaró la emergencia hídrica ante el fenómeno del Niño. El gobierno provincial decretó la medida por un plazo de 180 días en todo el territorio entrerriano. La decisión busca acelerar obras preventivas para mitigar posibles daños en la población, la infraestructura y las actividades productivas. Entre las acciones prioritarias se destacan el refuerzo de defensas, la limpieza de canales y la estabilización de caminos. Demolieron una casa en construcción sobre un terreno municipal en Paraná. La municipalidad concretó el derribo de una edificación irregular en la zona conocida como Ciudad Perdida, cerca del Arroyo Las Viejas. El operativo contó con el apoyo de la Policía de Entre Ríos, tras constatarse la ocupación ilegal del espacio público. Desde el área de control urbano señalaron que el responsable continuó la obra a pesar de haber sido notificado en marzo. El Senado aprobó 67 pliegos judiciales y se prepara para debatir la reforma política. La Cámara Alta respaldó la totalidad de los nombramientos de magistrados y 5 tratados internacionales en la sesión de este jueves. El oficialismo logró destrabar la agenda parlamentaria tras el reciente revés sufrido con el proyecto de ley de tierras. Ahora los legisladores concentran su atención en las negociaciones para avanzar con el debate de la reforma política.
1: Datos del tiempo.
2: 14 grados 6 décimas la temperatura, 81 el porcentaje de la humedad. Cielo cubierto.
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1: La temperatura en Paraná, 14 grados, 6 décimas.
2: Los gobernadores de la región centro reclamaron por el estado de las rutas nacionales.
1: Los mandatarios de Entre Ríos, Santa Fe y Córdoba mantuvieron una reunión conjunta en Casa Rosada con el jefe de gabinete, Diego Santilli.
2: Durante el encuentro analizaron la compleja situación de la infraestructura vial y los elevados costos de la energía para el sector productivo.
1: Desde el gobierno nacional negaron que se haya discutido el proyecto de reforma electoral en la mesa de trabajo.
2: Ambos entrerrianos advirtieron que el precio de la leche no cubre los costos.
1: Los establecimientos lácteos de la provincia atraviesan una compleja crisis debido al estancamiento del valor del producto frente al aumento de los costos productivos.
2: El sector percibe un promedio de 528 pesos por litro, una cifra insuficiente para sostener la actividad.
1: Esta situación económica, sumada a las lluvias y problemas de infraestructura, continúa provocando el cierre de tambos en la región.
2: Crean un programa para detectar y bloquear celulares en las cárceles.
1: El Ministerio de Seguridad de la Nación oficializó la creación de una iniciativa para neutralizar las comunicaciones móviles en los penales.
2: La medida busca impedir que los reclusos planifiquen y coordinen delitos que pongan en riesgo la seguridad pública.
1: A través de una resolución, el Gobierno Nacional convocó a las provincias y a la Ciudad de Buenos Aires a adherir al programa.
0: Datos del tiempo.
2: 14 grados 6 décimas la temperatura, humedad 81%, presión 998 decimal 2, vientos del sur a 10 kilómetros en la hora, visibilidad 15 kilómetros, cielo cubierto en Paraná y zona.
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3: Temperatura en Paraná, 14 grados 6 décimas. Por la visita a represores se piden informes a Bullrich y denuncian penalmente a Benedit. El juez Daniel Obligado intimó al Ministerio de Seguridad a informar de manera urgente el trámite administrativo previo al encuentro de los diputados libertarios con los detenidos por delitos de lesa humanidad. En paralelo, la Comisión por la Memoria presentó una denuncia penal contra el legislador Beltrán Benedict por apología del crimen debido a sus declaraciones públicas justificando la reunión. El escándalo creció tras difundirse chats donde el diputado calificaba a los condenados como excombatientes y lanzaba advertencias hacia el Poder Judicial. Proponen que Entre Ríos adhiera al régimen de incentivo para grandes inversiones. Diputados provinciales libertarios presentaron un proyecto de ley en la Cámara Baja Provincial para sumar a Entre Ríos al RIGI nacional dispuesto en la Ley Bases. La iniciativa contempla beneficios fiscales, aduaneros y cambiarios por 30 años para capitales que superen los 200 millones de dólares. Los autores destacan que la provincia cuenta con recursos naturales e infraestructura ideales para atraer inversiones y generar empleo genuino. Fernando Cerimedo habló desde la cárcel e intentó despegar al presidente boliviano. El consultor político difundió una carta desde el penal de Palma Sola para respaldar al mandatario Rodrigo Paz. En su mensaje rechazó haber realizado gestiones ilegales o negociados en nombre de la familia presidencial. El ex asesor permanece detenido en Bolivia mientras es investigado por el ataque contra la abogada Nadia Beller.
2: Datos del tiempo.
3: 14 grados 6 décimas la temperatura, 82 el porcentaje de la humedad. Cielo cubierto.
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2: Temperatura 14 grados 6 décimas. Con la presencia de Sonia Aleso, presentaron la lista Celeste Violeta en ACMER. La secretaria general de CETERA visitó Paraná este jueves de cara a los comicios del próximo 2 de septiembre. Durante el acto reclamó la restitución del FONID y de la paritaria nacional ante la pérdida salarial del sector. Finalmente, la dirigente sindical advirtió sobre el impacto del ajuste de Javier Milei y las posibles reformas previsionales en el país. El principal adversario de la derecha es el movimiento sindical docente, afirmó la dirigente. Viales denuncian un esquema para vaciar vialidad y tercerizar fondos públicos. Soeber solicitó a los senadores provinciales que no aprueben el proyecto de ley de consorcios camineros. El gremio advirtió que esta iniciativa y la reforma de la ley de obras públicas buscan quitarle tareas a la repartición oficial. Según denunciaron, el nuevo marco legal pretende desviar recursos de los contribuyentes hacia terceros con menores mecanismos de transparencia y control. Vaca Muerta logró un récord de producción y el petróleo ya lidera las exportaciones.

0: importaciones. La extracción de crudo en el país alcanzó la cifra histórica de 916.200 barriles diarios durante el mes de julio. Este fuerte salto fue impulsado por el yacimiento no convencional de la cuenca neuquina, que ya concentra más del 70% del volumen total nacional. Con ventas al exterior por más de 5.700 millones de dólares este año, el sector hidrocarburífero desplazó a la soja del primer puesto de envíos.
1: Datos del tiempo.
0: Temperatura 14 grados 6 décimas, humedad 82%. Cielo cubierto.
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4: Rubén Jiménez es un compositor, intérprete que nació en Diamante. Tuvo sus orígenes relacionados a la música del litoral y es parte de los musiqueros entrerrianos que estuvieron juntos durante 18 años recorriendo los escenarios de Argentina y de otros países y en la actualidad volvieron a reagruparse. Su canción, Una Tierra Diferente, fue elegida como himno turístico de Entre Ríos. Y hoy escucharemos una canción de autoría de Rubén Jiménez que se llama De los besos que te di.
5: Hola, soy Rubén Jiménez. Quiero agradecer a los chicos que han tenido esta hermosa idea, este archivo de música y músicos entrerrianos, y que a través de ello pueda mostrar mis canciones en su programa. Muchas gracias, chicos, por esta invitación y aprovecho la oportunidad para dejarles y presentarles la última canción que grabé. Se llama De los besos que te di.

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2: Temperatura 14 grados 4 décimas. ATE capacitó sobre consumos problemáticos y advirtió sobre reformas a la Ley de Salud Mental. El gremio estatal entrerriano desarrolló el segundo módulo de su ciclo de formación para trabajadores públicos del sector sanitario. Durante el encuentro, que contó con el aval académico de la UADER, se abordaron las adicciones desde una perspectiva de salud pública y derechos humanos. Desde la conducción de ATE alertaron sobre los proyectos para modificar la Ley Nacional, advirtiendo que buscan recortar el presupuesto federal y eliminar el enfoque interdisciplinario. La llamada Marcha de la Bronca tendrá una réplica en Paraná el 19 de septiembre. Organizaciones políticas, sindicales, estudiantiles y de jubilados se reunieron en la capital entrerriana para coordinar la movilización. La convocatoria nacional rechaza las políticas de ajuste de los gobiernos nacional y provincial bajo la consigna de ir hacia una huelga general. Con el objetivo de extender la protesta a más departamentos de Entre Ríos, se llamó un encuentro virtual para el 3 de septiembre. Declaran inconstitucional un artículo de la reforma laboral que quita el 33% de las indemnizaciones. La Sala 1 de la Cámara Nacional de Apelaciones del Trabajo declaró inconstitucional el artículo 55 de la Ley de Modernización Laboral. El tribunal consideró que aplicar un recorte en los créditos de los juicios ya iniciados viola el derecho de propiedad y la igualdad ante la ley. La disparidad de criterios entre las distintas salas del fuero laboral profundiza la incertidumbre legal y acelera la necesidad de un pronunciamiento definitivo de la Corte Suprema.
1: Datos del tiempo.
2: 14 grados 4 décimas la temperatura, 83 el porcentaje de la humedad. La presión 998 decimal 4. El cielo está cubierto.
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3: Temperatura 14 grados 4 décimas. Renunció el director de Defensa Civil de Entre Ríos en plena emergencia hídrica. El director del área, Oscar Díaz Bertossi, presentó su renuncia indeclinable argumentando discrepancias con la gestión provincial. La sorpresiva salida se conoció el mismo día en que el gobernador, Rogelio Frigerio, decretó el estado de emergencia por 180 días debido al fenómeno del Niño. El coordinador del ministerio asumirá el cargo de manera provisional mientras las autoridades definen un reemplazo definitivo para el organismo de prevención. La Nación pagará 6.000 millones de pesos a Entre Ríos por el consenso fiscal 2017. El Gobierno Nacional y la Administración Provincial acordaron el desembolso de los fondos para saldar ajustes pendientes de compensación. Las transferencias, oficializadas este jueves en el Boletín Oficial, se realizarán de manera directa a través del Banco de la Nación Argentina. De esta manera se cancelan la totalidad de las obligaciones de la primera mitad del 2025 y queda un remanente menor a compensar.
2: Deportes.
3: Leonardo Poncio fue designado director técnico interino de River. El ex mediocampista millonario asumió formalmente la conducción del primer equipo tras la renuncia de Eduardo Coudet. El ídolo de la institución estará acompañado en el cuerpo técnico por Marcelo Escudero para afrontar lo que resta del torneo clausura. El ex futbolista venía de participar el pasado 20 de agosto de un evento corporativo y agropecuario en Paraná.
2: Pronóstico del tiempo.
3: Se esperan tormentas por la mañana y mejoras hacia la tarde. El Servicio Meteorológico Nacional anticipa para este viernes en Paraná y zona una madrugada e inicio de jornada inestables con probabilidad de lluvias de entre el 40 y el 70%. Las condiciones meteorológicas irán mejorando lentamente a partir del mediodía, dando paso a un cielo parcialmente nublado hacia la tarde y la noche. La temperatura mínima se ubicará en los 12 grados, la máxima en 21.
2: Datos del tiempo.
3: 14 grados 4 décimas la actual temperatura, humedad 83%, presión 998 decimal 4. Viento del sur a 21 kilómetros en la hora. Visibilidad 15.000 metros, cielo cubierto.
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por si vos no lo sabías. Me encanta, me encanta, me encanta esta hora del día. Claro, porque vuelve a darme la posibilidad de abrirte de par en par las puertas de la Discoteca Nacional.

Ahí estaba el Carpo, desde Buscando un Amor. Papo, abriendo musicalmente nuestra discoteca nacional de hoy. Quizás mañana. 12 minutos se fueron de las 0, es el viernes 28 de agosto de 2026 y estamos una vez más arrancando la discoteca extra larga de corrido hasta las 6. Esperando una pronta recuperación de Fabián Codevila, que Dios mediante el próximo lunes estará por aquí para que hagamos de a dos junto a todos y cada uno de ustedes. ¿Cómo va la vida por ahí? Estamos en modo viernes, ya palpitando el fin de semana, el último del mes de agosto, con muchísimo para contarnos, para compartirnos, para vivirnos y para sentirnos. Felicitaciones, ante todo, a los hinchas del Calamar. Se ha metido en cuartos de final de la Copa Argentina el platense de Palermo y ahora se viene Estudiantes, nada más y nada menos. Así que Fito Frati, de mi corazón, un beso grande, grande, grande para vos. Sé que estás muy contento, así que obviamente compartimos desde aquí tu felicidad. Fue por penales. Aquí nos quedamos con el señor Jorge Falcone en la puesta en el aire y supervisados desde el control central por los compas Marcelo Díaz y Carlitos Cimbile, con un abrazo fuerte para todos los amigos allí por la provincia de Santa Fe. Estuve viendo imágenes, violentísimo, violentísimo el temporal que azotó, el sur de Santa Fe, el sur de Entre Ríos, de Córdoba. Una granizada, pero tremenda, tremenda. Volaron techos, además, unas ráfagas de viento realmente muy, muy fuertes. Así que, evidentemente, Santa Rosa por allí no ha perdonado. Vamos en un ratito a hacer una recorrida, ¿sí?, por nuestra geografía, como hacemos habitualmente, contándoles cómo son las condiciones meteorológicas, ¿no?, que se vienen en nuestra patria de cara al fin de semana. Bueno, la hazaña de las Leonas y de los Leones. Gran momento del hockey argentino. Las Leonas y los Leones hacen historia en el Mundial. De eso vamos a estar hablando. Habemos Eclipse en un ratito nada más. Y por sobre todas las cosas, ganas de pasarla bien. Gracias. Gracias a todos los amigos, a todas las amigas que se suman a esta cofradía madrunochera. Hoy en la planta transmisora de Radio Nacional, ubicada en General Pacheco, provincia de Buenos Aires, son Enrique y Claudio Aparicio los que hacen posible desde allí que este mensajito de Madrunoche, que se gesta en Maipú 555, entre Tucumán y Lavalle, pleno corazón del microcentro porteño, llegue a todos los rincones de la patria, merced a nuestras 49 emisoras, así que agradecidos por ello. Hoy vamos a saludar especialmente a los compas y colegas de nuestra LRA 13, Radio Nacional Bahía Blanca, en la provincia de Buenos Aires. Allí nos sintonizás en AM 560 o bien en la FM 95.1. Hechas las presentaciones de rigor en el Día Nacional de la Ancianidad, y en un rato les voy a contar el por qué, vamos a comenzar a transitar la música de la Discoteca Nacional del viernes. Los Redondos, para abrir, Un Ángel para tu Soledad.

ustedes, chicos, que se van a descansar. Nosotros recién llegamos y aquí nos quedamos hasta las 6. Eran Fito Páez, David Lebón, Leiva, A Rodar Mi Vida. Antes, Fabiana Cantilo, Detectives, 028. Ya estamos en marcha, ya estamos disfrutando de este encuentro madrunochero con quienes están, a ver, de guardia, con quienes están estudiando, sereneando, tractoreando, ruteando, como Dante, nuestro amigo oriundo de Bariloche, allí camino a Menucos, buena ruta. Nos encanta acompañarte, Dante, como siempre. Hoy empanadeando, seguramente. En un rato nos lo van a hacer saber nuestros amigos de Libertador San Martín, Moni y Julio, a quienes están cocinando, tejiendo, cosiendo, recorriendo yacimientos. A todos los trasnochados, desvelados, nos encanta acompañarlos allí en las fábricas, a quienes están trabajando en las panaderías, remiseros, amigos taxistas, como Lulú en su taller de costura. Tenemos un compañero que en las cosechas de azúcar, de caña de azúcar, también nos hace saber que ahí estamos acompañándolo. O a quienes están fumigando trigo, por ejemplo, también, o allí en alguna embarcación, como también nos hacen saber con frecuencia que sintonizan Radio Nacional. Es un gusto enorme, enorme, enorme sabernos acompañados también por cada uno de ustedes. Nos conectamos, hay un WhatsApp que lo hace posible, ¿sí? Es el 113-870-7485. Lento para que puedas tomar nota. 113-870-7485. Claro, recorriendo el yacimiento, como Alejandro, allí en Coluel Caique, mostrándonos esa luna maravillosa, maravillosa en nuestra Patagonia. Un poquito de ruta. Bueno, Ale, cuídate mucho, ¿sí? 030 en la República Argentina. En un ratito nada más emprendemos la recorrida y les doy todos los detalles para que se preparen para ser cómplices y testigos de un nuevo eclipse lunar. En esta parte del planeta va a ser visible, así que en un ratito hablamos de ello, ¿sí? Somos afortunados en esta oportunidad. Es el último gran espectáculo astronómico de este año, así que no te lo pierdas. A la vuelta te lo cuento. Ahora, Caballeros de la Quema, con León. Hasta estallar.

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teníamos un recuerdo de la mano de Soda Stereo, año 1985, para Juego de Seducción 040 en la República Argentina. Y finalmente, señoras y señores, ha comenzado ya de alguna manera a hacerse visible el fenómeno denominado Luna de Sangre. Estamos todos pendientes, obviamente, prendidos a las redes, algunos, más que nada los que no tenemos la posibilidad, ¿no?, de poder otear de alguna manera la Luna de Sangre, que comenzó a hacerse visible de manera tenue a las 22 y 23. A las 23:33 comenzó la fase parcial, aproximadamente, ¿no?, de la noche ya de ayer jueves, y bueno, la sombra de la Tierra empezó a avanzar sobre la superficie de la Luna. El pico del fenómeno, estamos a unos minutos todavía, va a tener lugar aproximadamente a la 1:12 de esta madrugada de viernes. Media hora aproximadamente. ¿Sí? En ese momento, aproximadamente el 93% de la superficie de la Luna va a estar cubierta por la sombra terrestre. La fase parcial va a finalizar a las 2:51, mientras que la etapa penumbral va a concluir alrededor de las 4 de la mañana. Así que a simple vista se puede observar el fenómeno, el eclipse, no hace falta protección de ningún tipo ni equipamiento especial. Aunque bueno, la experiencia de visualización mejora a través, lógicamente, de instrumentos astronómicos. Ni te cuento si sos un afortunado y tenés un telescopio a mano. Hay actividades, lógicamente, para apreciar este fenómeno que se están llevando a cabo en el Planetario de la Universidad Nacional de La Plata, que abrió sus puertas al público cerquita de las 23, con una propuesta realmente maravillosa, ¿no?, de observación y de divulgación científica. También en el Planetario Galileo Galilei de la Ciudad Autónoma de Buenos Aires están abiertas las puertas desde las 23. Por lo pronto, en algunos sectores puede darse que el cielo esté algo nublado y esto dificulta, ¿no?, de alguna manera la visualización, pero me parece que es una linda ocasión, por lo menos para hacer el intento. 0:42 en la República Argentina. Voy a empezar a agradecer mensajes que van llegando a nuestro WhatsApp en esta madrunoche de viernes. Hola, buenas noches. Qué placer es escucharlos. Acá está lloviendo bastante, pero siempre con la radio acompañado. Saludos desde Entre Ríos, Facu. Es la primera vez que nos escribe, así que la bienvenida. Para vos, Facu, que se despide con un postdata. ¿Vale seguir esperando al amor de nuestras vidas? Yo creo que sí. Si bien esquivo, yo creo que vale. Y no vale la pena. Vale todo, Facu. Un beso enorme, enorme, enorme para vos. Siempre llega, siempre llega. Hola, buenas noches, Sonia. Espero que tengamos una linda madrunoche llena de buena música y de historias con tu presencia que es única. Te saluda desde Santa Fe con mucho cariño, Ana María. Muchísimas gracias, Ana María. Yo aprovecho y me disculpo con muchos de ustedes por no haber podido responderles uno a uno anoche. Verdaderamente, y afortunadamente, fueron muchísimos, muchísimos los mensajes que llegaban en ocasión del cumple de la radio. Así que gracias, gracias. Y nuevamente mil disculpas porque a mí me gusta siempre responderles uno a uno, pero realmente no nos daban los tiempos. Atair Suárez se suma desde Sao Paulo. Hola, buenas noches, Sonia. Maravilloso fin de semana, buen descanso, cuídate mucho. Gracias, gracias, te prometo que sí. Gracias también por la sugerencia, mi amigo Fito. Tome agua, me dice, acá tengo mi copita. Beatriz de Paraná también se suma por aquí. Buena madrunoche, Sonia, equipo, feliz viernes. Que tengamos un buen fin de semana. Hasta el lunes, bendiciones. Bea, hermoso fin de también para vos, a pasarlo hermoso. ¡Viva la Discoteca Nacional! Sonia y equipo, los escucho por la 102.7. Soy Héctor Osvaldo Vargas, del barrio Tres Cerritos, de Salta. Tan linda que enamora. ¡Ay, tengo una tentación, mira, de darme una vuelta por allá, Héctor! Gracias, gracias por acompañarnos también. Muy buena madrunoche, muy feliz viernes y fin de semana. Nuestra querida Sonia, desde el barrio La Cruz. Te escribimos en Tacuarembó. Estamos Nubia,
Diana, Cintia, Zuli, Marisela, Sergio, deseándoles siempre lo mejor. Saludos a Fabián y pronta recuperación. Gracias, chicos. Un abrazo bien fuerte también para ustedes. Hablando de Uruguay, en un ratito vamos a hacer mención a lo que ha sido la despedida, ¿no? A Rubén Rada ayer, obviamente no podía ser de otra manera. A pura música, a puro candombe y a puro muriendo de plena, como él lo quería. Hola Sonia, acá estoy, como todas las noches, no escribo pero los escucho, espero que se mejore pronto Fabián. Buen fin de Patricia, desde Ciudad de Vita, allí cerquita del aeropuerto de Ezeiza, gracias. Patri, seguramente con tanto mimo el lunes viene con una energía que ni te cuento. También quiero saludarlo a Néstor, tanguero de ley, que nos está escuchando en Punta Alta, allí en el sur de la provincia de Buenos Aires. Gracias Néstor, también por tu mensaje. Hola, buenas noches. ¿Cómo va, Sonia? Buena madrugada. Saludos a Fabián, que se mejore pronto. Buen fin de Betty, del puesto Las Taguas, allí en Malargüe, provincia de Mendoza. Buenas, Sonia y gran equipo de la Discoteca Nacional. Feliz viernes y excelente fin de. Gracias por estar en mi dial. Desde Jujuy, muchos cariños y un gran abrazo, Titi. Gracias a vos por estacionarte en este punto del dial y elegir Radio Nacional. Normí. Hola querida Sony, la gran discoteca, feliz viernes, buen fin de semana, me quedo hasta las 6. Vamos todavía, juntos a la par. Osmar, abrazo para vos allí en Fray Ventos. Y aprovecho y lo saludo también a Miguel Duré, que nos escucha también desde Fray Ventos. Buenas, buenas, buenas, queridos discoteros nacionales, qué alegría tenerlos y que nos acompañemos. Ya estamos en viernes, el último del mes, que sea con muchas bendiciones. Así va a ser, Gri. Gracias. Griselda de San Rafael, allí en la provincia de Mendoza. Leo, de Córdoba capital, buena madrunoche, espero que todo funcione bien. Y Leo, mirá lo que es la conexión, porque nos envía por aquí el enlace de una nota que yo me había separado para comentarles porque me pareció un gesto realmente muy noble, el de Dolly Parton, que ustedes saben, falleció en las últimas horas, y un exponente magnífico, ¿no?, de la música country. Y se ofreció como voluntaria para tratamientos experimentales, con la esperanza de ayudar a otros. Obviamente, tratamientos experimentales en su lucha del cáncer, estamos hablando. Y Leo nos envía el enlace de la nota, y era una de las que yo había elegido para compartirla con todos los oyentes de la Discoteca Nacional. Así que fíjate lo conectados que estamos, Leo. Muchas, pero muchas gracias. Buena madrunoche, Sonia. Abrazos. Nos envía Roxy desde Guaymallén, allí en la provincia de Mendoza. Roxy tempranito se sumó hoy. Uno más, me voy a Santa Fe. Buena madrunoche, Sonia. Te voy a hacer compañía hasta que me duerma. Juan Manuel de San Carlos. Bueno, hasta que llegue Morfeo, entonces también te acompaño. ¿Qué te parece, Juanma? Mientras le ponemos un poco de música, ya a manos del señor Gabriel Octavio Zeni, nos quedamos en esta Discoteca Nacional desempolvando recuerdos.

0: Recuerdos también en esta discoteca nacional de viernes. Tenemos todavía un largo camino por recorrer. Hay muchos ya preparados por allí, dispuestos a visualizar la fase completa del eclipse lunar. En algunos minutos nada más esperamos las imágenes, lógicamente, de los amigos oyentes que tengan la posibilidad, ¿sí?, de verlo. Nosotros por aquí nos conformamos haciéndolo a través de las redes, a través de los medios que van mostrando las imágenes, ¿no? Son los monitores con los que contamos en el estudio de la radio. Pero bueno, también es lindo saber que hay muchos de ustedes allí preparados. Y por qué no, pidiéndole algún deseo a la luna. Faltan segundos para llegar a la una. Está preparado ya para contarnos lo que hay que saber en esta parte de la madrunoche nuestro queridísimo compañero, que ha tenido la deferencia de darse una vuelta por estos lados para saludar a toda la clase trabajadora. Darío Burstyn llega, nos cuenta lo que hay que saber y seguimos haciendo la discoteca nacional junto a vos hasta las 6.
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2: En la República Argentina, la una de la mañana. Segunda cumbre entre La Libertad Avanza y el PRO. En la Casa de Gobierno, el jefe de gabinete, Diego Santilli, junto a Martín Menem y Lule Menem, recibieron a los representantes del macrismo. Estuvieron Cristian Ritondo y Fernando de Andrés, secretario general del PRO, quien dijo:
3: nosotros tenemos por parte del partido, y nos lo pide Mauricio Macri, la clara misión de agotar todo lo que está a nuestro alcance para blindar el cambio a la Argentina y para, de esta manera, que no haya un retroceso como ocurrió en el 2019. Así que nos llevamos una dosis de tranquilidad. Vemos que también buenos datos en perspectivas de buenos datos de inflación, de recaudación, así que eso también nos llevó un tiempo importante, porque en el marco de blindar el cambio estamos totalmente conscientes de que la situación económica es importante.
2: El presidente celebró la aprobación de los pliegos judiciales en el Senado. Con esta aprobación, sostiene el comunicado oficial, el gobierno del presidente Javier Milei alcanzó un récord histórico de designaciones judiciales desde 1994. El jefe de Estado destacó la labor de la titular del bloque, Patricia Bullrich, quien sostuvo que la prioridad es sacar adelante las leyes que el gobierno necesita para transformar el país. Hoy inhuman los restos del músico Rubén Rada. El celebrado creador, que falleció el miércoles a los 83 años, será llevado al cementerio central de Montevideo. En el velatorio público llevado a cabo en la legislatura estuvo el presidente, Yamandú Orsi. Desde la capital uruguaya, Dante Spinetta afirmó:
4: son estas personas que cambiaron el mundo un poco también con su música, o que lo hicieron más bello, quizás. Y cuando estas personas se van, se vuelven inmortales, porque ahora la música toca más fuerte que nunca los corazones de la gente y también toma otra forma.
2: Rigen alertas amarillo y naranja por fuertes vientos en Catamarca, La Rioja, Salta y San Juan, y hay otro por tormentas en Corrientes, Santa Fe y Entre Ríos. En Resistencia, Chaco, donde nos escuchás por AM620, la temperatura 23 grados. En la ciudad de Buenos Aires estará mayormente soleado, tanto viernes como sábado, con 17 grados de máxima. A esta hora el cielo está parcialmente nublado con neblina, la temperatura 12 grados.
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Con linda versión en vivo. Ahí lo teníamos a Andrés Calamaro con Vicentico haciendo Vasos Vacíos. Abriendo una nueva hora en la Discoteca Nacional. Pasaron 9 minutos de la 1 del viernes 28 de agosto y por aquí estamos. A quienes están por allí aguardando la historia en la voz de Fabián, les voy a comunicar que hoy los vamos a privar, ¿sí? De tamaño momento, debido a la ausencia de nuestro querido Pomelo, que está por allí recuperándose. Se le agarró fuertonga, seguía con un poquito de fiebre en cama, pero bueno, Dios mediante, el próximo lunes estará por aquí, ¿sí? Sumándose nuevamente a de a 12, de a montones, de a muchos. Ahora, en ocasión de este momento en el que compartimos bonitas historias en su voz, yo lo que les quiero contar es el gran momento de nuestro hockey, ¿sí? Junto a las Leonas y junto a los Leones, que están haciendo historia en el Mundial. Los dos seleccionados se encuentran en instancias de definitorias, ¿no? Del certamen. Hay que valorarlo. Es un trabajo de jugadores, de cuerpos técnicos, de toda la gente, ¿no? Que hay alrededor, no solamente del seleccionado. Según dijo Aníbal Fernández, el presidente de la Confederación Argentina de Hockey, hicimos un esfuerzo muy grande y nos costó mucho tiempo. Bueno, yo agregaría, lo que cuesta vale, siempre. Las Leonas llegaron a la final del Mundial de Hockey 2026 con una victoria 1-0 ante Australia en el Belfius Hockey Arena de Vauvre, Bélgica. Mientras que los Leones esperan su semifinal hoy frente a Alemania. Por primera vez desde el doble bronce de la Haya 2014, las dos selecciones argentinas de hockey sobre césped disputan instancias de definición, ¿no?, en una misma Copa del Mundo. El gol de Julieta Jancunas en el último cuarto, tras un córner corto, bastó para eliminar a las australianas y llevar a la Argentina a su segunda final mundialista consecutiva. Mañana sábado, en Amstelveen, Países Bajos, el equipo dirigido por Fernando Ferrara va a buscar arrebatarle la corona a las neerlandesas, que ganaron su semifinal 1-0 ante Bélgica. Y va a ser la quinta final entre ambas selecciones. Recordemos que las Leonas ganaron en 2002 y 2010, mientras que Países Bajos se impuso en 1974 y 2022. La victoria ante Australia se dio en un partido de alta intensidad y pocas concesiones. Bueno, la arquera Cristina Cosentino fue determinante para mantener el cero en el arco argentino. Eso hay que destacarlo también. Al menos dos atajadas. Yo tuve la posibilidad de seguir algunas instancias del partido. Bueno, hubo dos atajadas que evitaron el empate. Bueno, la última sobre el final del partido le negó el gol a Tatum Stewart con la mano izquierda. En los minutos finales, la árbitra anuló además un tanto australiano que hubiera complicado el resultado. Y por el lado masculino, los Leones sellaron su clasificación a semifinales venciendo 5-3 a India. Fue con un doblete de Tomás Domene y goles de Joaquín Toscani, Lucas Toscani y Nicolás de la Torre. La clasificación se confirmó horas después, cuando Países Bajos e Inglaterra empataron 2-2 y descartaron cualquier posibilidad de que los británicos aventajaran a la Argentina en la tabla. El equipo de Lucas Rey va a enfrentar hoy viernes a Alemania, la cuarta fuerza del ranking mundial de la Federación Internacional de Hockey, a las 3:30 de la tarde, hora argentina, también en el Belfius Hockey Arena. Así que mañana harán lo propio las Leonas frente a Países Bajos y hoy los Leones. Veremos qué sucede. Por lo pronto, gran momento del hockey argentino de la mano de ellos, las Leonas y los Leones, haciendo historia en el Mundial. Beso enorme para Malvina, que nos está escuchando allí en Paraná, provincia de Entre Ríos, como todas las noches. Muchas gracias por acompañarnos. Por aquí también Julio, de Campamento Vespucio, en la provincia de Salta, se va sumando con su mensaje en el WhatsApp nacional. Hola, mi querida Sonia, buenas noches.
una vez más junto a vos y así juntos acomodarnos en esta nueva madrunoche. Vamos, vamos por un gran día, Julio. ¿Te parece? Hola, hermosa, buenas noches. Tanto tiempo. Volvimos a las rutas. Viajando de Caleta a Tinogasta, Catamarca. ¡Uy, qué tirón! Gracias por tu compañía, Sonia Leonardo. Leito, un beso enorme para vos. Buena ruta. Me va a encantar viajar con vos allí en la cabina de tu camión. Feliz programa, me costó conectar, pero encontré un acceso en la web. Que tengas y tengan un feliz fin de semana. Cecil Hughes, de Esquel, provincia de Chubut, que siempre nos comparte fotos, imágenes, ¿no? A través de nuestro WhatsApp, compartiendo lindos momentos con sus hijos. Y eso es maravilloso. Así que gracias por hacernos parte, Cecil. ¡Feliz viernes! Acá dispuesta a hacer el aguante. ¡Feliz fin de princesa! Que disfrutes de lindos días. Gracias. Mabel de Santa Fe también, allí presente. Bueno, Alejandra de San José de Jáchal se va sumando con su mensaje también. Hola, buena madrunoche, Sonia. Que tengas un hermoso viernes. Espero que hayan pasado un lindo día de la radio todos los integrantes de Nacional. Y aguante la discoteca. Abrazo y bendiciones. Saludos a Fabián y que se mejore. Gracias, Ale. Sí, sí, lo hemos pasado lindo. Bueno, a mí me encanta siempre celebrar el Día del Locutor, el Día de la Radio, el Día del Cumple, justamente de Radio Nacional, trabajando, ¿no? Porque también es una manera de honrar no solo la profesión, sino esta casa, que amo tanto. Así que gracias. Gracias, Ale. Un beso para vos. Hola, buenas, gente de la Discoteca Nacional, querida Sonia. Esperamos que Fabián se mejore. Que tengas un excelente programa. Un abrazo grande a la distancia. Juan y Mabel, de Montecomán, allí en San Rafael, provincia de Mendoza. Besos para ustedes. Saludos, Sonia. ¿Será el eclipse de mar o total del corazón? No, es el de la luna, nada más. Mario, querido, beso. Gracias por ese mate compartido buscando alinear los chakras. José de San Miguel de Tucumán, también presente. Recién termino de ver una peli, pero esperarte ha sido un placer y aquí estoy. Muchas gracias, Josecito. Será un gustazo acompañarte. Uno más por aquí. Carlos de El Carmen, Carlitos Cuenca, sumándose y cursando una invitación a la 10ª edición del Festival Provincial del Buñuelo. Bueno, de esto hablábamos hace algunos días y viene a colación, Carlos. Está bueno que nos lo recuerdes. Habíamos dicho que cuando fuéramos llegando a la fecha lo íbamos justamente a volver a mencionar, para que no se pase el dato, porque es este fin de semana. El domingo, ¿sí? El domingo 30 de agosto a partir de las 3 de la tarde en Ruta 42, allí frente al Club Sportivo Rivadavia. Insisto, en El Carmen, provincia de Jujuy, la 10ª edición del Festival Provincial del Buñuelo. ¡Ay, qué lindo! ¿Quién pudiera estar por allí? En un ratito vamos a hacer una mención acerca de lo que será la grilla. De todo lo que se podrá disfrutar en cuanto a actividades, a música. Va a estar Bruno Arias, lógicamente, ¿no? Un hijo del Carmen. Así que gracias, Carlos. Gracias por el recordatorio. 1:17. Vamos a seguir adelante hablando de todo un poco. ¿Qué les parece? Algo más de música, más de los nuestros. Llega Marcela Morelo a la Discoteca Nacional. Esperar por ti.

0: esperando afuera.
1: Fíjate cómo sin saber las cosas se van relacionando. Si la memoria no me falla, este tema era cortina musical de una telenovela hace algunos años, que se llamaba Campanas en la Noche, con Calu Rivero, Federico Amador, Esteban Lamote, emitida por Telefe. ¿Y por qué te digo que todo está conectado? Porque ahora vamos a invitarlos con una por los tipitos, con los No Te Va a Gustar, que es justamente Campanas en la Noche.

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Ahí pasaba la Berizzo, sueños, 1:39, y entre sueños te cuento algo que adelantaba hace un rato, ¿no? Leo, nuestro oyente de Córdoba Capital, nos compartió el enlace de una nota que también yo había por ahí separado como para comentarles, ¿no? Porque realmente se trató de su último gran gesto, y hablamos de Dolly Parton. Ella se ofreció como voluntaria para tratamientos experimentales con la esperanza de ayudar a otros. Qué lindo cantaba, por Dios. Un claro exponente, ¿no? De la música country. Además de su enorme trayectoria, justamente, en este género musical, Dolly Parton fue reconocida por su generosidad y su compromiso con distintas causas. Según contó su hermana Stella Parton, esa vocación de ayudar a los demás se mantuvo incluso durante sus últimos días, mientras atravesaba un cáncer. En un mensaje publicado en las redes sociales, Stella recordó a su hermana y reveló que Dolly había tomado una decisión particular frente a su enfermedad. Si ya no existía esperanza de recuperación, estaba dispuesta a permitir que su equipo médico probara con ella tratamientos experimentales con la intención de que su experiencia pudiera ayudar a otras personas en el futuro. Mi hermana fue una de las personas más generosas, atentas y amables que he conocido, escribió Stella. Y agregó que Dolly, si no había esperanza para ella, de todos modos permitiría que su equipo médico probara fármacos experimentales con la esperanza de ayudar a otros en el futuro. Stella recordó también la relación cotidiana que mantenía, ¿no?, con su hermana. Durante años ambas tenían la costumbre de tomar café juntas por teléfono cada martes antes del amanecer. Una rutina que se había convertido en uno de los momentos compartidos más importantes. Nos poníamos al día con los chismes, como hacen las hermanas, tomábamos café y hacíamos planes, como siempre había sido nuestra costumbre. En su despedida, Stella pidió que quienes quieran honrar el legado de Dolly sigan el ejemplo que ella dejó. Muestra más amabilidad, anima a los demás y dona más de tu tiempo y recursos. Recordemos, bueno, que Dolly Parton murió de cáncer el martes pasado, el 25 de agosto, tenía 80 años. Sus problemas de salud habían comenzado a conocerse públicamente el año pasado, cuando anunció que ya no podría presentarse en su residencia de Las Vegas, prevista para diciembre, ¿no?, de ese año, debido a algunos problemitas de salud. Pero bueno, su legado excede, creo yo, ampliamente la música. A lo largo de su vida ella había apoyado distintas causas mediante donaciones, conciertos benéficos, teletones, ¿no?, con especial atención a la alfabetización en la primera infancia, la ayuda ante desastres y la conservación de la vida silvestre. Y había ayudado también recientemente con el desarrollo de la vacuna contra el COVID-19, producida por el laboratorio Moderna, para la cual había donado $1,000,000 en efectivo. Háblame de un ángel que volvió al cielo. Dolly Parton.

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1: Faltan 15 minutos para llegar a las 12. Claro, esta es la Discoteca Nacional de madrugada en su versión extra larga, ¿sí? XL, extra large, como gusten. Ahí estaba Juancito Hidalgo preocupado. ¿Qué pasa que no está Fabián? No nos había escuchado que, bueno, Fabi está por allí preso de una, no sé si es gripe, angina, faringitis. Bueno, creo que se agarró todo junto. Así que probablemente el próximo lunes esté por aquí. Juancito, un beso grande para vos y para Esther allí en Montecomán, San Rafael. Nelly nos escribe desde San Benito, Entre Ríos. Sonia, buena noche. Acá creo que tenemos lluvia, aunque espero que sea sin tormenta. Tipo 10, tuvimos un gran temporal en mi ciudad, General Ramírez. Gracias a Dios, mi familia, todos bien, salvo algunos con golpes de las piedras. Este niño debe ser Chucky. Recemos para que no dañen a nadie estas tormentas. Te deseo una gran noche y un hermoso fin de semana con tu mami. Bueno, nos envía por aquí las imágenes. Yo, cuando abríamos hoy la discoteca, les contaba, ¿no?, acerca justamente de este temporal violentísimo, ¿no?, que azotó el sur de Santa Fe, de Entre Ríos, de Córdoba, lluvia, granizo. Era impresionante cómo destruían esas piedras, bueno, techos, vidrios, el viento, además, ¿no?, que volaba techos, árboles. Realmente había habido una alerta naranja emitido, ¿no?, por el servicio meteorológico desde temprano para Santa Fe y para Córdoba, ¿eh? Así que bueno, por lo pronto estaban en sobreaviso, ¿no?, todos los ciudadanos, puntualmente ciudades de Santa Fe y Córdoba, ¿no? En Santa Fe, Las Rosas fue una de las más afectadas. En Córdoba se vivieron momentos realmente complicados en Belville, en Marcos Juárez. Así que en un rato voy a estar haciendo la recorrida, como siempre, a través del Servicio Meteorológico Nacional, dando cuenta de estos alertas amarillos y naranjas que están emitidos. Por un lado, por vientos fuertes para Catamarca, La Rioja, Salta y San Juan. Y por el otro, por tormentas, todavía para Santa Fe, Entre Ríos y Corrientes. Así que Nelly, un beso enorme, enorme para vos. Y lógicamente nos alegramos que estén todos bien los tuyos. Hola, buenas noches, querida amiga Sonia. Pronta recuperación para Fabián y un feliz viernes. Excelente fin de semana. Abrazo a la distancia. Katy, nuestra amiga Yorungua, desde Libertad. Un abrazo fuerte. Katy, gracias por acompañarnos. Por aquí, Violeta de Salta Capital también. Sonia, buenas noches. Aquí escuchándote como siempre. Linda la música de la Discoteca Nacional. Miré el cielo y vi que la luna ya estaba cubriéndose de oscuro hasta menos de la mitad. Aquí está todo despejado. Así que bueno, me encanta, Violi, que nos relates, ¿sí?, este eclipse. Me han enviado imágenes desde La Plata también, así que estoy muy feliz. Gracias por hacerme cómplice. Uno más. Buenas noches, Sonia. Acá Jorge, el remisero de Río Grande, viendo el eclipse y esperando pasajeros. Esperé un montón hasta que por fin pude anotar el número. ¡Vamos, Jorge! ¡Bienvenido! ¡Qué alegría! ¿Viste qué sirve? Yo por algo cuando brindo el número de nuestro WhatsApp, lo hago lento, lo reitero, para darles tiempo, básicamente. Así que me alegra que haya funcionado. Jorge, va a ser un placer acompañarte en esta jornada de trabajo allí en las callecitas de Río Grande, escuchando a través de nuestra LRA 24. Vamos a seguir adelante poniéndole música y paseando por el mundo a través de la Discoteca Nacional. Ahora, junto a Roberto Carlos, Cama y Mesa.

Qué reflexión, ¿no? Vivir deprisa, perseguir el éxito, la fama, las metas profesionales, todo a costa del descuido de momentos que verdaderamente importan en la vida. Ahí lo teníamos a Julio Iglesias y Me Olvidé de Vivir, cerrando la hora en esta discoteca nacional extra larga. Estamos a un minuto y segundos de las dos. Tenemos hoy la materia de Don Luis, así que no se la pierdan. Hay una linda historia por allí también por compartir, minutos después de las tres, cuando la noche invite, cuando la noche convide. Tenemos preparado también un especial, una dupla en nuestro especial

0: en Israel. Gracias, gracias por acompañarnos siempre. Norbert, bienvenido. Es un gusto saberte del otro lado. Y a Jorge, nuestra incorporación de hoy, el remisero de Río Grande, los agradecidos somos nosotros, porque nos elijas. Gracias a Nacional por ser la compañía de todas las noches. Eso es lo que buscamos siempre, en esta parte del día. Más que informar, más que entretener, acompañar. Y si se cumple, nos vamos felices. Llegamos a las 2. Nos informamos, allí está Fernando Pedernera preparado para contarnos lo que hay que saber y seguimos.
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2: Las 2 de la madrugada en la República Argentina. El gobierno se reunió con los gobernadores de la región centro. El jefe de gabinete, Diego Santilli, recibió en Casa Rosada a Rogelio Frigerio de Entre Ríos, a Maximiliano Puyaro de Santa Fe y Martín Yarlora de Córdoba para dialogar sobre temas de trabajo conjunto. Analizaron los desafíos de la región, proyectos relacionados con la red vial, la situación de los grandes usuarios industriales de energía eléctrica y el régimen de zonas frías que se debate en el Senado. El Poder Ejecutivo intervino la empresa Coviara y designó interventor al capitán Marcial Eduardo Pérez. Mediante el decreto 817/2026, por 180 días hábiles, se busca concluir la transformación de la firma en sociedad anónima unipersonal y su posterior fusión por absorción con Playas Ferroviarias de Buenos Aires, sociedad anónima. La decisión se adoptó ante la renuncia del presidente del directorio y vacantes en varios cargos. Karen Reichardt presentó un proyecto para fortalecer la protección de los animales de compañía. La iniciativa de la diputada libertaria establece estándares mínimos para criaderos, refugios, hogares de tránsito y guarderías. Además, reconoce a los animales como seres sintientes e incorpora como principio rector las 5 libertades del bienestar animal. En el noroeste de la provincia de La Rioja, donde escuchan Radio Nacional en AM620 y por la FM102.5, rige una alerta naranja por vientos. En la ciudad de Buenos Aires y alrededores, temperatura 11 grados 8 décimos, cielo nublado con neblina, humedad 98%.
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Háblame de historias contadas y cantadas. Ahí lo teníamos a Joaquín Sabina con Dieguitos y Mafaldas abriendo la hora en la Discoteca Nacional de hoy. Versión extra larga. Sí, señora, sí, señor. Bueno, ahora sí, arrancando en nuestro horario habitual con un beso gigante, gigante, gigante a nuestro querido Pomelo que esperamos aproveche el fin de semana para recuperarse y acompañarnos el próximo lunes. Renovamos el plantel, bueno, en algunos sectores. Nos sigue acompañando Gaby Zeni en la puesta en el aire. Desde el control central de LRA1, Radio Nacional Buenos Aires, nos está supervisando ya Ricardo Artola. Allí, en la planta transmisora de Nacional, ubicada en General Pacheco, provincia de Buenos Aires, son Enrique y Claudio Aparicio. Los hermanos Aparicio, quienes hacen posible que este mensajito gestado en la ciudad de Buenos Aires llegue a todos los rincones de nuestra patria. Qué placer, qué privilegio ser parte y, lógicamente, hacerlos parte también a todos y cada uno de ustedes. Cada día somos más y eso es maravilloso. Gracias por elegir Radio Nacional, alguna de nuestras 49 emisoras, ahí donde estés. Vayas donde vayas y haciendo lo que te toque. Donde estás, estamos conectados, como siempre, a través del WhatsApp también. ¿Sí? 11-3-870-74-85. Ese es el número que lo hace posible. Gracias a Ariel, que está por allí en Zárate, en el norte de la provincia de Buenos Aires, prendido a la Discoteca Nacional. Sonia, abrazo bien fuerte. Me quedo por aquí hasta las 7, prendido a Radio Nacional, junto a Víctor García. Hermoso el programa, como siempre. Genia. Más genios serán ustedes, Ariel. Besos para vos y para Víctor. Lalito Román, nuestro remisero amigo de Tartagal, también se suma por aquí. Buenas noches, Sonia. Te saluda Lalo con la banda de remiseros viendo el eclipse. Hasta las 6 te hago el aguante. Vamos, Lalo, todavía a vos y a toda esa banda hermosa de remiseros, allí también en el norte de nuestra patria. Buena madrunoche, Sonia, por acá todo bien. Gracias a Dios. Tronó un poquito, cayeron unas gotas, pero al ratito ya todo se puso en orden. Buena concurrencia en la parrilla. Así que bueno, de parabienes. Catalino Fulkin, nuestro amigo de Crespo, allá en la provincia de Entre Ríos, muchas gracias. Gracias por ser parte y por los buenos deseos de recuperación para Fabi. Buena madrunoche, Sonia querida, acá siendo el último turno. Y Franco, con tu grata compañía, que tengas una hermosa madrugada. Luis, del Yacimiento Cerro Dragón, ahí en Comodoro Rivadavia. Luisito, bueno, nos estaremos acompañando también. Estamos en las mismas, último turno de la semana y a disfrutar del descanso, el finde. Abrazo fuerte para vos. Muy buena madrunoche, bella Sonia. Sana, sana para Fabián. Hermosa la música, casi cielo nublado. No salí a ver el eclipse. Amiga querida, que disfrutes un hermoso fin de semana. Mi corazón te abraza y qué ternura escuchar al Club del Clan. Maggie, de Comodoro Rivadavia, allí en Chubut, siempre presente también. Muchas gracias. ¡Buenas! ¡Feliz vida! Estaría mejor tener una luna de miel, ¿no? Gracias por la buena voluntad y empatía. Que la música sea bella y nuestra. Y la madrunoche nos haga cómplices de sueños por cumplir. Hoy no quiero soñar. 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Un beso de ternuras y compañeros. Me encantó. Gracias, Rubén. Nuestro amigo de Paso de la Patria, allí presente. Un poeta, Rubén. Hola, Sonia querida. Buen día. Ya miré la luna roja y ahora la cama. Buen fin de abrazo enorme, Raquel. Desde Humboldt, provincia de Santa Fe. A descansar, Raquelita. A tener una linda noche. Besos para vos. Hola, buenas noches o buena trasnoche, Nacional. Felicidades por el día de la radio, aunque haya pasado. César, desde Campo Quijano, nos escribe allí en la provincia de Salta. Y gracias por el tema Vasos Vacíos. ¡Qué linda versión! La, la, la, la, la, la, la. Me encanta. César, un beso grandote para vos y gracias por tus saludos y por tus buenos deseos. En ocasión del día de la radio, nunca es tarde. Nunca es un día más ni un día menos. Siempre son bienvenidos los deseos lindos. 2 y 12, es el viernes, estamos ya palpitando el fin de semana. Esta es la Discoteca Nacional desde la ciudad de Buenos Aires para todo el país y el mundo, a donde llevamos nuestra música. Hablando de eso,
se viene Alfredo Ábalos con un chamamé de Luis Landricina y Antonio Tarragó Ross. Viejo musiquero.

0: China María.
1: Y qué lindo tener la posibilidad de recorrer nuestras regiones, ¿no? Tan, tan bien identificadas en un chamamé, en una zamba o en un cani. Habíamos escuchado a Alfredo Ábalos con Viejo Musiquero, de Tarragorros y Landricina. Daniel Toro, luego con la zamba Para Olvidarte, de Toro y Julio Fontana. Y recién Hugo Jiménez Agüero con su cani, China María. 2:23 en la República Argentina y seguimos paseando por nuestra patria. Ahora con los fronterizos, los chalchaleros y los manseros santiagueños.

0: Ahí teníamos una recorrida por nuestra tierra con Los Fronterizos y Santa Cruz. Un carnaval boliviano de Jorge Luna. Luego llegaron por aquí los chalchaleros con la zambita del musiquero de Juan Carlos, el canqui Chazarreta y recién Manceros Santiagueños y Canto a Monte Quemado de Onofre Paz y Elsa Corbalán. 2:32. Hacemos una pausa y hay más Discoteca Nacional.
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Y si de recorridas por nuestra patria hablamos, no podíamos dejar de darnos una vuelta por la región cuyana. Ahí teníamos a Jairo con Regreso a la Tonada, de Armando Tejada Gómez y Tito Francia. 2:38 en la República Argentina. Tengo por acá un beso grande para Anaí, que nos está escuchando en Concepción del Uruguay, provincia de Entre Ríos. Llueve mucho. Por allí nos contaba Ana. Bueno, ante todo, bienvenida. Es un placer inmenso acompañarte. Gracias, gracias también por elegirnos y por sumarte a esta madrugada nacional. A propósito de Concepción del Uruguay, mira, hacia allí me voy. Ahí arranco nuestra recorrida desde el Servicio Meteorológico Nacional. Se esperan tormentas todavía durante la madrugada y durante la mañana de hoy. Luego cielo algo nublado y una máxima de 18 grados. 13 grados 8 décimas la temperatura en este momento por allí en Concepción, provincia de Entre Ríos. Me voy a Salta, donde el cielo está despejado y la temperatura es de 12 grados 5 décimas, 75% la humedad y el pronóstico que indica una máxima de 23 grados hoy, con cielo parcialmente nublado. Condiciones similares el fin de semana, ¿sí? Mínimas para Salta entre 11 y 15 grados y máximas de 22. En Bahía Blanca, Buenos Aires, ¡qué frescor! Cielo despejado, 2 grados 6 décimas la temperatura. La sensación térmica, 1 grado 5 bajo cero. Y para Bahía Blanca, hoy se pronostican cielo mayormente nublado con lluvias aisladas hacia la noche. La máxima, 19 grados. También tormentas para mañana por la tarde, por Bahía, y el domingo cielo mayormente nublado. Así pinta el fin de semana. Y por la Ciudad Autónoma de Buenos Aires, el cielo está mayormente nublado. La temperatura es de 11 grados 6 décimas, 95% la humedad. Y atención, porque hay neblina que reduce la visibilidad a 5 kilómetros en algunos sectores. Así que mucha precaución, conductores. 17 grados la máxima. Hoy, por estos lados, con cielo algo nublado, indica el pronóstico. Hablando de Salta, tengo un beso grande para Gladys Pelayo, que por allí nos está escuchando. Muchas bendiciones también para vos. Sonia, otra noche más en la Discoteca Nacional. Una vez más a contramano del sol, hermosa compañía en la discoteca. Saludos a todos los que formamos parte de esta cofradía. En cada cita, Mario, nuestro lobo amigo del yacimiento Cerro Dragón, allí en la provincia de Chubut. Muchísimas gracias, Mario. Un placer ser parte de esta cofradía madrunochera. Hola, buena madrunoche, les mandamos buenas energías, buen fin de para ustedes. Carlos y Luisa, de Villa Gobernador Gálvez. Vamos todavía, amigos. Gracias, gracias por esas buenas vibras. Qué lindo, qué bien nos hacen. Román de Neuquén Capital también. Hola, hermosa mía. La luna como vos me acompañan. Un beso, que tengas un hermoso fin de. Gracias, Román, y gracias por esa luna hermosa, hermosa que nos has regalado a través del WhatsApp. Hola, dama de la madrugada. Un comentario sobre un grande que se dedicó a la promoción de los ángeles de la calle abandonados. Hoy se fue al cielo. Una muy buena persona que se dedicó a proteger a los perritos. Qué tristeza. El polaco, de Santiago del Estero. Este mensaje nos lo comparte Eduardo, que es un amigo veterinario que nos escucha allí en Salta y, bueno, nos envía una imagen del polaco. Gracias, Edu. Abrazo al alma para vos también. Por aquí se va sumando Gerardo Gómez de La Marque, provincia de Río Negro. Buena madrunoche, Sonia. Ando con mi compañero Emma. Bueno, un abrazo fuerte para ustedes. Nos piden algo de Papo. Mirá qué casualidad, hoy abrimos con Papo. Quizás mañana. Tenía ganas de disfrutarlo, así que espero que lo hayan podido escuchar. Martín nos está escuchando también, en Ingeniero Maswit. Hola, Sonia, feliz día de la radio. Muy buena la música. Espero que hayas pasado un lindo día. Gracias, Martín, lo pasamos hermoso. Un beso grande, grande, grande para vos. Hola, soy Marcelo. Te cuento que soy de General Alvear, Mendoza, y trabajo en Neuquén. Soy mecánico de los equipos de perforación de petróleo. Trabajo en Vaca Muerta, siempre te escucho. Bienvenido, Marcelo.
qué placer acompañarte. Viste cómo vamos sumando, ¿no? Amigas, amigos, y también actividades, profesiones, oficios. Bueno, en este caso, mecánico de los equipos de perforación de petróleo allí en Vaca Muerta. Marcelo, un placer acompañarte. Gracias por elegirnos. Marité nos está escuchando en San Rafael y nos envía una hermosa foto del eclipse. Le duele la panza, doña Luna, de tanto reírse con mi foto eclipsada. Hermosa, hermosa, Marité, tu foto. Gracias por compartirla con nosotros. Soña, buena madrunoche aquí en Resistencia. Estoy eclipsado por la discoteca. Un beso enorme, Héctor. Muchísimas gracias, Héctor, querido. Y uno más, y seguimos con la música. Aquí está Isabela, escuchándonos en San Rafael, provincia de Mendoza. Buena madrunoche, Soña, querida. Espero que hayan pasado un excelente día de la radiodifusión. Gracias a todos por la hermosa labor que realizan. Un saludo para Fabián, que mejore pronto y se cuide mucho. Vamos por un estupendo viernes. Abrazote. Gracias, Isabela, de mi corazón. Vamos, vamos por un viernes maravilloso, ¿eh? Y si le ponemos música, mucho mejor. ¿Qué les parece salir todos a la pista y encontrarnos en un abrazo bien tanguero?

Música ciudadana para ir poniendo punto final a esta hora compartida. Ahí lo teníamos a Hugo del Carril con un tango de Sebastián Piana, Cátulo Castillo y José González Castillo, silbando. Antes, Rubén Juárez cantó Tinta Roja de Sebastián Piana y Cátulo Castillo, Julio Sosa, Verde Mar de Carlos Di Sarli y José María Contursi, y Charlo pasó con Rencor de Charlo y Luis César Amadori. Falta un minuto con algunos segundos para llegar a las 3. En instantes se viene nuestra historia de hoy, que los tiene como protagonistas a Tom Hanks y a Rita Wilson, ¿sí? Padres de Chet, bueno, que de alguna manera debieron tomar una decisión difícil, una decisión radical para alejar a su hijo de las malas influencias, de los vicios, de los excesos. Pero que, lógicamente, llegaron a buen puerto. Así que, en instantes, nada más. Hablando de eso, la tengo a Marité, en San Rafael, que nos escribe: abrazote gigante, me quedo hasta la historia y luego ATR. A todo ronquido. Hermosa, un beso grande. Y gracias a quienes me van haciendo llegar imágenes, videos. Gerardo, nuestro amigo de la mar, que allí en Río Negro me mandó un video hermoso del eclipse. Bueno, por allí también Isabela, todo.

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2: Las 3 de la madrugada en la República Argentina. El presidente Javier Milei aseguró que no está dispuesto a negociar los valores éticos y morales. El jefe de Estado expuso este jueves sobre ética como política de Estado entre alumnos de cuarto y quinto año del Colegio Ort en la sede porteña de Almagro. Afirmó que los valores del judaísmo son determinantes en la construcción de las políticas públicas que implementa el gobierno nacional. El canciller recibió al representante comercial adjunto de Estados Unidos. Pablo Quirno informó, después de la reunión con Jeffrey Goetman, principal socio estratégico y primer inversor extranjero en la Argentina, con más de 35.300 millones de dólares en inversión extranjera directa. El canciller destacó que la relación comercial sigue creciendo y precisó que entre enero y julio de este año, las exportaciones argentinas a ese país alcanzaron casi 6.000 millones de dólares, un 38% más que en el mismo periodo de 2025. La Fiscalía de Lomas de Zamora imputó a un anestesista por el caso del futbolista de San Telmo que murió en una operación de rodilla. Más de un año después del fallecimiento de Camilo Nuin, de 18 años, el profesional de la salud Horacio Esteban Martínez Serana fue incriminado por homicidio culposo. Es ante la presunción de que falló en la administración de la anestesia durante la cirugía en la clínica Espora de Adrogué durante un procedimiento programado. En Villa Basilio Nievas y en Villa Ibáñez, provincia de San Juan, donde escuchan Radio Nacional en AM 1150 y por la FM 102.7, rige una alerta amarilla por viento sonda. En la ciudad de Buenos Aires y alrededores, temperatura 11 grados 6 décimos, humedad 95%, cielo mayormente nublado con neblina, visibilidad reducida a 5 kilómetros.
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La noche siempre invitada a curar corazones lastimados. La noche que además nos convida y nos invita con historias como esta.

Sus padres querían alejarlo de las malas influencias, así que tomaron una decisión radical. Una noche, mientras dormía, dos desconocidos corpulentos entraron en su habitación. Lo despertaron y lo trasladaron por la fuerza a un programa terapéutico en plena naturaleza. Durante meses, Chet, hijo de Tom Hanks y Rita Wilson, tuvo que cortar leña, dormir en tiendas rudimentarias y soportar unas condiciones extremadamente duras destinadas a corregir su comportamiento rebelde. Aquella experiencia no resolvió de inmediato sus problemas. Tras abandonar el programa, Chet continuó atravesando años de inestabilidad, excesos y conflictos personales. Con el tiempo, su vida se convirtió en una sucesión de historias polémicas, declaraciones públicas y titulares sensacionalistas. Incluso fue acusado de causar importantes daños en la habitación de un hotel en Inglaterra. Durante años, Chet vivió entre dos mundos. Por un lado, pertenecía a una de las familias más conocidas de Hollywood. Por el otro, se describía como alguien completamente entregado a las fiestas y a los excesos. Detrás de sus videos virales, sus imitaciones de acentos y sus comportamientos llamativos, se desarrollaba una lucha mucho más seria. Chet ha contado que comenzó a consumir sustancias a los 16 años. Con el tiempo, aquel consumo ocasional se convirtió en una adicción profunda y peligrosa. La situación llegó a un punto crítico cuando perdió completamente el control. Chet desapareció de las redes sociales durante un tiempo, provocando rumores y preocupación por su estado. Cuando finalmente reapareció, publicó un video sorprendentemente sincero para explicar dónde había estado. Mirando directamente a la cámara de su teléfono, confesó a sus seguidores: "He estado en rehabilitación. Estoy intentando poner mi vida en orden y me está yendo bastante bien". Para Chet, tocar fondo se convirtió en el comienzo de una nueva etapa. También agradeció públicamente a sus padres, que permanecieron a su lado y no renunciaron a él durante sus peores momentos. Al hablar con franqueza sobre su recuperación, compartió una de las lecciones más duras que había aprendido. No hay nada glorioso en acercarte cada día más a la muerte y a la cárcel mientras estás atrapado en una adicción activa. En internet suele tratarse a Chet Hanks como si fuera un personaje creado para convertirse en broma. Sus videos, sus declaraciones extravagantes y sus apariciones públicas circulan constantemente por las redes. Sin embargo, detrás de los titulares y los rumores, existe la historia compleja de un joven que creció rodeado de privilegios económicos, pero que aún así luchó durante años contra la inseguridad, la presión y una profunda sensación de vacío. Crecer bajo la enorme sombra de un padre mundialmente famoso podría desestabilizar a cualquiera, pero Chet terminó transformando parte de su dolor privado en una confesión pública. Hoy no se limita a sobrevivir a su pasado. Intenta aprender de él y reconstruir su vida día tras día. El adolescente que una noche fue llevado por la fuerza al desierto para encontrarse a sí mismo,
parece estar recorriendo finalmente su propio camino, acompañado por una familia que, según él, ha reconocido, nunca dejó de apoyarlo.

Y yo les pedí la luna y me la enviaron. Me encantó. Ahí lo teníamos a propósito. A Eros Ramazzotti, toma la luna. Antes, Laura Pausini, La Soledad. Gianluca Grignani, Mi historia entre tus dedos. Paseo por Italia a través de la música que ahora nos lleva hacia Luis Miguel.

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0: Ahí lo teníamos a Jorge Cafrune poniéndole música, poniéndole su impronta a la Discoteca Nacional con esta canción de Litoral, de Miguel Brasco y Ariel Ramírez, santafesino de veras. 3:35 ya en la República Argentina. Bueno, emocionaba ayer, de esto hablábamos hoy en el comienzo de nuestra discoteca, ¿no? Ver lo que fue, algunas de las imágenes de lo que fue el velatorio de Rubén Rada, que se, bueno, cuyo sepelio será en el día de hoy. Ver a tantos y a tantas, ¿no? Cantando y bailando al ritmo de Muriendo de Plena. Artistas, amigos de Rada que se unieron para brindar el último adiós en el Palacio Legislativo de Montevideo. Entre ellos se pudo ver a León Gieco, a Natalia Oreiro con Ricardo Mollo. Realmente fue muy emotivo. Dante Spinetta también le destinó unas palabras muy, pero muy bonitas al negro. Y ver ese momento, ¿no? De aplausos, al grito de olé, olé, olé, negro, negro, fue realmente muy, pero muy emotivo, y creo yo, lo decíamos hoy, se cumplió lo que él pregonaba tanto, ¿no? Que no los quería tristes despidiéndolo. 3:36 en la República Argentina. En un ratito nada más, a partir de las 4, tenemos hoy un especial, otra que para alquilar balcones. Dos grandes, grandes, pero muy grandes, inmensos de nuestra cultura, podemos decir. Poetas, puff, intérpretes, ni te cuento. Y juntos, dinamita. Alberto Cortés y Facundo Cabral, nada más y nada menos. Juntos en nuestro especial de las 4. Obviamente, por allí Cabral despachándose con introducciones en algunas de las canciones que pondremos en el aire, y ambos interpretando Cuando un amigo se va, Mi árbol y yo, No me llames extranjero, El abuelo, Miguitas de ternura, qué lindo, Vuele bajo y tantos. Así que Alberto Cortés y Facundo Cabral en un ratito nada más, protagonistas de nuestro especial de la Discoteca Nacional. Ahora quiero saludar a Ale, Alejandro de Malargüe, provincia de Mendoza, que es uno de los tantos que también me ha acercado este eclipse de luna. Buena madrugada desde Malargüe. Gracias, en un videíto nos envía el momento pico del eclipse. Qué linda se veía por Malargüe. Y además una imagen que le había enviado su hijo desde Las Leñas también. Así que Ale, gracias. Beso enorme, enorme para vos. Hola Sonia, espero que hayan tenido ayer un feliz día de la radiodifusión. Buen viernes. Desde la ciudad universitaria de Oro Verde, Entre Ríos, a 10 kilómetros de la ciudad de Paraná, te saluda Héctor Almirón. Y ahora aquí se vino la tormenta. Héctor, abrazo fuerte, ¿sí? A pasar estas horas, no más. En un ratito vamos a estar actualizando los datos del tiempo, justamente. Oscar Alberto Escobedo, desde Córdoba Capital, también se va sumando. Buena madrunoche, estimada compañera. He visto el comportamiento de la luna y aquí te la envío. Es lo que logré tomar. Ojalá te guste. Me encanta. Muchas gracias, Oscar. De corazón, me la guardo. Como me voy a guardar cada uno de los videos y de las imágenes que nos han enviado. Buena madrunoche, Sonia. Lindo fin de un abrazo. Olguita de Villa Radatili, allí presente también. Oscar de Delviso. Rubén de Bahía Blanca. Buena madrunoche, Sonia querida. Un beso grande para vos también. Jorge de Aedo, capítulo aparte para Jorge, mi compañero del alma, envía un mensaje tan bello, tan bello, tan bello, que en instantes voy a compartir con los amigos de la Discoteca Nacional. Gracias, gracias Jorge, desde mi corazón y desde mi alma. Ángel de Atocha, departamento San Lorenzo, allí en Salta. Buen día, Sonia, aquí viajando por Santiago del Estero, escuchando Nacional. Buena ruta, Angelito, me encanta acompañarte también. Un saludo para todos, los quiero. Mauricio de Mendoza, Mauricio de Guaymallén, provincia de Mendoza también, presente. Muchas gracias, besos para vos. Aquí lo tenemos a Peter Parker, el hombre de, parece el hombre araña. Me sonaba. Hola Sonia, Peter Parker de General Bosconi, provincia de Salta. buena madrunoche. Me encanta porque Peter me fue relatando todo el eclipse. Gracias. Un beso grandote, grandote para vos también. Qué lindo sabernos en sintonía. Por allí, Marcelo de General Alvear, hasta el Martín Fierro no paramos, ¿eh? Qué lindo, muchas gracias, Marce. Germán de San Luis del Palmar, provincia de Corrientes. Buena madrunoche, Sonia, equipo. Buen finde, feliz día de la radiofonía. Muchas gracias, Germán, feliz día también para vos. Gracias por ser parte. Mirta de Florida, querida Sonia, equipo, oyencia del mejor momento de la madrugada. Desperté con canto a monte quemado y aquí me quedé. Un lugar que conozco muy bien. Gracias, Mirta. Un beso grande para vos. Marcos asoma desde Ibarlucea, mira, provincia de Santa Fe. Buena madrunoche. Qué gusto escucharte y disfrutar la música que están pasando. Gracias, bendiciones, besos y abrazos. En ese orden también para vos, Marcos. Gracias. Hola, Sonia, genia total. Llegué con los últimos acordes tangueros. La luna ni la vi, todo nublado. Luego la vi por la tele. Hermosa. Vamos, que queda poco. Buen finde, Tomás. Buen finde también para vos, querido amigo de José León Suárez. Nos escribe Tomasito, como siempre, allí presente. Gracias, gracias enormes. Y a Nico Obadilla de Tucumán, que está con la mami Isa. Besos también. Gracias por sumarse a esta madrunoche de radio, llena de canciones y llena de historias. Hablando de eso, yo ya tengo mi mate preparado, así que te invito a vos también a sumarte a la matera de Don Luis.
1: Entre ustedes va a haber gente de pueblos chicos, o que por lo menos vivieron en un pueblo chico como yo, ¿sí? ¿Correcto? Parece que somos unos cuantos. Y deben recordar los de mi edad que años antes, en esos pueblos chicos, aunque hubiera comedor, como se llamaba antes el restaurante, era hotel con comedor. Ahora se dice con restaurante. No había gimnasia de comer afuera. ¿Por qué va a comer afuera? Está todo cerca. Eso cuando te agarra afuera de tu pueblo. Pero en tu pueblo, comer afuera. Para gastar. Ahora ya cambió. A veces le dice, vieja, ¿y si comemos afuera hoy? Pero años, ¿ah? No se olvide que nosotros veníamos de una cultura de inmigrantes que venían de grandes necesidades. Entonces, lo que sobra no se tira, y por lo que hoy suspira, por lo que hoy tiras mañana suspira, y el que come y deja dos veces pone la mesa, y eran todas cosas así. Y si sobraba puchero a la noche, al mediodía ropa vieja a la noche, y si sobraba arroz del mediodía, torrejas a la noche, pero no se tiraba nada. ¿Y qué vaya a comer afuera encima? ¿Para qué? Entonces uno no tenía gimnasia de comer delante de la gente, comía como en casa, ¿no? Y usted sabe que en la casa no es lo mismo que el restaurante. Sean honestos. Viste, cuando no hay servilleta, aguanta la manga. En la casa, ya afuera no lo podés hacer. Y séanme francos, la costeleta. Comer la costeleta, que le llaman bife a costillo los porteños, la costeleta. En la casa, todo maduro, no. Porque lo agarrá tipo armónica al hueso. No me va a decir que usted va a disfrutar un caracú en un restaurante. En la casa, así, y y había venido un pariente mío para hacer unos trámites en Buenos Aires, porque la tenía que internar a la mamá. Y tenía que comer afuera. Y nunca había comido afuera en el restaurante. Entonces, por las dudas, lo que hizo fue quedarse en la puerta del restaurante donde pensaba comer, que era cerca del hotel donde estaba parando. Era el restaurante de un club. Y tuvo la viveza de esperar que alguien entre al comedor para entrar junto, para entrar a pedir junto. Porque si entra, se pone al lado de otro que ya está cerca del postre, a él no le servía. Y tuvo la viveza esa. Entraron dos y él detrás. Mesa 4, él mesa 5. Y se ve que los tipos eran conocidos. Porque lo saluda, hermoso. ¿Qué tal, don Alfredo? ¿Cómo le va, don Tito? Bien, bien. ¿Van a almorzar? Sí. ¿Qué van a tomar? Y si tráete un medio de blanco de vinito de la casa nomás y soda, porque tenemos que seguir trabajando, así que no estamos para tomar hoy. ¿Y si con qué arrancamos? ¿Le traigo el menú? No, no, no, no. Está fresco hoy, así que vamos a arrancar con una sopita. ¿Qué tal la sopa? Si tenemos una de verduras, se la recomiendo. Bueno, métale. Trae dos sopas y el cuartito de vino, el vino blanco ese. Y se le van a mi pariente. Dice, ¿va a tomar algo? Y sí, podría ser un vinito blanco. De la casa, ¿no? ¿Soda también? Soda, sí. ¿Y con qué empezamos el menú? Y está fresco el día, así que... Una sopita podría ser. ¿De verdura? Eso de verdura, tráigame. Esta sopa de verdura. Segundo plato, todo dicen, che, ¿qué está bueno? De pescado, ¿cómo andamos? Dice, no le recomiendo. La carne está buena. Dice, bueno, hacernos dos bifes de costilla. Con ensalada. El otro le dice, te cambio la ensalada por unas papas fritas. Bueno, bacán. Y va a la mesa de mi pariente y dice, ¿con qué seguimos, maestro? Y le dice, ¿qué tal está la carne? ¿Está buena la carne? Sí, dice, le recomiendo. Bueno, entonces un bife y una ensalada. Y después llega el postre y dice, ¿qué postre? No, se atienda nomás a los... Los otros dicen, sí, un flancito, flan con crema. Y dice, a mí sin crema nomás. ¿Y usted? Hice un flan. También un flan. ¿Con crema, sin crema? Con o sin, como quiera. Y redondeando el asunto, cuando van a retirar los postreros, le dice... ¿Y qué más? Le dice a don Alfredo y a don Tito, dice... Traen un cafecito y el dominó. Y se da vuelta para atender los parientes, le dice... ¿Y usted? Dice, a mí también. Dice, un cafecito y el dominó. Y lo miran, ¿no? ¿Cómo? Dice, ¿solo? No, en todo caso con papas. Dice, ni idea de...

Ahí está Bernal Figueroa Reyes con la zamba de Agustín Carabajal y Julián Antonio Antequera. La vuelta del santiagueño. Antes habíamos escuchado a Horacio Guaraní con Piel Morena. Cuti y Roberto Carabajal habían pasado junto a Sandra Mianovic en la chacarera de Peteco, como Arbolito en Otoño. Y Jaime Torres, Tres Bailecitos. Estamos a un minuto y algunos segundos de las 4 de la madrugada. En instantes se viene nuestro especial de hoy. Que lo cortes, no quite lo Cabral, me decía por acá Mario. Bueno, sí, juntos. Alberto Cortés, Facundo Cabral, para alquilar balcones, como decía recién, sin dudas. Bienvenido Laurito Ferreira, nuestro riojano amigo de González Catán, a esta madrugada de radio. Mi adorable Sonia, buen día, buen viernes. Que así sea, Lauri. Gracias, gracias por sumarte. Uno de los del club de cerquita de las 4. Guille, nos está escuchando allí en Escobar, cerquita de Asunción, en Paraguay. Sonia, buen día, qué gusto escucharte, mi morena hermosa. Feliz y bendecido fin de semana. Besos y abrazos también para vos, Guille. Gracias, gracias por sumarte. Vamos llegando a las 4. Alto en la música. Alto en la discoteca nacional, porque hay que informarse, para eso ya está preparado, para contarnos lo que hay que saber nuestro puntano amigo, Fernando Pedernera. Adelante, mi amigo, y luego sí.

0: listas. Entre las principales designaciones se votaron las de Pablo Bertuzzi y Pablo Yadarola para la Cámara Federal porteña. Extendieron el régimen gratuito para los cuarteles de bomberos voluntarios que usan suministro de gas licuado. Este beneficio alcanzaba solo al precio del gas natural y a las tarifas de transporte y distribución del servicio por redes, además de otros cargos de jurisdicción nacional. Tras publicarse en el boletín oficial, se amplía la gratuidad a los de gas licuado dentro del esquema que deben aplicar distribuidoras y subdistribuidoras. El ENACOM prorrogó la entrada en vigor del nuevo reglamento de homologación de equipos. Mediante la resolución 843/2026, el nuevo reglamento del RAMATEL pasará a regir el 1 de diciembre de 2026 en lugar del 1 de septiembre. La decisión se adoptó porque aún no están dadas las condiciones indispensables para una implementación ordenada y eficiente del procedimiento. En Paraná, provincia de Entre Ríos, donde escuchan Radio Nacional en AM 1260 y por la FM 93.1, rige una alerta amarilla por tormenta. En la ciudad de Buenos Aires y alrededores, la temperatura es de 11 grados 3 décimos, el cielo está mayormente nublado con neblina, la humedad es del 93% y la visibilidad se reduce a 5 kilómetros.
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hoy 3 del viernes 28 de agosto de 2026 y por aquí vamos recibiendo a quienes van entrando en sintonía, a quienes a partir de ahora se suman a esta discoteca nacional de Madrunoche. Así que es un placer recibirlas, recibirlos y lógicamente por aquí agradecemos a quienes nos vienen acompañando desde el arranque de este día. Sí, prendidas, prendidos a la discoteca nacional extra larga. Seguramente el próximo lunes ya Fabi esté reincorporándose y hagamos de a dos a partir de la medianoche. Mónica Lisi, a partir de ahora también se suma, nos pondrá en el aire y nos llevará hasta el final de nuestro programa de hoy. Y además será quien se encargue de darle play a este momento tan, pero tan especial. Un encuentro, por un lado, con el poeta de la vida, ¿sí? Alberto Cortés. Por el otro, con quien se definía, o por lo menos cuando le preguntaban sobre su trabajo a la hora de definirlo, se presentaba como un juglar, ¿sí? Lo que en la Edad Media se conocía como juglar, ese artista ambulante que ofrecía su espectáculo a cambio de dinero. Bueno, hablamos de Facundo Cabral. Juntos, en nuestro especial, nos harán volar a través de no solo su poesía, sino de su música y de sus interpretaciones. Así que arranquemos nomás con Cuando un amigo se va.

Mi madre y yo lo plantamos en el límite del patio donde termina la casa. Fue mi padre quien lo trajo, yo tendría 5 años y él apenas una rama. Al llegar la primavera abonamos bien la tierra y lo cubrimos de agua. Con trocitos de madera hicimos una barrera para que no se dañara.

cuarto creció. Tenemos recuerdos, mi árbol y yo. Con el correr de los años, con los pantalones largos, me llegó la adolescencia. Fue a la sombra de mi árbol una siesta de verano, cuando perdí la inocencia. Yo solito la perdí. Luego fue tiempo de estudios, con regresos a menudo, pero con plena conciencia, que iniciaba un largo viaje solo de ida y pasaje y así.

atento como el argumento de una profecía, como el primer día.

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0: Hablando de Buenos Aires, Borges decía que Buenos Aires era la ciudad más europea de América y la más americana de Europa. Esto quiere decir que los argentinos somos europeos desterrados. Ustedes saben, los mexicanos descienden de los aztecas, los peruanos de los incas y los argentinos de los barcos. ¿Sabes que no hay nada más argentino que no ser argentino? Cuando encendés la radio te das cuenta, ¿eh? Sí. Los jóvenes, dicen, los jóvenes quieren que se sienten norteamericanos y los viejos se creen europeos. Dice, ¿cómo cree que funciona un país donde nadie está en su lugar?
1: Facundo, sí. ¿Vos sabés por qué los argentinos hasta los 39 años somos petulantes, soberbios, somos, qué sé yo, viste, orgullosos? ¿Sabés por qué? Porque a partir de los 40 somos perfectos.
0: Ernesto Sábato, hablando de Borges, me dijo en el querido Buenos Aires, hay que desconfiar de los genios porque a veces se hacen los muertos. ¿Quién puede decir que murió Beethoven o que murió Alfonso Reyes? ¿Quién? Buenos Aires, misteriosamente, es el capricho de mi corazón. Por eso en Buenos Aires comienzo y termino cada vuelta al mundo, el mundo que a pesar de tanto suicida y tanto homicida sigue siendo un paraíso. Por ejemplo, por decir algo, me gusta volver a los pingüinos de la Tierra del Fuego y al cóndor de la cordillera de los Andes. Me gusta volver a Ecuador y sentarme frente al Cotopaxi, el volcán sagrado, principalmente en sábado. Me gustan los amaneceres en Machu Picchu y los domingos en Chichicastenango, donde los mayas esperan. Los mayas que sabían que nacer es un dolor que la vida compensa. Me gusta juntarme con los chamulas en San Cristóbal de las Casas y con los tarahumaras en la Sierra Madre de Chihuahua. ¿Vos sabés qué? Ahí cerquita en San Juan, no, sí, ¿cómo se llama esto? Bueno, ya me voy a acordar. Ahí al ladito de San Cristóbal fui a un templo donde van los chamulas y fíjate qué maravilla. Cada uno ora en su rinconcito, se busca su rincón y es una cosa casi secreta entre él y el padre. Pero cambiaron las ofrendas. Por ejemplo, ahora les llevan al templo, les llevan huevos de gallina y Pepsi Cola. Esto es real, porque a ellos les gusta mucho la Pepsi Cola y piensan que Dios se vuelve loco de la alegría con la Pepsi Cola. Como si Dios no supiera que no hay nada como la Coca-Cola. Mirá que están pendejos. Me gusta esperar a las ballenas grises en la Baja California. Nadar con los delfines en Iscaret. Me gusta reencontrarme con los yaquis en el desierto de Sonora para descargar la cabeza y enriquecer el corazón. Luciano, que fue gran amigo, fue el primer amigo que tuve yaqui el primer año que vine a México, 1972. Él era como el filósofo de la comunidad. Él tenía una escuela para desaprender. Sí. Qué buena idea. Imaginá todo el lugar que habría si sacáramos todas las pendejadas que nos han enseñado. Por lo menos seríamos Octavio Paz. Esto de Luciano me recuerda a Bernard Shaw. Él decía, mi educación fue muy buena hasta que me la interrumpió el colegio. O mi tío Pedro, que decía que él fue 6 años a la escuela, pero nunca entró. Me gusta volver a Ámsterdam, donde la libertad es tan natural como la lluvia, y me gusta volver a Roma, principalmente al Trastevere. Alguna vez, cruzando el campo di Fiori, me encontré con un señor que quisimos mucho. No podía creer lo que estaba ahí. Estaba tirándole migas a las palomas con su mujer. En esa época el maestro tenía 88 años. Me acerqué y le dije, usted es el que yo creo. Y me dijo, yo soy el que tú quieras. Le dije, usted es el maestro. Y me dijo, no, maestro es el que te puso delante de mí y a mí delante de ti. Yo solo soy Arthur Rubinstein. Me gusta volver a París, donde fácilmente uno se encuentra con el arte, Marceau, Rodin. Y me gusta volver a Calcuta, donde uno se encuentra seguramente con la alegría, porque ese es el centro de la Madre Teresa, la que nos enseñó que hay que dar hasta que duela, la que nos enseñó que el lugar del hombre está donde su hermano lo necesita. Alguna vez le dije, madre, nunca la escuché hablar de política. Ella me dijo, yo no puedo darme el lujo de la política. Una sola vez me detuve 5 minutos a escuchar a un político y en esos 5 minutos se me murió un viejecito en Calcuta. Me gusta volver a Teherán. Alguna vez en las afueras de la ciudad le pregunté a un derviche mendicante que estaba sentado en medio de un basurero cuál era el lugar que más le gustaba y me dijo este, porque aquí me trajo el Señor. ¿Quién podría haber elegido un lugar mejor para mí? Me gusta volver al Mar Muerto donde los eseños iniciaron al Jesús que nos ilumina. Me gusta ver al león en libertad, espléndido debajo del sol del mediodía. Para pasar por algunas comunidades africanas hay que dejar un presente, un tributo. Generalmente un hombre de la caravana. Porque a las negras le gustan los blancos. Mi tío Pedro decía, un negro en la nieve es un blanco perfecto. Era un poco racista. Pero me enseñó muchas cosas, ¿eh? Debo reconocer, me enseñó por ejemplo que un psicoanalista es un joven médico judío que no puede ver sangre y que adivina el pasado. También me enseñó que un cuarteto es lo que queda de una orquesta sinfónica cubana después de una gira por Europa. Nunca trabajó, odiaba el trabajo. Por eso desconfiaba del comunismo ruso. Decía, ¿cómo querés que confíe en un país que tiene la bandera llena de herramientas? Me gusta el tigre de Bengala, que era el dilecto de Borges, que es mi dilecto, el Borges que nos dejó dicho, es en vano que golpees la puerta, estamos adentro, de acá no se va nadie, no vayas a creer que con un tiro vas a cambiar el argumento del maestro, te va a reencarnar más pendejo hasta que aprendas. Además, si vivimos una eternidad, mi tío Pedro diría, el que es pendejo aquí es pendejo allá. Me gusta volver al Caribe, que es un anticipo del paraíso. En Bogotá, García Márquez me contó que cuando ganó el Nobel, los periodistas corrieron a la casa de su madre a ver qué opinaba y ella dijo, yo no sé nada de literatura, yo lo único que sé es que el Gabo tiene muy buena memoria porque todo eso que escribió se lo contaron. Y esto me recuerda a nuestro querido Juan Rulfo, cada vez que alguien se acercaba y le preguntaba, casi le reclamaba por qué hacía tantos años que no escribía, él decía, porque la gente que me contaba las historias se murió. Me gusta volver a la Guadalajara de Arriola, claro. Arriola me dijo un día, nosotros somos buena gente, por eso tenemos que tener muchos hijos para que los malos no nos sigan ganando las elecciones. La Guadalajara del Chente Fernández que me enseñó que hay dos cosas que un buen charro debe tener, una buena vieja y una buena mula. Eso sí, que la mula no sea muy vieja y que la vieja no sea muy mula. De vez en cuando me gusta pasar por Estados Unidos y comprobar que los gringos ya no son tan poderosos porque hace como 30 películas que están matando al mismo vietnamita. En Estados Unidos los negros se hacen boxeadores para poder pegarle a los blancos legalmente. Alguna vez le pregunté a mi tío Pedro, que sabía casi todo, tío, ¿cuál es la diferencia entre los senos de una mujer blanca y los senos de una mujer negra? Y me dijo una sola, los de la blanca salen en Playboy y los de la negra en National Geographic. Me gusta volver a las ardillas del Central Park, me gusta volver a las maravillas del Museo de Arte Moderno, Chagall, Manet, Mondrian. Me excita Nueva York, donde se junta lo peor y lo mejor del mundo. Además, realmente Estados Unidos es, creo que es el país más democrático del mundo, porque fíjate, es el único lugar donde uno puede ser un mal actor y un mal presidente a la vez. Hace un tiempo, en el nombre del fraude del fisco y los esclavos unidos, ok. Hace un tiempo, después de un concierto que dimos con Alberto en el Lincoln Center, un periodista me dijo, yo estoy de acuerdo en todo lo que usted dijo esta noche, señor Cabral, excepto en que Dios siempre es justo. Usted debe reconocer que no siempre Dios es justo, que a veces está como distraído. Yo le pedí un ejemplo y me dijo, usted es un ejemplo de lo que yo le digo. Si Dios estuviera siempre atento y fuera siempre justo, usted debería tener tanta difusión y tanto éxito como Julio Iglesias. Era la primera vez que yo encontraba un periodista en el mundo que mi trabajo le gustaba tanto como el de Julio. Y era un tipo normal, ¿eh? Tenía su bigote. Atención. Yo le pregunté, ¿usted cree que Dios sabe todo? Y me dijo, por supuesto, si no lo sabe él. Entonces le dije, Dios sabe que Julio necesita más dinero que yo para vivir, por eso le dio más éxito. Pero cuidado, también sabe el Padre que yo necesito más libertad que Julio para vivir, por eso me hizo más libre. Sí, señor.
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1: Una sola aristocracia, la del espíritu. Un solo privilegio, la inteligencia.

pregúntale qué busca y te dirá. ¿Se animan a cantar este refrán con nosotros? ¿Sí? No se me abalanza. Bueno, en realidad vamos a pedir ternura, no hay que pedirla a gritos, la ternura se pide suavemente. Es decir, que en lugar de cantar vamos a musitar, si les parece. ¿Sí? Venga. Miguitas de ternura.

Diógenes, cada vez que pasaba por el mercado se reía porque decía que le causaba mucha gracia y a la vez le hacía muy feliz ver cuántas cosas había en el mercado que él no necesitaba. Es decir, rico no es el que más tiene, sino el que menos necesita. Es decir, mano ocupada, mano perdida. Es decir, el conquistador, por cuidar su conquista, se transforma en esclavo de lo que conquistó, es decir, que jodiendo se jodió. San Francisco tenía una de las fórmulas de la felicidad: deseo poco y lo poco que deseo, lo deseo poco.

0: porque de ellos será el reino de los cielos, que si se me permite, y de esto doy fe, donde hay justicia, pero ante todo donde hay amor, que es la más alta justicia, el reino de los cielos incluye a la tierra, aunque los hombres no aprenden jamás. Sí, señor.
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0: Ella amaba esta canción tanto como ustedes y yo, y todavía no entiendo cómo yo no escribí esta canción.
2: Yo creo que yo te la plagié antes de que se te ocurriera.
0: Me gusta decir, tengo derecho a decir, viento, campos y caminos, distancia, qué cantidad de recuerdos.

donde la pampa se estira para intentar llegar al cielo y arrebatarle la lluvia que tanto espera el labriego, donde el arado es amigo del campesino y el viento, del gorrión y del chimango, del chingolo y del hornero.

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Allí se quedó el vasquito en los andenes del verso, bebiendo a César y a Pablo y emborrachándose en ellos. Ah, cuántas noches de estrellas se me han quedado en el pecho, cómo tiran los recuerdos para que los viva de nuevo.

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1: El poeta de la vida, el juglar. Allí estaban Alberto Cortés y Facundo Cabral en este encuentro de grandes de la Discoteca Nacional. ¿Los escuchamos? En Cuando un amigo se va, Mi árbol y yo, Después de todo y antes de todo, Como el primer día, No me llames extranjero, El abuelo, Yo voy soñando caminos, Miguitas de ternura, Vuele bajo y distancia. Alberto Cortés, Facundo Cabral, Alberto Cortés, sé que muchos y muchas de ustedes los han disfrutado tanto como nosotros, ¿eh? Por ejemplo, Michelle, allí en Albardón, provincia de San Juan. Gracias por existir esta radio, cómo endulzan los oídos con esta maravillosa música. Muchas gracias a vos, Michelle, me encanta. Rubén de Bahía Blanca, fíjate la conexión. Te juro que la semana pasada pensé, qué bueno sería que pongan Alberto Cortés con Facundo Cabral. Aunque no me lo creas, espectacular, Sonia, tremendo. Gracias, cómo no creerte, por supuesto, Rubén. Gracias a vos por tu valoración. Por aquí también, Hugo, de Campiñas de Piñero, en Santa Fe. Hola, reina, pusiste a estos dos genios, Facundo y Alberto. No me puedo dormir. Mil gracias por este insomnio. Besuchos a la distancia, bella señora. Me encanta, Hugo. Bueno, muchas gracias. Gracias de corazón. También a Francisco, que desde Villa Ballester, por aquí, nos manda un saludo. Buen día para vos. Y me encanta también que lo estés disfrutando. Analía, también, de María Grande. Muy buena madrunoche, Sonia, querida. Acá estoy siempre disfrutando de tu compañía. Gracias por este especial. Que tengamos un bendecido y hermoso fin de semana. Así va a ser, Ana. Gracias. Gracias por sumarte también. Hola, linda, buena madrunoche. Soy Jorge de San Rafael. Voy a Malargüe. Como todos los días, me haces más corto el camino. Gracias. Gracias por la música y por este especial. Bueno, es un placer, Jorge. Gracias a vos también por acortar estas horas lerdas de la madrugada, ¿eh? Para quienes estamos también por aquí. Faltan 2 minutos para llegar a las 5. Hacemos una pausa y hay más Discoteca Nacional en vivo hasta las 6. Acuérdense, que venimos de largo, de corrido, desde las 0 y hasta las 6 a.m. No paramos. Pausa y seguimos, dale.

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10: Las 5 de la madrugada en la República Argentina. El presidente Javier Milei sostuvo que las políticas de su gobierno se basan sobre un conjunto de valores que no son negociables. El mandatario enumeró la ética y la moral, el respeto por los

0: puedan ser candidatos en las elecciones nacionales. En el juicio por la muerte de Diego Armando Maradona, dos integrantes de la Junta Médica ratificaron sus conclusiones. Ante los tribunales de San Isidro reiteraron su diagnóstico, pese a la inclusión de estudios médicos de Don Diego en la historia clínica del ex capitán de la selección. El tribunal además admitió un estudio médico realizado durante una internación en 2014, cuando el exfutbolista se sometió a una operación de bypass gástrico. En Santa Fe, capital de la provincia homónima, donde escuchan Radio Nacional en AM540 y por la FM 102.9, rige una alerta amarilla por tormenta. En la ciudad autónoma de Buenos Aires y alrededores, la temperatura es de 11 grados un décimo, el cielo está parcialmente nublado con neblina, la humedad es del 93% y la visibilidad está reducida a 6 kilómetros.
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Agradeciendo al sol, a la luna, a la lluvia, al mar, poder abrazar, poder decirte quiero, agradeciendo la música, el viento, poder cantar, agradeciendo que el aquí y ahora nos puede encontrar en este rinconcito del dial una vez más. Gracias a la vida por este nuevo día, gracias por lo que tenemos, por lo que somos y por lo que está por venir. 5 y 6 del viernes 28 de agosto de 2026. Aquí vamos, dándole la bienvenida a los y las del Club de las 5. Bienvenidas, bienvenidos, qué placer recibirlos. Sí, adelante, que hay lugar, hay espacio para todo el mundo. Atrás, por favor, ¿no? Diría el amigo chofer de colectivo. ¿Cómo vamos? Arrancando esta jornada, ya último viernes del mes de agosto, y palpitando, ¿por qué no?, el fin de semana. En un ratito tengo el dato para quienes anden cerca, o por lo menos para quienes quieran acercarse, de la 10ª edición del Festival Provincial del Buñuelo, ¿sí?, en el Carmen, provincia de Jujuy, con shows en vivo, bueno, con degustaciones, con ballets, con artesanos, y lógicamente el concurso al mejor buñuelo. En un ratito, nada más, todos los detalles, porque ahora quiero comentarles que hoy, como cada 28 de agosto, se celebra el Día Nacional de la Ancianidad, ¿sí? ¿Y por qué se conmemora esta fecha? Bueno, fue elegida debido a que un 28 de agosto, allá por 1948, Eva Perón proclamó los derechos de los ancianos a la asistencia, el cuidado y el esparcimiento. Garantías que luego formarían parte de la Constitución de 1949. Esta visión significó una serie de avances sociales, entre los que destacaba el derecho a la asistencia, que tiene como finalidad la protección integral del anciano por cuenta de su familia y, en caso de desamparo, por el Estado. Sus derechos, bueno, respeto, asistencia, esparcimiento, vivienda, alimentación, vestido, salud física, salud moral, trabajo y tranquilidad. Por otro lado, también hoy es el Día del Archivero y es en recuerdo de la fundación, un 28 de agosto de 1821, del Archivo General de la Nación. 5 y 8. Compartimos los primeros mates del día, un ratito más, hasta las 6, junto a esta discoteca nacional en todos los rincones de la patria y del mundo, ¿por qué no? Donde haya algún compatriota que busque regresar a su terruño, sintonizando Radio Nacional. Recorrida, atención, de la mano del pronóstico para este viernes por nuestras regiones y en un ratito, lógicamente, puntualmente por ciudades. Para el NOA, noroeste argentino, Jujuy, Salta, Tucumán, Catamarca, La Rioja, Santiago del Estero, se pronostica cielo parcial a mayormente nublado, con algunas nubes residuales. Por otro lado, para el NEA, Formosa, Chaco, Corrientes y Misiones, se pronostica ambiente templado a cálido, en Cuyo cielo mayormente despejado a parcialmente nublado, con marcado descenso de temperatura, luego del viento sonda. Hablamos de Mendoza, San Juan y San Luis. En el centro de la patria, Córdoba, Santa Fe, Entre Ríos, Buenos Aires, La Pampa y área metropolitana de Buenos Aires, se espera nubosidad variable. Y en la Patagonia, Neuquén, Río Negro, Chubut, Santa Cruz y Tierra del Fuego, cielo variable, con posibles chaparrones o nevadas aisladas en zonas cordilleranas y del sur. Vamos, lógicamente, en un ratito también a puntualizar, a ver qué es lo que nos dice el Servicio Meteorológico Nacional sobre la situación en Santa Fe. Bueno, ayer se registró un temporal muy, pero muy violento, más que nada en el sur de Santa Fe, sur de Entre Ríos, sur de Córdoba, ciudades que fueron muy golpeadas, Las Rosas en Santa Fe, Belville, Marcos Juárez en Córdoba. No perdonó Santa Rosa, realmente causó muchos, muchos destrozos. Había una alerta naranja emitido por el Servicio Meteorológico Nacional desde tempranito. Así que en un ratito nos ocupamos de ello, porque también hay un alerta amarillo por tormentas para Corrientes, Santa Fe y Entre Ríos. Ahora, como siempre hacemos en esta parte de la discoteca, recorremos el calendario de pagos de ANSES. Hoy se abonan jubilaciones y pensiones que superen los haberes mínimos a quienes tengan documentos finalizados
en 6 y 7. Concluye el pago de la prestación por desempleo correspondiente al Plan 1 a beneficiarios con documentos finalizados en 8 y 9 y las asignaciones familiares de pensiones no contributivas y las de pago único se podrán cobrar hasta el 11 de septiembre por titulares de beneficios con todas las terminaciones de documento. Dicho esto, tengo por aquí un beso grande, grande, grande para Teco, que se va sumando desde General Pacheco, allí en la provincia de Buenos Aires. Buenísimo el programa, gracias por el especial. Hasta el lunes, hasta el lunes. Tequito, buen fin de semana para vos también. Otro para Horacio y Dorita, de Quemú, en la provincia de La Pampa. Buenos días, Sonia, buena semana. Gracias por el especial de Alberto Cortés y Facundo Cabral. Nos encantó. Bueno, esa era la idea. Los amigos que por aquí arrancan su jornada empanadeando, como decíamos hoy tempranito, como cada viernes. Moni y Julio. Buen día, Sonia, ¿qué tal? Acá como todos los viernes te saludamos y deseamos feliz fin de semana. Escuchándote como siempre, gracias por tu compañía. Besos y bendiciones para ustedes, chicos, allí en Libertador San Martín, provincia de Entre Ríos. Digo empanadeando, ellos producen empanadas los viernes para vender el fin de semana y nos sintonizan desde las primeras horas del día. Abrazo bien fuerte para ustedes, chicos, y que vendan mucho. ¡Excelente el programa de principio a fin! ¡Felicitaciones! Nos escribe Gustavo desde Malargüe. Muchas gracias. Un verdadero regalo para nutrir sentimientos y el propio corazón. De pronto, la madronoche trocó en magia. Ya dejó de tener música. Tiene solo plegarias y odas al alma. Gracias por Cortés y Cabral. En un instante mi ambiente fue solo universo y retórica. Qué bello es estar con vida en este lugar. Que Dios los bendiga. Rubén, de Paso de la Patria, provincia de Corrientes. Gracias, gracias Rubén, de corazón. Qué lindo que la radio genere, ¿no?, estas sensaciones y que nuestros amigos nos las plasmen en sus mensajes. Hola, amiga y compañera del alma. Hoy quiero hablarles de los que hacen patria, esos trabajadores del puerto, esos trabajadores que en este momento están arando la tierra, esos compañeros que recorren las rutas, aquellos que por las noches cuidan enfermos. Todos ellos y muchos más hacen patria. Pero también estás vos, compañera del alma, que todas las noches estás 6 horas al aire y la noche no es para cualquiera porque hay mucha gente que no tiene a nadie. Y ahí estás vos, haciéndoles compañía. Eso también es hacer patria. Gracias por eso. Me parece que está bueno que lo sepas. Sé que no te gusta que te adulen, pero también es bueno decir lo que transmitís. Abrazo a tu alma. Jorge, de Aedo. Gracias. 5:14. Seguimos adelante, dale.

De Ushuaia al mundo, allí estaban los voces en off, qué lindo suenan, Sur Vigente, lo que pasaba antes, Zoe Gotuso, Camionera, Soledad Pastorutti junto a Mía y una linda versión, ¿no? De ese clásico de Zucchero, Non voglio mica la luna. 5 y 24, locutora ya recuperada, las disculpas del caso, por la emoción que acaba de invadirme al leer algunos mensajes en el WhatsApp nacional. Recorro parte de nuestra geografía, visito amigas, amigos, en San Fernando del Valle de Catamarca. En este momento el cielo está ligeramente nublado. 14 grados la temperatura, 67% la humedad y el pronóstico que indica una máxima de 20 grados, hoy con cielo mayormente nublado. Se viene un lindo fin de por Catamarca, 22 la máxima mañana sábado y 24 el domingo, con cielo mayormente nublado, sin lluvias. Sigo viaje, me voy a Chilecito, provincia de La Rioja. En este momento el cielo está nublado, la temperatura es de 18 grados 8 décimas, la máxima hoy está prevista en 23 grados y está vigente una alerta amarillo por viento sonda para Chilecito. En Salta, capital, cielo despejadísimo. 12 grados 2 décimas la temperatura, 80% la humedad, 23 grados la máxima hoy prevista por Salta con cielo parcialmente nublado. Sábado y domingo, similares condiciones, cielo mayormente nublado con máximas de 22 grados. De Salta me voy a Santa Fe, que lamentablemente está bajo una alerta amarillo por tormentas fuertes, por lo menos en las primeras horas del día, ¿sí? Madrugada, parte de la mañana, luego se espera cielo parcialmente nublado y una máxima de 21 grados. Baja probabilidad de chaparrones mañana por la tarde también para Santa Fe y el domingo también baja probabilidad de chaparrones hacia la noche. En Río Grande, Tierra del Fuego, en este momento, el cielo está parcialmente nublado. 1 grado 2 décimas bajo cero la temperatura, 3 grados 9 bajo cero la térmica. Se espera una máxima de 6 grados. Hoy, con cielo mayormente nublado. Mañana sábado, también cielo mayormente nublado con una máxima de 7 grados por Río Grande. Y el domingo, lluvias y nevadas a partir de la tarde, con una máxima de 5 grados. Por la Ciudad Autónoma de Buenos Aires, mientras tanto, el cielo sigue parcialmente nublado. Estuvo complicado para divisar el eclipse de luna, pero bueno, en algunos momentos se dejó ver. 11 grados 2 décimas la temperatura, 93% la humedad, 17 grados la máxima prevista para hoy. Mañana sábado se espera cielo ligeramente nublado con una máxima de 16 y el domingo cielo parcialmente nublado con una máxima de 17 grados. Así se despide agosto, con estas máximas, 16, 17 grados. A partir de la semana que viene también estaremos oscilando entre los 17 y los 18 en esta parte del mapa, por supuesto. Hablábamos recién de Río Grande. Tengo un beso enorme para Maribel, que desde allí nos está escuchando a través de nuestra LRA 24. Nos agradece haber incorporado a Luis Landricina con su matera y está prendida, lógicamente, a la discoteca. Ha disfrutado también de nuestro especial, hoy con Alberto Cortés y con Facundo Cabral, así que eso nos pone muy, pero muy contentos. Gracias a Oscar Alberto Escobedo, de Córdoba Capital, agradecido como siempre por la compañía. Gracias, Oscar. Los agradecidos somos nosotros. Michi nos está escuchando en Tartagal, provincia de Salta. Besos para vos. Para Mirta, de Florida, bendecido regreso a casa. Saludos a mami y a descansar. Muchas gracias, Mirta, de mi corazón, por tenerla siempre presente, a mi mamucha. Excelente tu compañía. Gracias, Sonia, por estar. Ahí lo tenemos a Norberto, escuchándonos también en Quemú. Mira, será amigo de Horacio y Dorita. Besos, gracias. Gracias por acompañarnos también. Buen día, Sonia, terminando la semana saludándote y escuchándote como siempre, deseándote muchas felicidades para el fin de semana. Fuerte abrazo a mi compañero de trabajo, Gustavo, de La Pampa. Aníbal nos escribe desde Florencio Varela. Mucha, pero mucha niebla por acá. Bueno, precaución, ¿sí? A la hora de conducir, por favor, en la zona entonces de Florencio Varela. Gracias, Aníbal. Hermoso fin de semana también para vos. Buenos días, Sonia hermosa. Al fin viernes. Hoy cumple mi tía Mónica Barreto. Ahí vamos a estar tomando matecitos y a pasar un lindo rato, a reírnos un poco. Un poco no, ríanse mucho. Sí, María,
Un beso grande y, por supuesto, feliz cumple para la tía Mónica. Buen finde también para ustedes. Segundos faltan para llegar a las 5:30 de la madruñana, recta final de la Discoteca Nacional, pero a pura música. Claro, se vienen los airbags. Cae el sol.

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Un recuerdo de la mano de Miguel Mateos. Perdiendo el control ya sobre el final de nuestra discoteca nacional de hoy, me resta invitarlos, como les decía hace un ratito, este fin de semana, a la 10ª edición de la fiesta provincial del Buñuelo. Esto es en el Carmen, provincia de Jujuy, el domingo 30 de agosto, a partir de las 3 de la tarde, en ruta número 42, frente al Club Sportivo Rivadavia. Música en vivo, ballets, artesanos, el concurso al mejor buñuelo. Y entre los artistas que se van a presentar, lógicamente, un hijo dilecto, ¿no?, del Carmen, estará Bruno Arias, Nahuel Llanos, La Juntada, qué lindo, Amanda Alberó, La Cumbia Jujeña, La Carmencista y Candela Juárez. Así que a no perderse quienes tengan la posibilidad de andar cerca de una tarde llena de tradición y de música. La 10ª edición del Festival Provincial del Buñuelo en el Carmen, provincia de Jujuy. Beso grande. Para Elenita Belloso de Viedma, allí en Río Negro. Para Ana María de Santa Fe. Para Sole de Castelar. Amigas, del estribo ya de la discoteca nacional. A Eduardo de Centenario, provincia de Neuquén. Bienvenido, Eduardo. Primera vez que se conecta con nosotros. Gracias. Gracias por informar. Radio Nacional, un abrazo y buen fin de semana. Lo mismo para vos. A Norberto, nuestro compatriota, amigo allí en Israel. Gracias por tan linda música y la buena onda. Como decía uno por ahí, hay gente que se siente sola y vos sos una excelente compañía. Hoy se han empecinado en hacerme lagrimear. Gracias, Norbert. Beso para vos. Para Roque Massat de Guadalupe Norte, allí en Santa Fe. También para Graciela Tomasi de Aldea Brasilera, en Entre Ríos. Qué lindo reencontrarnos con todos y cada uno de ustedes. Gracias infinitas. Queda poquito decir gracias, o parece poquito, pero en realidad sepan que estas gracias salen del alma. Hasta aquí llegamos. Se viene el panorama federal de noticias a partir de las 6, pero antes nuestro cierre musical, con los mejores deseos de que tengan el más lindo de los fines de semana. Se va agosto y encararemos septiembre ya con otra actitud, seguramente el próximo martes. Lo habíamos comentado hace unos días. Los hijos de Marciano Cantero y Felipe Staiti inician una nueva etapa de los Enanitos Verdes. Han hecho el anuncio en sus redes sociales. Los herederos de los históricos líderes del grupo anunciaron una nueva vida para el grupo mendocino. Todavía no hay fechas confirmadas, pero obviamente nosotros por aquí vamos a estar pendientes y se los vamos a contar, ¿sí?, cuando suceda. Así que con ellos cerramos nuestra discoteca de hoy. Lindo fin de para todos y cada uno de ustedes. Será, si Dios quiere, solo si Él, hasta el próximo lunes, minutos después de las 0, esperemos que con Fabi Codevila en nuestro día 2 y luego abriéndonos de par en par las puertas de la discoteca nacional. Los Enanitos Verdes cierran la discoteca de hoy. Que los disfruten.

0: Estamos en todo el país. Misiones. Las cataratas del Iguazú están ubicadas dentro del Parque Nacional Iguazú. Es un monumento natural declarado una de las 7 maravillas del mundo. Están justo en la frontera entre Paraná, Brasil y la provincia de Misiones. En total, tienen 275 saltos de hasta 70 metros de altura. Por sus pasarelas mimetizadas en plena selva, se puede avistar de cerca la Garganta del Diablo, el pico más alto. Más de 1 millón de personas del mundo visitan Argentina cada año solo para ir a las cataratas del Iguazú. En cada provincia argentina, Nacional.
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2: Grados 5 décimas es la actual temperatura en la ciudad de Paraná. El pronóstico del tiempo anticipa para esta jornada tormentas por la mañana, luego por la tarde, cielo parcialmente nublado, una temperatura mínima

0: a 1.790.000 pesos. Paro docente en Entre Ríos. El paro docente en la provincia se cumple en este viernes su segunda jornada y última en el marco de la medida de fuerza de 48 horas impulsada por los gremios AGMED y AMET en reclamo de una recomposición salarial y la reapertura de la negociación paritaria. Santilli se reunió con los gobernadores de la región centro. El jefe de gabinete, Diego Santilli, recibió ayer en Casa Rosada a los gobernadores Rogelio Frigerio de Entre Ríos, Maximiliano Puyaro de Santa Fe y Martín Llayora de Córdoba. En la ocasión se analizó el estado de las rutas nacionales, los valores de la energía para el entramado productivo y las discusiones sobre los regímenes de subsidios energéticos en el país.
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0: La actual temperatura en la ciudad de Paraná, 12 grados 5 décimas. La humedad alcanza el 89%. Presión 996 decimal 4. Viento del sudeste a 21 kilómetros horarios. Visibilidad 15 kilómetros. El cielo se mantiene cubierto a la hora 6.2 minutos.
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0: Buen día para todos. Aquí estamos arrancando en esta nueva edición de Campo en Acción, en este 28 de agosto de 2026. Hoy es viernes, nuestro último día de la semana, nuestro último viernes de agosto. Nos queda un día más el próximo lunes y después ya arrancamos el noveno mes del año. Bueno, ayer, y todavía estamos recibiendo, nos taparon con información de distintos lugares de la provincia con eventos climáticos muy puntuales, pero lo que sí ha aparecido es granizo en algunos lugares con un tamaño importante. Así que, bueno, en otras zonas, lluvia con tormenta, con voladuras de techo, bueno, de todo un poco, ¿eh? O sea, que se puso bravo la jornada de ayer. Aquí en Paraná no pasó nada. Hoy en la madrugada, 3 de la mañana, por mi barrio, un chaparroncito, muy poquito. Pero bueno, hasta ahora, por este lado, no ha habido mayores datos de lluvia. Es así, mi querido Hugo Enchos, ¿cómo andás? Buen día.
1: ¿Cómo va, Miguel? Buen día para vos, para los amables oyentes. Finalmente algo habrá hecho, ¿no? Porque los autos y las vidrieras están sucias, que ha habido mucho viento con tierra, ¿no? Se ha pegado la tierra. Algo habrá pasado, tipo 3, como decís, de la mañana.
0: Sí, sí.
1: No lo he visto.
0: No lo viste, no. Estás bien dormidito.
1: Sí, seguramente.
0: Bueno, y ya vamos a ver cómo sigue esto. ¿Cuál es la perspectiva para el día de hoy? Si ya pasó o todavía tenemos un poquito, contanos.
1: De acuerdo a lo que indica el servicio, todavía está esa posibilidad latente, pero nos ponemos en clima. Primeramente, en nuestra capital la temperatura es de 12 grados 5 décimas, la humedad alcanza al 89%, la presión 996 decimal 4 en hectopascales, viento del sudeste 20.

0: 21 kilómetros en la hora. La visibilidad 15.000 metros. El cielo está cubierto.
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0: Para este viernes indica 12 de mínima y 21 de máxima. También está esta posibilidad latente, ¿no? Que lo marcaba el servicio para esta mañana, de tormentas fuertes. Hasta un 70% de probabilidades para esta mañana, solo por esta mañana, porque luego por la tarde-noche ya el cielo estará parcialmente nuboso. ¿Qué va a suceder este fin de semana, sábado, domingo? 11 de mínima, respectivamente para cada día, y 19 de máxima, con cielo parcialmente nublado para la mañana. Y a la tarde de sábado podría haber alguna lluvia aislada, indica bueno. Ahora. Para el sábado. Bueno, y el domingo también tiene una mitacita del día con probabilidad de chaparrones. Para la tarde-noche del domingo puede haber algún chaparrón suelto. Bueno, está inestable entonces.
2: Sigue inestable. Bueno, sábado, domingo, ¿lunes que tenés algo ahí?
0: El lunes está parcialmente nublado, algo nublado.
2: Bueno, ahí está. Bueno, hoy ya estamos con luna llena, ¿eh? Uh-huh. Y el sol va a salir a las 7:24. Estaba mirando la imagen satelital. 7:24 sale el sol aquí en la ciudad de Paraná. A ver, se me ha tildado un poquito la máquina. Ahí está. 7:18:48. 18:44 se oculta. Uh-huh. La imagen satelital nos da imágenes de... bueno, con los colores típicos del servicio, en la zona norte de la provincia, y de paso estoy abriendo la página de la Bolsa de Cereales para ver, antes que nos lleguen algunos datos, Villa Elisa en estas últimas 24 horas llovió 44.4 milímetros y es el lugar donde más llovió. Habíamos dicho, se inclina más hacia la costa del río Uruguay. Bueno, Villa Elisa está en el departamento Colón. Estancia Humaitá, 38 milímetros. Esto también es en Colón. Yeruá, departamento Concordia, 36. Mojones, en el departamento Villaguay, 33. Mojones Norte, 30. Mojones, Lucas Sud, también en Villaguay, 26. La Clarita, 25. La Paz, 24. Colón 24, Alcaraz 24, Cerrito en el departamento Paraná registra casi 24 milímetros la lluvia de las últimas 24 horas según la bolsa, los datos de las estaciones meteorológicas de la Bolsa de Cereales de Entre Ríos. Bueno, a ver qué tenemos. Mariano desde zona rural de María Grande dice: buen día Miguel, 10 milímetros y algo de granizo. Noelia, desde Piedras Blancas, nuestra querida colega de la Radio Municipal de Piedras Blancas, nos dice algo de lluvia por aquí con actividad eléctrica y nos pasa algo de efeméride. Hoy es el Día de la Ancianidad, ya que en 1948 la primera dama en ese entonces, María Eva Duarte de Perón, proclamó los derechos de los adultos mayores. Mirá vos.
0: Estamos próximos, yo...
2: Sí, ya estamos, ya estamos cerca. Estamos cerquito, ¿viste? Ya sí. Estamos en la tercera. Bueno, y también el Día del Deporte Argentino, una fecha que se conmemora por los Juegos Olímpicos de Atenas 2004, considerado por los especialistas y fanáticos como el día más glorioso e importante de la historia del deporte nacional.
0: Bueno.
2: ¿Tenés algún datito ahí?
0: Bueno, sí, acá un amigo oyente dice, buen día, acá en Hernández también cayeron piedras. Sí, lo vimos en redes sociales, ¿no?
2: Sí.
0: Piedras tremendas.
2: Vos sabés que hoy tempranito, cuando me levanté 4:30, el amigo Ezequiel Beltrame, desde Distrito Vergara, en el departamento Villaguay, me dice... bueno, disculpa por tan temprano, porque ya yo cuando me levanté ya tenía la imagen. Lucas Sur y Lucas Norte dice: hubo una manga acá por el distrito Vergara, dice, se está yendo hacia Lucas Sur, Lucas Norte, y manda foto de unas piedras que son tipo, casi unas pelotitas
0: tipo
2: de golf.
0: Unas
2: pelotitas, sí, ahí sí. Está. Bueno, y ayer a la tarde estuve viendo y nos mandaron algunas fotos de Aranguren, en Ramírez, bastantes zonas de la provincia con pedrada.
0: Eduardo de Alcaraz nos indica, amigos del ET14, acá más o menos ha llovido unos 20 milímetros, no tengo para medir. Eso fue en la madrugada y está tronando y hay refusilos.
2: Bueno, y Mari nos relata todo lo que vio ayer. Bueno, dice, se puso oscuro, empezó a caer piedra un buen rato, hubo tormenta fuerte, a un vecino le voló un techo de un tinglado, así que arriba de la casa, bueno, bastante complicada la situación por las tormentas de ayer.
0: Y Mari de Barrio Sur, Santa Fe, dice, buen día amigos de Campo en Acción, me levanté a las 5 y vi el piso de afuera mojado, no sé si llovió o es humedad. Debe haber llovido.
2: No, debe ser lluvia, sí, porque no sé cuánto, en cuánto está la humedad, ahora está...
0: Está en 89.
2: 89. Bueno, así estamos, a las 6 y 12, los saludamos a Jorgelito Hernández, que está en la operación técnica, Lucio Salazar en el servicio informativo, y a todos nuestros compañeros de la radio que nos van a acompañar durante todo el día.
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1: Estos son los títulos destacados de la jornada.
2: AgroEnso se llama la herramienta digital gratuita para evaluar el impacto del Niño en los cultivos. El INTA y el CONICET avanzan en el desarrollo de herramientas digitales orientadas a optimizar la toma de decisiones productivas y fortalecer la gestión agropecuaria en cada territorio. En esta línea se destaca el lanzamiento de AgroEnso, una aplicación web interactiva y de acceso libre, está disponible en la web, que sistematiza información histórica de los últimos 35 años para estimar el efecto de las fases El Niño, oscilación del sur, ENOS, en los principales cultivos extensivos del país. Argentina y Uruguay quedan fuera de la nueva cuota de carne. La nueva cuota de 300.000 toneladas de carne vacuna sin arancel que Estados Unidos habilitará desde septiembre no beneficiará a Argentina ni Uruguay, mientras que Brasil y Paraguay aparecen como los grandes ganadores. Así lo explicó Guillermo Krampet, editor de Valor Agro Paraguay. Las cooperativas se capacitan en innovar para producir mejor. Jóvenes de COPAR, la cooperativa de Aranguren, participaron de una jornada de capacitación destinada a jóvenes federados del Distrito 3 de Entre Ríos, desarrollada en la Experimental Agropecuaria Paraná del INTA. Bajo el lema Innovación y Tecnología para Producir Mejor, la actividad reunió a jóvenes vinculados al sector agropecuario de distintos puntos de la provincia en una propuesta que combinó capacitación, prácticas a campo e intercambio de experiencias. Frigerio decretó la emergencia hídrica para Entre Ríos hasta fin de febrero. El gobierno de Entre Ríos declaró el estado de emergencia hídrica en todo el territorio provincial por 180 días ante el escenario hidrometeorológico extraordinario identificado con el fenómeno de El Niño. La decisión apunta a anticipar obras y acciones para reducir posibles daños sobre la población, infraestructura, servicios esenciales y actividades productivas. 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
2: Ayer en Chicago el trigo avanzó 1,3%, sostenido por los temores a nuevas interrupciones en el comercio de granos desde el Mar Negro ante la intensificación de los ataques, mientras los daños productivos por las altas temperaturas en Francia y Estados Unidos aportaron un soporte adicional. El maíz, en cambio, se debilitó ante la toma de ganancia tras el fuerte avance previo, aunque la reducción de las expectativas de rendimiento para la próxima cosecha estadounidense limitó las pérdidas. Por su parte, la soja cerró levemente a la baja, también presionada por la toma de ganancias, sumado a la caída del petróleo, aunque la firme demanda china por soja estadounidense le brindó cierto sostén. Vamos a los valores. Las ofertas en el mercado local fueron focalizadas en la entrega inmediata y en las fijaciones de mercadería, segmentos en los que la propuesta abierta y generalizada volvió a establecerse en 540 mil pesos por tonelada. Por otra parte, volvieron a hacerse visibles las condiciones para entregas en noviembre en valores de $362 más un plus de 5, aunque solo por mercadería bajo condición EPA EUDRE. Girasol, en materia de precios, volvieron a ofrecerse $450 por tonelada para la entrega en diciembre 2026 y marzo 2027. Vamos al trigo. La propuesta abierta para la descarga inmediata trepó $5, quedó en $230, aunque se esperaban negocios por encima de este valor, con las posiciones septiembre y octubre sosteniendo su propuesta en $235. Para la campaña próxima, la tira comprendida entre noviembre y enero también se estableció en $235 por tonelada, implicando una suba de 5 y 10 dólares según la posición. Febrero apareció en la sesión con una oferta abierta de $365 y marzo, $265, y marzo también surgió con $240 la tonelada. Maíz, en este escenario el disponible volvió a negociarse en torno a los $180 la tonelada, mientras que en septiembre se sostuvo en $195, octubre $200. Hubo condiciones en moneda local que situaron en 290 mil y 295 mil respectivamente. En paralelo, noviembre fue ofrecido en $200 la tonelada y hubo una descarga, una oferta con descarga entre el 15 de diciembre y el 15 de enero de $205, mismo valor propuesto para las posiciones full enero y febrero. Como referencia, las posiciones marzo y abril se establecieron en $205, con mayo arribando a los 203, mientras que para la cosecha tardía en junio se ofreció 203 y julio $200 por tonelada. Para el sorgo, las ofertas para entrega disponibles se sostuvo en $180, mientras que septiembre alcanzó una vez más $183, y en cebada no hubo negocios por este cereal. Así pasó el mercado de cereales.
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2: 3.396 cabezas ingresaron hoy al mercado agroganadero de Cañuelas. Algunos datos, ayer no hubo remates. El índice sugerido para arrendamientos rurales para lo que va de agosto, el último índice operado, que fue el del día 26, 4.244,67. El índice general, 3.724. Los precios del último remate de Hacendados Don Mario en la Sociedad Rural de María Grande, de ayer jueves, por el liviano gordo se pagó 3.500 a 4.750 las puntas, las vacas gordas 3.170 el promedio, la vaca para invernada entre 2.000 y 2.700, los toros 3.200 a 3.420, el ternero para invernada 3.000 a 6.300 las puntas, el novillo para invernada 3.500 a 6.220, las terneras para invernada 4.200 a 6.020, la vaquilla para invernada 3.650 a 5.970 y las vacas con cría se vendieron en 1.720.000, se vendieron 302 vacunos en el remate de ayer en Hacendados Don Mario. 6 y 22.
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2: Seis de la mañana, 23 minutos. Buen día, chicos. Miguel, Hugo y equipo, gracias por el saludo igualmente para ustedes. Esto es por el día de ayer, por el día de la radiodifusión a Carlos Llorens. Entesanos Pinto dice, comenzó a llover a las 2 de la mañana, muy poco, gracias a Dios. Buen fin de semana, gracias querido Carlos. Aldo Rochi, nuestro amigo desde Tavosi, dice, 1 milímetro por Tavosi. Bueno, los datos. Mari me mandó fotos de los desastres de la tormenta, la voladura de techos, mirá, envolvió a una cosechadora, la rotura de un galpón, impresionante, impresionante. Bueno, y también fotos de unas piedras, unos granizos muy grandes. ¿Qué temperatura tenés, Huguito?
14: 12 grados 6 décimas, ahora la temperatura en nuestra capital, humedad del 85%, la presión es de 996.8 en hectopascales, viento del sud, 25 kilómetros en la hora, visibilidad 15.000 metros y el cielo está parcialmente nublado.
2: Pablo Coletti es gerente de Ingeniería y Proyectos de Metafin Argentina, una importante empresa que desarrolla equipamiento para riego. Estuvo participando en la jornada de riego y nutrición por goteo subterráneo que se desarrolló en Villaguay hace unos días atrás. Charlamos con él y esto nos contaba.
16: Agua de nuestro lote, la que necesitamos, las que requerimos, siempre nos está faltando un real para el peso, ¿no? Nos sobra, nos falta, siempre es así, ¿no?
17: Sí, siempre agua a veces falta, a veces sobra. Y bueno, lo que nosotros tratamos con el riego es tener la misma cantidad de agua todo el tiempo, vamos, para que eso no sea una limitante de producción. Así que siempre falta un poquito, bueno, hay que ver cómo podemos llegar con ese poquito más que nos está faltando.
16: Aparte de faltar o sobrar, también tienen otras consecuencias, ya sea que falte, que pasan más por el cuidado del suelo y la agronomía, ¿no? Como por ejemplo las escorrentías.
17: Sí, sin duda. El tema de tener equipos de riego que produzcan escorrentías o problemas de erosión hídrica son lo que se trata de evitar. Y hay varias formas de evitarlo, ¿no? No solamente haciendo sistematización de suelo, sino teniendo tal vez mayor cantidad de raíces, tal vez tener mayor materia orgánica en el suelo para evitar que haya esas escorrentías y que haya esos problemas de erosión. ¿Y cómo se hace? Bueno, teniendo una planta más sana. ¿Y cómo tenemos una planta más sana? Y bueno, teniendo ese balance de agua, suelo y tierra que el suelo tiene que contener para que la planta sea lo suficientemente sólida como para producir más.
16: Estos equipos subterráneos de riego, indudablemente más allá de revolucionar lo que es todo el sistema de manejo del suelo, indudablemente trae aparejado un montón de ventajas, ¿no?, de lo agronómico.
17: Sí, sin duda. Esta nueva tecnología, porque realmente es relativamente nueva, no nueva lo que es el gotero ya tiene más de 60 años desde que se creó. Lo que trae es una nueva forma de llevar agua al suelo. Y por supuesto que no solamente es agua, sino también es fertilización. Entonces, las implicancias de esta tecnología van más allá de transportar agua, sino que se transporta agua y nutrientes.
16: Destacaba vos 5 puntos fundamentales a la hora de hablar de las características de esto. ¿Podés numerarlo cuáles serían?
17: Sí, desde el punto de vista netamente de la máquina, del equipo de riego, los puntos más importantes son el emisor. Vamos, el emisor, el aparato que da agua, es uno de los puntos más importantes de esta tecnología. La segunda parte más importante es la conducción no solamente de agua, sino de fertilizantes. O sea, tener la posibilidad de incorporar fertilizantes junto con el agua es una característica súper importante. Y finalmente, tal vez una de las más interesantes de todas es el manejo agronómico, porque esto no deja de ser una máquina. Y la máquina hay que usarla. Y usarla bien es mucho mejor que usarla mal, claramente. Usarla bien significa un manejo agronómico del campo que lleva los cultivos y las producciones mucho más allá.
16: Para un manejo de un cultivo extensivo, como es en el caso de lo que puede ser maíz, por ejemplo, ¿qué cantidad de emisores tiene que haber, o qué densidad o qué cantidad de emisores por hectárea aproximadamente se ubica?
17: Los emisores van a depender mucho del tipo de suelo. Suelos más arcillosos van a necesitar líneas de riego o menor cantidad de emisores que suelos arenosos. Entonces, si hablamos de un promedio, nosotros estamos hablando de como 20.000 emisores por hectárea, que lo que significa son mangueras más o menos que se ponen laterales de riego cada un metro y 50 centímetros entre los goteros.
16: Cada campo, cada lote, cada proyecto es un manejo distinto, ¿no?, que hay que tener en cuenta del origen o de la planificación.
17: Sin duda, ahí nosotros necesitamos mucho de la ayuda del productor. El productor conoce muy bien su lote y él sabe lo que necesita para que el equipo de riego funcione bien. Nosotros lo que hacemos es diseñar en función de la información que nuestro productor nos dice y del manejo que él quiere tener de esta máquina. A partir de ahí se diseña y se provee de la mejor máquina posible.
16: Conocer el suelo y saber cada planteo productivo es fundamental a la hora de ese diseño, ¿no?
17: Sin duda que sí. El equipo tiene que cumplir con ciertos parámetros, que son los parámetros productivos que el productor quiere. Entonces, el diseño nace ahí, nace de una charla franca entre el productor y el ingeniero que diseña esta máquina. A partir de ahí es la mejor combinación.
16: Antes de la confección de la red de riego subterráneo, ¿cuál es la tarea previa que se hace?
17: La tarea previa es ver de dónde está el agua, en qué cantidad y en qué calidad nosotros tenemos agua. Recordemos que nosotros conducimos agua, no la producimos. Y después, ¿cuáles son los lotes que más van a responder al déficit hídrico? Para empezar bien, para empezar con buenas producciones. Esas son las condiciones que nosotros tenemos como óptimas.
16: ¿Qué característica tiene que tener un emisor como lo que vos acabas de mencionar para ser considerado de calidad?
17: Los emisores son el centro de estos equipos y para que sea de calidad tiene que tener un laberinto, que es el paso por donde va a pasar el agua, lo suficientemente ancho y profundo como para que no tenga ningún tipo de taponamiento. Eso se hace con un diseño específico del gotero. Entonces tiene que tener un paso y un ancho de laberinto lo suficientemente grande, un largo de laberinto lo suficientemente corto y un filtro dentro del gotero lo suficientemente amplio como para que cualquier partícula que se aglomeró dentro del camino desde la fuente de agua hasta el emisor no lo tape.
16: Bueno, y una vez que se hace la instalación, ¿cuál es el cuidado que se tiene a la hora de cubrir, si se quiere, esta red?
17: Bueno, se necesita un mantenimiento, cualquier máquina necesita un mantenimiento y en este caso lo que en las zonas a nosotros trabajamos, los mantenimientos vienen con acidificación del agua porque hay mucho sarro normalmente en el agua y lo que nosotros tenemos que hacer es diluir ese sarro para que salga por los goteros y no mucho más.
16: Pablo, por último, ¿se puede hablar de una vida útil de este tipo de equipos o eso no es tan así?
17: No, sin duda se puede hablar de una vida útil. Nosotros estamos pensando entre 10 y 15 años de vida útil estos equipos, siempre con una buena, con un buen mantenimiento. Hay equipos que están trabajando en 10, 12 años sin ningún problema. Así que podemos hablar de vida útil de esas altas categorías.
16: Pablo, de ya muchísimas gracias.
17: Muchas gracias a todos.
2: Muy bien, interesantísima la nota con Pablo Coletti en esta jornada de riego por goteo subterráneo que se hizo en Villaguay y que llevó adelante la gente de Netafim Argentina con, que es una multinacional, con la gente de Irrigatio, que es una empresa entrerriana que está desarrollando estas propuestas de inversión, ¿no?, para garantizarse la continuidad en los cultivos agrícolas.
14: Bien, 6 de la mañana, 32 minutos, nos pasamos, ¿eh? Vamos al servicio de noticias con Lucio Salazar.
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20: Grados, 6 décimas es la actual temperatura en Paraná. También cayó granizo en el departamento Tala. Las piedras de hielo afectaron ayer a Maciá y generaron complicaciones en viviendas por los desagües tapados y el impacto en los vidrios. Recordemos que también granizó en Ramírez, Aranguren y Chilcas, entre otras localidades de los departamentos Diamante y Nogoyá. Aumentaron las tarifas del peaje Zárate Brazo Largo. La empresa Autovía del Mercosur anunció una actualización de tarifas en la estación de peaje Zárate, ubicada sobre la Ruta Nacional 12 y vinculada con el complejo Zárate Brazo Largo. Los nuevos valores comenzaron a aplicarse desde las 0 de este viernes 28 de agosto.
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20: Poncio será el técnico de River tras la salida de Coudet. El ex mediocampista del club y actual miembro de la Secretaría Técnica, Leonardo Poncio, se pondrá al frente del plantel de cara al cotejo del domingo ante Banfield. La idea de la dirigencia de River es que Poncio permanezca en el cargo en principio hasta fin de año.
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20: 12 grados 6 décimas la temperatura, humedad 85%, viento del sudeste a 25 kilómetros horarios. Cielo parcialmente nublado a la hora 6:33 minutos.
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0: 6 de la mañana, 35 minutos. Le damos la bienvenida a las amigas y amigos que se suman a nuestro programa y a la radio. Los que están arrancando, ya les contamos cómo está el tiempo, cuál es la perspectiva para hoy y para este fin de semana, señor Enchos.
1: Usted no me dio la comparación con respecto a qué iba a suceder este fin de semana.
0: No te dije nada.
1: No dijo nada, pero ya ampliamos.
0: Ahora te lo digo.
1: Vamos. 12.6 la temperatura en nuestra capital, con una humedad que alcanza el 85%, la presión 996 decimal 8, viento del sudeste 25 kilómetros en la hora, la visibilidad 15.000 metros y el cielo está parcialmente nublado. La máxima temperatura prevista para hoy llegaría a los 21 grados e indica para esta mañana probabilidad de tormentas fuertes hasta un 70%, lo dice el servicio meteorológico, para luego ya por la tarde y noche el cielo estará parcialmente nuboso, pero el tiempo inestable lo va proyectando también para el sábado. Algo, ¿no? Algo para la tarde, lluvias aisladas. También para el domingo, tarde-noche, chaparrones. Siempre hablando de bajas probabilidades.
0: Bueno, Meteorred, para hoy, según Meteorred, ya pasó. Ya pasó por acá, ¿no? Daba un 90% y bueno, fue en la madrugada ese chaparrón.
1: Es lo que tuvimos.
0: Es lo que tuvimos. Para mañana, igual que el servicio, pero baja probabilidad un 50%, entre las 17 y las 20 horas, lluvia débil. Para el domingo no da absolutamente nada, es más, da un día con sol.
1: Oh, bueno, buenísimo. Buenísimo.
0: Ojalá sea así. Ayer estuve charlando una entrevista que ustedes la pueden ver, después la vamos a pasar acá en la radio, pero la pueden ver en nuestro canal de YouTube. Estuve charlando con José Luis Peter, que es un productor ganadero del Delta Entrerriano, del sur del departamento Islas del Ibicuí. Los Peters son una familia que llegaron a la isla en el año 1929, así que están ahí del centenario, ¿no? Bueno, trabajan en forestación, trabajan en ganado, y lo llamé, grabamos la entrevista para tenerla en el stream de Campo en Acción, en el canal de YouTube, y estaba en un campo acá cerca de Viale, porque están alquilando campos los ganaderos de zona de isla para sacar la hacienda, ya preparando. Y le digo, ¿usted qué experiencia tiene esto? Y bueno, se puso a contarme todos los años que tuvo que sacar hacienda. No, creo que 5 o 6 veces ya han salido, me pasó toda la lista. Y dice, no hay que quedarse a esperar, no hay que quedarse a especular, porque una vez que el agua llega, llega y te tapa, y no te queda alternativa, ¿eh? Perdés todo. Así que un consejo, vean la nota si quieren entrar a nuestro canal de YouTube, si no, en la radio la semana que viene la vamos a estar emitiendo. A ver qué dice acá el amigo Facundo Oseica, mensaje, el doctor Oseica. Ajá. Dice, buen día Miguel y equipo, por la colmena 12 milímetros anoche. ¿Eh? Abrazos y buen fin de semana, gracias Facundo. Seguramente nos vamos a ver en la exposición rural de María Grande, así que ahí vamos a charlar con más profundidad. También charlamos, me acordé por el doctor Oseica, que es veterinario, que estuvimos charlando un poco del tema de las medidas que se están tomando por parte de la Unión Europea en lo que tiene que ver con las exigencias europeas. Me dice José Luis Peter, en el Delta Entrerriano, que se hace forestación, históricamente se ha hecho forestación, es más, ellos tienen el último barco que queda que transporta la madera desde el Delta Entrerriano hacia otros puertos. Me dice, imagínate, dice, nosotros no podemos vender carne o hacienda con destino a la Unión Europea por la exigencia de que no se puede vender de campos deforestados, ¿no? Esa es una exigencia de campos que desde el 2020 en adelante hayan sido deforestados. Pero en el Delta es una actividad mixta. Hacen ganadería y hacen forestación, que es lo que se puede hacer. Estas son las limitantes que por ahí ponen los países centrales como una barrera comercial, arancelaria, para aquellos países que hacen deforestación. Y esto no es una deforestación del monte nativo, del bosque nativo, es deforestar porque se planta, se corta y se usa la madera, mucho en la construcción, ¿no? Porque es madera de salicácea, que son maderas blandas. Bueno, así estamos. Y también hablamos del tema sanitario, de la ganadería, de los cambios que se van a ocasionar a partir del año que viene. Así que todo eso lo tienen en esa nota en nuestro canal de YouTube. Bueno, recordamos, en un rato vamos a andar por Oro Verde, allí en el Salón del Jardín Botánico de la Facultad de Ciencias Agropecuarias. Se realiza a partir de las 8:30 de la mañana la jornada de capacitación para profesionales de la agronomía en lo que tiene que ver con la ley de usos de productos fitosanitarios. Vamos a estar allí. También estamos, Daniel está en Concordia. Hoy es la segunda jornada de la Jornada Técnica Nacional del Arroz en el Centro de Convenciones de Concordia. Y también, ayer estuvimos charlando, hoy en Concepción del Uruguay se realiza una charla en el Círculo Médico de Concepción del Uruguay, en la calle Artusi 598, sobre educación previsional para los asociados. Esto lo convoca la gente del Colegio de Médicos Veterinarios de Entre Ríos para que conozcan los profesionales todo lo que comprende el sistema previsional y planificar el futuro. Ya es la hora 6:42. Pausa, ya venimos.
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0: En un ratito va a estar Emilio, por supuesto, con sus historias de todos los viernes, para los que esperan este momento. Vamos al mercado. Se está debatiendo negociaciones colectivas. El gobierno impulsa un piso de ingresos de 1.000.000 de pesos en la previa del Consejo del Salario Mínimo. Bueno, se analiza, por supuesto, el anuncio de ayer del ministro de Economía sobre los nuevos créditos hipotecarios para revertir la tendencia a la falta de vivienda y la poca oferta de casas y departamentos en alquiler. El riesgo país anotó su primera baja en la semana. Los ADR cayeron un 4,6% de la mano de los bancos. Otras noticias que tienen que ver con las economías regionales, yerba mate y vitivinicultura siguen cayendo y todavía no encuentran piso. Bueno, ya lo comentamos en los títulos, Trump excluyó a la Argentina de la nueva cuota de importación de 300.000 toneladas de carne sin aranceles. Recordemos que ya le otorgó a la Argentina 80.000 toneladas extras a las 20.000 que se habían conseguido hace unos años atrás y que llevó muchísimos años de negociación, esas 20.000 toneladas, luego se amplió a 80.000. Estas 300.000 nuevas, el gran beneficiario va a ser Brasil y también Paraguay. Son dos países que van a aprovechar esta nueva cuota que ha dado los Estados Unidos. Bueno, en el mercado local, el dólar en el Banco de la Nación Argentina, ayer 1.535 para la venta, el euro 1.786,84. Por su parte, el mercado de valores de Buenos Aires, tuvo una baja del 0,79%, 3.001.208,88. El riesgo país, como lo decíamos, tuvo una baja, quedó en 509 puntos básicos. Algunos de los principales commodities, el petróleo WTI 83,66 subió 0,97%, y se recalienta la situación en Oriente, en los conflictos entre Estados Unidos, Irán, Ucrania, Rusia. Hay una situación conflictiva que, por supuesto, que encarece todo lo que tiene que ver con la energía en el mundo. Es muy complicado, muy complejo el tema. El oro en Nueva York ayer, el oro en Nueva York 3.131,80, baja de 0,12%. Bueno, esta información nos la proporciona el contador Oscar Michel, productor agente de bolsa.
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0: La hora 6:49, en un ratito estamos con Emilio. María Grande se prepara para la exposición de la Sociedad Rural, que está celebrando sus 60 años. Ya la semana que viene empiezan las actividades, va a ser todo el mes, semana por semana. Tenemos todo el cronograma que nos acercaron desde la Rural. Lo que vamos a comentarles es que la semana que viene, para ir agendando, el primero de septiembre va a ser una misa especial por el agro en el marco de la novena, bendiciendo el trabajo de nuestra tierra en la iglesia María Auxiliadora. Y el jueves 3, una charla técnica de qué mirar cuando sembramos maíz, a cargo del ingeniero agrónomo Enrique Ber. También un semillero va a hacer una presentación con experiencias en la provincia de Entre Ríos, a cargo del ingeniero Javier Broglia. Esto va a ser el día jueves 3 de septiembre, en la primera semana del mes, y esperando, por supuesto, las actividades del 19 y el 20 de septiembre en la Rural de María Grande. Nos saludan desde Concordia, Huguito.
1: Bueno,
0: un amigo, saludos. Que está allí, dice: buen día, hola Miguel, amigo, Los saludo compartiendo con Daniel y Rubén las jornadas del arroz. Se ve que están descansando. Daniel ni aparece por el programa. Sí. Cacho Leonarducci está allí en Concordia. No, Cachito, nosotros esperábamos algún mensajito, alguna alegría que nos pase Danielito, nos diga, acá les voy a llevar una bolsa de naranja, ¿viste? Un paquete de arroz, algo, pero no pasa nada. Bueno, ¿tenés los datos del tiempo, Huguito?
1: Sí, 12 grados 6 décimas, la temperatura actual en nuestra capital, la humedad del 85%, la presión 996, décimal 8, viento del sudeste, 25 kilómetros en la hora, la visibilidad 15.000 metros y el cielo está parcialmente nublado. La máxima temperatura prevista para hoy llegaría a los 21
0: grados. Y el sol va a salir a las 7:24.
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0: Emilio, ¿cómo andás? Buen día.
14: Ya, al equipo técnico. Acá estamos, firmes, en este viernes.
1: Nos estamos escuchando, ¿sí? A Emilio.
0: ¿Eh? ¿No lo escuchás? Ahí lo escucho bien. No, ahí te escucho. Te escuchamos perfectamente ahora. Bueno.
14: Bien, hoy hemos traído una historia que tiene que ver con otras historias que también hemos contado similares vinculadas con esa actividad comercial y cultural que se ha ido modificando con el tiempo y sobre todo a partir de la llegada de Internet, como es la actividad de los kioscos de diarios, revistas, libros en la ciudad de Paraná, que son prácticamente una especie en extinción. Quedan muy pocos kioscos, pero allí están firmes como mojones en la ciudad, ofreciendo a quienes nos gusta leer libros o diarios o revistas, precisamente esta producción. Y uno de esos es el que está allí en la cuadra de la peatonal San Martín, entre San Martín y La Paz o San Martín y La Prida, del amigo Pedro Ornetti, que está desde el año 80. Pero qué mejor que escucharlo a él que nos cuente esta historia. Y bueno, titular de una parada de diarios y revistas acá en una de las primeras cuadras de la peatonal, ¿desde cuántos años hace acá?
15: Bueno, yo empecé vendiendo diario con 19 años en la calle. Voceaba y bueno, hasta que se me dio la oportunidad.
0: ¿De qué año estamos hablando? ¿19 años y
15: en qué año? En el año 80. En el 81 me instalé acá con un kiosco, esto era calle San Martín, y me instalé acá enfrente donde estoy ahora. Había un local de perfumería muy grande, me dio permiso el hombre, y ahí me instalé con el kiosco.
0: ¿Y qué vendía en ese kiosco? Lo principal.
15: Y eran, como ahora, diarios y revistas nomás, no podíamos vender ni ahora podemos vender, todo es diario y revista, nomás lo mío.
0: ¿Y cuáles eran los diarios de esa época?
15: Y bueno, en esa época, el diario de Paraná, el único. Después con los años se agregó el del Uno, no me acuerdo en esa época cómo se llamaba. Y bueno, después venía...
0: De Buenos Aires.
15: De Buenos Aires, venía Clarín, Nación, Prensa, Ámbito. Y por la tarde recibíamos El Litoral de Santa Fe y la Crónica Quinta... Y la razón.
0: Para tener una idea, en ese año 80, 81, ¿cuántos diarios vendía por día Pedro?
15: Oh, qué lindo, que volveríamos. Y en total, con todo, llegaría yo creo que a unos 200 diarios más o menos.
0: ¿Eso de gente que pasaba y compraba o más los que había que llevarle?
15: Y en esa época,
0: ¿había reparto?
15: Tenía reparto, más los que pasaban acá a la mañana. Yo no me voy a olvidar nunca, yo venía a las 5 de la mañana, tenía abierto, porque pasaban gente que trabajaban en el ministerio, en la fábrica Fósforo, en la Porla, en la fábrica Alpargata, y otra gente que se iban al ferrocarril, a Paranatec. Y todos compraban uno o dos diarios, porque ellos hacían sus... desayunaban y ahí se juntaban y leían.
16: ¿Y revistas? ¿Qué revistas recuerda?
15: Y en esa época estaba... perdón. Digamos, los chicos era Villiquen, Antiojito, y bueno, y después la otra gente, Siete Días, Semana, Som, y bueno, deporte era, el gráfico era fundamental, los martes tenía a las 4 de la mañana gente esperando acá para comprar el gráfico, goles, los martes.
16: ¿Cuándo empieza? Porque eso también tenía que ver con una realidad donde la tecnología no existía, la que hoy conocemos, y también el hábito de la lectura.
15: Y no, digamos, esto decayó mucho cuando vino el tema de internet, todo eso. Pero, por suerte, hay gente todavía que le gusta sentarse un mediodía, a la tarde, en sillón, y sentarse a leer. Le gusta el papel. Por más que tengan internet, le gusta el papel.
16: Veo que todavía hay por ahí para coleccionar algún tipo de libros o esas cosas.
15: Sí, siguen saliendo. Bueno, colecciones siguen saliendo muchas de libros de historia, de Disney, cuentos de ahora de García Lorca, de bueno, de todo, todo.
16: Pedro, ¿y la clientela? ¿Hay gente que hace cuánto, 50 años que viene?
15: Mirá, tengo cliente. No te digo el primer día, que todavía viven, que al segundo, al tercer día me empezaron a comprar el diario y lo siguen comprando. Tengo una clienta que vivía acá a mitad cuadra, al lado de Casa de Italia, que se mudó, pero ya no puede leer, que fue el esposo, un conocido escritor y todo eso. La señora vive y tiene 103 años. Y por ahí vienen los hijos y me compran un diario porque la madre dice que le pide para leer.
16: Bueno, es una satisfacción enorme, ¿no?
15: Muy grande, sí. Y bueno, así como eso, muchos clientes. Y bueno, otros que ya no están acá.
16: ¿Y su rutina diaria en este puesto, cómo es?
15: Bueno, yo hasta hace... tengo 68, hace 3 años atrás... repartía todo a la madrugada, todo, y tuve una enfermedad, me dio un infarto, lo hacía todo en moto, y bueno, ya no quise hacer más, vino mi jubilación, y bueno, ahora estoy acá en el kiosco nomás, pero reparto, ya no hago más.
16: Estamos en San Martín, casi La Prida.
15: San Martín y La Prida, o La Paz.
16: O La
15: sí.
16: Paz.
15: Sí, sí.
16: De Pedro Ornetti.
15: Ornetti, sí, la verdad que... yo la verdad que en esto, si nazco de vuelta, lo volvería a hacer porque es algo muy lindo. No te voy a olvidar que yo empecé en el año 79, tuvimos 3 años de los militares, después vino la democracia, que yo tranquilamente, con la cantidad de gente, te digo, conozco a todo el mundo, políticos, jueces, todo, que hubiese podido en el 83 cuando hubo las elecciones, agarrar un puesto en algún municipalidad, casa de gobierno, tribunales. Pero no, preferí en esto.
16: Eligió esto.
15: Elegí esto, sí.
16: Muchas gracias.
15: Amigo, que tenga buen día. Gracias.
0: Hermosa historia, Emilio, ¿eh?
14: Pedro Ornetti, exboxeador y actual kiosquero ahí, en la primera cuadra de la peatonal, podríamos decir.
0: Lindo, ¿eh? Linda historia, ¿no? Porque hablábamos...
14: Nombró la fábrica de fósforo, sí, la Portland, sí. Bueno, todos lugares que ya no existen más de la vieja Paraná.
0: El ferrocarril que existe, pero...
14: el ministerio, el ministerio del puerto, ¿no?
0: Es así. Emilio, muy linda historia, muchas gracias, nos encontramos el viernes que viene.
14: Exacto, buen fin de...
0: ¿Y nosotros despacito, despacito, Huguito?
1: Nos estamos despidiendo con el humor de Hugo Press.
0: Sí, señor.
1: Hasta el lunes.
0: El lunes, buen fin de semana.
17: Hugo, ¿qué se cuenta? ¿Cómo andamos? Bien, bien. Che, viste que en la provincia de Buenos Aires, el 1 de mayo de todos los años, se abre la casa de la perdiz, por ejemplo. Que,
0: ajá, la cacería.
17: La cacería, pero claro, ya no hay mucha, pero bueno, pero está el perro que es perdicero, por ejemplo. El que iba y te hacía levantar vuelo a la perdiz y vos le tirabas. Y había un taller mecánico que tenía un perro que era perdicero, pero siempre se crió en el taller, nunca había ido al campo. Ajá. Entonces vinieron un amigo y dice, che, préstame el perdicero. Pero no, dice, ¿qué te lo voy a prestar para que vaya a cazar si este perro está criado en el taller? Dice, no sabe nada, no tiene... Pero no, dice, tiene el instinto de perro cazador, préstamelo, va a ver qué... Bueno, la cosa que lo llevaron, lo largaron, dice que salió oliendo el suelo y con la cola parecía una antena. Como el... Y dice que por allá entre los yuyos se paró y le hacía con las orejas y con la cola, venga, boludo, que acá está. Dice, fueron corriendo, dice, viste, qué bueno el perro, decía. Decía uno al otro. Fueron y resulta que lo que había era un filtro de aceite usado que no había encontrado el perro.
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0: Emergencia hídrica por el Niño. El gobierno de Entre Ríos declaró el estado de emergencia hídrica en todo el territorio provincial por 180 días ante el escenario hidrometeorológico extraordinario identificado como el fenómeno del Niño. La decisión apunta a anticipar obras y acciones para reducir posibles daños sobre la población, infraestructura, servicios esenciales y actividades productivas. Alivio fiscal y créditos para el sector turístico en Entre Ríos. Así lo informó en rueda de prensa el secretario general de la Gobernación, Mauricio Colelo.
1: Una baja de ingresos brutos del 20% para todo el sector turístico, pero no solamente esto. Lo que hicimos en paralelo también es enviar un proyecto de ley que equipara al turismo a las mismas regulaciones de beneficios impositivos que tiene la industria. Este 20% va a continuar la medida y hasta cuándo se pueda promulgar esta ley. Una de las grandes dificultades que tiene el sector turístico tiene que ver con afrontar el costo de la energía. Anunciamos también un acompañamiento que va del 15% al 4% de acuerdo al tamaño del hotel en lo que tiene que ver en la factura de luz. A este acompañamiento de subsidio que es estacional va a ser en los momentos donde estemos en temporada baja del turismo. También estamos lanzando una línea de crédito impulsada del Consejo Federal de Inversiones, que es una tasa blanda, es una tasa del 20% con un año de gracia, hasta 400 millones de pesos para mejorar el equipamiento, comprar paneles solares y todo lo que tenga que ver en tecnología para ahorro de luz.
0: La tormenta causó daños en el sur de Santa Fe. Un temporal con granizo, ráfagas, viento y daños golpeó ayer a localidades del sur de Santa Fe, con el impacto más fuerte en Las Rosas, donde se registraron árboles caídos y techos desprendidos. Marcos Escajadillo, secretario de Protección Civil y Gestión de Riesgo de Santa Fe, explicó que hubo viento muy fuerte, 15 voladuras de tocho, pero no hubo heridos de gravedad. El último eclipse del año cubrió más del 96% de la luna. El último eclipse del año se registró entre la noche del jueves 27 y la madrugada de este viernes 28, cuando un eclipse lunar parcial profundo cubrió gran parte de la superficie visible de la luna y generó una característica tonalidad rojiza. De acuerdo con los datos difundidos por especialistas, el 96,2% de la superficie lunar quedó cubierta por la umbra terrestre durante el momento de mayor intensidad.
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0: La actual temperatura en la ciudad de Paraná, 12 grados 6 décimas. La humedad, 85%. Presión, 996.8. Viento del sudeste a 25 kilómetros horarios. Visibilidad, 15 kilómetros, cielo parcialmente nublado. A las 7.05 minutos.
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4: Totalmente. Ya lo hemos explicado, tiene que ver con la virtud, pero uno puede ser libre. Ahí se metió en camisa de once varas, pero no es así.
5: No.
4: Uno puede ser límites, pero ¿en qué? Libre en el marco de los límites, ¿no es cierto? Uno sabe hasta dónde.
5: En no estar molestando.
4: Todo este mosaico es mi libertad, digamos. Totalmente. En eso consiste, ¿no?
5: Libre, método en el sentido de que uno es libre de elegir cuál es tu proyecto de vida, cuál es la meta que querés lograr, y para eso hay que tener un método.
4: Por supuesto.
6: Y no estar molestando al resto con tu libertad.
4: Yo ya lo dije, usted es libre a la noche cuando pone el despertador a las 7. A ver, esto es para Campuzano. Campuzano, mire cuando le hablo.
5: Está dormido.
4: Escúcheme una cosa. Usted, apretando botones. Usted es libre a las 12 de la noche cuando se acuesta. ¿Qué hora se acuesta? ¿A las 12?
7: No.
4: Antes, a las 11. Sí, sí. Ah, es de los nuestros, yo también. Bueno, a las 11 de la noche, 10 y media, cuando pone el despertador,
5: sí.
4: O a las 7 de la mañana, supuestamente, 6, cuando lo apaga y dice, duerme un poquito más.
6: ¡Apa! A la noche, claro.
4: Me gusta su encuadre aristotélico, está muy bien, sí. Es decir, ¿usted cuándo cree que es libre?
5: Cuando elijo a qué hora me voy a levantar y cómo armar el día.
4: Después sos presa de las pasiones y la holgazanería y todo eso, ¿no es cierto? Que uno cree que es, qué libre, porque apago el despertador. No es libre.
5: No.
4: Así que cuidado con lo que quiere Alejandra Gallo, porque después se cumple.
5: Sí, claro, sí.
6: Bueno, yo

0: cuento que en mi caso ayer comencé con un nuevo ritual que tiene que ver, y se los recomiendo, bajar una aplicación para el control del sueño. Entonces,
1: sí, pero no puede, porque...
0: Sí, porque te usa. Lo leí bien.
1: No la puede leer antes de dormir porque está prohibido.
0: No, pero ¿qué hace? Te usa. Vos pones el despertador, por ejemplo, 4:30 de la mañana, y eso lo que hace es, te analiza tu sueño 10 minutos antes de que te suene el despertador, sí, y trata de despertarte en el momento en el que tu sueño está más liviano, como para que te afecte menos despertarte. Y con una música muy particular.
1: ¿Y si eso sucede a las 9:30 de la mañana?
0: No, 10 minutos antes de que te suene el despertador. Entonces a mí, por ejemplo, hoy en vez de 4:30 de la mañana, me despertó a las 4:22 de la mañana.
1: Un horror, tenía usted.
0: Es la que te graba. Sí, te graba los sonidos, sí, los ronquidos, los...
1: Claro. Ay, qué horror que te graben los sonidos.
0: Y después te analiza.
1: No emite ningún sonido cuando duerme.
0: Ningún sonido.
1: Por favor.
0: Mirá que a veces hay reclamos.
1: Pero son falsos. Sí,
2: claro. Miente.
1: Claro, cosa de decir.
0: Pero te digo que es creer o reventar. Me terminé levantando, Nico, y estoy como con más energía, más despierta, más como... Mira. Que puede llegar a ser.
1: Y le regalaste 8 minutos.
0: Le regalé 8 minutos, que mirá, otras veces 8 minutos es una eternidad.
1: Pero por eso.
0: Y 8 minutos hoy fue un café con leche, una tostada, cosas que yo no hago nunca.
1: Muy bien. Veremos cuándo eso lo encuentre 8 minutos después.
0: Claro.
1: Y se levanta la
0: corriendo al colectivo.
1: Estoy preparada para eso. Me gusta. Hay otra que ella lo contaba el otro día también, que está conectada al banco, ¿viste? Y en la medida en que no te despertás, te empieza a donar plata.
2: Ay, no, ¿Cómo? ¿No? Eso me gustó. A ver, ¿cómo
1: claro,
2: es?
1: Vos pones el despertador. Ay, no, yo pongo el despertador en el otro cuarto para tener que levantarme. No. Esta aplicación está conectada a cuenta bancaria.
2: Sí. Aunque no tengas
1: fondos. Y cada vez que no te levantás, empieza a hacer caridad.
2: Muy bueno.
1: Con la tuya. Como dice. A ver si te vas a levantar o no te vas a levantar.
2: Sí, me gustó esa, ¿eh?
1: Totalmente.
2: Aplica para varios.
1: Totalmente. Acá bueno, Angelina te está retando, dice que, ojo que hasta desde 2 horas antes de irte a dormir no podés mirar el celular.
0: Claro.
1: Pero la aplicación no tenés que mirarla.
0: No, pongo la aplicación y la dejo. Graba sola.
1: La aplicación te mira a vos.
0: Sí.
1: ¿Qué hay que saber hoy, viernes 28 de agosto, a esta hora? El Senado aprobó 67 pliegos judiciales. La Cámara Alta convalidó las candidaturas para cubrir decenas de vacantes dentro del Poder Judicial y del Ministerio Público. Según la Oficina del Presidente, el Gobierno Nacional alcanzó un récord histórico y se convirtió en la administración que consiguió la mayor cantidad de nombramientos de jueces desde la creación del Consejo de la Magistratura en el año 1994. El presidente Javier Milei charló con estudiantes secundarios sobre valores y políticas públicas. El jefe de Estado brindó una disertación enfocada en la ética institucional, esto ante alumnos del Colegio Ort, en el barrio porteño de Almagro. Durante la exposición, el mandatario remarcó que los principios morales resultan ser un pilar central al momento de definir las principales medidas de gestión. A su vez, enfatizó que la aplicación de políticas basadas en la justicia y la libertad genera un impacto positivo directo en el bienestar general de la sociedad. León XIV recibió en el Vaticano a las autoridades de la Conferencia Episcopal Argentina. Según informaron, su santidad manifestó su entusiasmo por el próximo viaje y se mostró al tanto de las distintas alternativas que se encuentran actualmente en estudio para su realización. Las Leonas son finalistas del Mundial de Hockey. El seleccionado argentino de hockey femenino eliminó a Australia por 1-0 y pasó a la final del torneo. El sábado, a partir de las 11, hora argentina, enfrentará a Países Bajos, los dueños de casa, por el título mundial. Subió la cifra de fallecidos en Nepal. Las autoridades elevaron a 494 la cantidad de muertos por las devastadoras riadas que afectaron al país tras el colapso de un glaciar en la zona de alta montaña. Además, reportaron unos 1.500 desaparecidos. La Organización Mundial de la Salud declaró que unos 10.000 hogares necesitan ayuda inmediata, especialmente en la región del Tíbet. Alejandra Gallo, muy buen día, bienvenida, ¿cómo le va?
2: Pero muy buen día, ¿cómo están todos? ¿Qué tal? ¿Todo bien?
1: Estamos muy bien.
2: Perfecto, ¿usted? Estamos tan bien.
1: Estamos muy bien porque es viernes.
2: Es viernes, estamos cerrando una semana con muchos números, así que de eso vamos a estar hablando. Te voy a contar que se normalizó, pero para mí es un dato, las reservas internacionales del Banco Central están por arriba de los 50.000 millones de dólares. Viste que yo te vengo insistiendo con ese tema, porque bueno, se insisten con otras variables y esa variable me parece que es troncal. Y no se da como por sentado que es natural. No, no es natural porque hubo momentos en los que solo había 20.000 y era solo 20.000 millones.
1: Absolutamente contrafáctico en la Argentina, digamos.
2: Claro, y había 20.000 millones y era cosmética financiera. Bueno, no, ahora hay
1: claro,
2: 50...
1: Lo natural es gastarlas en Argentina, claro. ¿O no?
2: Sí, sí, totalmente. Ayer el Banco Central informó, Nico, que salió a comprar nuevamente una de las compras más abultadas del mes de agosto. Hasta ahora, 93 millones de dólares en un día. Ya superó la meta que se había previsto para de compras de día a día. Para todo el año y, por lo tanto, las reservas internacionales superaron los 50.000 millones de dólares, están en 50.083. Te voy a hablar de otro récord.
1: Ajá.
2: Y te pregunto, ¿y si entramos al club de los grandes? ¿De si los entramos grandes, al
1: qué?
2: Club de los petroleros VIP,
1: mira,
2: ¿cómo te ves con ese traje?
1: Me encanta,
2: a mí me encantaría.
1: Me encanta.
2: Después así que contás, en un ratito te cuento.
1: Claro, los miles o millones de barriles que nos faltan.
2: Nos falta tan poco.
1: ¿En serio?
2: ¿Sabés que estamos ahí?
1: Mira.
2: Estamos ahí. Estamos a menos, parece poco.
1: Nos faltan más caños que
2: nos faltan
1: barriles.
2: Más caños.
1: Claro.
2: Nos faltan más caños,
1: más
2: que,
1: caños
2: barriles.
1: Que barriles.
2: Estamos a menos de 100.000 para llegar a la meta de 1 millón de barriles diarios de crudo, que eso es, ese es el piso a partir del cual entras a jugar como un gran jugador, entras al club de petroleros VIP, quiero decir, de jugadores fuertes en el mundo. Va a faltar igual, aunque pasemos esa meta, porque, por ejemplo, los que están en la OPEP, que ese es el camino, que son los que deciden los precios, los que deciden los negocios, producen 3,5 millones, ¿no?
1: Bueno.
2: Pero, viste, es como la cuenta bancaria, como decía, creo que Antonio Gasalla, no me acuerdo quién, que decía, o Susana Jiménez, no me acuerdo.
1: Ah, puede ser, o tal vez...
2: Acá el tema es el primer millón
1: de
2: dólares.
1: Florimonti.
2: También.
1: No, no,
2: el primer millón de dólares, después todo viene. Bueno, acá es más o menos lo mismo. Hay que llegar a 1 millón de barriles diarios.
1: No tengo condiciones de comprobarlo todavía, ¿no es cierto? Digo todavía, en algún momento capaz. Andrea Gina Valdivieso, muy buen día, bienvenida. ¿Cómo le va?
3: Buen día, Nico, al equipo, a todos los oyentes. Muy bien, por cierto, feliz viernes.
1: Muchas
3: contenta
1: gracias,
3: de que sea viernes.
1: Gracias. Nuestro cuerpo lo sabe.
3: Se venga el descansito del fin de semana, pero me tengo que detener en el día de hoy en la violencia juvenil. Decido detenerme a observar qué es lo que está pasando entre los más chicos por 3 casos llamativos de esta semana, 2 en Tucumán, 1 en Santiago del Estero. En Tucumán, armas en los colegios, armas de fuego en los colegios. Mira. Uno para jactarse e intimidar, la otra para defenderse de bullying. ¿Sí? Una nena de 12 años, un chico de 14, y en Santiago del Estero, una nena de 12 también drogada por sus propios compañeros, por una pastilla disuelta en su agua, la investigación. ¿Y qué está pasando? ¿No? También convocamos a los oyentes a que nos cuenten para ellos qué es lo que está pasando entre los jóvenes, esta violencia de la cual algunos son los agresores, del otro lado quienes intentan defenderse y el acceso a las armas y a las sustancias que están teniendo menores muy chiquitos. Estamos hablando de 12 y 14 años. Y después la acción criminal de todos los días en La Matanza, un caso de... inseguridad y legítima defensa. Un policía de la ciudad que abate a uno de los motochorros que intenta asaltarle una parada de colectivos. Y el juego clandestino. En San Telmo, un hombre que decía tener un ciber y en realidad tenía un casino clandestino en el cual cobraba en efectivo y no tenía autorización para eso. Una sala virtual de juegos.
1: Mira.
3: En pleno San Telmo.
1: Virtual pero real.
3: Virtual pero real.
1: Pero ilegal.
3: Y con dinero en efectivo, es solo billete.
1: Ahora después nos lo desarrolla Andrea China Valdivieso, porque digo, ahora Cecilia Diwan, muy buen día, bienvenida, ¿cómo le va?
4: Buen día, ¿cómo estás?
1: Muy bien, muy bien.
4: Hoy sabés que se cumplen 6 meses desde que comenzó esta guerra en Medio Oriente, que sacudió las principales vías de comercio mundial, especialmente el estrecho de Hormuz, ese estrecho que venimos hablando día tras día, que antes de llegar a la guerra pasaban por él cerca del 20% de los hidrocarburos y fertilizantes consumidos globalmente.
1: Hay maneras más pacíficas de aprender geografía, ¿no es cierto?
4: Sí, ¿no?
1: Sí, sí.
5: Que esos sacudones. Sí.
4: Sí, la verdad que sí. Pero lo importante que vamos a destacar hoy es cómo esto empezó a reconfigurar el orden regional y también cómo permite ver a países que tienen estabilidad política y distancias geográficas de conflicto, los llevan a estos países a ser un activo estratégico de primer orden, muy atractivos, ¿no? Para los mercados. Y países quizás como Argentina dejan de ser simples alternativas secundarias para pasar a ser garantes indispensables de energía predecible. Esto es lo que nos empezó a dejar como conclusiones a nivel global este conflicto.
1: Es otra forma del vuelo a la calidad, como dicen, ¿no es cierto? Solo que acá en materia de provisión energética y lo que sea, pero empezamos a hacer calidad para algo, ¿no?
2: Totalmente, y si no hubiera habido músculo previo, no hubiéramos podido aprovechar la oportunidad.
4: Y hablabas que preferías aprender geografía sin conflictos en el medio. Bueno, te voy a traer otro conflicto. ¿Por qué? Porque el señor presidente de los Estados Unidos, Donald Trump, firmó una orden ejecutiva que hizo cambiarle el nombre a cuerpos de agua. ¿Y a qué cuerpo de agua le cambió?
1: Ya lo había dicho con el Golfo de México.
4: Ya lo hizo el Golfo de México con su
1: conflicto. Va a pasar a llamarlo Golfo Americano, Golfo de América.
4: Y ahora renombró al Lago Ontario, que se va a llamar Lago América. El Lago Ontario es el lago.
1: América ahora, claro.
4: Y por supuesto.
1: América en el sentido chico, digamos, estricto, de América es igual a Estados Unidos, ¿no?
4: Claro,
1: no América,
4: eso sí.
1: América con continente.
4: Para ello sí. Este lago está en el norte de Estados Unidos, en la frontera entre Canadá y los Estados Unidos. Es un lago que está en el medio de la frontera y tenía el nombre Ontario, como la provincia canadiense que aloja a este lago. Bueno, ahora se va a llamar Lago Americano. ¿Y qué significa esto? A ver, solo altera a los mapas y a lo que es toda la documentación federal estadounidense. No va a cambiarle el nombre para Canadá, pero sí es, digamos, un cambio sustancial y político en un momento de un conflicto muy alto entre los dos países. Y bueno, y los geógrafos no están contentos a nivel internacional porque dice que este tipo de cosas generan mucha confusión.
1: Bueno, en general los nombres hay que tratar de no cambiarlos, digamos,
4: claro.
1: ¿No? Nos enojamos cuando cambian el nombre de una estación de subte acá.
4: Imagínate,
1: de una calle,
4: imagínate de una un lago calle, fronterizo.
1: Un lago fronterizo, sí, ¿qué es eso? ¿Qué es eso? Rubén Santos, muy buen día, bienvenido, ¿cómo le va?
6: Buen día, ¿cómo le va? Hay vida después de Coudet en River, sí, continúa la vida del millonario. Vamos a estar hablando de eso, Nico, y qué planes tiene la dirigencia de River con Poncio primero y con los técnicos que pretende. Los que quiere River están todos trabajando. Así que va a ser complicado sacarlos de los clubes donde están. Así que vamos a estar contando sobre esa cuestión. Obviamente las Leonas tienen un partido chivísimo el sábado. Van a enfrentar al más serio
1: chivísimo
6: candidato.
1: ¿Chivísimo qué significa?
6: Y complicado.
2: No,
6: sí, porque va a jugar de visitante. Va a jugar de visitante ante el equipo que para todos tiene la
2: que tenemos
6: chances.
2: Historial, además.
6: Hay historial, sí, claro. Es el equipo que ha salido campeón 9 veces del mundo.
2: Igual están jugando.
6: No, están jugando muy bien.
2: Muy
6: ayer
2: bien
6: le ganaron
2: las Leonas,
6: a Australia. Así que, bueno, hoy es el turno de los varones. A las 3:30 de la tarde van a estar enfrentando a Alemania, que es el último campeón también del mundo en hockey masculino. Así que vamos a estar hablando de estas cosas. Los movimientos que hubo, porque así.
1: Mirá si los traemos.
2: ¿Cómo? La tercera estrella.
1: ¿Cierto? Claro.
2: De las dos.
1: Y
2: doble. ¿Qué me contás?
6: Si metes doblete, olvídate.
1: ¿Tenemos dos o nada? No, mentira.
6: Bueno, la cuestión es que también.
1: No tenemos rayo.
2: Anulemos, claro.
1: Lo guardamos.
2: Yo por ustedes tengo varias, así que anulo.
6: Quedó para dentro de 4 años ese rayo. Bueno, y movimiento de jugadores, ¿no? ¿Qué pasó con Enzo Fernández? La bomba de Martínez, del Dibu Martínez, que se fue, no estaba en los planes de nadie. Va a ser arquero del Chelsea, así que de todas estas cosas.
1: O sea, todo este problema que nos traías de los jugadores sigue existiendo.
6: Sigue existiendo. Y, bueno, el Barco debutó en Chelsea, lo silbaron, obviamente. No, bueno. Fue el que tuvo la pelea con Bellingham, ¿se acuerdan? Que le pegó el cachetazo.
1: Fue a buscar roña.
6: Exacto. Sí, debutó ayer, fue silbado por la gente. Bueno, esto yo creo que con el tiempo va a ir amainando, y además si el jugador empieza a rendir, no va a haber motivos para los silbidos, así que bueno, de todos estos temas...
1: Y después nos cuenta la historia de Julián Álvarez como termina.
6: Oh, Julián Álvarez.
1: Ya nos volvimos especialistas.
6: Desde el otro día, Nico, hoy viernes, desde el miércoles, dije, ya está, voy a esperar hasta el martes, porque hay que... El tema es informar, y no hay información, la información es que el tipo no se presenta a tener por tercera vez consecutiva. Que el Atlético Madrid no se lo quiere vender al Barcelona. Que el Barcelona, que él no quiere ir al Arsenal. No hay noticias. Estamos siempre dándole vuelta al mismo.
1: Julián Álvarez, mirá, corta Santa Fe, corta Charcas, corta...
0: Córdoba.
6: Exacto.
0: Sí. Ahora, es un lindo barrio.
1: O es otro.
6: Y hace tres días corta el Atlético Madrid también.
1: Sí. Corta el Atlético de Madrid. Romina Wiener, muy buen día, bienvenida. ¿Cómo le va?
7: Muy buen día, ¿cómo andan por ahí?
1: Bien, muy bien. ¿Usted?
7: Bien, bien. Pues, acá, remontando un resfrío, pero bien. Pero,
1: está
7: ¿cómo puede suceder?
1: Congestionada como el tránsito.
7: Sí, sí, viste, para estar en sintonía, lo mío. Bueno, vos sabés, Nico, que hoy es una mañana que arranca con menos tránsito en los accesos a Capital Federal. Eso ya lo venimos contando que sucede casi todos los viernes y se nota. Además de la presencia de bancos de niebla en algunos accesos, y esto está dificultando el servicio del tren Belgrano Sur, está operando mucho más lento, con retrasos, y es por la presencia de nieblas. Entonces tiene que transitar a baja velocidad, desplazarse la formación del tren, así que estos usuarios van a tener que salir con más tiempo. La Panamericana tiene demoras entre 197 y 202, mano a General Paz. También hay retrasos en acceso oeste, a la altura del Hospital Posadas, y la General Paz al Rojo Vivo en la zona de Liniers y Mataderos, todo en sentido hacia el Río de la Plata. En horas de la madrugada hubo un fuerte choque muy violento en el barrio de Saavedra, en Balbín y Ugarte. Ahí fue un choque frontal muy fuerte con personas atrapadas. Estuvieron trabajando los bomberos para poder sacarlos del interior de los vehículos, el SAME que los asistió y los trasladó al Hospital Pirovano. Ahora el tránsito sigue reducido, pero bueno, precaución en la zona. Y en cuanto a las rutas nacionales, el panorama no ha cambiado para el Paso Cristo Redentor. Sigue cerrado desde hace cinco días, hoy el día 15, sí, el día 5 consecutivo, desde el lunes que está cerrado. Esto es por el temporal de nieve que se avecinó y tuvieron que cerrarlo. También está inoperativo el Paso Pehuenche, ubicado en la ruta 145 en Mendoza. En la provincia de Río Negro hay que transitar con mucha precaución en la ruta nacional 40, todo lo que es Bariloche, El Bolsón. Hay hielo y nieve en diferentes sectores y sobre todo en las zonas altas como Pampa del Toro, Cañadón de la Mosca y ahí Veranada. En estos lugares muchísima precaución en Río Negro, ir a baja velocidad y respetar todas las indicaciones de señalización. En Neuquén, el Paso Internacional Pino Achado ayer también estuvo cerrado por todas las cuestiones climáticas. Vamos a esperar hoy a las 9 de la mañana el reporte a ver si habilita. Paso Cardenal Zamoré ayer estuvo operativo, vamos a ver qué es lo que sucede en el día de hoy. El Camino de los Siete Lagos también con precaución, la calzada está húmeda y resbaladiza, así que estar bien atentos a esta situación. En Catamarca, el Paso San Francisco en la Ruta Nacional 60 también cerrado. Los que circulan por la Ruta Nacional 60 a la altura de la Quebrada de la Sébila, precaución, ahí se está llevando adelante una obra vial y se circula por un desvío que hay que hacerlo a baja velocidad. Y en Jujuy, el Paso Jama en la Ruta 52 también cerrado. Así que bueno, un poco este es el panorama del día viernes, que arranca con menos tránsito que el resto de los días de la semana, con neblinas, así que mucha precaución, y el subte a horario y el tren Belgrano Sur con demoras.
1: Romina Wiener, muchísimas gracias, que tengas lindo fin de semana y te mejores del todo.
7: Ustedes también, buen fin de chau chau.
1: Un beso grande. Y María Fernanda Heras.
0: ¿Volvemos a lo analógico?
1: Sí, volvemos. Sí.
0: Mira, A mí me quedó dando vueltas un comentario que hiciste vos ayer en el día de la radio sobre el escuchar ese sonido de la AM.
1: Esa fritanga que tiene que estar en la AM. Claro. ¿No? Ese poco de lata que hay que tener. No sé cómo se llama. Acá que no sé. Ah, ya llegó Rodolfo. Está muy bien, está muy bien. Ay, qué mal. Che, después contanos cómo se llama ese efecto.
0: Y la emotividad también que ponían nuestros oyentes en el recuerdo de las radios portátiles y demás. Y me vino a la cabeza que en los últimos días, caminando por los distintos barrios, ajá, vi, por ejemplo, en Santa Fe y Coronel Díaz, sí, en un café, el Tolón, que está ahí en la esquina, pusieron venta, es como una venta itinerante de discos de vinilo. La cantidad de jóvenes que estaban mirando, mira, los distintos discos. Esto va rotando por los distintos barrios.
1: Como esa cosa en la que convirtieron el kiosco de diarios de Coronel Díaz y Charcas.
0: Por ejemplo.
1: Una especie de aguantadero.
0: Donde vas a conseguir algunos libros ahí o algunos... Sí, sí. En ese kiosco conseguís algunos autitos de colección, conseguís... Bueno, distintas cosas de lo analógico, volviendo. Y también en los distintos barrios lo que se empezó a ver son casas que te revelan los rollos de fotos. Ahí está, la China me dice que
1: es un montón. Ah.
0: Es un montón.
1: ¿Sin revelar?
3: Sin revelar.
1: ¿Por qué?
0: ¿Te quedaron?
3: Me quedaron sin revelar, pero no sé, 10, 12.
1: Ah, pero
3: no. Hay que llevarlo. Mi adolescencia.
0: Hay que llevarlo. Bueno, entré a una de estas casas ayer, estuve hablando con el encargado. Yo le preguntaba, ¿pero quiénes son los que vienen? Gente grande, dice, no, la mayoría son jóvenes.
1: Ah, por una movida nueva respecto de la, en la fotografía, lo analógico.
0: Claro.
1: En la música, en la fotografía. Hay que ver qué tan lo analógico es y qué tan es una vuelta, digamos, mejorada por la nueva tecnología, ¿no es cierto?
0: Bueno, ese punto me llamó la atención, sí, porque le digo, y acá ponen refacción, me dice, sí, porque estos jóvenes no es que vienen con máquinas de fotos nuevas, analógicas, vienen con las máquinas de fotos que les pidieron a sus abuelos
1: ahí
0: y las
1: está,
0: van a arreglar.
1: Eso sí.
0: Van a arreglar. Así que vamos a ir por ahí, que nos cuenten un poco qué cosa analógica, el tocadisco, claro, qué objeto analógico les
1: gustaría
0: rescatar.
1: Porque otra cosa es lo vintage, que es lo nuevo disfrazado de viejo, pero con otra tecnología. ¿No es cierto? Esto es lo auténticamente...
0: Recuperar lo auténtico.
1: Justamente su casa tiene una casa de... un videoclub.
0: Un videoclub, por ejemplo, con VHS.
1: VHS, no sé, abre, nunca lo había abierto.
0: Sí, tiene horario muy, muy reducido, sí, abre 2 horas por día, pero es un videoclub que
1: funciona... ¿Te las
0: vende
1: o te las alquila?
0: Te las alquila. Te las alquila, tiene movimiento. Sí, tiene movimiento sobre la calle, para los que quieran ir, sobre la calle Soler. Esto es entre Billinghurst y Mario Bravo.
1: Siempre
0: la verdad que
1: con Guille Falcón, que le mandamos un beso, que vive también ahí en la esquina. Guille,
0: ¿está viviendo ahí?
1: En la esquina. Entonces, mira, yo vos mirá a observar.
0: Guille Falcón, que es un fanático también de todas las cosas retro.
1: Sí, Che, 29 minutos de las 7 de la mañana en la República Argentina.
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6: Temperatura en nuestra capital, 11 grados 9 décimas.
10: Una mujer murió en incendio de su vivienda en Gualeguaychú.
6: Un incendio fatal registrado ayer en una vivienda de calle Montevideo 465 en Gualeguaychú provocó la muerte de una mujer de 66 años.
10: La víctima había sido rescatada durante la mañana y trasladada en grave estado al Hospital Centenario, donde falleció pasado el mediodía.
6: Se cumple la segunda jornada de paro docente en Entre Ríos.
10: La medida de fuerza es impulsada por los gremios ACMER y AMET en reclamo de una recomposición salarial y de reapertura de la negociación paritaria.
6: La protesta continuará por la tarde con una marcha de antorchas en Paraná.
10: Tarifa Social Federal, ANSES, confirmó importante descuento con la SUBE.
6: El organismo nacional mantiene vigente el acceso a la Tarifa Social Federal, un beneficio que permite obtener un descuento del 55% en los viajes realizados con SUBE para determinados titulares de prestaciones previsionales, asignaciones y programas sociales.
10: El trámite puede iniciarse de manera online a través de Mi ANSES y requiere vincular el beneficio con la tarjeta.
11: Deportes.
12: Boca tiene confirmadas las fechas para enfrentar a San Pablo.
13: Por los cuartos de final de la Copa Sudamericana, el cotejo de ida se disputará en la Bombonera el martes 8 de septiembre, mientras que la vuelta será una semana después en el Morumbí.
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12: Temperatura en nuestra capital 11 grados 9 décimas, la humedad del 83%, viento del sudeste 21 kilómetros en la hora. Cielo parcialmente nublado a las 7:32.
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2: Ancianidad hoy.
1: Humberto, un poco con la corrección no. Política. Sí. Entonces, ya paren un poco con la corrección política si ahí significa que a cada cual lo llamen como quiere, porque es imposible llamar a cada cual. ¿No es cierto?
2: Claro.
1: Atendiendo y respetando la incomodidad que en ciertas categorías un nombre puede conllevar, pero mientras no sea de mala voluntad, ya está, ¿viste? Porque si no.
2: Exactamente.
0: Claro, que no sientan que
2: sea peyorativo.
0: Claro, que sea una ofensa. Eso,
1: claro.
7: Pero... ¿Viste que ahora está toda esta movida internacional que se llama la generación Silver?
1: Silver.
7: Sí. Eso me parece más glamoroso. Porque además le otorga un costado productivo a las personas de 60, 70 y 80 años, que estamos repletos de ejemplos.
1: Yo soy
7: que,
1: todavía de la generación Tordillo, que es un poco Silver y un poco descolorado. Así era el Tordillo.
7: Eso tiene
1: ¿no?
7: solución. Tiene solución. Yo te traigo, así como te traigo la crema para... Sí.
1: Todos sabemos que...
4: Che, pero Silver es solo para los que tienen 50 y 60, o como
1: 60.
4: Es.
1: 60.
0: Claro, ¿cómo 50?
7: 60 para arriba.
1: Decían lo que acababa
4: claro,
1: de dejarse.
4: Latino después.
0: Me ofendo yo como 50.
7: Bueno. Si metiste los dedos en el enchufe entonces, de una manera, digo latino.
1: Y entonces de la ancianidad que celebramos sobre todo como
4: los goldies.
1: Cariño, con mucho respeto, además, que de eso se trata, ¿no? Si haces toda una movida desde la corrección política, que es solo pacatería, ¿no? Para llamarlo, por ejemplo, adulto mayor, pero los cagan a palos en los geriátricos, ¿de qué estamos hablando?
7: Sí, claro.
1: ¿No? Pasa por otro lado el cuidado, me parece, en general. Empezamos nuestra linda ronda de amaneceres provinciales, ¿les parece?
7: Sí, señor.
1: Nos vamos primero de todo a Rosario, provincia de Santa Fe, con Ivana Miskowski. Ivana Miskowski, muy buen día, bienvenida, ¿cómo le va?
15: Muy buen día, Nico, para vos, el equipo y la audiencia. Bueno, en esta mañana en la ciudad de Rosario, que amaneció por partes despejado, ¿no? Anticipan sol y en este momento 10 grados, una máxima de 20 grados para la jornada del día de hoy. Así que, bueno, vamos a ir en suba en las próximas horas.
1: Ah, bueno, ¿y contenta con eso?
15: Y sí, porque porque ventilar y secar ropa.
1: Ay, por favor, todo el país con el mismo problema. Más complicados estuvieron en Las Rosas.
15: Sí, más complicado en las últimas horas y trabajos que continúan por estas horas, Nico, porque hablamos de lo que ha sucedido el día de ayer, que la ciudad de Rosario, si bien no se encontraba bajo una alerta, pero sí sabemos que otras regiones del sur de la provincia de Santa Fe así lo marcaba el servicio meteorológico, y estamos hablando de Las Rosas, Díaz en el departamento San Jerónimo, Clason, Firmat, San Genaro, Monje, Gálvez y Casalegno son las localidades afectadas. Pero nos situamos puntualmente, como bien vos lo dijiste, en Las Rosas y San Genaro. Daños de viviendas, esto fue producto de una granizada que justamente sorprendió a toda la comunidad, generó fuertes daños en viviendas a particulares, el viento también, ráfagas que estamos hablando superaron los 100 kilómetros por hora, y la gran cantidad de granizo es lo que desorientó totalmente todo pronóstico, ¿no? Esta situación, granizo que inclusive se dio en las primeras horas de este jueves, y que hacia el mediodía todavía había zonas que tenían presencia de hielo. Increíble, un hecho muy similar era lo que hacían en comparación con lo que ha sucedido hace un año y medio exactamente en la localidad de Funes, muy cerquita de Rosario también, un granizo que llevó muchas horas hasta que se desintegró, y esta situación que fue monitoreada el día de hoy inclusive también, porque lo que se buscó rápidamente es descartar de que hubiera personas en una situación de evacuar, personas en una situación con lesiones de gravedad por la gran caída de granizo. Bueno, es importante eso, Nico, no se registraron lesionados, pero sí una demanda de asistencia, porque, por ejemplo, en Las Rosas, 29 casas totalmente afectadas, en lo que es la localidad de San Genaro, 24 familias también que se afectó totalmente sus viviendas, que esto demandó rápidamente desde el área de protección civil junto a bomberos y policía, asistir a todas estas familias, porque bueno, algunas repararon rápidamente en buscar ayuda en familiares cercanos, pero había otros que no tenían esa posibilidad, así que era necesario poder relevar la situación en que se encontraban los integrantes de cada una de las familias. Por estas horas, bueno, el panorama es ya de un relevamiento completo, ¿no? Porque también, más allá de lo que sucedió en las viviendas particulares de Las Rosas y San Genaro, hubo fuertes daños en cultivos, en vehículos también, que eso formó parte de este relevamiento que se trabajó durante toda la jornada de ayer jueves hasta las últimas horas. Lluvias, Nico, poco y nada, 8 milímetros.
1: Claro, que ese es el tema, eso agrava la situación. Cuando cae granizo en seco es todavía peor.
15: Es todavía peor, y el viento que generó el desprendimiento y voladuras de techo, que eso también podría haber generado, inclusive vimos unas imágenes impactantes donde una persona despistó totalmente en la desesperación de poder resguardarse con su vehículo, no encontraba lugar en esos momentos donde corren los segundos y en esa desesperación terminó impactando en un árbol de una esquina, ¿no? Una vivienda muy cerquita la tenía también. Afortunadamente no tuvo lesiones de gravedad, pero esta desesperación que agarró a muchos iniciando la jornada también, una jornada del día a día, ¿no? Que se estaban desplazando hacia sus lugares de trabajo. Sin duda, esto es otro dato no menor para el trabajo que llevan adelante por estas horas desde Protección Civil, porque en apenas 10 minutos la temperatura cayó 5 grados. Es una cosa increíble, mira, como bien lo marcaban, lo que generó el efecto, ¿no? Algo diferente a lo que fue en la localidad de Funes, aquí cerquita de Rosario.
1: O sea, el descenso de la temperatura lo signó el granizo.
15: Exactamente.
1: No al revés,
15: algo
1: claro.
15: Exacto, que no suele suceder, al menos en los últimos
1: al
15: hechos
1: caer,
15: que habíamos
1: cubierto.
15: Al caer
1: eso tan frío, terminó haciendo bajar la temperatura,
15: sí.
1: Eso.
15: Mirá. Sí, y el viento que soplaba en una gran intensidad de las ráfagas, eso justamente generaba todo este contexto, ¿no? Que hoy por hoy, bueno, desde Protección Civil destacaron que van a continuar, por supuesto, las tareas, porque esto se va a buscar complementar también con el área de asistencia social por parte del Ministerio de Desarrollo Humano e Igualdad. Y le sumamos un dato no menor, que muy cerquita de estas localidades, en lo que es el sudeste de Córdoba, localidades afectadas como Belville y Marcos Juárez, condiciones muy similares a las que padecieron Las Rosas y San Genaro, ¿no? De todo esto, sin duda, es una proyección sobre lo que se viene también, ¿no? Hablamos del fenómeno del Niño, y ya aquí, al menos en la ciudad de Rosario, los últimos informes desde Protección Civil, es decir, estemos alerta de fenómenos que van a comenzar a darse inclusive antes de lo que se está anticipando el inicio
1: antes
15: del fenómeno del Niño.
1: Ivana, muchísimas gracias, que tengas lindo día.
15: Un lindo día para ustedes también. Abrazo grande.
1: Un abrazo grandote, Ivana Miskowski, de LRA5, Radio Nacional Rosario, provincia de Santa Fe. Y nos vamos ahora a Gualeguaychú, provincia de Entre Ríos, con Estela Gigena. Estela Gigena, muy buen día, bienvenida. ¿Cómo le va?
16: Hola, Nico. ¿Cómo te va? Buen día al equipo.
1: Bien, muy bien. ¿Cómo se amanece por ahí en Gualeguaychú?
16: Bueno, horrible. ¿Qué querés que te diga? Tenemos 11 grados, nublado, con tormenta, no llueve. Hay viento sur, es decir, estaba previsto este pronóstico. Esperemos que pase rápido, porque supuestamente después mejora. Ya vamos a tener un fin de semana tranqui.
1: Che, Estela, hablábamos del niño y ustedes también preparándose.
16: Sí, totalmente. Inclusive la noticia o el título es que el gobierno de Entre Ríos ha declarado el estado de emergencia, emergencia hídrica, ¿no? Uh-huh. En toda la provincia por 180 días. Y esto tiene que ver, obviamente, con los pronósticos del fenómeno del niño. Y tiene que ver, en definitiva, con prepararse, con estar preparados y listos y que no sorprenda. Es decir, que se van a hacer, se van a poder hacer obras, se va a poder contratar, se van a poder hacer todas las acciones que se consideran necesarias para prevenir o
1: acá reducir. Es el desborde de los ríos con lo que hay que lidiar en la zona.
16: Claro, es. Claro. Bueno, entonces lo que hay que hacer es mantener las zonas costeras y todo despejado. lo que sea infraestructura costera preparada para esto. Totalmente. Entonces se van a hacer reparaciones, limpieza, porque muchas veces las inundaciones tienen que ver con la falta de limpieza de todo lo que es canales, canaletas, todo lo que son, bueno, bocas de tormenta, es decir, para que el agua corra, ¿no? Porque cuando lo importante es que el agua después pueda salir en estos casos. Bueno, entiendo. Acá tenemos, afortunadamente, al Uruguay lo tenemos un poco más lejos, y siempre dependemos un poco de que la salida del Gualeguaychú, del río Gualeguaychú, tenga un buen escalón para caer sobre el Uruguay, ¿no? Pero ahí últimamente va. El Uruguay ha estado alto también, entonces hay que prever todo esto.
1: Esa es la preocupación principal. Estela, muchísimas gracias, que tengas lindo día y fin de semana.
16: Saludos igualmente, chau.
1: Un beso grandote, Estela Gijena de LRA 42, Radio Nacional Gualeguaychú, provincia de Entre Ríos. Qué problemón este que se avizora con las aguas, fíjate, de este costado nos lo contaba Estela, ¿no es cierto?, en Entre Ríos, los ríos, el desborde. Del otro costado tenemos el deshielo, temprano por la cantidad de nieve que ha caído. Entiendo que en provincias cuyanas, después lo confirmamos, se está administrando de modo que ya mismo se está liberando más agua que la que convendría a determinadas plantaciones.
2: A riesgo, zonas, ¿no?
1: Sí, sí, sí.
2: Totalmente.
1: A riesgo de perjudicarlas, pero lo que no se puede es acopiar, embalsar, ¿no es cierto?
2: Exactamente.
1: Sí, así que pero va a haber ahí mucha necesidad de gestión hídrica en el país.
2: Pero viste que yo siempre le pongo la mirada optimista.
1: Sí, y que está muy bien.
2: También hay sequía en Estados Unidos.
1: Ah.
2: Entonces eso hace que en algunos
1: los
2: productos...
1: está mirando usted, está
2: sí.
1: Muy bien.
2: Sí. Estoy mirando Chicago.
4: Europa también.
2: Estoy mirando Chicago, donde cotizan, digamos, los precios de los commodities agropecuarios, de las materias primas, y eso nos puede generar, si nos queda en riesgo la cosecha, por eso es muy importante darle bolilla a las advertencias de los especialistas en el impacto en producción, podemos tener una oportunidad de aumentar aún más las exportaciones agroindustriales que ya son récord.
1: Y nos vamos ahora a Salta con Lizy Quintar. Lizy Quintar, muy buen día, bienvenida, ¿cómo le va?
17: Hola Nico, ¿cómo estás? Buen día a todos los compañeros que están en el estudio también. Bueno, yo muy bien y escuchaba atentamente todo lo que está sucediendo con el clima en otros lugares del país. Te cuento que en estos momentos nosotros tenemos 10 grados 9 décimas de temperatura, hay un poco de neblina, ajá, el sol está saliendo, el panorama es hermoso con este contraste de colores que nos presenta, pero si nosotros observamos alrededor de lo que es Salta Capital, podemos ver cerros todavía blancos. Y esto es porque en todo lo que es la cordillera y precordillera salteña estuvo nevando y hace mucho frío todavía. Sin embargo, con el frío y demás, los chicos de las escuelas rurales, que tienen un régimen especial en esa zona, iniciaron las clases hace 2 días. Y ellos se levantan tempranito con temperaturas bajo cero, y después a media mañana dicen, no, la temperatura es fantástica, tienen 2 grados, una amplitud térmica muy marcada, y hace una semana y media aproximadamente hablábamos con algunos mineros que trabajan en esa zona y nos comentaban que hizo tanto, pero tanto frío, que hasta las llamitas se acercaban a las instalaciones para resguardarse.
1: Mirá.
17: Imagínense ustedes todo eso, ¿no? Paralelamente, en el Chaco Salteño, nosotros tenemos dos ríos que son muy grandes, el Pilcomayo y el Bermejo. El Pilcomayo registró un cauce un poco más elevado estos días por las lluvias en Bolivia. Y el Pilcomayo es uno de los ríos que desborda e inunda toda la zona, ¿no? Y al margen de esto, el otro río, el Bermejo, tiene un bajo nivel de agua a tal punto que la gente que cruza para Bolivia lo está haciendo a pie. Y se trata de un río muy, pero muy traicionero. Son cuestiones que no se veían. Por ejemplo, que el Pilcomayo crezca en esta época es algo inusual porque claro, recién se espera una crecida en octubre y claro, estamos en agosto. Sí. Y al margen de esto, bueno, lo del Pilcomayo da que hablar porque cruza toda una zona que es una zona que tiene poblaciones muy pobres, hay muchas comunidades en los lugares y ellos se están preparando precisamente por todo lo que es esto de la llegada del Superniño, ¿no? Así que bueno, como para tenerlo en cuenta.
1: Todo el país signado, bueno, la región signada por lo mismo, ¿no? Lizy, contentos con la inauguración de este nueva terminal en el aeropuerto.
17: Totalmente, esto nos va a convertir en uno de los aeropuertos más modernos del país y al margen de esto va a generar mucho movimiento económico porque esta obra que en realidad convierte a la provincia como la provincia con mayor inversión aeroportuaria del país, todavía va a continuar por otros 18 meses, ya que restan realizar el 40% de los trabajos proyectados. Desde Aeropuertos Argentina aseguraron que la inversión alcanza los 110 millones de dólares y actualmente es la obra más importante de todo el sistema aeroportuario nacional.
1: Hay varios aeropuertos en obra, ¿no es cierto? Me he cruzado.
17: Sí, totalmente. Sí.
1: San Martín de los Andes, bueno, por ejemplo, está en obra.
17: Claro, pero imagínate que a nosotros nos beneficia muchísimo porque en realidad somos un punto neurálgico para todo lo que son los vuelos. Claro. De hecho, nosotros no solamente tenemos vuelos nacionales en cuanto a oferta, sino que también tenemos vuelos internacionales a San Pablo, Asunción, Panamá, Lima. Desde diciembre se va a implementar también la ruta a Río de Janeiro y Salta concentra el 75% de la conectividad internacional del norte del país. Por eso es que esta obra es tan importante, ¿no? Se estima que las obras acá en Salta estarían terminadas dentro de un año y medio, pero sin embargo, desde ayer, como vos bien lo decías, los pasajeros comenzaron a utilizar la nueva terminal.
1: Así que más cómodo.
17: Mientras, exactamente, así que después vamos a tener trabajos que se van a inaugurar en el área internacional, en el embarque doméstico, también va a haber una nueva sala VIP y todo el sector de los arribos nacionales. Pero lo importante y lo que hay que destacar es que esta intervención, al igual que en los otros aeropuertos, se desarrolla sin cerrar la terminal ni restringir la operatoria aérea. Sí hay cambios y mejoras. Por ejemplo, se construyó una subestación eléctrica para que pueda afrontar toda la demanda futura, ¿no?
1: Claro.
17: Esto es como para darte un ejemplo.
1: Efectivamente.
17: Y como claro, y como te decía, junto a los nuevos espacios operativos, también la oferta va a incluir una nueva oferta comercial y de servicios. Así que divino todo esto porque hace que un aeropuerto como el nuestro, que tiene mucha demanda, tenga una infraestructura y servicios acordes precisamente a los pasajeros, ¿no?
1: Efectivamente. Lizy, muchísimas gracias por el lindo reporte y que tengas muy lindo día y fin de semana también.
17: Ustedes también, pásenla bien. Un beso, beso inmenso.
1: Grandote, Lizy Quintar, de LRA 4, Radio Nacional Salta.
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0: César Tapia, muy buen día, bienvenido, ¿cómo le va?
1: Nico y equipo, ¿cómo andan?
0: Muy bien, ¿usted?
1: Bien, bien, todo muy bien, todo
0: ayer
1: muy bien.
0: Estuve charlando con un amigo en este común y me contó que a usted le gustan mucho los festivales y todo eso.
1: Sí, es verdad. Sí, espero que haya contado hasta ahí nomás, que me gustan los festivales, nada más.
0: No, solo eso. Me dijo, hable usted con César Tapia, que le gustan los festivales. Y yo dije, muy bien, hablaremos.
1: Claro, no, sí, desde hace bastante tiempo se cubren para diferentes medios las fiestas populares. Sí, desde 2004, imagínense.
0: Ah, mirá.
1: Cubriendo bueno, festivales.
0: Eso está bueno, que hay mucha cosa linda en el país para mostrar, así que después charlemos.
1: Sí, con las fiestas desde hace mucho tiempo, ese federalismo para uno es muy importante. Ahora está como muy en auge el tema de fiestas populares, pero en ese tiempo, la verdad que le ha dado, de ese tiempo ahora le ha dado a los pequeños pueblos, ¿no? El tema, porque muchos toman la fiesta popular como un divertimento nada más, pero en muchas ocasiones es como un resarcimiento económico para los pueblos, para las ciudades. La verdad que es un punto que ha dado movimiento turístico también en los últimos años muy fuerte.
0: César, contanos un poquito, sí. Ya nos vamos a meter con vos con esto y nos vas a... Uh-huh. Ayudar a disfrutar entonces de estas fiestas populares, esperamos. César, contanos un poco cómo está el campo, las entidades en realidad que lo nuclean y representan debatiendo sobre la ley de semillas que es inminente, se trata en el Congreso, ¿no?
1: Sí, sobre todo este punto, Nico, que se pueda llegar al Congreso. En otros años se ha debatido mucho en las comisiones, que en realidad es lo que realmente se tiene que dar, pero con proyectos ya un poco, como se dice habitualmente, masticados, ¿no? Ha sucedido que se han generado los debates, pero que las propias entidades no lo habían debatido antes. Entonces se llega a los lugares donde los legisladores han dicho, bueno, pónganse de acuerdo por lo menos antes de venir a los debates aquí. Y se ha perdido mucho tiempo en esos procesos. Bueno, me parece que estas mesas de trabajo que se están dando, por ejemplo, en las últimas horas se dio una con la mesa de enlace, con ASA, que es la Asociación de Semilleros Argentinos, para pulir un poco el tema, como bien decías, ley de semillas, que es algo muy importante para la Argentina, para la productividad. Tanto es así que, la última legislación que tiene la Argentina es desde 1973. Imagínate que hoy por hoy las entidades están diciendo que se está debatiendo y la ley de semillas es el proyecto de aquí a 40 años. Se está debatiendo lo que se va a implementar de aquí a 40 años. Así que imagínate la importancia que tiene esta ley de semillas, sobre todo algunos puntos que tienen que ver con el uso gratuito, el uso oneroso, por cuánto tiempo para el productor agropecuario, y sobre todo lo que tiene que ver con el desarrollo y la modernización de la legislación. Así que estos son los puntos a consensuar, que se ha avanzado sobre eso y que hay algunos puntos de acuerdo también. Veremos después cuando se inicie ya en el Congreso, pero esto es un avance importante, sobre todo para los productores por un lado, pero el otro punto es las empresas que hacen la inversión y que obviamente necesitan ese resarcimiento, que se pague la semilla. Hay que ver en cuánto tiempo. A ver, para entenderlo un poquito más claro, cuánto vos cosechás, cuántas veces podés reusar esa semilla que cosechás y cuántas veces después tenés que pagar la tecnología, cada cuánto y tanta cantidad de hectáreas que vos siempre. Así que eso es lo que generalmente se está debatiendo para luego llegar al Congreso, ¿no?
0: Ese es el punto clave, tal cual.
1: ¿Cuál
0: mía es en términos de cuánto puedo reutilizarla, ¿no? Eso sería.
1: Claro. Vos comprás la semilla, resembrás, de lo que vas resembrando, cuánto la usás y cuánto tiempo. Entonces, si esa semilla la usaste durante 3 años, pongamos un plazo, después cuando se hizo ese tratamiento, esa inversión, vos de aquí a 3 años volvés a pagar sobre esa cantidad de hectáreas que utilizaste, ¿no? Si vos en ese tiempo sembraste más de esas, por ejemplo, 500 hectáreas, pagás por la extensión de esas 500 hectáreas, claro, y no el resto de los 3 años, ¿no?
0: No hay una suerte, te hago la pregunta tonta ahora, por suerte sí. el noticiero nos va a cortar y entonces no voy a...
1: Che, está bien.
0: ¿No hay una obsolescencia programada, una cosa así? Digo, bueno, está bien, más de 3 veces ponerle no se puede porque... Como se trabaja sobre modificaciones genéticas, sí, y todo esto,
1: claro,
0: ¿no es cierto?
1: Claro.
0: Digo, mirá, más de 3 veces de replantar, está bien, viene, pero pierde, sí, las características que se le puso con el trabajo que protege la patente, por ejemplo.
1: Totalmente. Sí, sí, ese es el dato. Y además, no es que se está debatiendo aquí en la
0: Argentina.
1: Pero
0: yo digo que la semilla le pase sola a eso, no es que lo tengas que legislar, sino que... Ya que la modifican genéticamente, a eso voy.
1: Sí. No, eso no significa que la semilla no pueda tenerlo. Lo que puede ir perdiendo calidad, lo que se aseguran también. Claro.
0: Ahí
1: sí,
0: tenés
1: sí,
0: un desincentivo,
1: sí, es...
0: digamos. Más de 3 no, claro, lo vas a hacer si, claro, pierde calidad sola, por más que te dejen.
1: No, claro, no, totalmente. Eso es lo que puede llegar a suceder. Y eso te va garantizando que vos vas actualizando,
0: claro,
1: sobre todo el futuro de la productividad de la Argentina, ¿no? Bueno, después podés llegar a sembrar por 10 años y después esa reutilización puede llegar a tener o no, o el acompañamiento, ¿no? Y sobre todo en las empresas y sobre todo el aporte que se pueda dar desde la producción.
0: Totalmente,
1: sí, sí,
0: totalmente. Ahí me queda claro. Uh-huh. César, muchísimas gracias, que tengas lindo día, fin de semana y excelente programa mañana.
1: Bueno, mañana de 7 a 9 estamos con Aire de Campo. Abrazo grande, Nico.
0: Abrazo
1: fin de semana grandote para todos.
0: Es César Tapia.
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3: Temperatura en nuestra capital, 11 grados 9 décimas.
4: Se mantiene la alerta por tormentas de variada intensidad para varios departamentos entrerrianos.
3: La advertencia abarca a los departamentos Diamante, La Paz, Nogoyá, Paraná, Villaguay, Concordia, Federación Federal, Feliciano y San Salvador.
4: De acuerdo con el informe del organismo nacional, las condiciones de inestabilidad podrían extenderse hasta el mediodía.
3: Intensa pedrada afectó a Villaguay y General Campos.
4: En General Campos el granizo comenzó a caer alrededor de la 1 de la mañana de hoy.
3: Allí los vecinos informaron que cayeron piedras de gran tamaño en forma constante sobre la localidad.
4: Las imágenes que circularon por redes sociales muestran el granizo acumulado en calles y vehículos.
3: En tanto, cerca de las 4, la tormenta también impactó en Villaguay, donde también la granizada afectó a importantes sectores de la ciudad, sin que hasta el momento se registraran heridos ni daños de consideración.
4: Weiler seguirá con prisión domiciliaria en Paraguay.
3: La justicia de Paraguay le negó al ex senador nacional por Entre Ríos, Edgardo Weiler, la libertad bajo palabra y deberá continuar con prisión domiciliaria.
4: La medida fue adoptada en la causa por lavado de dinero, donde se investiga la compra de 6 departamentos de lujo con sus respectivas cocheras en la capital paraguaya.
3: El gobierno propone un piso salarial de 1.070.000 pesos para los acuerdos paritarios.
4: El gobierno nacional impulsa un piso salarial de 1.070 pesos brutos para las categorías más bajas de los convenios colectivos.
3: La iniciativa fue promovida por la Secretaría de Trabajo en la nueva ronda de paritarias abiertas después de la sanción de la reforma laboral.
4: La iniciativa es distinta de la actualización del salario mínimo que actualmente se ubicó en 376.600 pesos y será revisado este viernes.
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3: Temperatura en nuestra capital, 11 grados 9 décimas, humedad del 83%.

0: 31 Sala número 2 y serán inhumados hoy a las 10 en el Cementerio Solar del Río. Partirá el cortejo fúnebre desde la sala a las 9:30. Atención de empresa Sasfer. Falleció en Santa Fe a los 61 años el señor Carlos Raúl Bonadeo. Los restos de Carlos Raúl Bonadeo son velados en calle Urquiza 431, sala número 1, y serán cremados hoy a las 17 en el Cementerio Solar del Río. El cortejo fúnebre partirá desde la sala a las 16:20. Atención de empresa Sasfer. Falleció en Paraná a los 85 años la señora Guillermina Fragassini, viuda de Rivera. Los restos de Guillermina Fragassini, viuda de Rivera, son velados en calle Urquiza 431, sala número 3, y serán cremados hoy a las 15 en el Cementerio Solar del Río. Partirá el cortejo fúnebre desde la sala a las 14:20. Atención de empresa Sasfer. Falleció en Viale a los 70 años la señora Luisa Antonia Alonso de Reisenauer, Luli. Los restos de Luisa Antonia Alonso de Reisenauer son velados en Trevi Ferrer y Mendoza en Sala A y serán inhumados hoy a las 17 en el Cementerio Municipal de Viale, exequias a cargo de Lamberti y compañía. Falleció en El Pingo a los 78 años el señor Mario Agustín Marioni, Mareco. Los restos de Mario Agustín Marioni son velados en el Salón Comunal del Pingo y serán inhumados hoy a las 16:30 en el Cementerio de María Grande. Partirá el cortejo fúnebre a la hora 16. Atención de La Primera de Guillermo Taibo.
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0: minutos nos separan ahora de las 8 de la mañana en la República Argentina de este día viernes 28 de agosto de 2026 en todo el mundo.
1: Y actualizamos datos del tiempo en la ciudad de Buenos Aires. La temperatura es de 11 grados, cielo parcialmente nublado, la humedad relativa ambiente 94%, la máxima para hoy de 17 grados. Y nos quedamos con Nico Yacoy hasta las 10 de la mañana. Repasamos el pronóstico del tiempo para este viernes 28 de agosto del 2026 en todo el país por regiones. En el NOA, cielo parcialmente a mayormente nublado con algunas nubes residuales. La temperatura en descenso tras el paso del sistema frontal. En el NEA, predominio de sol en alguna, con algunas nubes aisladas, ambiente templado a cálido. En Cuyo, cielo mayormente despejado, parcialmente nublado, marcado descenso térmico luego del sonda. En el centro del país, una mañana con algo de nubosidad que dará paso a mayor presencia de sol por la tarde. En la Patagonia, cielo variable con nubes y posibles chaparrones o nevadas aisladas en zonas cordilleranas y en el sur. En el sector Antártico argentino, condiciones típicas de invierno polar.
0: Muy bien, ¿qué hay que saber hoy viernes 28 de agosto de 2026 a esta hora? El Senado aprobó 67 pliegos judiciales. La Cámara Alta convalidó las candidaturas para cubrir decenas de vacantes dentro del Poder Judicial

0: y del Ministerio Público. De este modo, el Gobierno Nacional se convirtió en la administración que consiguió la mayor cantidad de nombramientos de jueces desde la creación del Consejo de la Magistratura en el año 1994. El presidente Javier Milei charló con estudiantes secundarios sobre valores y políticas públicas. El jefe de Estado brindó una disertación enfocada en la ética institucional, esto ante alumnos del Colegio Ort en el barrio porteño de Almagro. Durante la exposición, el primer mandatario remarcó que los principios morales resultan ser un pilar central al momento de definir las principales medidas de gestión.
1: Yo quiero trasladar qué valores del judaísmo son determinantes en la construcción de las políticas públicas que nosotros aplicamos.
0: León XIV recibió en el Vaticano a las autoridades de la Conferencia Episcopal Argentina. Según informaron, su santidad manifestó su entusiasmo por el próximo viaje y se mostró al tanto de las distintas alternativas que se encuentran actualmente en estudio para su realización. Marcelo Colombo, presidente de la Conferencia Episcopal Argentina, dijo desde Roma.
2: Por lo menos podemos decir que hay una preferencia por espacios muy amplios que permitan que mucha gente participe, sabiendo que el Papa no viene nada más que a Buenos Aires o a Córdoba o a Luján, sino que viene a toda la Argentina representada en estos tres espacios. Sobre todo pensamos en la vía pública. Nos gusta mucho el Monumento a los Españoles, la 9 de Julio, el Parque de la Ciudad. Pensando en Buenos Aires.
0: Reabre el aeropuerto Jorge Newbery, esto a partir de las 15 de hoy. El aeropuerto porteño vuelve a operar entonces tras 55 horas de cierre debido a tareas de mantenimiento preventivo en la pista. Durante los últimos dos días, más de la mitad de los vuelos programados se trasladaron al aeropuerto internacional de Ezeiza. Esta tarde juegan los Leones por el paso a la final. El seleccionado argentino de hockey masculino enfrentará a Alemania desde las 15:30, hora argentina, por un lugar en la gran final del Mundial 2026. La otra semifinal será desde las 13 y tendrá como protagonistas a los equipos de Países Bajos y España. Subió la cifra de fallecidos en Nepal. Las autoridades elevaron a 494 la cantidad de muertos por las devastadoras riadas que afectaron el país tras el colapso de un glaciar en la zona de alta montaña. Además, reportaron unos 1.500 desaparecidos. La Organización Mundial de la Salud declaró que unos 10.000 hogares necesitan ayuda inmediata, especialmente en la región del Tíbet. Hernán Mundo, muy buen día, bienvenido, ¿cómo le va?
3: Nicolás, buen día, el saludo para vos, buen viernes para todos. Bueno, con los ecos de lo que fue la reunión de ayer, esta segunda reunión, este segundo encuentro entre la cúpula, de una manera, de la dirigencia del PRO, y también, por supuesto, del lado del gobierno, Diego Santilli, Martín Menem y Eduardo Lule Menem. Ya es un encuentro de cinco, la foto que coronó la reunión así lo muestra, con esta frecuencia de, bueno, cada 15 días, la reunión o el encuentro en casa de gobierno. Bueno, el objetivo es avanzar de alguna forma en un entendimiento electoral. Se habla a nivel nacional, si bien se evita mencionar distrito por distrito, cuando se les preguntó ayer, de hecho, a quienes oficiaron, por lo menos de voceros del PRO, de la reunión, hablamos de Cristian Ritondo y Fernando de Andrés, dijeron que todavía no hay un poroteo de distrito por distrito de nombres o de candidatos o de entendimientos puntuales, pero sí a grosso modo de poder trabajar. Y según lo dicen, y lo vamos a escuchar en la palabra de Fernando de Andrés, secretario general del PRO, de blindar al país y de evitar que vuelva al kirchnerismo como en 2019, Fernando de Andrés esto decía terminada la reunión.
4: Por parte del partido, y nos lo pide Mauricio Macri, la clara misión de agotar todo lo que está a nuestro alcance para blindar el cambio a la Argentina y para, de esta manera, que no haya un retroceso como ocurrió en el 2019, que no vuelva al kirchnerismo, que no vuelva el populismo, todo eso que tanto daño nos hizo. En ese sentido, lo que decía Cristian recién, hicimos... El jefe de gabinete nos hizo un repaso de cómo están los avances en la economía, así que nos llevamos una dosis de tranquilidad. Vemos que hay 13 de los 15 indicadores que mide el EMAE que están creciendo. Somos conscientes de que eso es heterogéneo, pero bueno, También buenos datos de, en perspectivas de buenos datos de inflación.
3: Bueno, esto decía Fernando de Andrés. Queda claro que, además desde el punto de vista del accionar del PRO, ha habido apoyo durante la semana. De hecho, en lo que fue la votación de Inocencia Fiscal 2, también de la reforma de la Carta Orgánica del Banco Central, y en este último tramo de lo que escuchamos de Andrés, haciendo un apoyo explícito a lo que es la gestión económica del gobierno. Bueno, queda la parte
0: raro, política. Fernando de Andrés, que es de lo más picante que tiene el PRO, ¿no es cierto?
3: Claro, sí. De hecho, en todo momento dijo, nosotros consultamos antes de venir a Mauricio Macri, y de hecho, antes de hablar con ustedes, o sea, con los periodistas, dialogamos con Mauricio Macri.
0: Sí, casi pareció un, porque lo piensa Macri más que lo pienso yo, ¿viste? Porque uno cuando ha escuchado a Andrés, tiene una posición, qué sé yo, en fin.
3: Totalmente. Ahora, resta saber, Nicolás, qué va a suceder con la postura respecto de la reforma electoral. Porque allí aparece esta cuestión, bueno, la Libertad Avanza, el gobierno es claro y contundente en el sentido de avanzar en la eliminación de las PASO. Y de hecho, ayer, en esta declaración, el propio Ritondo dice, las PASO en sí mismas no son un mal elemento, por lo tanto, ahí habrá que ver si efectivamente hay un acuerdo en sí y van en la misma con la misma tesitura cuando llegue esto al ámbito del Congreso. Bueno, veremos si siguen limando esa diferencia, pero en líneas generales, bueno, ahí me parece que hay más por acordar que por diferenciarse. Okay. Veremos qué sucede en próximas reuniones, por ejemplo, la que tengan, bueno, entendemos de acá a 15 días.
0: Ahí puede haber una intención, ¿no es cierto?, del PRO, de decir algo así como, yo quiero presentar mi precandidato, ¿no es cierto?, cosa que sería posible en una instancia de interna, ¿sí?, PASO u otra. El problema nuestro como ciudadanos es quién paga eso. Entonces, sí, bueno, vean, ¿no es cierto?, veremos cómo termina este proceso, pero son dos cuestiones diferentes, ¿no?
3: Totalmente. Bueno, de momento lo mencionábamos a Mauricio Macri, que en los últimos días dijo que él estaba más para cuidar a sus nietos. Bueno, se le preguntó, de hecho, ayer en esta rueda de prensa hubo algunas risas. Evidentemente, bueno, se corre de alguna manera, en principio, de alguna discusión en cuanto a precandidatura, pero veremos qué pasa. Todavía mucho por recorrer y veremos qué sigue surgiendo de estas reuniones que se van dando entonces cada dos semanas en Casa Rosada.
0: Clarísimo, Hernán, muchísimas gracias. Que tenga lindo fin de...
3: Muy bien, lo mismo, un abrazo.
0: Abrazo grandote. Es Hernán Mundo, corresponsal de Radio Nacional en Casa de Gobierno.

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0: Muy bien, 18 minutos ahora de las 8 de la mañana, Rubén Santos.
1: Bueno, ya sabemos que las Leonas mañana, 11
0: sí,
1: de la mañana.
0: Sí, podríamos tener... ¿Tenés el rayo anulo mufizador? Sí. Bien. Podríamos tener dos finales iguales.
1: Claro.
0: Argentina-Holanda, Argentina-Holanda.
1: Exactamente, sí, señor.
0: Qué interesante.
1: Que, bueno, habrá
0: y
1: que...
0: Y queremos las dos y ahí ya nos quedamos con la reina y todo.
1: Hasta acá hicieron todo el Mundial en Bélgica. Claro. Este va a ser el primer partido que juegan en Países Bajos.
2: Claro.
1: Así que, bueno, habrá que ver. Hicimos, es un partido complicado. Se ganaron 1-0 a Australia. 9 títulos tiene la selección de Países Bajos. 2 tiene la selección argentina. Así que, bueno, mañana a las 11 con la señora. Aquí estaremos. No estamos yendo, en realidad, a la empresa.
2: Pero le vamos a
0: estarán palpitando. Estarán haciendo la alfombra roja.
2: Bueno, sábados nacionales de 9-11 vamos a estar hinchando por las leonas, los leones y todos.
1: Vamos a hablar de River, que, bueno, obviamente ayer lo dijimos, casi al irnos se confirmaba la salida de Chacho Coudet. El tema es el siguiente. Todos los técnicos que River pretende, o por lo menos que aparecieron en la órbita de River, todos están trabajando. Hay uno, por ejemplo, el caso de Crespo, está trabajando en Atlas en México y tiene una cláusula de 7 millones de dólares. Con lo cual, de salida, ¿no? Milito, hasta hace poco, Gabriel Milito, que sonó en Boca, cuando le preguntaron en la conferencia de prensa, dijo, yo tengo un compromiso acá.
3: Mirá qué bien, porque Coudet estaba trabajando y no le importó.
1: Supongo que si a
0: Milito... No hagas leña del árbol caído.
1: Supongo que a Milito le van a ir a preguntar ahora en la próxima conferencia de prensa del Guadalajara y va a decir exactamente lo mismo. Eduardo Domínguez está en el Atlético Mineiro. ¿Quién está libre?
2: Nadie. ¿Quién? ¿Quién?
4: Sí, yo sé.
1: El que no quiere, los dirigentes de River. Ramón Díaz.
4: Ramón. Claro.
1: O sea, la gente pide a gritos
4: la Ramoneta.
1: A Ramón. La gente
0: pide a Ramón.
1: Quiere a Ramón Díaz.
0: Ahí viene Ramón. Es por eso.
1: Viene Ramón, pero bueno, esta dirigencia no lo va a llamar a Ramón Díaz. Lo cierto es que este Nobel, presidente que tiene River, joven...
0: Tiene un premio Nobel.
1: Ya se comió dos técnicos.
0: Sí. Claro.
1: Y lleva, creo que no llega al año de como presidente de River. Es decir,
0: pero eso insisto, es mala suerte, él no tiene la culpa de eso.
1: No, yo insisto que admiro que tanto en la política nacional como en la política de los clubes aparezca gente joven, gente nueva, una renovación, pero llega un punto en el que...
0: Vos decís que no estaba preparado.
1: Tenés alguna situación como esta que te está pasando la factura de la juventud, de no tener la experiencia, porque él...
0: Pero puede recurrir al consejo de gente con experiencia.
1: Bueno,
0: por eso.
1: Su padre fue vicepresidente de River, viene de la escuela de... viene de la escuela
0: por eso.
1: De toda esta dirigente, de D'Onofrio, de Brito, de todos quienes fueron dirigentes, porque vienen todos por ese lado. Evidentemente, porque, por ejemplo, para ir al caso, cuando Gallardo empezó a verse en la mala... El tipo salió a decir, ya le renovamos contrato. ¿Para qué le renovamos contrato? Claro. Le echaste los 3 meses.
3: Ahora, Ramón Díaz quiere, porque por ahí se quema como...
1: Ramón se muere, porque si vos le decís, llama River y viene corriendo, Ramón, de dónde está.
3: Pero se puede quemar como Gallardo. Mirá, las segundas vueltas...
0: Puede hacer un estatus y ya está.
1: Es un tipo que...
2: Claro.
1: ¿Sabés qué pasa? A diferencia de Gallardo con Ramón, Ramón está curtido, ya tiene. Ha vivido situaciones como estas y las ha...
2: Pero ¿en qué condiciones se fue, Ramón? A ver, recordemos brevemente.
1: No, estos dirigentes no quisieron nunca a Ramón Díaz.
2: Pero cuando él se...
0: Ahora, qué bárbaro.
1: Se fue campeón de River.
3: Exitoso se fue.
1: Fue campeón y lo terminaron echando.
0: Tal vez Ramón no tenga que ver con la edad o con esta condición de ser noveles, como decís, en la dirigencia deportiva, sino con algo relacionado con el capricho y la obstinación. Bueno, porque pues, si no quiero... ¿Qué te separa? ¿Algo objetivo o una mera subjetividad? Si es esto último, es un problema de gestión.
1: También ha pasado, Nico, que en otros clubes, dirigencias que no querían a tal técnico que se tuvieron que morder, tragar el veneno y lo fueron a buscar igual porque es lo que pedía
0: la gente. Pero y que está bien.
1: Es que, por eso digo, pero...
2: A ver, se ofreció también él en una entrevista hace poco.
0: La gente manda, ya lo dijo el Piti Álvarez. Ayer,
3: claro, la gente manda. Los hinchas van a salir con la remera del Piti.
0: De la gente manda.
1: La cuestión es que River llegó a un punto en el que, después del partido del otro día, dirigentes peleándose con los socios que se metieron en el hall donde salían los jugadores. River está pasando una situación que hace mucho no pasaba. Y agregale algo, Nico. Entre los que compró y se fueron... Y los que compró ahora casi más de 100 millones de dólares, gastó River.
0: ¿Qué tema con la gestión deportiva y qué sé yo? Porque está haciendo muy buenas cosas con el estadio y uno dice dónde, ¿no es cierto? ¿Dónde se cuecen las habas en realidad o se juegan los...
1: Porque quiero sonónico
0: campo
1: y
0: de
1: juego, cierro
0: en
1: con
0: la
1: esto.
0: Cancha se ven los pingos, ¿no?
1: Quiero cerrar con esto. Quieras o no, en los clubes de fútbol, vos tenés 1000 actividades.
0: Claro.
1: Pero si andás más en el, mal en el fútbol,
0: por eso,
1: la
0: por
1: gente
0: eso.
1: Estalla con eso.
4: Y una pregunta, Rubén. Sí. ¿Y Pablito Aymar?
1: Pablo Aymar, el tema
0: me encanta esta conferencia de prensa que está dando Rubén Santos, está muy bien la conferencia.
1: El tema de Pablo Aymar está atado a lo que haga Scaloni.
4: Claro.
1: Si Scaloni sigue en la selección, Pablo Aymar va a seguir en la selección.
0: Si sigue a Diwan para Radio Nacional.
4: Si sigue a Diwan de Radio Nacional.
2: La gente es como la de todo el país.
4: Claro. ¿Qué pasa con Pablito? Tráigamelo a Pablito.
2: No lo toquen a Aymar, no, la dupla.
4: Yo
1: creo que Aymar sí está... Aymar está atado a Scaloni.
2: Claro, absolutamente.
0: Bueno, escuchamos a nuestros oyentes. Aquel número.
2: A través del 11-3870-7485.
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0: 8 de la mañana, 24 minutos en la República Argentina. Mensajitos que van llegando, lindos mensajes. Agradecemos, por ejemplo, Hugo de Mercedes dice: buen día, saludos desde Mercedes. Yo tengo un mini componente a cassette y CD que anda de 10. Lo compré hace unos años.
1: Qué genial.
0: Y dice: me costó mucho conseguirlo.
1: Ah, o sea que es nuevo, viejo, nuevo, nuevo, viejo.
0: Claro.
1: Sí.
0: Recuperado. Buen día, las cámaras de fotos eran lo más, no como ahora con el celular que uno saca todo el tiempo. Y los discos de vinilo, como se escuchaban en los 70 y en los 80. Amo las cámaras, nos dice Marta de Empalme, San Carlos.
1: Tal vez se pierden rituales, hablábamos de eso un poquito a la mañana, ¿no es cierto? Y lo de elegir el disco, sacarlo de la caja, mal lo hice en mi vida, pero digo, sacarlo de la caja, ponerlo sobre el tocadisco, la púa, todo eso es una cosa que te predispone de alguna manera, ¿no es cierto?
0: A tomar
1: ahora lo otro que es
2: lo especial del ritual, al pasar a ser eso, cotidiano, deja de tener valor.
1: Eso y los rituales, en gran parte, alguien me podrá decir que es lo contrario, pero yo creo que en gran parte traen conciencia las cosas, ¿no? Entonces, te preparan y eso que es perfectamente contrario a la ansiedad. Entonces me parece que te propone ahí una cosa que es sanadora en un punto.
0: Vos fíjate que Germán de La Pampa nos escribe un mensaje muy relacionado a lo que estás diciendo puntualmente ahora.
1: Dice, se copió.
0: No, pero está bien, dice, los discos de vinilo, escuchando jazz en un futón, un vaso de whisky, dice, a media luz. Sí. Eso se extraña. Desempolvar la colección.
1: ¿Escuchando qué?
0: Dice,
1: escuchando whisky con un vaso de jazz. No, escuchando jazz con un vaso de whisky.
0: Escuchando jazz en un futón con un vaso de whisky
1: no,
0: a media luz.
1: No, el jazz se escucha con el otro, el que se agarra así, ¿cómo es?
2: El Jerez.
1: No,
2: coñac.
0: Ah, o con coñac. Bueno, acá puso un vasito, yo interpreté que era...
1: No se puede escuchar con whisky.
2: En ese orden.
0: Puede
1: está
0: ser.
1: Está prohibido, me parece.
0: Acá la interpretación fue mía, porque puso un vaso.
1: Con un vaso. Ah, dice, no le hagas decir a los oyentes, mira, le hizo reprobar el examen a los
2: con un alcoholito.
1: Con una colita.
0: Dice, claro. El ajetreo diario te quita esos momentos.
1: Es eso. Coincido plenamente.
2: El tiempo que le dedicamos.
0: Exacto,
2: a eso.
0: Exacto. Bueno, y otro de los planteos...
1: El enfocar, en todo caso, que lo charlábamos un poco el otro día, ¿no es cierto? Todas estas técnicas de él, ¿cómo es que se llaman? Mindfulness o qué sé yo.
0: Sí, exacto.
1: Que es ponerle conciencia a las pequeñas cosas, en algún punto estaban con esos rituales.
3: Sí, claro, y es ponerle el 100% a lo
1: el
3: que estás haciendo.
1: A lo que estás haciendo.
0: Disfrutar ese momento. Sí. Y otro de los temas que se había planteado, lo planteó tempranito la chinita, y dejo el título a través de uno de los mensajes de los oyentes, que nos escribe Fernando de Resistencia, Chaco, dice, ¿qué tal, amigos? Los saludo. Dice, lo que pasa con los jóvenes que entran en la droga y que llevan armas, etcétera, yo creo que la solución es volver al servicio militar. Dice, falta esto, plantea Fernando.
1: Ahora lo charlamos. Lo charlamos. Cecilia Díaz.
4: ¿Sabes que murió el rey Harald V, el monarca de Noruega, a los 89 años? Estuvo ingresado una semana
1: ahí
4: en el hospital.
1: Ahí están diciendo el monarca más longevo de Europa en este momento.
4: Sí,
1: murió con más, ¿no es cierto?
4: Sí.
1: Y además un monarca que dijo, a la manera de Isabel II de Inglaterra, mi cargo se acaba con la vida, ¿no? Y la tenés al lado a Margarita de Dinamarca, que dijo, yo, otra cosa, ¿no? Y esto sigue ahí.
4: 89 años tenía, murió por una rara enfermedad sanguínea, estuvo 35 años en el trono y va a ser recordado, Nico, como una figura muy popular, reformista, modernizó la corona en Noruega, rompió con la tradición y se casó con una plebeya.
1: Así es, Sonia.
4: Fue una suerte de figura unificadora en momentos difíciles de Noruega, con una gran apertura institucional, se adaptó a una sociedad mucho más diversa, respaldó derechos civiles, inclusión social, una cercanía muy inédita, ¿no?, de la familia real con la ciudadanía. Su lema era todo por Noruega y su sucesor va a ser su hijo.
1: A ver, una cosa, Holanda... Que es un poco señera en esto de la monarquía en bicicleta y qué sé yo, tiene que ver con una estrategia para subsistir también.
4: Sí.
1: O te acercás o empezás a pensar como contribuyente, ¿qué hago pagándole a esta gente? ¿No?
4: Sí.
1: La vida de lujo que lleva. Ellos dicen vida de deber, abnegada, no sé.
4: Él, la verdad que fue una representación de un símbolo moral muy importante para la sociedad noruega. Y el sucesor va a ser su hijo, Hakon, que va a recibir el nombre de Hakon VIII, que tiene, ya arranca, ¿no?, con algunos conflictos públicos. Epa. ¿Por qué?
1: Sí, sí, fuertes.
4: A ver, su esposa, hace unos meses, la tenés a ella, bueno, tuvo que dar una conferencia, una entrevista, bastante incómoda, acompañada por su marido, porque se conocieron comunicaciones que mantuvo cientos de mails durante 3 años con nada más y nada menos que Jeffrey Epstein, sí, el agresor sexual estadounidense tan conocido, y el hijo de ella y de su marido, del futuro rey de Noruega.
1: No, hijo de ella.
4: ¿De ella sola?
1: Sí, de ella sola.
4: Ah, mira cómo sabes.
1: Ella lo trajo al matrimonio.
4: Lo trajo al matrimonio. Sí. Eso no lo tenía. Bueno, tuvo recientemente una condena por violación.
1: Efectivamente, de hecho estuvo preso, lo dejaron salir. Es que lo dejaron salir para la operación de su madre, que tuvo hace fue poco. Trasplantada hace relativamente poco de pulmones. Así que, complicado el
4: cuadro. Con un desafío de que siga enamorado el pueblo noruego con la corona.
1: Bueno, eso, todo.
4: Y si no, lo ponemos a jalar.
1: Todo un desafío. Y si no, 30 minutos de las 8 de la mañana.
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6: Temperatura en Paraná, 11 grados 8 décimas.
7: La semana próxima se iniciará el pago de Aviris en el estado entrerriano.
6: El martes 1 de septiembre cobrarán quienes perciben hasta 990 mil pesos y el miércoles 2 será el turno de los haberes comprendidos entre 990 mil 1 pesos a 1.290.000 pesos.
7: Este domingo se realiza la primera maratón del servicio penitenciario.
6: En el marco del 196 aniversario de creación institucional, el Servicio Penitenciario de Entre los Ríos realizará este domingo 30, a partir de la hora 9, una maratón abierta a toda la sociedad.
7: El director principal de Industria y Servicio Penitenciario de Entre Ríos, José Osuna, explicó los alcances del evento que fue declarado de interés legislativo por la Cámara de Diputados de la provincia.
6: La carrera forma parte de una serie de propuestas destinadas a celebrar el aniversario y fortalecer el vínculo con la comunidad.
7: El Senado de la Nación aprobó más de 60 pliegos judiciales.
6: Durante la sesión que se realizó en la tarde de ayer, la Cámara Alta aprobó los 67 pliegos judiciales que se debatieron.
7: Entre los expedientes destacados figuraban las propuestas de los magistrados Pablo Bertuzzi y Pablo Yardarola para la Cámara Federal.
6: Falleció Jorge Pedersoli, leyenda entre preparadores del automovilismo argentino.
7: El automovilismo argentino despide a uno de los mayores ídolos del deporte motor, Jorge Pedersoli.
6: Aún sin ser el piloto, se le reconocen los logros conseguidos a la par de cualquiera de los que condujo un auto con sus desarrollos.
7: A los 84 años se apagó la vida del legendario preparador de carreras y su recuerdo será eterno, indican.
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6: Temperatura en nuestra capital, 11 grados 8 décimas, la humedad del 85%, cielo mayormente nublado a las 8:33.
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1: Muy bien, 33 minutos ahora de las 8 de la mañana en la República Argentina.
0: Con una temperatura en la ciudad de Buenos Aires de 11 grados 2 décimas, cielo parcialmente nublado con neblinas, 94 el porcentaje de la humedad relativa ambiente. Atención a tener mucha precaución con la neblina, sí, la máxima para hoy de 17 grados. Un día muy agradable vamos a tener.
1: Qué lindo. ¿Y un fin de semana?
0: También hermoso, ¿eh? Mañana sábado, mínima de 8, máxima de 18, con cielo parcialmente nublado. Y el domingo, mínima de 9, con máxima de 20.
3: Sí.
0: Divino.
1: Muy bien.
0: Con cielo parcialmente nublado.
1: ¿Le gusta, Alejandra Gallo, esa temperatura o más sí, alta no, tendría que ser
3: un
1: todavía?
3: Un poquito más alta, pero está bien.
1: Pero con eso...
3: Sí, con eso aguantamos. Eso está, sí, sí, sí, sí.
1: Muy bien.
3: Bueno, vamos entonces, claro.
1: Este es
3: ¿con qué número vamos?
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3: 50.083 millones de dólares es el momento actual de las reservas internacionales. Lo pongo porque es un cierre de semana interesante. Ayer el Banco Central, y se espera que repita esa conducta hoy en el cierre de la semana, ayer el Banco Central hizo una de las compras más abultadas del mes de agosto, 93 millones de dólares, ¿sí? Y vamos sumando, estamos cerca de los 13.000 millones de dólares desde enero hasta la fecha de aumento de las reservas por este sistema del Banco Central de ir comprando de a puchos, okay, de a poco, a veces menos, ajá, a veces más, pero todos los días en las jornadas hábiles ininterrumpidamente desde enero hasta la fecha. ¿Por qué importa esto? Por varias razones. No solo porque estás diciendo que hay dinero para afrontar los vencimientos de la deuda, sino porque me parece troncar el mensaje que el mismo Banco Central y el mercado dio en la misma semana en la que Cámara de Diputados le dio media sanción a la aprobación de la Carta Orgánica del Banco Central. También una licitación de bonos uh-huh ayer, que lo quiero poner ahí porque es importante. Había algunas versiones en el mercado, bueno, siempre rumores en ese sentido. La Secretaría de Finanzas licitó ayer y adjudicó un total de 12.16 billones de pesos. Lo pongo porque son noticias financieras, preguntan algunos, sí, son noticias financieras, pero no es la estratosfera. Tienen que ver directamente con el bolsillo de cada uno de nosotros. ¿Por qué? Porque este contexto se da a días de que se licite el primer tramo de los créditos hipotecarios uh-huh por un total de 2 billones de pesos, que la semana que viene sería de 200 mil. Entonces, si el clima financiero es favorable, esa licitación tiene muchas chances de ser exitosa, claro, que es la primera de todo un tramo que va a llevarle oxígeno a muchas familias, sobre todo jóvenes, para acceder a su primera vivienda. Si hubiera un clima financiero de caos, permeable a los rumores, ¿sí? Y a ese tipo de situaciones y a los lobbies de algunos sectores, que también están, y no me refiero solo a los lobbies políticos, el clima financiero sería más hostil. Y por lo tanto, el contexto sería hostil para esta primera licitación que me parece troncal. De todos modos, el truco, repito el truco uh-huh ayer, no salgan corriendo.
1: No salgan corriendo.
3: Esperen, porque yo estoy segura que va a haber una mini batallita entre los bancos para mejorar la tasa y tener cada vez, cada uno, más clientes de estos créditos hipotecarios.
1: Ahí la economía es, entre otras cosas, expectativas. Totalmente. Por eso esto es importante. Hacés bien entrar los rumores, pero entrarlos en paralelo con eso otro que son los lobbies. Yo veo mucho lobby financiando, mucha sí manera de financiar, entre otras cosas con palabras, ¿no es cierto? Financiando usinas de rumores.
3: Sí, claro.
1: Y después tenés que ver contra qué confrontar esos rumores para ver si son realistas o no, ¿no es cierto? Hay un concepto que es esto de la verosimilitud. ¿Son verosímiles o no? No puedo saber si son verdad, pero se parecen. Y la verdad es que se me ocurren dos cosas desde la economía, vos ayudame, para confrontar los rumores. Primero, el track record, lo que el gobierno viene haciendo, y en todo caso los índices en los que eso, o indicadores en los que eso se refleja, serían los hechos, ¿no es cierto? Ahí tenemos fortaleciendo las reservas del Banco Central, etcétera, etcétera. Y segundo, los dichos, pero en relación con la convicción. Tenés un gobierno que dice, yo no voy a hacer esto, en parte porque me autolimito. No voy a ir más allá de acá, porque no lo concibo como bueno. Entonces que sigan prendiendo, y realmente prenden cada vez menos, ¿sí? Rumores que niegan esas dos cosas, los dichos y los hechos, o las convicciones y los y las acciones de gobierno, un poco te hace preguntar...
3: ¿Qué sentido
1: tiene?
3: Bueno, por eso traigo los números, porque me parece que es como vos decís, ¿no? Dato mata relato.
1: Sí.
3: O intento de relato. Sí.
1: Total.
3: Sería en este caso.
1: Bueno, trajiste el caos que proponían algunas usinas de rumores previo a la conferencia del ministro Caputo. Que esa fue lo que habían preanunciado.
3: ¿Y nada de eso ocurrió?
1: Una política pública en un esquema de normalidad.
3: Exactamente. Y en un rato, si quieres, hablando del camino hacia la normalidad, volvemos sobre el tema petrolero, ¿te parece?
1: Hagamos.
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1: Andrea China Valdivies.
2: Hablábamos tempranito y un oyente refería cuál era la solución, pero cierto es que tres hechos han marcado esta semana por lo menos un encendido de alarmas, ¿no? Que debiera generar en las autoridades, en las auxiliares de la justicia, y tiene que ver con el acceso que los menores están teniendo, no solamente a las armas de fuego, sino también a las sustancias. Estamos hablando de chicos de 12, entre 12 y 14 años, que en Tucumán, en dos hechos, han llevado armas a los colegios por distintas razones. Uno de 14 años, Escuela Congreso de Tucumán, secundaria. El inicio de semana lleva un arma de fuego. No era la primera vez que llevaba un arma de fuego. Había llevado una Versa BP de polímero. Hacía poco se había filmado intimidando a sus compañeros. Lleva un revólver a principio de esta semana y dispara en plena clase de historia. 14 años.
1: Acá pasa algo en la casa previamente, porque bueno, digamos, ¿dónde? ¿Qué?
2: Sí, bueno, pero en la casa. Armas. ¿Y quién controla a los de la casa?
1: Bueno, digo,
2: en el acceso a las armas, claro. ¿No? Porque ese chico, digo, con el dedo índice fuera del arco guardamonte, digo, son todas medidas de seguridad, que se lo puede ver en los videos, que sabe manejar armas. O sea que sí, esa familia le dio el acceso a las armas.
1: Y vos decís que lo instruyó, por lo poco que se ve.
2: Por lo poco que se ve, está instruido en este caso. Ahora, el otro, el de una nena de 12 años, en la localidad tucumana de Los Gutiérrez, escuela número 110, lleva un revólver en la mochila, la detectan y en ese sentido el colegio toma nota de esto, abre protocolo, interviene la justicia penal juvenil, el régimen penal juvenil, y cuando la entrevistan dice que ya la lleva porque es víctima de bullying, porque recibió amenazas y encontró el arma en su casa y tenía la necesidad de defenderse. Eso por un lado, el acceso a las armas. Ahora, en Santiago del Estero, hablamos de chicos de entre 15 y 16 años que metieron una pastilla en la botella de agua de una alumna, se la dieron de tomar, la alumna se descompensa, 12 años también, y la familia denuncia que también era acosada, sufría de bullying y que ahora no quiere volver al colegio. La justicia actúa, está presente, se establecen protocolos de control en el colegio, se habla. Ahora, ¿qué pasa con esos chicos? ¿Cuál es la sanción? Porque debe haberla. Porque, digo,
1: doble sanción.
2: Me detengo.
1: ¿Cuál es la
2: hoy
1: sanción en el, a los chicos?
2: A los chicos
1: y a los padres.
2: A los padres. Claro. ¿Por qué? Porque el control de armas, digo, cuando alguien tiene armas legales, es legítimo usuario y demás, vos te comprometés a una guarda de esa arma de fuego. Si vos incurrís en una guarda deficiente, con la cual le haces acceder a los menores dentro de tu propio hogar a esas armas, estás cometiendo un grave delito en la tenencia de ese armamento. Entonces, digo, la justicia penal juvenil se queda solo en la acción del menor, tal vez establece algún tipo de tratamiento, terapia o demás.
1: No sabemos si los padres son personas autorizadas a tener las armas.
2: Tampoco
1: no lo sabemos
2: eso.
1: Porque después hay otro tema, que es que aunque lo fueran, y entonces en el momento de registrar los impongan de las normas para tratar el arma, si después no lo hacen, ¿qué haces? Ahí viene ex post facto, digamos, es la justicia.
2: Es la justicia.
1: Es la policía y la justicia.
2: Pero digo, la justicia penal juvenil queda detrás del accionar del menor y no indaga, porque no debe, porque no es de su competencia, pero sí debería haber otra autoridad ahí.
1: Eso.
2: ¿Por qué? Por el fin preventivo de la pena, para que a nadie más se le ocurra hacer una cosa de estas. Digo, pena en cuanto a sanción, castigo.
0: Por el tipo de armas que sea. No son de las fuerzas.
2: No. Hasta ahora no son de las fuerzas de seguridad, que se han dado muchos casos de esos.
1: Eso.
2: Pero lo cierto es que acá hay menores violentos en crisis que no son atendidos en casa, que sí son intervenidos por la justicia cuando el hecho ya sucedió, pero no hay una acción evidente de prevenir este tipo de casos y de intervenir y contener a esas familias que no están pudiendo justamente contener a los menores en crisis. Decía el oyente Fernando lo de la vuelta del servicio militar. No sé si es extremo, aunque nunca estuvo bien eliminado.
1: A ver, hay ahora un esquema que no es obligatorio ni es militar, pero que es de
2: igual,
1: algún
2: no
1: tipo de servicio de inclusión.
2: Igual no alcanzaría a 12 y 14 años, que son los casos que estamos mencionando. Pero algo de esto podría aplicarse, debería pensarse como un paradigma en paralelo para que el Estado pueda contener lo que los padres no, porque es evidente que no, y los que están en riesgo son los menores de edad.
1: Lo tiene que contener el padre. Me parece que el principio de toda esta historia es: no guardás las armas en un lugar en el que cualquiera lo puede alcanzar. Ese es el principio de toda la historia.
2: La declaración,
1: la responsabilidad
2: jurada,
1: es de los padres.
2: El tema es si son armas legales también.
1: Sean legales o ilegales, la responsabilidad es del padre que no la puso bajo llave y se tragó la llave. Listo. No hay otro. Pues yo que no hay nada que se pueda hacer, digo, como sociedad, sino ir ahora contra ese padre que no lo guardó.
2: Estamos por llegar a un año de lo ocurrido en Santa Fe con el chico que fue con la ametralladora al colegio.
1: Bueno, ¿te acordás de eso?
2: Entonces, estábamos todos alarmados ahí, no volvimos a hablar, y ahora tres episodios de acceso a armas y drogas. Y atención con esto, no estamos hablando de drogas ilícitas nada más, también drogas lícitas que están al alcance de los menores de edad y que actúan luego para amedrentar a compañeritos.
1: Ese es el principio
2: en el
1: de la
2: marco
1: historia.
2: De bullying.
1: Los grandes no deben poner al alcance de los chicos esas cosas.
2: Exactamente. ¿Qué pasa ahí en esta ausencia, este vacío que hay parental en los hogares, que aparentemente agrava mucho más la situación de violencia?
1: 46 minutos ahora de las 8 de la mañana.
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0: Bueno, muy bien, Cecilia Dewan.
1: Nico, las condiciones meteorológicas están complicando las operaciones de rescates en Nepal. Sabés que está lloviendo en este momento a cántaros y los servicios de emergencia también temen a que haya una nueva inundación repentina. Esto por también posibles deslaves en una zona donde se volvió a generar un tapón natural y tienen miedo que vuelva a suceder lo que pasó hace dos días atrás. Sí hay imágenes muy alentadoras porque hay rescatistas que están sacando a 350 trabajadores que quedaron atrapados en un túnel de proyectos hidroeléctricos y esto, bueno, todavía muestra que hay esperanzas de encontrar a gente con vida dentro de estos más de 1,000 desaparecidos que hay en Nepal.
0: El fenómeno, entiendo que está en el principio de todo esto, se llama GLOF, es algo así como inundación por desborde del lago glaciar. Tenemos en línea ahora a Andrés Folguera, es geólogo, para que nos ayude un poquito a entender esto que hasta ahora llegamos meramente a describir. Hola Andrés, Nico Yacoy, Equipo Nacional, buen día, muchas gracias por atendernos.
2: ¿Qué tal? Buenos días, ¿cómo están?
0: Bien, muy bien. Bueno, Andrés, contanos un poco entonces sobre esto que ha pasado y está pasando en Nepal.
2: Sí, efectivamente, el fenómeno es GLOF. GLOF es una sigla, que es una sigla en inglés, que significa colapso, explosión por colapso de glaciar y lago, algo así. Glacier Lake Outburst Flood. Claro, sí. Y el origen, básicamente, tiene que ver con el deterioro de los glaciares. Los glaciares, en el ciclo de calentamiento global que estamos transitando, se derriten, empiezan a asociarse un lago frontal, al retroceder generan un lago, y si no aparece agua líquida por debajo de la lengua glaciaria, y eso hace que en algún momento colapsen los glaciares, y al colapsar levantan a su paso bloques, arcilla, arena, y generan paredes de agua, como las hemos visto, que pueden tener 40 metros de alto, que van a 200 kilómetros por hora, 150 kilómetros por hora. O sea que es un fenómeno muy destructivo. Y existen, en el Nepal hay unas 40 que se están potenciales, digamos, que están identificadas.
0: Que se están por desprender, podemos usar como esa imagen, si querés.
2: Sí, por se están caer, por desprender, los lagos asociados se están por desbordar, ¿no? Puede ser el derrumbe del hielo, puede ser el desborde de los lagos.
0: Ahí va, cualquiera de las dos cosas, porque en este caso tuvimos primero el derrumbe del bloque de hielo y después el desborde de los lagos como consecuencia, si no entendí mal, ayúdame.
2: O sea, cuando uno mira las imágenes, este glaciar no tenía aparentemente un lago frontal. O sea, en general está la lengua glaciaria y hay un pequeño lago, no tan pequeño, en la parte adelante del glaciar. Y en general se derrumban conjuntamente. En este caso no se veía el lago, pero probablemente el agua líquida estuviera por debajo de la masa glaciar. Claro. Pero en todo caso son los dos elementos que se derrumban, que se desestabilizan.
0: Claro, porque uno dice derrumbar y piensa físicamente más en el bloque de hielo, pero también se derrumba un lago de esta manera, que es rebalsarse, digamos.
2: Es que están colgados arriba de la montaña, claro, están a cientos de metros de altura. Claro.
1: Sí. ¿Y qué rol jugó la geografía que tiene el Himalaya para la magnitud de este desastre luego, ¿no?, de este derrumbamiento, como estás explicando?
2: Exacto, es una bomba de tiempo, porque sumado al calentamiento y al derretimiento del hielo, tenemos una topografía que es la topografía más escarpada de la Tierra. O sea, tenemos las montañas más altas, o sea, en distancias de 20, 30, 40 kilómetros, la topografía se eleva cientos a miles de metros.
0: Claro.
2: O sea, que eso genera una ola que va a una velocidad espectacular, 200 kilómetros por hora. Esto no es un flujo de barro, no tiene que ver con el fenómeno de las lluvias monzónicas que provoca una crecida del río y bajan flujos de barro por los ríos de Nepal. Esto es otra cosa.
0: A ver si te sigo, Es tan pronunciada la pendiente que acelera lo que baja.
1: Como un embudo.
2: Sí, pero
0: Como una rampa.
2: Pero sobre todo pero sobre todo tiene que ver con el volumen de agua. Lo que se está liberando arriba es un volumen de agua enorme.
0: Enorme.
2: Es como que de la noche a la mañana se evacúa una parte del Nahuel Huapi.
0: Claro.
2: Son fenómenos de primer orden. Hay lagos que quizás tienen 200 metros de profundidad, 100 metros de
0: Sí.
2: profundidad, y quizás tengan 1 kilómetro de largo que se evacúan en una hora.
0: Bueno, no hay
2: O
0: manera.
2: sea, es una cosa impresionante, no hay manera de
0: No, no,
2: pararlo
0: no.
2: eso, ni anticiparse.
3: Andrés, Alejandra Gallo te saluda, muy buen día. Nosotros venimos como muy sensibilizados por el tema sísmico, por todos los sismos que se han dado encadenadamente en los últimos 2 meses, Venezuela, Colombia, Perú, etcétera. Y ahora este tema del otro lado del globo, digamos, ¿no? Para tratar de entender. Y se habló mucho de las condiciones de las viviendas.
2: Sí.
3: Te quiero preguntar si en el caso sísmico está como más claro, pero en este caso, por lo que vos estás contando, ¿hay alguna manera de sostener la edificación?
2: En este caso no tiene que ver con la parte estructural de las construcciones, sino que tiene que ver con la planificación territorial. O sea, cuando se identifican los GLOFs, se hacen modelos, que pueden ser modelos de computación o modelos simples hechos con la topografía, en los cuales se marca la zona que va a ser destruida, va a ser damnificada por el avance del GLOF.
0: Claro.
2: Entonces, hay una certeza bastante buena acerca de los sectores donde no hay que construir, básicamente.
0: Porque no hay
2: Como en el
0: sistema
2: caso
0: de
2: de
0: alarma,
2: España.
0: de alerta temprana que valga cuando tantos litros de agua tan rápido, como decías.
2: En
0: O yo puedo
2: realidad,
0: medir las grietas y saber, che, salgamos corriendo porque en cualquier momento.
2: hay informes, hay varios informes que identifican en Nepal 40 glaciares que están en condiciones de derrumbarse. O sea que lo que pasa es igual que los sismos. ¿Cuándo eso va a pasar? Es
0: No, no lo
2: difícil de
0: sabes,
2: saber.
0: no lo sabes.
2: Claro, pero cuando se ven los lagos muchas veces se ven crecidos en el punto, digamos, límite de desbordarse. Entonces muchas veces ahí sí se puede dar una alarma, pero no es tan fácil tampoco, porque son cosas que ocurren quizás a 5.000 metros de altura,
0: Claro.
2: a 40 kilómetros de las poblaciones. Entonces, no, ahí no vive gente, son sectores de alta montaña. Se pueden identificar por imágenes satelitarias, pero a veces esos procesos se desencadenan muy rápidamente. Entonces, en realidad, lo que habría que haber hecho en Nepal y lo que se hace es replanificar las ciudades, que tampoco es tan fácil
0: No,
2: eso.
0: claro.
2: O sea, dejar toda la gente que está viviendo cerca del nivel del río, sacarla de ahí, relocalizarla y ubicarlos a cierta altura por encima del nivel del río. Eso es lo básico que hay que hacer, o sea, una planificación territorial de los pueblos que están en la vía de avance potencial de un GLOF.
0: Hay algo de esto que se espeje de cierta manera y cruzando los dedos en nuestra geografía, pienso en la cordillera de los Andes, obvio.
2: Absolutamente, nosotros tenemos casos de GLOFs. Hay uno en el río Plomo, 1939. Otro en el lago Cholila, que se llama Laguna del Derrumbe, en Chubut, en 1955. Tenemos otro GLOF famoso del lago Carilauquen, que arrasó todos los pueblos del río Colorado en 1914. Y tenemos GLOFs potenciales en varios lugares. En Neuquén tenemos varios en el lago Argentino también. O sea que nosotros estamos en el segundo cordón montañoso más grande de la Tierra,
0: Es que
2: después del
0: claro, y
2: Himalaya,
0: claro.
2: son los Andes.
0: Sí.
2: O sea que tenemos condiciones equivalentes al del Himalaya.
0: Andrés, muchísimas gracias por la charla.
2: Saludos, buen día.
0: Te mando un abrazo grande. Es Andrés Folguera, es geólogo y nos ayudaba a entender este fenómeno, o sea, ese que se llama GLOF y que en su
1: Sí.
0: traducción al castellano sería algo así como inundación por desborde del lago glaciar. Me pareció súper clarificadora la charla por varias cosas. Se pueden derrumbar ambos elementos. El glaciar, pues no, te dicen derrumbe, sí, bueno, se cae un enorme pedazo de hielo, ¿no? Pero no, también se derrumba el agua.
1: Claro,
0: Se derrumba.
1: desde la
0: Efectivamente,
1: altura.
0: se derrumba desde la altura el lago. Cuando se derrumba, es no solo el volumen del agua, es la velocidad que agarra por la lo abrupto de la pendiente.
1: Claro.
0: Así que son todas las condiciones ahí dadas, ¿no? Para esto. Y la cuestión de la planificación, ¿no? ¿Cuánto? 57 minutos ahora de las 8 de la mañana.

0: Estamos en todo el país. La Rioja. El Parque Nacional Talampaya ocupa una superficie de aproximadamente 215.000 hectáreas que se ubican al sur de la provincia de La Rioja y hace 225 millones de años era un bosque tropical con grandes lagunas y una nutrida fauna autóctona. Talampaya significa río seco del Tala, el nombre con el que los pueblos originarios bautizaron la zona. Estos ríos permanecen secos durante gran parte del año y solo se vuelven ríos cuando llueve, lo cual ocurre muy poco. Por eso se los usa como caminos para llegar de un sitio a otro. Cuesta creer que por allí, hace millones de años, transitaron los primeros dinosaurios. Allí se descubrió el lago Suchus Talampayensis, uno de los más antiguos del planeta. 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
6: Temperatura en nuestra capital, 11 grados 8 décimas.
5: Pronóstico del tiempo.
7: Para este viernes indica probables tormentas aisladas, luego cielo mayormente nublado, temperatura mínima prevista 10 grados, máxima estimada 20 grados.
6: En tanto, para mañana y el domingo se anticipa en la región cielo mayormente nublado, poco cambio de la temperatura.
5: Altura de los ríos.
7: La altura del río Paraná frente al puerto local esta mañana 2 metros 70 centímetros, bajó 1 centímetro.
6: La provincia y el BID trabajan para poner en marcha la Agencia de Inversiones y Comercio Exterior.
7: El gobernador Rogelio Frigerio se reunió con autoridades del Banco Interamericano de Desarrollo para coordinar asistencia técnica e inversiones.
6: El encuentro tuvo como tema central el funcionamiento de la nueva Agencia de Promoción de Inversiones y Comercio Exterior y el fortalecimiento de las pymes entrerrianas.
7: Una mujer de Paraná fue engañada por una estafa virtual y entregó 30 millones de pesos.
6: La División de Investigaciones e Inteligencia Criminal realizó ayer un allanamiento en Concordia en el marco de una causa por una presunta estafa virtual que tuvo como víctima a una mujer de Paraná.
7: La denunciante habría transferido casi 30 millones de pesos a un hombre que decía vivir en el Reino Unido y necesitaba el dinero para venir a visitarla a Paraná.
6: La Sinfónica de Entre Ríos se presentará en Paraná.
7: La Orquesta Sinfónica de Entre Ríos estará este sábado 29 de agosto a las 20 en el Centro Cultural La Vieja Usina de esta capital.
6: Bajo la dirección artística de Luis Borelic, el concierto se va a estrenar una obra de Alejandro Civilotti. Contará con la participación del director invitado Javier Lojoya Orbe y del violinista británico Ayan Pillay.
7: La producción de petróleo alcanzó un récord argentino impulsado por Vaca Muerta.
6: La producción de petróleo en la Argentina alcanzó un nuevo récord en julio al llegar a los 916.200 barriles diarios, lo que representa un incremento del 17,2% respecto del mismo mes del año 2025.
7: El aumento de los volúmenes disponibles permitió que el petróleo crudo se convirtiera en el principal producto vendido por la Argentina al exterior en lo que va del año.
5: Datos del tiempo.
6: Temperatura en Paraná 11 grados 8 décimas, la humedad del 85%.
7: Presión 998.2, viento del sudeste a 19 kilómetros horarios.
6: La visibilidad 15.000 metros, cielo mayormente nublado.

0: 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En Paraná falleció a los 85 años la señora Guillermina Fragassini, viuda de Rivera. Los restos de Guillermina Fragassini, viuda de Rivera, son velados en calle Urquiza 431, sala número 3, y serán cremados hoy a las 15 en el cementerio Solar del Río. Partirá el cortejo fúnebre desde la sala a las 14:20. Exequias a cargo de empresa Sasfer. Falleció en General Ramírez, a los 90 años de edad, la señora Elsa María Schmid, viuda de Bierich. Los restos de Elsa María Schmid, viuda de Bierich, son velados en sala número 1 de calle Sargento Cabral 382 de Ramírez y serán inhumados hoy a las 15:30 en el cementerio evangélico. Previo responso en la sala a las 15. Exequias a cargo de empresa Santa Catalina de Re e Hijos.
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1: Hola, buen día, ¿cómo les va? ¿Cómo andan? Qué lindo arrancar con buena música, bien arriba el fin de semana. Llegamos al viernes, se nos va agosto. Ingresamos en uno de los meses más bonitos que tiene esta parte del mundo. Septiembre ya está casi entre nosotros. Lo vemos llegar con sus mejores colores, con una amplia sonrisa, y lo vamos a recibir con muchas ganas, haciendo un poco de radio esta mañana. ¿Quién quiere?

0: quiere sumarse? ¿Quién está ahí del otro lado? ¿Quién dice, buen día, me encanta escucharlos? Quizás desde Pueblo Brugo, quizás desde Viale, quizás desde Bobril. ¡Hola!
1: Colonia Ensayo.
0: ¡Hola!
2: Viale.
1: Ya lo dijo.
0: Perdió.
1: Otra,
2: chicos,
1: otra.
0: Perdió.
2: Ay, los re extrañé.
0: Hola, Malena, ¿cómo estás? ¿Todo bien?
2: ¿Cómo andan?
0: Bien, feliz. Feliz,
2: ay,
0: contento,
2: bueno,
0: chocho.
2: Viernes, un poquito de sol.
0: Sí, sí. Fin de semana acá a la vuelta.
1: Acá, mirá, divino. Acá lo tengo, mirá, casi lo estoy acariciando con la yema de los dedos.
0: Fin de semana y septiembre, ¿qué más quieren, loco? ¿En serio?
1: Pará, septiembre, pará, porque el lunes, pará.
0: ¿Otro trabajo quieren?
1: No.
0: ¿Un aumento? Hey. ¿Qué
1: no hay que pedir, dicen que no hay que manifestar más trabajo.
0: No.
1: Sino más ingresos.
0: Ay, me dio calor.
1: Te quiero preguntar
0: sí,
1: una
0: decime.
1: Cosa, porque vos estás ya anunciando septiembre. Uh-huh. En septiembre tú fuiste mía.
0: Sí.
1: Y ahora todo es melancolía. Y resulta que el lunes es agosto todavía.
0: No, bueno.
1: Entonces
0: bueno.
1: No me digas, porque digo,
0: yo ya lo veo venir.
1: Yo ya me hago la película.
0: Yo ya lo veo venir.
1: Ansioso.
0: Sí,
1: yo soy un ansioso.
2: Es cierto,
0: sí. Un poco ansioso soy, sí.
2: Pero tampoco
0: sí,
2: lo trates mal.
1: No,
0: gracias,
1: no,
0: Malena,
1: no,
0: por defenderme.
2: Tampoco lo trates mal.
0: Gracias por defenderme, Malena.
1: Pero vos escuchame una cosa.
0: Con ese pelo ondulado.
1: No, por eso, es lo único lo que le estaba por preguntar.
2: Chicos.
1: ¿Vos dónde estás? ¿De las pasarelas de Nueva York, Milán, París? ¿O estás acá en el ET14 Nacional Paraná?
2: ¿Cómo se pierde la gente nuestra imagen?
0: Mirá,
2: ¿no?
0: Sí.
2: Porque en realidad estamos muy bien.
1: Está muy viva.
2: Yo particularmente, hoy, como es viernes, utilicé un artefacto que he incorporado en mi vida para el pelo.
0: Ajá.
2: Que me hace como ondas de Shakira.
0: Mirá.
2: Para
1: ay, se llama
2: describirlo
1: así
2: rápidamente y que la gente se pueda imaginar lo bella que estoy hoy.
0: Yo, y, ¿me lo prestás?
1: Ondas de, no,
0: siempre
1: no,
0: quise
1: no,
0: tener
1: no,
0: pelo
2: ondulado. Sí, es medio raro.
0: Siempre quise tener
1: primero
0: pelo
1: no te va a tomar. En esas tres plumas que tenés de arriba, no te va a tomar.
2: Oh, ahí se fue. Ahí se fue al pasto.
0: Segunda vez que me atacan lo que
1: pero
0: va a
1: porque tenés el pelito muy fino.
2: Es terrible.
0: No, bueno,
2: papi.
0: Sí. Pero yo una vez quise tener, me puse ruleros para tener...
2: Ay, acá en las chapas te podés hacer, ¿eh?
1: Me destruye imaginarlo con ruleros.
2: No, mi vida.
0: Quise tener un poco de ondas en mi pelo. Sí,
2: es que está
0: sí.
2: Bueno, viste que la gente que tiene el pelo lacio le da ganas de tener rulos y a la gente que tiene rulos le da ganas de tener
0: es
2: pelo
0: verdad,
2: lacio.
1: Yo tengo ondulado y en un momento de mi vida me planché el pelo.
0: La gente que es soltera quiere ser casada y la gente que es casada quiere ser soltera.
1: Es verdad.
2: Bueno,
0: es
2: no
0: todo
2: siempre,
0: así con la vida.
2: No siempre.
1: Es siempre querer anhelar lo que no, uno no tiene.
0: Sí,
1: ¿verdad?
0: Tal cual. Igual veo en tu mirada algo,
2: ay,
0: como una pregunta
2: sí,
0: que está ahí, algo
2: sí,
0: que todavía no te
2: deja.
0: Sí,
1: ¿qué te carcome, Malena?
2: Me junto con mis amigas.
0: ¿Me asomaste?
2: Me junto
0: sí.
2: con mis amigas esta noche. Está y medio bueno. que... Bueno, ustedes saben que mis amigas para mí son...
1: Todo.
0: Todo. Para nosotros también, de alguna manera.
2: Absolutamente todo. Todo y más. Entonces, no sé, sí. siento que les tengo que devolver un poco del amor que inunda mi vida. Que
1: sos
2: ellas
1: como muy
2: me dan
1: amiguista, vos.
2: Fundamentalista de la amistad. Entonces hoy... van a mi casa y
0: sí.
2: tengo que cocinarles algo a la altura, ¿me entendés?
1: Ajá.
0: Algo
2: porque
0: con...
1: No podés pedir un delivery.
2: No puedo pedir un delivery
0: sí.
2: y la verdad es que últimamente yo no vengo cocinando tanto. Entonces digo, listo, tengo que...
1: ¿Hacerles algo
2: hacer
1: vos?
2: Un menú...
1: Para quedar bien.
2: Que demuestre mi amor.
1: Caballito de batalla. Tu caballito, tu plato...
0: Y, que, y no sabés qué hacerle, no sabés qué
2: no
0: te puedes
2: hacer. Sé. Bueno, ey.
0: Panchos.
2: Ey. Ustedes
1: Pancho
2: se ríen. Ustedes
1: de,
2: se ríen.
0: De papitas.
2: Pero tranquilamente podemos hacer y, un Pancho Party.
1: No, no hace un Pancho.
0: Ellas que tanto te quieren.
1: Elabora un poquito.
0: Lo van a disfrutar de
1: nadie
0: maneras.
1: Entra a un lugar y
2: yo
1: dice.
2: Creo que sí.
1: Qué rico olorcito a Pancho que hay acá. No.
2: Pero está bueno.
0: Si tenés hambre.
2: Está bueno. Unos buenos Panchos con papita arriba.
0: Ah, mira.
2: Mayonesa, alguna
0: y
2: salsita.
0: No le estás dando mucho amor tampoco.
1: No,
0: claro,
1: no
0: le estás dando mucho amor.
1: Hacete una tarta, hacete
2: una
1: unos canelones.
0: ¿Qué harías esta noche para agasajar a alguien, a quien te hizo un favor,
1: sí,
0: a quien querés
1: si
0: mucho?
1: Si tuvieras que quedar bien con alguien, si tuvieras que, o tuvieses que quedar bien con alguien
0: sí,
1: que va a tu casa.
0: Sí.
1: ¿Cuál sería? ¿Qué,
0: sí.
1: ¿qué es lo que realmente le cocinarías? Digamos?
0: Facundo, por ejemplo.
1: Yo le haría algunas pastas.
2: Uy, estoy,
1: unas pastas.
0: Y sí, harías algo al agua.
1: Al disco.
0: Ah,
1: como al agua, como al agua.
0: No, qué sé yo.
1: Primero hacemos toda la base salseada. No.
0: Pido amarillo con queso.
1: No. Yo tengo una receta muy
0: aceite.
1: Buena, muy, muy buena.
0: A ver.
1: Que
0: quédate
1: es de,
0: ahí.
1: Sí, es como spaghetti
0: uh-huh.
1: o tallarines, si querés. Con carnes con carne de vaca,
2: ya
1: ¿no? De res, carne de res.
0: Uh-huh.
1: Puede ser vacío, puede ser roast beef. puede ser un corte un poquito más económico. Sí, es 28, 28 estamos
0: 28 ya venimos.
1: Estamos con una crocancia.
2: Sí.
0: Sí. Una semana y
1: anoche
0: media.
1: Anoche le dije, che, es jueves, vamos a un lado. Y digo, no,
2: no, pero aburre.
1: El jueves que viene nos vemos, le digo.
0: ¿A dónde vivís?
2: ¿Qué te pensás?
1: Entonces, bueno, entonces, ¿qué pasa? Le digo, bueno, puse un gnocchi también, con el mismo formato.
2: Mi plato preferido.
1: Bueno.
0: Mañana es 29, mañana es.
1: Ah, bueno.
0: Día de gnocchi, por ejemplo. Fíjate
2: puede
0: vos.
2: Ser también,
1: al disco agrado.
2: Mira.
1: Primero haces toda la salsa, es decir,
0: ¿sí?
1: Sellás las carnes. Incorporás verduras, salsa de tomate, un poco de caldo y ahí tirás pasta. Dos minutitos se hacen, apagas todo, dejas reposar, un poquito de crema de leche, taca, taca, taca, taca.
2: Bueno, justo necesitamos recetas.
1: Alto menú.
0: Receta, sí, algo para agasajar a alguien muy querido.
1: Bueno, dale, me gustó
2: la gente
1: el tópico.
2: Sabe, aparte.
0: Sí, la gente
2: sabe de cocina.
0: Sí, sabe, y mucho.
2: Ayúdennos.
0: 343.
1: La imagino a la chicha tirándonos una rista.
0: Seguro.
1: De recetas.
2: ¿Sabes que sí?
0: 343-520-1260. En WhatsApp, recuerden que hoy, día viernes.
1: Te recuerdo, sí.
0: Hacemos el sorteo. Para que uno de ustedes, vos que estás escuchando ahí del otro lado,
2: ¿sí?
0: Que nos tenés en los auriculares,
1: bueno,
0: que nos tenés en el auto, en el vehículo,
1: caminando
0: en tu radio,
1: por la costanera.
0: Sí, vos podés ser el ganador
1: o ganadora
0: de cuatro entradas
1: o QRs
0: para ir con la familia
1: o amigos
0: al cine Las Tipas.
1: En el shopping Paso del Paraná.
2: Sí.
1: ¿Querés que te repase
2: sí
1: la cartelera? Para un cachito,
0: no tengo ganas de que me repase
2: no,
0: la cartelera no, ahora,
2: no,
0: en este momento.
2: No, Pablo, escuchen, yo en vivo les quiero decir
0: sí
2: que ayer los extrañé un montón.
0: Buenísimo,
2: y que
0: bueno,
2: feliz
0: lindo,
2: día que de la radio.
0: Ay,
2: ¿eh?
0: Muchas gracias.
1: Gracias por la,
2: a ambos.
1: Gracias por la historia en Instagram que nos dedicaste.
0: Ey,
1: la verdad,
0: muy lindo
1: los
0: todo,
1: privilegiados serio de trabajar con vos. Somos nosotros.
0: 343-520-1260 en WhatsApp para que ustedes nos digan qué hacerle a esa persona que tanto querés o a la que querés conquistar, por ejemplo.
1: Esta es la que quiero ver,
0: no.
1: Mirá. Esta es la que
0: esa
1: quiero
0: puede
1: ver.
0: Puede ser también.
1: Esta es la que quiero ver.
3: La guerra de los últimos.
0: No tengo el gusto de
2: qué
0: conocerla.
2: Qué bonito.
1: La guerra de los últimos. Este es el Ordi, el que hizo de.
2: Con razón.
1: El que hizo de Frankenstein. Bueno. No, no hagas ese sonido que queda medio baboso.
2: Yo no,
0: sí,
1: no, la guerra de los últimos, tipo post-apocalíptica, de las que me gustan a mí. Después tenés La Noche del Demonio, ese brava.
2: Miedo,
1: no
2: miedo.
1: Después tenés La Odisea, que sigue en cartelera. Después tenés Yo Narciso.
2: Esa quiero ver.
1: El final de la calle Oak. Esa también es de ciencia ficción.
0: Buenísimo.
1: Niños y monstruos. Pau Patrol. Bueno, esto no va a ir para los chicos. Bueno, qué sé yo. Solo por una noche, una romántica. Coyote versus Acme.
2: Toy Story 5.
1: Sí, Harry Potter y la Piedra Filosofal. Una reedición sería. Y Spider-Man, Un Nuevo Día.
2: Excelente.
1: Mirá todas las opciones que tenés para el cine.
0: Un montón. ¿Puedo saludar a Hugo Enchos como hacemos habitualmente?
1: No, no es Hugo Enchos. Es el escribano del tiempo.
0: ¿Cómo le va, Hugo? ¿Cómo anda? ¿Todo bien?
4: ¿Cómo va, Claudio? Marlene.
0: Excelente,
4: va,
0: fantástico.
4: Todo lindo, todo lindo.
1: Hola,
4: no,
1: Bebote.
4: No extrañé.
0: Sí,
4: tío,
0: sí, me
4: pasó?
0: Imagino. Me imagino, bueno, qué sé yo.
1: Cosas que pasan.
0: Me dice,
1: no pregunte. No pregunte tanto usted.
4: Así fue.
1: No pregunte tanto usted.
0: Más vamos vale.
1: No vengan.
0: De no. Denos detalles usted.
1: Eso en casa.
0: De cómo, o sea, pinta. ¿Cómo pinta este viernes, este sábado, este domingo?
4: Ay, está triste la cosa.
1: No me tires esa.
4: Está tristoño.
1: ¡Agorero!
4: Es más, le voy a sacar la posible tormenta que podría haber habido a la mañana.
0: Sí.
4: Estuvo a la madrugada quizás, un poquito,
0: hubo
4: algo
0: un,
4: por allí.
0: Un,
4: tipo 3.
0: ¿Sí? ¿Un aguacero hubo?
1: Dos chaparrones escuché.
4: Algo chiquito habrá pasado por la madrugada.
0: Ajá.
4: Y eso fue todo, ¿no? Pero el cielo permanece mayormente nublado.
0: Nublado,
4: parcialmente
0: sí,
4: nublado.
0: Es verdad.
4: Y la actual temperatura es de 12 grados 4.
0: 12, 4.
1: No hace tanto frío.
0: No.
4: Máxima
0: no tanto
4: prevista para hoy 20.
0: ¿20?
1: No hace tanto frío,
0: pero
1: tampoco está para hablar
4: de la temperatura.
0: Sí.
4: Lo que sí, el sol no lo vamos a ver.
0: No lo vamos a ver hoy y mañana.
1: Ni mañana tampoco.
0: No.
1: Y el domingo tampoco.
0: Otro sábado.
1: No, espera que puede.
4: Pero, ¿sabes qué? El lunes sí.
0: Ah, el bueno, lunes, llega septiembre. Arranca
4: está,
0: septiembre. No,
1: el lunes
4: no,
1: 31,
4: no,
1: 31, el lunes 31 de agosto.
0: No se va más agosto.
1: El
0: qué
1: martes
0: cosa larga, septiembre. Agosto. Por Dios, ¿cuándo cobramos?
1: Porque, ¿qué pasa con agosto? Julio y agosto son dos meses de 31 días,
0: ¿sí?,
1: que vienen juntos.
0: Largo. Se hace largo.
1: Por eso lo que decía la
0: estoy desesperado.
1: Por eso lo que dijo el ministro, hay que pasar el invierno.
0: No.
1: Porque son dos meses muy
0: sí,
1: largos que vienen. Como dos trompadas, una, pam, pam, me quedaba ahí.
0: No, pero pues ya viene septiembre con todo su color, con la primavera.
1: Estudiantina.
0: Dale, la tenemos ahí.
1: Sí, ya está.
0: Bueno, el lunes entonces
4: el
0: sí habría sol.
4: El sol, así que vamos a venir
0: perfecto,
4: con el sol.
0: Perfecto, perfecto. ¿Y la temperatura más o menos del lunes mínima?
4: 12 mínima, uy, 21 de máxima.
0: Bueno, bueno, bueno, bueno.
4: Agradable.
0: Bien, bien, bien, agradable.
1: Va levantando, va levantando.
0: Está bien.
1: Va levantando.
0: ¿Con qué agasajaría usted a alguien que quiere mucho, Hugo, esta noche, por
4: cocinando.
0: Ejemplo?
4: Yo le haría un risotto.
0: Un risotto.
1: Un risotto.
4: Un risotto.
0: Sí, señor.
2: Me gusta mucho. Que sabe.
1: No mucho sabe. El risotto. ¿Sabés que el risotto no se hace con el arroz que no se pasa, no?
4: El arroz que común.
1: Es el parboil, el que no se pasa, que ese no se usa para, ¿no?, el risotto, ¿sabía?
4: Ese tiene muy mala prensa, ¿no?
1: Sí. Tiene mala prensa porque está como así, como que no le entra nada. Uh-huh. Y los chefs dicen que no le entra el sabor.
0: Claro, claro, claro.
2: ¿Cómo dijiste?
1: Chefs. Ahora, el Carolina, el doble Carolina, uh-huh, el Carolina...
4: El arroz quebrado
1: de Mónaco, ¿no? Uh-huh. Ese
4: el
1: podría
4: quebrado.
1: Andar bien. ¿El quebrado cuál es? No lo conozco.
4: Y el más común.
1: Bueno.
0: ¿Sí? ¿Por qué no?
1: Digo, para el risotto. Digo,
0: lo vamos a tener en cuenta.
1: Para que sea bien cremoso, bien gente que lo
4: en
1: hace
4: con... En estos tiempos que corren, déjalo en cuenta.
0: Claro. ¿Se le ponen champiñones al...
2: Uy, por favor.
1: ¿Viene risotto? Risotto. Viene uno que es risotto de champiñón.
2: Por favor, sí.
1: Otro que es risotto de zapallo.
0: Sí.
1: Otro que es risotto de...
2: Una amiga el otro día me hizo risotto de zapallo.
0: ¿De zapallo?
2: Y sobró, gracias a Dios, y lo tengo en el freezer.
0: Mira, está frisado y lo podés frisar.
1: No,
0: esta
1: noche,
2: no, no, no corresponde.
0: No, está bien,
2: no le voy a dar
0: bien.
2: La comida que ella misma hizo.
0: Gracias, Hugo. Gracias, Hugo, por acompañarnos
1: el
0: cada mañana.
1: Lo conozco. No, no.
2: Re trucha.
0: Sí, muy trucha. No, 343-520-1260, entonces, para que nos digan con qué agasajarían. ¿Eh?
2: ¿Cómo?
1: Agasajarían.
2: ¿Cómo dice, señor?
1: Faltó una lisílaba.
0: Agasaja. Agasaja. Agasajarían a alguien a quien quieren mucho. ¡Hola, bien, mis genios!
1: ¡Hola, mi gente!
0: ¡Hola, mi genios!
1: ¡Mi gente bella!
0: Lo que Malena dijo es verdad.
2: A ver.
0: Los re extrañamos ayer. ¡Ah!
1: Oh, ¡no sean son!
0: Que la gente te quiera. Gracias, Raqui. Colita de cuadril.
1: Va.
2: Uf.
0: Con unas buenas papas y batatas al horno.
1: Sí, claro que va. Sí,
2: fuerte y al medio,
1: Raqui. Vos sé que la batata es una cosa que a mí...
2: Qué cosa rica la batata.
1: Me pierde.
0: Cuando de repente vos,
1: quiero meter.
0: Yo. Cuando de repente vos cortás papas y batatas.
1: La batata
0: las
1: boñato.
0: Y abrís ese horno, yo digo, acá hay amor.
1: Sí. Sí.
0: Acá hay amor, acá hay alguien que quiere y sabe querer.
2: Sí, sabes que sí. Coincido completamente.
0: ¿Vos sabés que sí?
1: Sí. Dame batatas. Dame batatas en el con las papas.
0: Es lo mejor.
1: Colame alguna batata entre las papas.
0: Para los amigos, mientras se hacen, nos hablamos todo, dice. Claro.
1: Pero
0: ahí.
1: Tiene que ser la batata Boñato, con Franco Boñato.
2: ¿No? ¿Cuál es la diferencia?
1: Que más dulce, uh-huh, le da un realce a todo el plato.
0: Yo, la batata, si no es Boñato... No.
2: ¡Ay, qué pesado!
1: Nah. Esto no es Boñato.
2: Re insoportable.
0: En el restaurante, ajá, para el tipo.
1: Ajá.
0: Esto no es boñato, señor, ¿eh?
1: Esto no es boñato, gato.
2: me gusta mucho a mí también.
0: Quiero las entradas, dice Raque. Oh,
1: me hice acordar de algo.
0: O sea, gracias, mi amor, mi vida. Gracias por estar ahí.
1: No le voy a contarle a él.
0: 343-520-1260.
2: Me encantaría.
0: Me están ofreciendo cosas rarísimas.
1: Pero,
0: ¿eh?
1: Sí, pero...
0: Sándwich de chinchulín, jamás en mi vida.
2: Ay, me encantaría. Me da un poco de impresión porque siento que el chinchulín por ahí es medio
0: pastoso.
1: No.
0: Pastoso tengo para entregarte.
1: Tenés que hacerlo crocante.
0: Pastoso.
1: Sin quemarlo tampoco.
2: Sin quemarlo.
1: Doré.
0: Pero crocante. En el pan se me hace muy pastoso todo.
1: Ajá, puede ser. Tienes que cortarlo con
0: me
1: alguna...
0: Me falta la respiración.
1: Sí.
0: Se ahogó el tipo.
2: Sí. Estoy más para un sándwich de molleja.
1: Muere ahogado por un sándwich de chinchulín.
0: Me gusta la molleja. Me gusta la molleja y el sándwich que me ofrece Malena.
2: Bueno.
1: Sonó raro, ¿no?
0: No. Un sándwich de molleja. Con algún pan.
1: Pero no, ¿para
0: pan especial?
1: Pero no podés hacer en el departamento un sándwich de molleja. Porque, va, salvo
0: no,
1: la sartenés.
2: Ah.
1: Pero te va a quedar rarardo.
0: Ay, Sarteñadito.
1: Ay,
0: sí, claro.
2: El
0: carísimo.
2: Pan, a mí no me gusta el pan que le gusta a la mayoría de la gente. Ese pan que es medio durito afuera, que te rompe todo
0: el pan francés,
2: paladar.
0: Decís vos.
2: El pan francés.
0: Como aprendimos todos a los 5 años. Sí. Esto es pan francés.
1: Andá, traeme un kilo de pan francés.
0: Claro.
2: Lo odio el pan francés.
0: Sí, en serio.
2: No me gusta.
1: Es muy bueno.
0: ¿Y cuál es
2: a mí
0: el que te
2: gusta?
0: El
2: pan de Viena.
0: Me gusta el pan. El pan de Viena.
2: El pan de Viena es el que todo blandito.
0: Uy,
2: bueno.
0: Mirá, me llegan el chinchulín más viral de la zona oeste.
1: La
0: Ahí lo tenemos.
1: La baguette. Sándwich en baguette. Lindo, es espectacular.
0: Qué lindo los grupos de amigos que se comparten recetas y cosas para comer.
1: Ah, pero lo destroza el chinchulín.
0: Si no podemos comer, por lo menos veamos cómo lo hacen aquellos que la tienen.
2: No, chicos, qué hambre que me
1: está dando. Decimos en la ajena. 343-520-1260
0: en WhatsApp.
1: Tampoco yo
0: no. La agasajo a mi familia con qué, a ver. Con una bondiola al horno con papas.
1: Bondiola al horno.
0: ¿No es? Bondiola al horno con papas. Batatas y calabaza con una salsa de crema.
2: No, sí, sí, me muero, sí.
0: ¿Escuchaste eso?
2: Me muero.
1: Sí, me reba.
0: Quiero participar por el sorteo de las entradas, dice Claudio, 585. Buen fin de. Muchas gracias.
2: Buen fin de.
0: Claudio, mañana en la pantalla del 9, como siempre.
1: Exacto.
0: Hola, amigos.
2: Cualquiera. Cualquiera tira.
1: Aprovechaba para marcar el programa.
2: Está muy bien, Claudio Velotti.
0: ¿Qué querés que haga?
1: Qué bien pensado el nombre de ese programa.
0: Muy bien, muy bien, muy bien.
2: Excelente. ¿Pero
1: a quién se le ocurrió? ¿Perdón? ¿A quién se le ocurrió?
2: Y eso cambié al principio, yo decía...
1: No, pero está perfecto. Está perfecto. Está simple. Es.
2: Y él me decía, ¿perdón? Pero no entendés.
0: La simpleza, lo popular.
1: Eso, no es muy elaborado, pero está bien, porque es lo que va.
2: ¿Entendés que todo el mundo se saluda así?
0: Yo hola, digo, amigos.
2: Sí.
1: A veces menos es más.
0: Hola, amigos. Con hola. Una cena porque nunca salgo a comer fuera de casa. O un tradicional asado donde se demuestre el esmero para que salga perfecto.
1: Está bien.
0: Anotame, por favor, dice José. No nos da receta, de todas maneras. No se anima.
1: ¿Qué cortes pones en ese asado, José? ¿Eh?
0: Una entraña, por ejemplo.
1: Una costilla.
2: No, pero aparte a mí me queda banderita. Hacer asado al horno, porque yo parrilla no tengo. No,
0: claro, verdad. Pobrecita.
1: Vos vas a ir escuchando un montón de opciones. Elegí una y esta noche por ahí la haces. Son ideas para vos,
2: bien,
1: Malena.
2: Dale.
0: Tengo más respuestas, chicos. Tengo más respuestas.
2: A ver.
0: Por ejemplo, nos dicen, buen día, equipo.
2: Hola.
0: Yo los agasajaría a mi familia con un matambre al horno con verduras y papas a la crema.
2: Me encanta.
0: Dice Cristina, 622.
2: Uy, hasta ahora el que más me ha conmovido, matambrito.
0: El
2: sí.
0: Matambrito.
1: No, te encanta todo, Malena.
0: No, sí, también.
1: Tengo que empezar a decir en alguna oportunidad, mira, este no tanto.
0: Todas las recetas te llenan.
2: Chico,
0: te va a encantar
2: todo. Tengo hambre, ¿qué quieren que les diga?
1: Tenés que elegir una para hoy.
0: Un matambrito a la pizza, ¿no?
2: Yo prefiero matambre a la leche que a la pizza.
0: ¿Sí?
2: Sí.
0: ¿Cuánto tiempo? ¿Cuánto tiempo tiene que estar?
1: Toda la noche.
2: No sé cuánto, nunca hice.
0: A la leche.
2: Toda nunca
0: la
2: noche. Hice.
0: ¿Toda la noche?
1: Toda la noche.
0: Toda la noche a la leche.
1: Se marina.
0: ¿Sí?
1: Marina. No. Se marina toda la noche.
2: Bien hecho, es riquísimo, chicos.
1: Si es más, si puede ser en la misma fuente en la que lo vas a meter al horno, mejor.
0: Qué lindo que nos agasajemos con platos tantos que nos están llegando tantas ideas. Al 343-520-1260 y hay más, pero las dejamos en suspenso en todo caso porque tenemos que iniciar el camino de la información a las 9:26 minutos, saludando a Virginia de Michelis en viernes. Hola, Virginia, buen fin de.
5: Hola, ustedes también, buen viernes.
0: Eso,
5: bueno,
0: tal
5: hermosa
0: cual.
5: Está la mañana.
0: La verdad que sí.
5: Sí, está súper linda, ahí está algo nuboso, pero hay solcito, está fresco. Me fui a estar en el Museo Provincial de Bellas Artes, Pedro E. Martínez, aquí en calle Buenos Aires 355, frente a la Plaza San Miguel. Sabes que esta mañana cuando venía la radio, que todavía estaba oscuro, estaba hermosa la fachada, porque han hecho todo un trabajo de pintura, de iluminación, que ha quedado muy bonito, y esto es en el marco de los 100 años de historia, y por eso están organizando distintas actividades para este fin de semana. Van a ser actividades gratuitas para toda la comunidad, para que puedan participar los vecinos y los visitantes que puedan llegar a estar aquí en la capital provincial. Entonces desde el viernes y hasta el domingo va a haber distintas actividades en el Museo Provincial de Bellas Artes. Es el primer organismo público que está dedicado a las artes visuales en Entre Ríos, y la primera actividad va a ser esta noche a las 20 con la inauguración del tercer y último despliegue de la muestra Un Destello Sostenido. De eso hablábamos los periodistas que fuimos convocados a una conferencia allí con María Rodríguez, que es la directora de Museos y Patrimonio de Entre Ríos, y Julia Costa, que es la coordinadora del museo, y esto decía.
6: En el marco de los 100 años del museo, una restauración integral y puesta en valor de la fachada del museo, en trabajo en conjunto con Enersa y la Sociedad Italiana, que van a estar inaugurándose esta noche en el tercer despliegue del museo, y una iluminación integral del patio. Todas estas actividades, como en el 100 años del museo, con actividades que han ya pasado en Buenos Aires, con activaciones, y que vienen desde marzo, mayo, comenzando en el museo. La fachada fue nuestra principal puesta en valor, que comenzó hace un mes aproximadamente, con consolidación de la estructura, pintura e iluminación por parte de Enersa.
7: Bueno, ¿qué actividades van a celebrar estos 100 años?
8: Este fin de semana, aprovechando estos 100 años, y justamente el 30 de agosto, el domingo 30, se cumplen los 100 años de inauguración de la primer sede del museo. Esta noche tenemos una inauguración, es un tercer despliegue de un proyecto curatorial que venimos realizando desde marzo. En realidad lo venimos trabajando desde el año pasado, pero bueno, durante el año hicimos 3 inauguraciones, de las cuales la tercera y última capa que se suma, digamos, a este proyecto es esta noche a las 20 horas, así que todos invitados, el museo es libre y gratuito. Mañana nos acompaña el grupo Croquiseros Urbanos de Paraná con una acción gráfica, y el domingo cerramos con un festival de 15 a 18, un festival en la calle, se va a cortar la calle y va a haber diferentes actividades, intervenciones artísticas, va a tocar la orquesta Infanto Juvenil Cunumí, que es el programa de coros y orquesta de la Secretaría de Cultura, y se va a hacer entrega de distinciones a ex directores y a ex empleados del museo que transcurrieron, digamos, durante todo este tiempo.
5: Bueno, todas estas actividades van a ofrecerle entonces al público la posibilidad de poder recorrer y disfrutar de todo el patrimonio que hay allí en el museo que está en calle Buenos Aires, frente a la Plaza San Miguel.
0: Buena idea, entonces. Bueno, feliz cumpleaños para el museo. Virginia, estamos en contacto.
5: Gracias. Hasta luego.
0: Ah, hasta luego, 9:30 minutos ya, pero se me escurrió. Ay, la primera media hora, ¿no ves que te digo que tenemos que hacer 5 horas en la mañana?
2: La pasamos bien,
0: Temparará, sí, Entre Ríos, capital provincial.
2: Sí,
0: provincia.
2: Sí.
1: Capital provincial de la provincia, mirá vos, che, bien. Una cafetera para hacer café.
2: Ay. Quédense del otro lado,
1: no vayan. Sí, sí, no, sí, ya volvemos porque viene el informativo.
0: Sí.
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10: Temperatura en nuestra capital, 12 grados 4 décimas. Se normaliza el servicio de agua en la zona este de Paraná.
11: La normalización del servicio de agua potable en Paraná avanzaba este viernes en los barrios de la zona este y noreste de la ciudad, luego de las reparaciones efectuadas durante la jornada anterior sobre un conducto distribuidor de 150 milímetros.
10: Una de las roturas se produjo sobre calle Almirante Brown, mientras que otro conducto resultó afectado sobre avenida Churruarín, durante trabajos de colocación de postes realizados por una empresa de servicios.
11: Psicólogos rechazan la creación de un colegio de counselors.
10: El Colegio de Psicólogos de Entre Ríos sostuvo que el ejercicio de funciones reservadas a la psicología por personas no habilitadas constituye un ejercicio ilegal que atenta contra la salud pública, expresó la entidad.
11: Los consejeros, según la iniciativa legislativa presentada por el diputado Lénico Aranda, son personas que llevan adelante un proceso mediante el cual, a través del diálogo y la interacción, ayuda a las personas a resolver y gestionar problemas y tomar decisiones.
10: Causa vialidad, oficializaron el embargo del departamento de Cristina Kirchner, donde cumple condena.
11: La justicia oficializó el embargo del departamento de la ex-presidenta Cristina Kirchner, ubicado en la calle San José 1111, donde actualmente cumple su condena por la causa vialidad.
10: El Tribunal Oral Federal 2 notificó al registro de la propiedad inmueble la medida que recae sobre el inmueble en el que reside la exmandataria, que fue embargado preventivamente tras un nuevo pedido del fiscal Diego Luciani.
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11: Temperatura en Paraná, 12 grados 4 décimas, la humedad del 82%, viento del sector sudeste, 25 kilómetros en la hora, cielo parcialmente nublado a las 9:32.
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0: Un mini homenaje al Negro Rada que falleció en las últimas horas. Sí. El Negro Rada. Con Agarrate Catalina haciendo Valderrama. Clásico.
1: Clásico. Folclore
0: del cancionero popular latinoamericano, te diría.
1: A las 9:37 minutos en todo el país. En esta mañana nos acercamos a la hora en la que entramos en contacto con la provincia, así que todo lo tenemos que resolver rápido, chicos.
0: Dale. Jueves primera. Recibí toca rápido.
1: Y agradeciendo a todos los que se comunican al 343-520-1260. Buenos días, gente linda de la radio LT14 Nacional de Paraná. Lechón al horno.
0: ¡Upa!
1: De barro. Oh. No cualquier horno. De barro.
0: Varias
1: con
0: horas,
1: batata y zapallo. Buen fin de semana. Abrazos, dice Beto desde Viale. Gracias, Viale.
2: Exquisito.
1: Gracias,
0: vamos,
1: Beto.
0: Vamos, Beto.
1: Podés. Hola, yo acasajo a mi familia con unas ricas lasañas. Dice Gabriela 535. Hace mucho que no como lasaña.
0: En pandemia me mandé una lasaña.
1: ¿En serio?
0: Lo único que tuve como no sé cuántas horas pero para hacerla. Pero
1: pasaron 5 años. En la pandemia, 6 años.
0: Y me quedó el registro ahí. Me quedé corto con la bechamel. Me quedé corto con la salsa blanca.
1: Nunca más
0: lo hice porque estuve mucho tiempo para
2: claro. La lasaña con todo, carne, verdura,
1: carne picada, todo. Sí, tal cual, se lleva muy bien con lo que sea. Hola, buen día, mi gente linda.
0: Buen día.
1: Yo hoy agasajaría a mi familia con pollo frito en harina.
2: Kentucky Fried Chicken.
1: Y papas fritas. Un manjar es lo que vamos a almorzar hoy. Dice mi reta.
2: Exquisito.
1: Anótame para los entrados, chicos. Espero hayan pasado un lindo día ayer en el día de la radiodifusión.
0: Ayer aproveché para hacer varias cositas ahí de sí, domésticas.
1: ¿Ah, sí?
2: Eso.
0: Muy bien.
1: Me gusta,
0: hora,
1: me gusta, ¿no?, que te pongas a trabajar en tu casa, sí, porque la tenés un poco abandonada.
0: Por lo menos
1: me ha contado tu mujer. ¿Eh?
0: Sí, no. Se me han caído algunas
1: no
0: se me
1: digas.
0: Han roto algunas cosas.
2: ¿Cómo?
0: Se me han roto algunas cosas.
2: ¿Qué catrasca?
0: No, por el uso, por el tiempo.
1: Sí.
0: Entonces hubo que
1: apuntalar
0: ahí.
1: Un par de camas que tengo que solucionar
0: claro,
1: ahora.
0: ¿Todavía sigue la cama rota?
2: Parás una banda.
0: Hablando de dejadez.
2: Claro. Es terrible.
1: Pero estamos esperando que cambie el mes, ¿viste? Estamos esperando que cambie el mes para ver si algún ingreso nos permite hacer las refacciones necesarias.
0: Pasale un mate a Pereira,
1: así
0: por
1: estamos.
0: Favor, que está ahí.
1: Pereira que trae su mate y su información deportiva.
0: ¿Cómo le va, ¿no?, querido?
1: Buen día, don.
3: Buen
1: ¿cómo
3: día,
1: anda?
3: Buen
1: ¿todo
3: día,
1: bien?
3: ¿Cómo les va? Buen día. Antes que nada, dos cosas quiero decirle. Ayer los extraemos mucho.
0: Bueno.
3: Mucho. Ahí la gente lo está haciendo saber. Uh-huh. Los mensajes que están llegando, que se los extrañó. Y bueno, primero, disculpas por haberle robado un día a la señorita Malena Vero,
0: no,
3: que es de ustedes,
0: pero no es,
3: que
0: no,
3: hoy
0: no,
3: se la
0: no
3: ve,
2: soy de nadie,
3: se la
2: pueblo.
3: Ve, se la ve mucho más aspectada,
1: muy bien,
3: de manera mejor. Ayer estaba muy triste, a punto de llorar por la ausencia de
0: ustedes. No creo que haya sido para
3: tanto. Preguntar a Elías, que estuvo compartiendo toda la mañana con nosotros acá, así que es así. Noticias importantes han surgido en las últimas horas, aparte de la de River que quedó fuera de la Copa.
0: Eso ya lo hablaron ayer, no es necesario seguir.
3: Linda noticia la de Franco Colapinto.
0: ¿Qué pasó?
3: Que va a continuar una temporada más en Alpine.
0: Ya confirmado.
3: Firmó contrato para 2027. Sigue el representante de la República Argentina en la máxima categoría del automovilismo mundial. Muy contento, lo hizo saber en sus redes sociales. Además, Franco Briatore, es uno de los encargados, hay uno de los dueños de la escudería, dijo que Franco Colapinto es parte ya de la Fórmula 1 y además es un, no sé si pilar o, pero es fundamental para la marca, para Alpine, entonces por eso confiaron en él y firmaron el contrato ya a falta de varios meses para la finalización de esta temporada. Ya tiene asegurado el 2027.
0: La butaca.
3: Sí, señor.
0: Aseguró la butaca.
3: Esperemos que, bueno, la butaca esté un poquito más cómoda, un poquito mejor que
1: ojalá que vaya más rápido en principio,
0: sí,
1: ¿no?
0: Sí. Bueno, sí, el resto. Sí, ya va un poco más rápido que la pasada.
1: Sí,
0: por ahí,
1: sí,
0: si la que viene va más rápido que esta,
1: se afianza.
0: Se mete en un top 10.
3: Exacto, sí, señor. Sí,
1: bueno,
3: señor.
1: Ya vamos a seguir con más información deportiva, con más de lo que se viene este fin de semana. 9:41 minutos. Acaba de ser presentado el libro Servir, con la vida del cardenal Karlik. Fue presentado en el Centro Provincial de Convenciones y estamos ahora en comunicación con Aide Copati, a quien saludamos y le agradecemos que nos brinde estos minutos. ¿Cómo le va, Aide? Un gusto saludarla aquí desde LT14 Nacional Paraná. ¿Todo bien?
4: Bien, buen día y muchas gracias por este llamado.
1: No, por favor. Queremos saber cuándo es que nace la idea de realizar esta obra.
4: Bueno, en realidad el libro no es una biografía de Monseñor Karlich, sino que es un testimonio, digamos, de los 40 años que yo trabajé junto a él.
1: Uh-huh. Sí.
4: Que nunca me imaginé que iba a estar tantos años con él. Sí, y bueno, la idea ya la teníamos de antes, incluso con él mismo, de dejar escrito, no para vanagloriarse, sino para dejar, regalar y dar a los demás la riqueza que fue su vida. Pero bueno, yo no encontraba mucho la forma concreta de hacerlo, porque hacer una biografía de carácter histórico, con documentación, etcétera, requiere un tiempo que bueno, yo no tenía. Y en febrero, ya a 6 meses de la muerte de él, tuve así como, diría, una inspiración de escribir lo que viví. Entonces el libro recoge eso, digamos, las vivencias y recuerdos, con los datos también que pude aportar de lo que conocí por mi trabajo.
0: Ha sido, obviamente, ¿no? Un hombre y un nombre de referencia de lo que ha sido la cuestión eclesiástica en la región después de tanto tiempo
4: al frente. También en el país, por cuanto él fue...
0: En el país, claro.
4: Por 2 veces presidente del Episcopado. Lo que pasa es que al haber él vivido casi 100 años... Para muchos hoy ya ha pasado mucho tiempo y hay mucha gente joven que ya no sabe ni quién fue. Claro. Y eso pasa lógicamente porque, claro, por ejemplo, él cuando vivíamos los últimos años en el monasterio, lo venían a visitar jóvenes nacidos en los años ya después del 2000 y chicos que lo encontraban con 80 años de diferencia de edad, es mucho. Entonces era muy gracioso porque los chicos se aproximaban como jóvenes de hoy y le preguntaban, ¿y vos quién sos? ¿Y qué hiciste? Era muy divertido, pero él también se extrañaba porque al mismo tiempo se daba cuenta de cuántos años habían pasado, una vida muy larga, hermosa, muy larga. Y él también fue una persona de significación internacional en la iglesia por su condición de redactor del catecismo, por todas las actividades que tuvo en la Santa Sede, etc.
1: Bueno, hacia allí quería ir, porque en tiempos en los que se habla de la llegada del Papa a la Argentina, de León XIV, bueno, Karlich fue fundamental, fue un hombre importante en el arribo de Juan Pablo II en su momento, ¿no?
4: Sí, de lo cual se están cumpliendo y los terminamos de cumplir 40 años en abril del año que viene. Así que es como, yo digo, es como una providencia, ¿no? Que justo mientras estamos haciendo este aniversario de la venida de San Juan Pablo II, que venga el Papa León, que también... fue conocido de Monseñor Karlich desde hace muchos años.
0: ¿Y quiénes son los
4: no
0: que...?
4: No sé si han visto el libro, hay fotos incluso. Bueno, yo les pido así que lean el libro, pero que lo lean porque hay muchos tesoros escondidos dentro del libro.
0: ¿Quiénes son los que prestan...?
4: ¿Cómo?
0: ¿Quiénes son los que prestan testimonio para el armado de esta publicación?
4: No hay testimonio.
1: Es solo el suyo.
4: Es el mío. Es el mío, invitando, por supuesto, a que... Para eso abrimos también el sitio web. Ayer se abrió el sitio web en el cual, digamos, si nos hacen llegar testimonios, experiencias... los recibimos con gusto. Después, por supuesto, se van a publicar respetando, digamos, a las personas, pero también haciéndolos acorde al estilo de la página, ¿no es cierto?
0: Muy bien.
4: Pero sí, además lo mío, yo digo, es un escorzo. ¿Qué quiere decir? Un escorzo es una pintura que se hace desde un ángulo. Y es eso, es lo que yo vi, lo que yo viví. Por supuesto, eso permite... otros pareceres, otros aportes, completar, O sea, no es una cosa única, uh-huh. Es única desde el lado que yo lo escribí, pero no es lo único que se puede decir.
1: Si tuviera que definirlo en dos palabras a Karlik, ¿qué palabras utilizaría?
4: Que fue un sacerdote que se entregó con total generosidad hasta la muerte, que es lo que él mismo decía y está recogido en el libro, en un video que le hicieron a los 98 años, y él dice eso: he querido ser sacerdote, y lo fue, porque la huella que dejó en tantas almas, grandes, pequeñas, de todo tipo, de toda condición social, de toda actividad, fue eso, un contacto personal a fondo como sacerdote.
0: ¿Cuándo se presenta? Oficialmente ya fue presentado. Sí, sí, ¿y dónde se puede conseguir en todo caso?
4: Bueno, en el libro están los datos para comprarlo, y en el sitio web están todos los datos. Lo venden y distribuyen las monjas benedictinas del monasterio Nuestra Señora del Paraná, y ahí están los datos. Y ellas están haciendo también contacto con las librerías para que llegue, ¿no es cierto? Nos han llegado los ejemplares muy sobre la fecha, pero sí se distribuye.
1: Aide Kopaty, muchísimas gracias por estos minutos, ¿eh?
4: A ustedes. Muchísimas gracias a todos.
1: Un beso grande.
4: Adiós. Gusto. Gracias.
1: La autora de Servir, sobre el tiempo que pasó con el cardenal Karlik, que fue presentado ayer en el Centro Provincial de Convenciones.
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1: Buen día.
0: ¿Qué tal, che?
1: Buen día, banda simpática.
0: ¿Qué tal, Kera?
1: Yo, el domingo...
2: Ajá.
1: Buena agrupación, Ángela. Hice una...
0: No, me matás.
2: No sé de qué hablan.
0: ¿No conoces Ajá?
1: ¿En serio? No sabemos. ¿No sabes de qué estamos hablando?
0: Liderada por Morten Hackett.
1: ¡Ponele algo, Lito!
2: A ver.
0: ¡Ponele!
1: Bueno, el... 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
1: Ay, sí, dibujame.
0: El videoclip que era como una caricatura, una historieta.
1: Dibujame y llévame a tu hoja.
0: Tranquilo, bestia. Mirá, Casotti, cómo sonríe recordando sus épocas
1: de
0: DJ.
1: Se va, y sí.
0: Cuando él era DJ.
1: Prendeme el flash ahora.
0: Sí,
1: hablándole.
0: Sí. Pasa de Capital, después hizo el Capital Nacional, era Torre Nacional.
1: Hablándole pero... al iluminador y decir: hola, clamame el flash. Clamame el flash ahora, dale.
0: Él hizo una máquina. Le conté que él hizo una máquina de humo casera.
1: Claro que sí.
0: Que le salió mal y terminó escupiendo fuego hacia la pista.
2: Cualquiera.
1: No hace falta.
0: Fue tremendo.
1: Hay que contar todas las malas.
0: Lenguas de fuego hacia la gente bailando,
1: Gente quemándose el pelo. Horrible. Bueno, yo el domingo hice una polenta brutal, dice nuestro amigo, amiga, no sé.
0: ¿Por qué brutal?
1: Ah, Betty lo dice. No sé por qué brutal. Aparte dice carne rabú.
0: ¿Rabú o ragú?
1: Acá dice rabú.
0: O ragú.
1: Con B larga y acento en la U. Muchas verduras. Todo en 2 horas de cocción. Es un tiempo prudencial,
0: sí,
1: ¿no?
0: Eso se corta con cuchara.
1: Pero claro, sí. Buenísimo. También ensalada de rúcula para quienes quieran.
0: Algo más fresco.
2: Todo lo que escucho. Mm-hmm.
1: Todo para 4 personas. Gasté 20 mil pesos nomás.
2: Re barato.
1: Súper barato.
0: Bien ahí.
2: Uy, es que la polenta...
1: ¿No te gusta?
2: Me
1: ¿No te cierra?
2: Encanta.
1: ¿Te gusta también?
2: Dudé porque me dicen me gusta todo, pero realmente
0: me gusta todo.
1: ¿Te gusta?
2: Me gusta mucho la polenta, ¿eh?
1: Si tiene mucha carne picada, está bien.
0: Sí. A mí como que me siento que me llena de energía la polenta.
1: Sí. Es verdad, sí, sí. Tal cual.
0: Me van a salir después de ir al gimnasio.
2: Trote.
0: Me como una polenta y me voy a hacer pecho plano.
2: Te juro.
1: 4-3-520-1260 para compartirnos recetas. ¿Qué es lo que harías para agasajar a alguien?
0: Para quedar bien.
1: Que querés mucho.
0: Alguien te hizo una buena acción, un favor, y viene a tu casa. Y vos tenés que cocinarle algo para quedar... como los duques.
1: Compré asado banderita, chinchulín, chorizo rosca, matambre, riñón.
0: Sí, sí.
1: Es un montón.
0: Me encanta, me encanta.
2: Espectacular.
0: ¿Quién es ese?
1: Un gerente de una multinacional que nos escribe.
0: Directamente. A esta altura del mes.
1: Oye, una cosa.
0: Sí. Está encumbrado ese cargo.
2: Hola.
1: ¿Qué nos dicen, chicos? Soy Javier. Agasajaría yo, humildemente, le agrego, yo, con un vacío al horno a la pizza.
0: ¿Cómo vacío a la pizza?
1: Jamás hice un vacío a la pizza.
2: A la pizza.
1: Me genera dudas, me genera muchas preguntas.
0: ¿Qué haces con los cueros? ¿Qué haces con los cueros del vacío? ¿Se los sacás o se los dejás? Porque si se lo dejás y le tirás el queso arriba, no tiene mucho sentido.
1: No tiene sentido,
2: claro,
1: ¿no?
2: Es cierto lo que dice.
0: Lo debe descuerar, me imagino.
2: Sí.
1: Le debe sacar el cuero.
0: Mm.
6: ¿A quién?
1: Mientras suena el mate.
6: ¿A quién?
1: Ese último sorbo. ¿A quién? No sabemos.
2: Ay, qué hambre, chicos.
1: Che, me quiero saber cómo se hace un vacío al horno.
0: Ojo,
1: a la pizza.
0: puede venir.
1: ¿Me puede explicar cómo se hace?
0: Yo no lo hice nunca. Pero pará, puede ser un postre también, no tiene que ser algo salado, porque está viendo todo salado.
1: Sí, es verdad.
0: Pero puede ser alguna cosa dulce,
1: Pereira,
0: ¿usted sabe cocinar algo, Pereira,
3: no,
0: o va mirando?
3: Asado. Vamos a la parrilla y tiramos todos a la parrilla. Y basta. Y alguna milanesa por de vez en cuando.
1: Buenos días. Yo, hola, si es de noche, agradaría con pizza. Agasajaría. Con pizza. Y si es al mediodía.
2: Sí. Me gusta la distinción.
1: Me gusta porque es así.
2: Es cierto.
0: La pizza es más de noche.
1: Saber distinguir, sí. Sí. He comido pizzas al mediodía y me he sentido como sucio.
3: Claro.
1: No, estoy...
2: re exagerado.
0: ¿Qué te manchás? ¿Que te volcás el queso? ¿Por qué te sentís
1: sucio? He servido pidiendo perdón, pero bueno. Era lo que teníamos en casa.
0: Acá me muestran unos chipá hechos en freidora de aire.
1: Mira,
0: ¿qué tal eso?
1: Pero no alcanza categoría cena. Eso no, es para, no, un, para eso una...
2: Bueno, mate. Pero puede entrar chipá en una picadita, compro.
1: No.
2: A mí me gusta.
1: Me parece que no.
0: Yo no sé si...
2: Me gusta.
0: No estoy con ella,
3: Tiene que estar de ese lado, él siempre.
0: Un chipá con un salame arriba. Va, aluche. Aluche.
1: Escuchame una cosa.
2: Sí.
1: Si es de noche, agasajaría con pizza. Vuelvo al mensaje que estaba interpretando hace un ratito nada más.
2: Sí.
1: El de Cristina 392. Para una.
0: Sí, por eso, capaz que la terminamos.
2: Paren. Ajá.
1: Pero si es al mediodía, ¿querés que te cuente qué haría?
0: Deja que
2: por
0: te cuente.
2: Para
1: Cristina,
2: que por favor.
1: Lo voy a contar después del anuncio pertinente.
2: A ver.
0: Auspicia el mensaje de Cristina. Escucha. 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
1: Excelente.
0: Gracias.
1: Cristina, ¿sabés lo que haría Cristina?
3: ¿Qué haría Cristina?
1: Pollo con tallarines caseros.
0: Sí, que no.
1: ¿Te va?
0: Estofado de pollo.
1: Te va.
0: Te van los pollos, los tallarines, querida ya.
2: Sí, como fuerte y al medio también.
0: El estofado de pollo no falla, chico.
2: Pero por Dios, qué rico.
0: Voy a decir una cosa, capaz les caigo antipático.
2: A ver.
1: Yo también quiero decir otra. Sí,
0: pero cuando el estofado viene con buenas carnes y le clavan una papa.
3: Buenas
0: a mí
3: carnes.
0: La papa en el estofado, mucho.
2: Ah, para mí suma.
0: No,
1: está bien.
2: Para mí resuma.
0: A mí me llena mucho. Pero, estofado de costilla.
1: Pero
0: espectacular.
1: Sí, ¿cómo que no? La papa tiene que estar.
2: La papa todo, nene.
0: Yo te la dejo todo. Yo le dejo un costadito.
2: Chicos, la otra vez.
3: Aguante la papa.
2: Mi cuñada y mi madre hicieron una isla flotante con zamballón.
0: Ah, bueno.
2: Casera.
0: No.
2: No entienden lo rica que estaba. Es la primera vez que probé.
1: Explícame, a ver.
0: Es como una espumeta.
2: Ese postre.
0: Así.
2: Muy rico.
0: Desaparece en tu lengua.
1: ¿Sí?
3: ¿Cómo hace?
2: Sí, sí, sí, sí. Es caramelo, claramente. Ajá, hay que hacer un caramelito.
1: Mucho azúcar, ya. Estamos mal,
2: Dale, y después viene la isla, que es batís las claras la
0: a punto nieve.
2: A punto nieve, y cuando ya empiezan a estar firmes, incorporas el azúcar.
0: ¿Qué memoria que tenés? ¿Cómo sabes todo lo que hizo? ¿Estuviste viendo cómo
2: lo hacían? Yo estuve viendo todo. Ellas se pusieron aparte el delantal, las dos.
1: Y vos acompañabas ahí.
2: Yo miraba y se va unos mates.
0: ¿Vos creabas contenido con lo que hacían ellas?
3: Contenido.
2: Y ahí queda el merengue, bien firme. Riquísimo.
1: Mirá qué bien. ¿Cuándo?
0: Chichita de la Vereaga. Muy bien.
1: Tu madre y tú.
2: Y mi cuñada, la que le mando un saludo grande, que se llama Sofi. Divina.
1: Un beso grande, la Pepi.
7: ¿Cómo cuñada?
2: Mi cuñada, la novia de mi hermano.
1: Claro.
3: Se puso nervioso cuando dijo, ¿qué nos perdimos?
1: Estamos en un nivel ya de inserción en la familia, ya cuando estás haciendo repostería con
3: lo que suegra. Pasa es que la suegra. ¿Qué quiere sumar?
1: Estás en un momento de compromiso.
0: Se viene este.
1: Estamos invitados, quiero creer.
2: Tiene, chicos, pero tienen 20 años.
1: Bueno,
3: ¿qué tiene?
0: Yo me casé a los 24.
2: Bueno, pero vos estás raro.
0: No.
1: Hola, amigos.
0: Ahora todos quiero que hagan lo mismo.
1: De muy buena onda, voy a agasajar este fin de semana, con un costillar de cerdo completo.
0: ¿Cómo es completo?
3: Hasta la cabeza.
1: Con el cuerito al horno de barro. Un costillar de cerdo completo con el cuerito al horno de barro, dice. Los escucho todos los días.
2: Muchísimas
1: saludos.
2: Gracias,
1: amigo.
0: ¿Y cómo se llama el amigo?
1: O amiga.
2: Qué rico. ¿Cómo
1: Rubén tengo acá.
0: Vamos, Rubén.
1: Me aparece en el WhatsApp.
0: Vamos, Rubén.
1: Gracias, Rubén.
0: Buen menú, capo.
1: Me gustó.
2: Total.
0: Buen menú.
1: Me cayó bien.
2: Hacer una fotito, así nos las compartís el lunes, Rubén.
1: Bueno, dale. Fotito. Mande el costillar. El lunes, en todo caso. No lo manden el fin de semana porque lo borran.
0: El domingo pasado, su costillar de cerdo dice dos pollos a doble fuego. Les conté esto, creo ya.
1: Sí. ¿Puedo leer un mensaje?
0: Sí, métame.
1: Buenos días.
2: Buen día.
1: Yo hago vacío al horno de barro en la parrilla. Queda de 10. Vacío al horno, jamás probé.
0: Tiene la parrilla y al costadito, imagino.
1: El horno de barro.
0: El horno de barro, ¿no?
1: Claro.
2: Que le da otro sabor.
1: Le debe dar otro sabor. Dame un mate, te pido, por favor.
0: Es que me quedé perdido con la ronda.
1: ¡Opa! ¡Atención! 59 ya. ¡Qué
2: sorteo,
1: lástima!
2: Sorteo.
1: Vamos a hacer el sorteo.
0: No es necesario que hagas el redoblante porque ya tenemos el efecto.
2: Estuvo rápido.
1: Y el ganador es Mario 033.
0: Sí, ¡vamos, Marito!
2: ¿Sabes que tú, sí, Mario?
0: Al cine, Mario, Marito. A pochoclearla toda.
1: Ahora seguimos con el resto.
8: Las 12 y la 1 y las 2 y las 3. Y desnudos al anochecer nos encontramos.

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1: Temperatura en nuestra capital, 12 grados 4 décimas.
2: Un joven fue baleado tras una discusión por una deuda en La Paz.
1: Un joven de 24 años resultó herido de un disparo de arma de fuego en uno de sus brazos tras mantener una discusión con otro joven de 28, aparentemente a raíz de una deuda.
2: Por el hecho ocurrido el 22 de agosto en barrio Feria de La Paz, este miércoles la policía realizó un allanamiento y detuvo al sujeto señalado como posible autor del disparo.
1: La municipalidad adjudicó la concesión del Centro Cultural Gloria Montoya.
2: La municipalidad capitalina adjudicó la concesión del Centro Cultural Gloria Montoya, ubicado en calle Melvin Jones, 861, para su refuncionalización y gestión.
1: El proyecto contempla la reparación y acondicionamiento del inmueble para el funcionamiento de un nuevo espacio cultural y gastronómico para la ciudad.
2: Adicciones, la línea 141 recibió más de 23.000 llamados en 7 meses.
1: Entre enero y julio de este año, la línea 141 de orientación y contención en adicciones recibió más de 23.000 llamadas de todo el país.
2: Este servicio telefónico implementado por el Cedronar brinda asistencia y acompañamiento psicológico sobre consumos problemáticos de sustancias, contenidos digitales y ludopatía, y está disponible las 24 horas los 365 días del año.
1: La Maratón Solidaria de la Delfina tendrá su quinta edición el próximo domingo.
2: Será en la zona de la Sala Mayo de Paraná con 3 alternativas para participar. Una caminata recreativa de 3 kilómetros y carreras de 5 y 10 kilómetros.
1: Este año lo recaudado será destinado a la Asociación Civil Así Basta, organización dedicada a la prevención y visibilización de abuso sexual contra niños y adolescentes y al acompañamiento de víctimas y covíctimas.
0: Datos del tiempo.
2: 12 grados 4 décimas es la temperatura. Paraná, humedad 82%.
1: La presión 998 decimales 6, viento del sudeste 25 kilómetros en hora.
2: Visibilidad 15 kilómetros, cielo parcialmente nublado a la hora 10.2 minutos.
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1: Información necrológica. Falleció en Santa Fe a los 61 años de edad el señor Carlos Raúl Bonadeo. Los restos de Carlos Raúl Bonadeo son velados en calle Urquiza 431, sala número 1, y serán cremados hoy a la hora 17 en el cementerio Solar del Río. Partirá el cortejo fúnebre desde la sala a las 16:20. Atención de empresa Sasfar. En Paraná falleció a los 85 años la señora Guillermina Fragassini, viuda de Rivera. Los restos de Guillermina Fragassini, viuda de Rivera, son velados en calle Urquiza 431, sala número 3, y serán cremados hoy a las 15 en el cementerio Solar del Río. Partirá el cortejo fúnebre desde la sala a las 14:20. Atención de empresa Sasfar. Falleció en El Pingo, a los 78 años de edad, el señor Mario Agustín Marioni, Mareco. Los restos de Mario Agustín Marioni son velados en el Salón Comunitario.

0: Día Entre Ríos.
1: Buen día.
0: Estamos disfrutando de la mañana, acompañándonos hasta el mediodía con todo lo que nos pasa, o casi todo. Tratando de pasarla bien, por supuesto, como es habitual, invitando a los que se quieran sumar desde Concepción del Uruguay, desde Gualeguaychú, desde Paraná, estamos conectados y hablando, saludando. Facundo Garanti, ¿cómo le va? Buen día.
1: ¿Cómo le va, Bilotti? ¿Qué dice, maestro?
0: ¿Todo bien? ¿Todo en orden?
1: Abrazos para todos.
0: Buen día, Malena, ¿cómo estás? Buen día.
2: Hola, ¿cómo les va?
0: Excelente, fantástico. Así los quiero, mucho. Con esa energía.
1: Bien arriba.
2: Sí.
0: Y en Gualeguaychú, por ejemplo, está Estelita. Buen
3: Hola,
0: día.
3: Buen día, ¿qué tal? ¿Cómo le va?
1: Pero claro, reina.
0: Vida?
4: Buen día, Ulises.
0: Hola, buen día, Eli.
3: Nos extrañamos un montón.
1: Ay, nosotros a ustedes.
0: No me mientas,
3: tuve que hacer
0: no
3: de Facu un galán.
1: Ay, no diga.
3: Tuve que hacer de. Y también este.
2: De Fabio. Moscatel.
3: De Fabio Moscatel.
1: Mápala.
0: De hecho, me decían que el GPS salió mejor ayer que.
3: Ay, qué no. Malo para no, pelear.
2: No, no,
3: qué
2: no, cosa, no le llego ni a los talones. No le llego ni a los talones.
4: A ver, ¿cuál fue? ¿Fue un hombre o una mujer la que le tiró el dato?
0: No puedo. Ah. Voy a conservar.
4: No puede
0: está
4: en
0: la
4: mesa ahora.
0: No puede hablar la fuente.
3: No le crea Facundo.
4: Está en la mesa.
3: No le crea Facundo.
1: Yo igual no me da, digamos, sentimientos negativos que esto sea así. De hecho, podemos...
3: Yo intenté llenar el vacío.
0: Ey.
1: Cuando un amigo se va...
4: Todo bueno.
1: Queda un espacio vacío.
3: Sí. Que no se puede llenar.
0: Tal cual. Bueno, llegamos al fin de
1: semana. Se escucha un serrucho.
0: Sí, o no, oiga.
1: Escuchame una cosa. Lo vendo, el GPS está a la venta.
0: ¿Está a la venta?
3: No,
0: pará,
3: vos
0: pará.
3: Haces tan lindo, no,
4: no,
3: se te extrañó.
0: Pará.
4: Vos estás como Echagüe, que vendió su plaza.
1: Claro, yo vendo la plaza del GPS.
0: No, bueno, primero paga el nombre, que te lo di yo.
1: Es verdad.
0: Vamos a.
4: Ah, bien, derecho. Sí, vamos, sí, te cobra derecho.
1: Sí, tengo que pagarle el nombre de la sección a Velotti y el tema musical de la sección a Lito.
0: No te queda nada. No,
1: o sea, me fundo.
0: No te queda nada. Claro,
3: siempre hay un problema.
2: Que Emma y Mal estuvieron muy bien.
5: Muchas gracias. La primera persona que lo dice. Gracias, gracias. Agradezco de verdad. Ah, no, es verdad. Elías Moreira Aliendro también nos ayudó un montón y nos reconoció el trabajo.
2: Él siempre está.
5: Vamos, aguante la radio, ¿eh?
0: ¡Ey, ey, ey!
1: ¡Eso!
0: Bueno, y en Concepción del Uruguay, ¿cómo andan, chicos?
6: Hola. Pero excelente, hoy es viernes, gente.
0: Hola, chicos.
6: Hay solcito acá en la histórica, sí. Así que...
0: Está el sol entre nosotros.
1: No, motivado.
0: Ya es
1: hoy.
0: Una buena noticia. Sí, ya es una buena noticia. Ahora se escondió. Bueno, acabo de decir, está el sol y se esconde.
7: Chau, sol.
2: Lo nombraste y se fue.
7: Es que se vino para acá, por eso.
0: Ah, está bien.
5: Lindo.
7: Sí, claro.
8: ¿Cómo va? Acá estoy tomando más.
0: ¡Está Chicha! Bueno.
7: Estamos todos.
0: Estamos todos.
3: Claro. La Chicha con la consigna de hoy va a
0: ser encendida. Están todos encendidos con la consigna. Hoy hablando, porque justo Male nos planteaba que tenía que recibir a alguien y tenía que quedar bien.
1: Tenía que quedar bien con gente.
0: Sus amistades.
4: ¿Y es buena en la cocina, Male?
0: No.
5: Podrías haber dudado al menos.
1: No, es su cualidad más destacada.
5: No, pero tiene razón, sí, es cierto. No. Es cierto, por eso le pedí también a las y los oyentes que
0: consejo,
5: me ayuden. Consejos, recetas.
0: ¿Qué es lo que hacemos para agasajar a las personas que queremos? Cuando queremos agradecer por algún favor en especial, para hacer sentir bien a alguien.
5: Sí.
0: ¿Qué es lo que nos sale en la cocina para que nos cuenten? Y hay un montón de recetas que nos han propuesto y seguramente nos llegarán en Gualeguaychú y en Concepción del Uruguay.
4: Entonces, antes de las cuatro personalidades, vamos a conocer cuál es en el bloque de Male. Futuro llegó,
0: sí.
4: ¿Cuál es el menú que elige Male para el homenajeado o la homenajeada o los...
3: Cocinar es una demostración de amor.
1: Exactamente.
0: Eso hablábamos.
5: Es cierto.

0: eso es lo más señor, importante. Uno lo hace con amor.
1: Sí, yo decía.
0: Para la persona que
2: depende, quiera casajar. Depende la hora y depende cómo.
0: No, Antonella, no me bajes el
3: precio.
0: Por favor.
4: No se peleen tanto.
2: Claro. Salvo, bueno, pero vos no podés hacer una demostración de amor un lunes al mediodía.
3: Y bueno, yo creo que sí. Al revés, justamente cuando más te cuesta, cuanto más te cuesta manifestar cariño a través de la cocina, más hay más generosidad ahí en el sentimiento.
1: Claro. Yo decía que si alguien cortaba papas y batatas,
4: ¿cómo?
1: Y las ponía en una fuente y al horno.
3: Papas y batatas.
1: Ahí hay amor. O sea, ahí hay amor.
2: Yo lo he dicho.
1: ¿Sí?
2: Que pelar papa ya es un sacrificio.
0: Ya es mucho amor.
1: Sí, no, ni hablar.
4: Ahora, el amor se manifiesta, pero siempre que te avisen que llega la gente, ¿no? Ahora, cuando te llegan sin aviso, perdón, justo
1: claro.
2: No, aparecen de prepo y tenés que hacer maravillas.
1: No, sí.
3: Es terrible. A veces me toca cocinar y yo, para organizarme, pregunto cuántos vamos a hacer.
1: ¿Cuántos vamos a hacer? Claro.
3: Y en el grupo de la familia no me responden quiénes vienen y quiénes
1: nadie
3: no.
1: Ay, no.
3: Entonces yo no puedo adivinar y cocinar para, 10 y somos 14.
1: Entonces, un poco los insultás.
3: Un poquito.
4: No corresponde.
1: Está bien, no queda bien eso, no queda bien.
4: El que no avisó no come. Claro. Una cosa así.
1: Claro.
2: Viste que antes te caía la gente, así sin previo aviso.
4: Mis amigas son de esas.
1: Sí. ¿Ah, sí?
4: Mis amigas caen.
1: ¿Te
4: nomás
1: caen sin avisar?
4: Caen y.
3: ¿A comer? Pero no llevan nada.
4: Capaz que caen cuatro y. ¡Ay, justo de milanesa! Mirá, y bueno, y las milanesas. Y sí, hacemos una milanesa.
2: Pero muy improvisa, ahí un poquito.
3: Pero después se dividen los gastos o comen de arriba y se van.
4: Pero ¿cómo vas a dividir? Si son cosas que ya tengo en la heladera, no lo voy a dividir.
3: ¿Pero qué tiene que ver?
1: Le voy a empezar a caer a Malena entonces a comer.
3: Con los chicos, los gurises le voy a caer.
2: Esa es otra. Si vos tenés.
3: Vamos a comerle a la tía Malena, chicos.
2: Ahora, si vos tenés cosas en la heladera o en el freezer,
4: sí,
2: ¿no? Y te decís, che, sí, vengan a comer. ¿Eso se divide o no se divide?
3: Sí, se divide.
4: No, yo no, jamás.
3: En estos tiempos, acá eres perro.
4: A mí.
3: Esto, acá eres perro, amigo.
1: Acá eres perro. Claro.
4: No se divide si ellos ya digamos, caen con el vino, la cerveza. Claro. O el postre, ¿no?
2: La bebida.
4: Claro.
1: Un postrecito, un detalle, un postrecito.
4: Claro, sí, vale.
1: Una torta helada.
3: Sí.
1: Ay, rico.
3: Entonces, ahí no te cobro.
0: Y después está el tacaño que lleva un chocolate para 10.
1: Claro, eso, ¿no? Sí, también pasa.
0: Va a llevar algo que tenga que ver con lo que vos gastaste también en la comida.
1: A quien me imagino.
0: O te caen con los gurís, ¿viste? Y te caen con una cosita así.
2: Y bueno, pero hay veces que no sabés dónde dejar gurí.
1: Me la imagino a.
0: Otro tema para.
1: Sí, claro. Me la imagino a María Rosa con la manopla.
3: ¿Qué cocinamos, María Rosa?
1: Abriendo el horno.
5: A mí me gusta,
1: ¿y sí?
5: Ojo.
1: Sí. Poniendo qué cosa, por ejemplo. A ver, para agasajar a un.
5: Yo por ahí te haría un estofado, pero de esos tipo bien caseros que siempre compartí haciendo con mi mamá. O una carne al horno.
1: Una carnecita.
5: Por ahí lo que mucho no he hecho es parrilla. Pero no es porque no me guste. Me encanta todo el proceso del asadito,
1: el fuego,
5: claro, prender. Pero todavía no lo he hecho, pero lo voy a hacer en cualquier momento.
3: Me gusta.
5: Y algún buen postre, qué sé yo, un flan casero, un budín de pan.
2: ¡Ay, qué rico!
0: Más rico el budín de pan.
5: ¿Te gusta el pan? Bueno.
3: Me encanta. Mirá, tengo una opción para que va en el sentido de flan y budín de pan, que es la leche planchada. Yo no conocía una receta de un postre salteño.
4: ¿En serio?
3: No
4: lo conozco.
5: La primera vez
4: es la catalana.
3: Sería
0: está como viral ahora eso.
3: Se viralizó y me llegó en el algoritmo.
1: Qué lindo, claro. Los amigos que comparten sus recetas.
3: Leche planchada.
1: A ver cómo es.
5: La crema catalana que nos hacían antes, lo mismo.
3: Es con una yema.
5: Maicena, una yema, huevo.
3: Yema, maicena, leche. Ay, se hace el caramelo, se cuece en el fuego lento hasta que se hace como una consistencia particular
2: permanentemente,
3: y después se le echa el caramelo arriba y se deja enfriar.
0: Qué rico.
3: Y después se te hace una película arriba, como una costra. Entonces vos la rompes con la cuchara, clac, clac, y proac, y va para como un crème brûlée.
1: Me encantó.
3: Un crème brûlée. Una cosa
2: así. La crema catalana.
3: Claro, bueno, pero autóctona.
1: O sea que la crema catalana es la leche planchada.
5: Sí.
3: Pero hecha en Cataluña.
4: No, bueno.
0: En el norte.
1: Está bien, ponele.
6: Me gustó. Voy a probar si me sale alguna vez, que creo que no, pero...
5: Pero vos te estás tirando atrás.
1: Moeli, dale, no te tires.
3: Téngase fe, téngase fe. Las cosas con almidón de maíz se suelen complicar.
5: Bueno, pero disolvé antes.
0: Claro. En líquido frío. Hay que estar atento. Claro. En agua de fuego. Leche fría. Sí, al ladito ahí del fuego.
1: Sí, sí. Y con buena energía, con buena onda, porque si no se lo percibe.
3: Claro. El problema mío es que yo pongo la olla. Yo pongo la olla y me voy a escribir.
2: Si vos decretás que te va a salir mal, te sale mal.
6: No, a mí me pasó eso el otro día. Puse la plancha para hacer un huevo revuelto. A ver. Y me fui a cambiar la gurisa para ir al jardín.
5: Sí.
6: Y cuando veo estaba lleno de humo la cosa.
5: No, es una cocina.
4: Es difícil
0: de humo.
4: Encima que te salga mal un huevo revuelto.
1: Y claro, es muy difícil.
6: Pero es que ni siquiera había puesto el huevo. O sea, puse la plancha y me vi la plancha.
4: No llegó ni a romper los huevos.
1: Pasa, ay, esas cosas pasan.
0: Y eso
1: pasan.
0: Que lo hace todos los días.
6: Y eso a nivel Dios.
5: Cotidiano.
1: Sí, y ahí tenemos a Anto, que ya nos dijo. Sí. ¿Qué podría ser?
0: Yo digo, Silvia. A mí lo que me sale rico es el guiso de lentejas. Cuando me reúno con mis amigas, generalmente los viernes.
1: No hay que juntarse en verano con Silvia, entonces, porque no va a tener que.
0: En el invierno me hacen cocinar el guiso de lentejas. Me gusta. ¿Sí? Somos 10.
1: 10.
0: Sí, para 10.
4: Buen número.
0: Sí, y dos platitos cada una. Así que hay que cocinar bastante.
1: Son de buen comer.
0: Sí, y me gusta toda la preparación, empiezo tempranito, me encanta.
1: Claro, tal cual.
6: A mí me salen bien los ñoquis.
3: Bien, Antonella.
1: Mirá, mañana 29.
6: Claro, a mí me salen bien los ñoquis.
4: ¿Con qué salsa, Anto?
6: Con una boloñesa o un estofado.
3: Sí, estoy.
0: Eso me gusta también, sí.
4: Qué rico.
1: Ñoqui de...
6: Es lo único.
1: ¿De papa?
6: De papa,
5: sí. ¿Probaron lo que no son de papas?
6: Yo he hecho de zapallo también.
5: No, pero estos que son con harina y leche o harina y agua, que es como una masa, como si fueras a hacer churro, que la cocinás en la misma olla, pones un litro de leche, cuando larga el hervor le tirás la harina 4-0, revolvés hasta que se te forma la masa, sacás, le agregás un huevito, empezás a amasar. Salen espectaculares, yo lo probé.
1: Acá tenemos una chicha.
3: Paulina cocina.
6: Una chicha.
3: Narda Lepe.
5: Bueno, mi mamá era muy cocinera.
1: Bien, María Rosa.
5: No le llego ni a los talones, pero bueno.
1: No, pero además, María Rosa es de las que defienden su cocina porque, tengo entendido, ha habido crónicas de apretadas al carnicero.
5: Lo que pasa que, bueno... ¿qué les tengo que explicar? A él y yo, si viviera con él, yo agarro, guardo su compu, muy guardadita, bien, lo pongo al lado mío y cocinamos en conjunto. Sí. Esa sería la única forma.
2: Pero es impracticable.
3: Pero yo...
0: Hay que soltar un poco el trabajo.
3: Estoy escribiendo una nota, compartiendo, cargando.
2: No se dedica de lleno.
5: Soltar un poco.
2: No pone el corazón.
1: Ese es el tema, hay que poner el corazón. Sí,
3: a veces lo pongo, Ulises, tampoco me hagan quedar tan mal.
5: Bueno, pero vos mismo decís
0: vos te estás hundiendo.
1: Sos una máquina, sos muy frío, sos el Terminator.
2: Bueno, les cuento, Cocinator. A mí me sale re bien los callos a la madrileña, que vulgarmente se lo conoce como guiso de mondongo.
0: ¡Qué rico!
3: ¡Guiso de mondongo!
0: Me gusta. Mirá.
2: Me sale bien eso, me salen bien los ñoquis caseros también.
3: El mondongo es polémico, ¿viste? El mondongo
2: tenés... Mis hijos se fueron de casa, dejé de hacer ñoquis caseros porque...
3: Claro, pero vuelvo al mondongo y este nombre realmente como para adoptarlo. Te dice callos a la madrileña y llegás y el guiso mondongo. Y decís, ¿qué pasó acá?
2: Callos a la madrileña, cazuela de mondongo, un poco más, y si no... simplemente guiso de mondongo.
3: De 10 comensales, de 10 comensales a 7 te hacen cara cuando le decís mondongo.
1: Sí, sí, yo creo que sí.
2: Acá se come mucho.
3: Yo soy el primero que te hago.
1: La costa del Uruguay es mondonguera, ¿se puede decir entonces?
2: ¿Cómo?
1: La costa del Uruguay es mondonguera.
4: No corten ancho, por acá no.
3: No encierre que no corral,
2: pero viste que por ahí en otros lugares lugares es más popular y le gusta más el locro, qué sé yo.
1: Sí, claro.
2: Pero acá en Gualeguaychú el guiso mondongo se come mucho. Es más, cuando llega el invierno es muy difícil conseguir porque
7: las carnicerías están a full con el tema.
5: Y aparte en el 25 de mayo.
7: Y el 25 de mayo las fiestas patrias.
0: Ahora viene precocido, igual ya es más, sí, más fácil.
1: Hablando de...
0: Igualmente cuando era chica recuerdo que no me gustaba el mondongo.
1: No, no, no.
0: No, sí, claro. no podía llegar. Después de grande como que...
1: Hablando de cocina con amor, ahí la tenemos a Chicha.
8: Bueno, yo esta noche, que están diciendo eso a la comida de la noche.
1: Sí, mi amor.
8: Mi tradición es los viernes... Los días viernes a la noche, yo me hago pizza casera con la masa casera.
1: A masa, la Chicha está amasando a
8: me
1: esta
8: sale
1: hora,
8: exquisita. Sí, eso es lo que voy a hacer a la noche. Muy si Dios
1: muy
8: quiere.
1: Bien, Chicha.
8: Así que,
1: agasaje a sus invitados, a su familia.
9: Qué rico, porque aparte después sobra un poquito de pizza del otro día con café.
1: Claro,
9: leche.
1: Te
5: queda. El mate es lo
7: claro, más. Vos sabés que en mi otra vida, cuando yo estaba casada y tenía hijos pequeños, hacía lo mismo que mirá. Chicha. Los viernes a la noche, pizza.
1: Qué lindo.
7: Y eran tres fuentes, De las rectangulares.
1: Sí, sí.
7: Hay
1: sí,
7: que darles de comer a los
10: Me parece que el viernes.
5: No quiero cortar, pero deberíamos emplatar los títulos.
1: Sí, tenés razón.
10: Pero justo ahora que estoy con la pizza.
1: El tiempo no nos sobra. El tiempo no nos sobra. Así que. Ya saben, números de teléfono en Concepción del Uruguay para comunicarse y dejar sus mensajes.
10: O para mandar pizza, claro. 3442-6485-57.
1: En Paraná.
3: 343-520-1260. Ya están llegando muchos mensajes.
1: En Gualeguaychú.
5: En Gualeguaychú, 43-16-46. 3446-5161. 46.
1: Y ya que estamos entonces en el sur provincial, escuchamos los títulos de este viernes.
7: Gracias. Murió la víctima del incendio en calle Montevideo. Ayer por la tarde se notificó la muerte de la mujer de 66 años que sufrió el incendio en su vivienda de la zona céntrica en calle Montevideo. Tenía quemaduras en el 35% de su cuerpo. Así lo confirmó el subjefe de policía de Gualeguaychú, Mauricio Asler.
11: Frías María Beatriz, de 66 años de edad. Lamentablemente, pese al esfuerzo del personal médico del hospital local, bueno, falleció pasado el mediodía. Esta intervención que tuvimos nosotros fue a las 09:45. Las llamas ahí del incendio eran muy, muy intensas. Ahí vecinos también alertaron de que allí dentro se encontraba una persona, la propietaria de la vivienda. Y bueno, a pesar del riesgo, ingresaron por la parte posterior, pudieron extraerla hacia lo que sería la calle, y bueno, ahí con la colaboración del personal de bomberos voluntarios, en principio le hicieron reanimación al arribo del personal de emergencia, quien trasladó a esta señora hasta el hospital por la inhalación de esa combustión de biomasa y las quemaduras que sufrió, lamentablemente perdió la vida.
7: En el departamento de Gualeguaychú se redujo a la mitad el embarazo adolescente en los últimos 10 años. Así surgió del informe del Comité de Mortalidad Perinatal, que expuso las estadísticas 2025-2026 registradas en el departamento. También se indicó que se registró un aumento de la mortalidad infantil. El Senado aprobó el pliego de Pedro Rebollo como fiscal federal de Gualeguaychú con 66 votos afirmativos y ninguno en contra. La Cámara Alta dio acuerdo a la designación del actual fiscal subrogante que llegó a la ciudad tras 15 años de trabajo en la Justicia Federal de Campana. Siga el baile tendrá su quinta edición el 19 de septiembre en el Polideportivo Norte. La propuesta destinada a personas mayores se realizará desde las 10 de la mañana con música en vivo, bailes y actividades recreativas y deportivas. Las inscripciones estarán abiertas hasta el 17 de septiembre. El próximo miércoles dará comienzo la Escuela de Iniciación Multideporte. La propuesta gratuita está destinada a niños y adolescentes de 10 a 18 años con y sin discapacidad. Las clases se dictarán los miércoles y viernes en el Polideportivo Norte. El tiempo en Gualeguaychú.
3: 14 grados, 2 décimas la temperatura, cielo parcialmente nublado, la humedad es alta, 81%. Hay anuncio de algunas lluviecitas para el resto de la mañana y durante la tarde y noche, cielo parcialmente nublado.
1: A las 10:23, LT11 nos cuenta los títulos de Concepción del Uruguay.
6: La mesa de enlace se reunirá con el gobernador de la provincia.
12: El vicepresidente de Confederaciones Rurales Argentinas, José Colombato, indicó en el ET11 que se reunirá la semana próxima con el gobernador de Entre Ríos, Rogelio Frigerio.
6: Destacó que van a dialogar principalmente sobre vialidad para fortalecer el organismo.
12: El objetivo es llevar ideas para la transitabilidad de los caminos rurales.
13: Creo que hay que hacer algo con vialidad o hacer un fideicomiso, 3-4 ideas que se las vamos a llevar ahora al gobernador la semana que viene, que estamos citados para hablar del tema vialidad. Y nosotros la idea desde FARER, más allá que hoy yo no estoy directamente ligado a FARER, pero la idea es llevarle propuestas, porque más allá del reclamo, nosotros entendemos que es un gobierno que escucha, que eso es importante, y nos pidió el gobernador que le llevemos ideas, que él también tiene con su funcionario o su idea, pero por ahí podemos armar una idea en común para poder fortalecer vialidad o buscar una alternativa que dé respuesta. Así que la otra semana en Paraná estará recibiendo la gente de FARER, y bueno, y ahí tengo entendido que se viene hablando de llevar, como te decía, ideas para poder mejorar la transitabilidad de los caminos. En realidad va a ser esta, por el tema de las rurales, se complicó y se pasó para otra semana, pero no sé bien el día. Sé que FARER tiene que ir y calculo que las otras entidades que también ven la situación similar van a estar asistiendo.
14: Tristeza en Concepción del Uruguay por la muerte de un niño de 12 años. La autopsia confirmó que se trató de un caso de autodeterminación. La víctima tenía solo 12 años. El fallecimiento ocurrió durante la noche del pasado miércoles en el barrio La Higuera de Concepción del Uruguay. Fue llevado en un auto particular hacia el Hospital Urquiza por su madre y un vecino. El niño ingresó sin signos vitales. El examen forense permitió determinar que la causa del fallecimiento fue una autodeterminación y además no se detectaron indicios que permitan sostener la participación de otra persona.
15: La justicia falló a favor de las familias de la Escuela 92 y ordenó a la provincia a otorgar el servicio de colectivo. La justicia de Entre Ríos hizo lugar al pedido de los padres autoconvocados de la Escuela 92 Tucumán de Concepción del Uruguay, cuyos hijos fueron reubicados en otras 3 escuelas por las obras que debían iniciarse en el establecimiento. Esta medida abarca a los alumnos de inicial y primaria que fueron reubicados y cuyos padres promovieron la acción judicial. Son aproximadamente 20 familias. El abogado de los padres, Valodia Nichayev, informó que apelarán esta medida para poder extender el beneficio a todos los chicos, aproximadamente 160, y no solo a los alumnos de la familia firmantes.
14: En la Liga Femenina de Mayores, Rocamora venció a Regatas Uruguay. Anoche fue el partido clásico de Concepción del Uruguay con una contundente victoria para las Rojas por 70-47. Doble fecha en la Liga Provincial Masculina. Saninetti y Parque Sur van a protagonizar esta noche el duelo uruguayense desde la hora 21:30. Regatas Uruguay será local recibiendo a Centro Bancario de Gualeguay.
15: La lluvia en la madrugada en Concepción del Uruguay alcanzó los 5 milímetros 75 décimas, la temperatura mínima 11 grados 4 décimas, la actual 14 grados 5 décimas, todavía con pronóstico de lluvias por la mañana.
3: Y en Paraná, los temas más importantes desde la capital provincial, judiciales en alerta por un proyecto que afectaría sus salarios, nos cuenta Virginia De Michelis.
16: La Asociación Judiciales de Entre Ríos rechazó el proyecto que busca derogar la ley de enganche que vincula los salarios del Poder Judicial entrerriano con los aumentos dispuestos por la Corte Suprema de Justicia. Al respecto se refirió el secretario general del sindicato, José María Segura.
17: La verdad que en principio nos sorprendió porque no es un tema que estaba en debate y además nos parece una muy mala señal de parte de estas dos legisladoras pretender derogar un sistema salarial de cualquier sector de trabajadores, ¿no? En este caso particular el nuestro. Y además me parece que demuestran un notable desconocimiento de cuál es el contexto en el que esta ley se sancionó y el objetivo que tiene, que básicamente es un mecanismo de aplicación del principio de independencia del Poder Judicial. ¿no? Que establece entonces un índice automático de actualización que evita que el Poder Judicial quede sometido a las presiones de los poderes ejecutivos de cada turno, ¿no? Todo Poder Judicial va a defender el sistema que establece la ley 10.068 porque, como te digo, es uno de los mecanismos que garantiza la independencia del Poder Judicial, eso no hay duda. Y bueno, veremos posteriormente si hay una instancia de diálogo. Me parece que sería bueno que el gobierno reflexione sobre esto, no generar un conflicto grave, porque si avanza con esto va a ser un conflicto grave, se va a paralizar la justicia, me parece que estaría bueno, sí, seguramente que haya una instancia de diálogo. Nosotros estamos en estado alerta porque además no fuimos ni consultados ni nada, y hasta ahora es un proyecto de dos diputadas del oficialismo, esperemos que no sea una iniciativa del gobierno.
16: Desde AGER anticiparon que buscarán abrir una instancia de diálogo con la legislatura y el gobierno para intentar frenar la iniciativa.
3: Muchas gracias. La semana próxima se iniciará el pago de haberes en el estado entrerriano. El martes 1 de septiembre cobrarán quienes perciben hasta 990 mil pesos. Y el miércoles 2 será el turno de los haberes comprendidos entre 990 mil 1 y 1.290.000 pesos. El jueves 3 se abonarán los salarios de entre 1.290.000 1 y 1.480.000 pesos. Mientras que el viernes 4 cobrarán quienes perciben desde 1.480.000 1 hasta 1.790.000 pesos. Un joven fue baleado tras una discusión por una deuda en La Paz. Un joven de 24 años resultó herido de un disparo de arma de fuego en uno de sus brazos tras mantener una discusión con otro joven de 28, aparentemente a raíz de una deuda. Por el hecho ocurrido el 22 de agosto en el barrio Feria de La Paz, este miércoles la policía realizó un allanamiento y detuvo al sujeto señalado como posible autor del disparo. La temperatura en Paraná a esta hora 14 grados 6 décimas, 74 el porcentaje de la humedad, cielo algo nublado.
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19: En Paraná la temperatura 15 grados, Gualeguaychú 14 grados 5 décimas. La provincia y el BID trabajan por poner en marcha la Agencia de Inversiones y Comercio Exterior. El gobernador Rogelio Frigerio se reunió con autoridades del Banco Interamericano de Desarrollo para coordinar asistencia técnica e inversiones. El encuentro tuvo como tema central el funcionamiento de la nueva Agencia de Promoción de Inversiones y Comercio Exterior y el fortalecimiento de las pymes entrerrianas, indicaron. Intensa pedrada afectó a Villaguay y General Campos. En General Campos, el granizo comenzó a caer alrededor de la 1 de la mañana de hoy. Allí los vecinos informaron que cayeron piedras de gran tamaño en forma constante sobre la localidad. Las imágenes que circularon por redes sociales muestran el granizo acumulado en calles y vehículos. En tanto, cerca de las 4 de la madrugada, la tormenta también impactó en Villaguay, donde la granizada afectó a importantes sectores de la ciudad, sin que hasta el momento se registraran heridos ni daños de consideración. Entre Ríos con Voz pasó por Gualeguay y atendió a cientos de vecinos. Ayer se concretó una jornada de atención territorial que permitió a vecinos de la ciudad de Gualeguay realizar trámites, recibir asesoramiento y acceder a diferentes servicios provinciales en un mismo lugar. Según se informó, hubo consultas y gestiones vinculadas al DNI y documentación registral, programas sociales y otros planes de la provincia.
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19: La temperatura en Paraná es de 15 grados, la humedad 74%, cielo algo nublado. En Gualeguaychú, temperatura 14 grados 5 décimas, humedad 81%, cielo parcialmente nublado a las 10:32 minutos.
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23: A 9 kilómetros al norte de la ciudad de Concepción del Uruguay, sobre el Arroyo de la China, se encuentra el Palacio Santa Cándida. Fue uno de los emprendimientos industriales más importantes de Urquiza, constituyendo el saladero más grande del país a mediados del siglo XIX. Lleva ese nombre en honor a la madre del prócer, Cándida García. Las instalaciones del saladero contaban con las técnicas más avanzadas para la época, incluyendo un largo muelle de madera con ferrocarril para servicio de los veleros mercantes que arribaban al puerto.
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0: 10:34 minutos. Entre Ríos tiene mensajes, tiene planes, tiene cocina para agasajar a invitados que queremos mucho. ¿O no?
1: Sí.
0: Ah, me quedo
2: claro
0: tranquilo
2: que
0: entonces.
2: Sí, ya tenemos cocina para agasajar.
0: Abrimos
2: productos autóctonos
0: eso,
2: y ricos.
0: Abrimos el juego con un audio acá en Paraná.
3: Muy bien. Bueno, muchachos de la radio,
0: sí.
3: Voy camino a Diamante, lo estoy escuchando. Escuchá, el pollo a la pizza,
0: sí,
3: primero que tiene que estar deshuesado. El claro, cuerito, déjalo, si no se te desarma todo total, si después no querés, no lo comés. Se
0: a
3: pone
0: ver,
3: en esa parrilla, te ponen el pescado, entonces lo dan vuelta de un lado y del otro,
0: sí,
3: y la parrilla como que lo atrapa ahí. Es de hacer pescado esa parrilla.
0: Ajá.
3: Entonces cuando está listo, ya lo diste vuelta, ahí sí, le pones la salsa de pizza y el quesito. Que muy eso bien, está capaz que en 10, 15 minutos está todo listo. Así se hace el pollo a la parrilla.
0: Pollo a la parrilla.
3: Les hablo, Lía.
0: Gracias, mi amor. Excelente. Gracias, mi amor. Son dudas que van surgiendo hoy de las charlas que tenemos desde temprano.
1: Claro.
0: Sobre cómo
1: hacer
0: un pollo
1: a la
0: parrilla. Sí.
1: Sí, lo bueno del día es que paró el auto, ¿viste? Se escuchaba las balizas.
0: Las balizas,
1: para,
0: muy
1: para
0: bien.
1: Para mandar el audio, muy
0: a
1: bien.
0: A un costadito, sí señor, claro, mandó el mensaje y después retomó su viaje, como corresponde.
1: Como corresponde, ¿verdad?
0: ¿Hay más mensajes por ahí?
1: Sí,
0: nos dicen.
1: Por acá dice, hola chicos, buenas, ¿cómo están? Una rica pasta frola, hace mucho que no hago. La última vez que hice me salió genial.
0: Mirá.
1: Un abrazo muy grande.
0: Excelente.
1: Y cuando agasajo dices con asado, ensalada y el postre borracho que le encanta a todos. Ali nos dice eso.
0: ¿Borracho?
2: Muy bien, Ali. Muy bien, borracho.
0: Borracho, una.
1: Rico, rico, rico. El borrachito, no sé cómo se hace.
0: No sé cómo se hace. Bueno. ¿Hay más? ¿Más mensajes?
1: Sí, tengo más. Dice, hola, buen día, ¿cómo están? Milanesas con tomate y queso, asado
0: bien,
1: a la parrilla, también es una opción. Chau, que tengan un lindo día. Besos, René.
0: Hay más chicha, Atención.
1: A ver, chicha.
2: Hay más chicha para este boletín.
0: Segundo tomo.
4: Hablando del amor y la comida.
0: Sí,
4: comida,
0: mi vida.
4: Vos sabés que a mí me encanta la cocina. Cuando vienen mis hijos, mi familia, mis amistades, me gusta que la mesa esté bien preparada.
0: Y
4: todo
0: claro,
4: lindo.
0: Sí.
4: Y no me pongan fuentes plásticas. No, usen todo lo de vidrio que tiene la chicha. Me gusta todo bien. Me
0: la
4: gusta cocinar, que lo hago todos los días y lo hago con mucho amor.
0: Prohibido el plástico.
4: Y por
0: la
4: amor
0: chicha,
4: de mi marido, ni hablar, ni hablar, querido.
0: Bueno.
4: 63 años, súper enamorado, y más un año y medio de novio.
0: Obvio,
4: así que imaginate, todos los días los secos con todas las comiditas que a él le gusta, y hago
0: bien,
4: todos los gustos, y así hay que ser, querida, para
0: muy
4: conservarlo.
0: Bien. Muy bien.
4: Besos, soy la chicha.
0: Besito,
4: siempre loca.
0: Chicha, te queremos. Beso, chicha. Beso grande,
1: sí,
0: muy bien.
1: Bueno.
2: Se sacó un 10.
0: Sí, ¿qué te parece?
1: Sí.
0: ¿Qué te parece? Qué suerte. A las 10:38 minutos, ya vamos a seguir con los mensajes. Me parece que es momento de introducir la información policial que llega aquí en Paraná con Lucio Salazar. ¿Cómo va, Lucio?
5: Hola,
0: buen día.
5: ¿Cómo les va? ¿Cómo les va? ¿Cómo andan?
0: En orden.
5: Bueno, y como todo tiene que ver con todo, estamos
0: sí,
5: hablando de esto, del amor, de la cocina
0: sí,
5: y demás. Hay mucha gente que está sola y por allí intenta claro, conocer personas por redes sociales.
2: Claro.
6: O aplicaciones
5: tener,
6: de citas.
5: Exactamente, uh-huh, aplicaciones. Uh-huh. Hay que tener mucho, pero mucho cuidado.
0: Sí.
5: Es preferible estar sola muchas veces que
6: mal acompañado.
0: Tal cual.
5: Pero esto le pasó a una mujer, ya esto ha trascendido ya a nivel nacional. Hoy estaba viendo
0: claro,
5: que tiene repercusiones esta mujer de 60 años de aquí de la ciudad de Paraná, que fue engañada.
0: Oh.
5: Esta mujer solicitó créditos para enviar dinero a un sujeto que supuestamente estaba en el Reino Unido. Un hombre que le engañó,
0: claro,
5: un hombre y una mujer,
0: se conoció a través de
5: claro,
0: de
5: pero
0: internet,
5: era un perfil falso era.
0: Ajá. ¿Mm?
5: Esto a través de la red de Facebook. Hay una investigación que lleva adelante la fiscal Daniela Montaigne en Concordia. ¿Por qué en Concordia? Porque según lo que se pudo determinar a través de investigación e inteligencia criminal de la policía, desde una vivienda de calle Las Heras 1044 de Concordia, que este miércoles fue allanado. Allí estaba la computadora, o los celulares, donde se comunicaban con esta mujer. No era desde el Reino Unido.
0: Claro.
5: Allí se notificó una mujer de 47 años que quedó vinculada a la causa. Esta mujer quedó vinculada, reitero, prima facie a esta causa por el delito de estafa, como coautora, porque hay otra persona que está involucrada y está siendo buscada. Bueno, Uno de los puntos que buscan establecer los investigadores, ajá, es si la sospechosa tendría alguna vinculación con una presunta organización dedicada a cometer estafas telefónicas o virtuales, incluso con posibles conexiones internacionales. Esto va a ser determinante en la pericia de los tres celulares secuestrados en el lugar para ver la maniobra. Pero vamos a contar un poquito cómo es la historia de esto. Esto comenzó en el mes de febrero de 2025, o sea, el año pasado.
0: Claro.
5: El interlocutor por Facebook sería un hombre llamado Michael Lawrence Williams, y con el paso de las conversaciones con esta mujer de Paraná habría simulado interés en comenzar una relación de pareja, un vínculo virtual entonces que se fue afianzando. Él le dijo en un momento: quiero viajar de Reino Unido a Paraná para encontrarse con la mujer. Claro. Sin embargo, bueno, dijo que necesitaba autorización y determinaba cantidad de dinero para viajar, porque en ese momento no tenía efectivo y demás. Bueno, la mujer comenzó a endeudarse para enviarle dinero, convencida que conocería precisamente al príncipe, al hombre, al amor de su vida. Claro. Bueno, le solicitó en sucesivas oportunidades transferencias. La suma total es de 29.816.000 pesos. Esta mujer sacó créditos, se endeudó con tarjetas virtuales y demás.
0: Pobre.
5: Bueno, la cuestión es que perdió todo este dinero y va a ser muy difícil recuperar.
0: Claro.
5: Bueno, pero vos sabés que esto parece algo nuevo, pero las estafas románticas, ya sobre todo en los Estados Unidos, son muy, pero muy frecuentes. Uh-huh. Sí. Y en todo el mundo, con perfiles falsos, atención, sí, perfiles falsos, no, en las redes sociales, aplicaciones de citas.
6: Sí. De hecho, hay sitios, sí, que ofrecen el servicio de compañía, ¿no?
5: Exactamente.
6: Con perfiles falsos.
5: Y hay una manipulación emocional también, donde estos sujetos invierten semanas o meses con estos perfiles falsos, hablándole a la víctima, diciéndole que sí, que la comprendía, le cuenta toda la situación en que está viviendo, afectiva y demás, distintas excusas. Después comienza con las excusas: necesito dinero porque tengo una enfermedad, porque tengo enfermo a mi hijo.
0: Claro, sí,
5: y
0: sí,
5: así
0: sí,
5: comienza, lamentablemente, le van buscando el perfil a la persona y las falencias por allí que tienes afectiva y comienzan con este tipo de estafa. Reitero, el otro día vi un documental realmente en National Geographic, uh-huh, sobre una red que hay que engañan a 2 millones de dólares le sacaron a una mujer en Estados Unidos. Eran de Senegal, un grupo que se dedicaba, sí, a esto, con perfil falso, un hombre, y les llegó a sacar 2 millones de pesos a una mujer.
6: Es tremendo.
5: Terrible.
6: ¿No tiene posibilidad de recuperar el dinero esta mujer ahora?
5: Y hay que ver si en esas cuentas que ella transfirió, porque allí llegaron precisamente, porque tenían cuentas que estaban a nombre de esta mujer.
0: Claro.
5: Allí en Concordia era, desde Concordia se hacía esto. Allanaron ese domicilio, sacaron los celulares, pero hay que ver si ese dinero que le había transferido todavía estaba en las cuentas. ¿Dónde está? Si no, lo extrajeron de algún banco y ya no existe más.
6: Terrible, ¿eh? Terrible historia que nos trae Lucio. Gracias, Lucio.
5: Hasta luego.
6: En Concepción del Uruguay nos cuenta Fabio Moscatelli.
7: Muchas gracias, Claudio. Realmente un tema que hoy lo mencionamos en títulos porque conmovió, consternó a Concepción del Uruguay en las últimas horas. Tiene que ver con el hecho de la muerte de un niño de 12 años. Se le practicó ayer por la mañana la autopsia. Finalmente se confirmó que se trató de una autodeterminación. Que sea de 12 años cambia obviamente lo que habitualmente hacemos, temas que no se hablan, pero acá llamó poderosamente la atención el tema de la edad. Un chico de escuela primaria, 12 años, que tomó esta determinación en las últimas horas, fue en barrio La Higuera de Concepción del Uruguay. Este niño fue encontrado por su mamá en un auto particular con un vecino. Lo trasladaron hasta el hospital Urquiza. Lamentablemente se nos confirmó que el chico ya ingresó sin signos vitales al hospital y luego la justicia ordenó que se le haga una autopsia, que finalmente descartó la posibilidad de la intervención de alguna tercera persona y terminó confirmando que se trató de un caso de autodeterminación. Tan solo 12 años, bajó considerablemente la edad de los hechos de adolescentes que por ahí se pueden llegar a conocer, a saber, más allá de que no se difundan. En este caso se trató de un preadolescente, que la sumo también a Andrea Pacinelli a esta mesa, porque desde el ámbito educativo, ACMER también se expresó al respecto.
8: Exactamente, Fabio. ACMER Seccional Uruguay ha emitido un comunicado donde acompaña con profundo pesar y solidaridad a toda la comunidad educativa de la Escuela Primaria número 88, Buenos Aires, en este momento de muchísimo dolor. También desde la entidad sindical se sostuvo que las escuelas son espacios de encuentro, contención y cuidado. Destacó los vínculos que se van construyendo día a día entre los docentes y los estudiantes, sostenidos en el afecto, el acompañamiento y el compromiso. Esos vínculos también sostienen, no siempre alcanzan, ¿no?, para proteger a los gurises de diferentes situaciones de vulnerabilidad a la cual se encuentran expuestos en su vida diaria. Por eso ACMER consideró imprescindible y urgente que los organismos del gobierno correspondientes asuman su responsabilidad, fortaleciendo el acompañamiento a las comunidades educativas mediante políticas públicas integrales de educación, salud y desarrollo social, acordes a las problemáticas que atraviesan las escuelas. También ACMER, en el comunicado, reafirmó que continuará defendiendo una escuela pública que cuide, acompañe y garantice derechos, y reclamando también las condiciones necesarias para que los docentes y estudiantes puedan atravesar estas situaciones con el respaldo y la contención que merecen. Hoy también hablamos con el director de salud mental del municipio, con el licenciado Germán Berkovich, hablando de las políticas públicas desde el municipio, hablando de la atención de los equipos de salud mental que están en todos los centros de salud, como así también en el Hospital de Zona Justo José de Urquiza, pero planteando una realidad de la alta demanda de atención que hay y muchas veces no se llega a poder cubrir la atención a todas las personas.
7: Cerramos este espacio simplemente con unos números de Berkovich, justamente, que hablaba de más de 100 atenciones por semana, que aumentaron los casos de internaciones, que en todo el año pasado se atendieron 435 casos de salud mental, y para cuando comenzó agosto ya había este año una cifra mayor a todo el año pasado, 453, y todavía faltan muchos meses para terminar este 2026.
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6: 10:47 minutos nos quedamos en Concepción del Uruguay con un tema más agradable para desarrollar, ¿no?
8: Totalmente, Claudio, pero no nos quedamos acá. Si quieren, capaz nos podemos subir todos al auto de Sebastián e irnos hacia Brasil, porque estamos en contacto.
7: Sí, ¿qué les parece?
8: Estamos en contacto con Sebastián Aste, un apasionado que ha recorrido más de 2.400 kilómetros para participar de un encuentro internacional de vehículos, esto es, en el sur de Minas Gerais. A ver, más detalles queremos saber, por supuesto. Está Sebastián Aste con nosotros. Hola, Seba, ¿qué tal? Desde aquí, LT11, hola, pero para toda la provincia.
7: ¿Cómo le va? Hola, Sebastián.
10: ¿Cómo va? Hola, ¿qué tal? Buen día. ¿Cómo andan?
8: Pero muy bien, bienvenido, ¿sí?
10: Bueno, Seba, me alegro, gracias.
8: Contanos, por favor, de qué se trata esta experiencia.
10: Esto del encuentro, ¿no? Hablamos, sí, del encuentro. Es un encuentro que se hace más de 20... Está la edición, creo que 25 de este encuentro. Se hace todos los años acá en Brasil y es internacional. Hoy en día por nosotros nomás, pero siempre viene gente de Alemania, de Uruguay, todo por la misma marca, que es la Auto Unión de KW.
8: Bien, ¿se vos estás en Brasil ahora?
10: Estoy en Brasil, exactamente, con bien, poco wifi, pero podemos hablar.
8: ¿Podrás bajar tranquilos un poquito la radio que creo está sonando allí de fondo, por favor, si es posible?
10: Es la radio... Es la radio del evento. A ver si me alejo un poquito.
6: Un poco del parlante.
10: Claro. Confunde la voz. A ver ahora.
8: Están capaz en está pleno mejor evento. No, pero se te escucha bien igualmente. Así que son los únicos entrerrianos argentinos que están allí.
10: Hoy en día sí. Hoy en día sí. Fueron 6 años que venimos andando en el auto. Yo vine una vez más en avión. El primer año vinimos 8 autos, que fue el puntapié inicial para esta aventura, con gente de Buenos Aires, de,

0: de otras localidades y después de ahí solo empecé a venir solo.
1: Bien, Seba, el alto
0: Fue.
1: en el que ustedes compiten es del año 1964, ¿está bien esa fecha?
0: Sí, es 1964.
1: Bien,
0: Es
1: ¿fueron
0: una
1: en ese
0: rural Auto
1: auto?
0: Unión. Fuimos en este auto, sí, correcto.
1: Bien, ¿qué día salieron y
0: El
1: cuántos días demandó ese viaje?
0: salimos perfecto, salimos el día sábado a las 9 de la mañana, en la mañana. Tranquilo, es un viaje para hacerlo relajado, tranquilo, haciendo los kilómetros que se puede hacer por día. Llegamos el primer día a Jardín América, en Misiones, a unos pocos. El domingo viajamos hasta Londrina, ya en Brasil, donde dormimos. Y el tercer día hicimos Londrina a Pozos de Caldas, que es el lugar del evento.
2: Sebastián, estamos viendo la foto de tu auto, esta unión que nos trae, se nos pianta un
3: Tanto
2: lagrimón, nos trae
3: recuerdo,
2: mucha
3: sí,
2: nostalgia, ¿no? Qué
3: claro,
2: recuerdo,
3: mucha
2: claro,
3: nostalgia.
2: están diciendo ahí en Paraná, Claudio, ¿no? Vemos el auto y decimos, qué lindo, qué mantenido que está eso.
0: Sí, este auto justamente lo pintamos hace no más de 50 días, menos de 2 meses el auto estaba sin pintar todavía y sin armar, por supuesto. Fue un trabajo muy duro de último tiempo para lograr llegar hasta acá con el auto sano y salvo y en buenas condiciones, obviamente.
2: Y por
0: Se
2: acá
0: va.
2: estaba leyendo algo que lo restauraron ustedes mismos al auto.
0: Exactamente, sí, yo me dedico a esto, yo soy restaurador o mecánico de estos autos especialmente y hago un poco de lo que es chapa y pintura de otros autos antiguos.
2: Claudio.
3: Sí, no, ahí Eli quería hacer
1: Sí,
3: una
1: Eli.
3: pregunta. Seba, ¿de dónde surge este amor por los autos clásicos, por la restauración de esos vehículos?
0: Y verdaderamente, yo cuando tenía 15 años tenía unos amigos, tengo todavía amigos que eran un poco más grandes que yo. Yo empezaba a frecuentar lo que es la salida,
3: Claro.
0: la aventura de adolescente. Y tenía un amigo que tenía uno y me pasaba a buscar por casa y salíamos a pasear en Concepción. Y de ahí fue que viene todo la pasión por este auto, ¿no?
3: Claro, sí. ¿Cuál es el origen del Auto Unión? No tengo idea yo de qué
0: El Auto
3: país.
0: Unión originalmente es alemán.
3: Alemán.
0: Es una fábrica alemán. El Auto Unión es una preguerra
3: Sí.
0: o medio de entreguerra y
3: Ajá.
0: posguerra. Se fusionan cuatro marcas, que es DKW, Wanderer,
3: Ajá.
0: Porsche
3: Sí.
0: y Audi, que Audi era A1 antes.
3: Ajá.
0: Sí,
3: Ay.
1: Ay, qué lástima.
0: con la insignia A1. Por
3: Ajá.
0: general, las muchas motocicletas que son de cada don, que es lo que ahora estamos conociendo.
3: ¿Y en qué año
0: De
3: salió
0: ahí,
3: el último modelo del Unión?
0: el Auto Unión que conocemos nosotros en Alemania se empezó a fabricar en el 52, 53, fue variando un poco el modelo.
3: Sí.
0: Y en Argentina se fabricó entre el 61 y el 69,
3: Y el
0: en
3: 69.
0: Sauce Viejo, Santa Fe.
3: Ah, mira. El
2: Qué lindo
3: Sauce
2: cómo
3: Viejo, Santa
2: sabe,
3: Fe.
2: cómo sabe.
3: Sí.
2: Seba, ¿y cómo llegó este auto Unión a ustedes?
0: Este Auto Unión yo lo tengo hace más de 10 años. Tengo como cuatro. Tuve muchos Auto Unión que fui restaurando y fui mejorando
3: Sí.
0: y fui revendiendo y siempre disfrutando de los autos. Y este lo tengo hace 10 años más o menos y ahora este último año habíamos venido 2 años seguidos con el mismo auto y decidí que tenía que cambiar y me dediqué a restaurar este.
1: Mirá
3: ¿Y
1: vos,
3: qué tan
0: este último
3: complejo
0: año.
3: es conseguir los repuestos, por ejemplo? ¿Qué tan complejo es?
0: Y es un poco complejo, pero no tanto como
3: Ajá.
0: se cree. Con la internet, ¿no? Hay
3: Claro.
0: mucho más fácil el mercado.
3: ¿Y cuántos son más o menos los que participan en este encuentro ahí en Brasil?
0: En este evento hay alrededor de 100 autos.
3: 100.
0: Ajá. Autos más, autos menos son 100.
4: ¿Algo que hayas visto que te haya llamado mucho la atención en esta edición o en alguna anterior?
0: Todos los años repito lo mismo, la calidad de la gente acá, eso es lo mejor que tiene el evento, ¿no? Y bueno, y todo lo que es el recorrido, el viaje. Nosotros tenemos la suerte de dormir, salvo en el viaje, ¿no? En un lugar que tenemos que pagar un alquiler y descansar, pero después nos reciben en muchos lugares de Brasil, uh-huh, de paso para que nosotros podamos llegar hasta acá y cumplir.
1: Qué lindo. Seba, contanos con quién estás haciendo esta aventura. Y aparte, yo imagino los viajantes, ¿no? En estos tantos kilómetros de ruta, ¿cuál es la respuesta de la gente, de los automovilistas, cuando los ven pasar?
2: Claro. Volvimos al pasado.
0: Sí, es muy cómico porque de 10 autos que te pasan, que te cruzan en la ruta, 8 te saludan y tocan bocina.
2: Claro.
0: O te sacan foto en la estación de servicio.
3: Claro.
2: Sí, salió, sí, es volver al futuro, saliste, sí, de película.
0: Exactamente, es algo así, algo así. Después, cuando uno llega acá, que son todos los autos iguales, ya esa fiebre se pasa. Claro. Pero más o menos es eso.
1: Uh-huh. Bien, ¿y cuántos días estarán allí, Sebastián, y cuándo emprenden el regreso para Concepción?
0: Bueno, nosotros salimos de Concepción el sábado, llegamos al evento el martes y miércoles descansamos y frecuentamos amigos que tenemos acá y hacemos cosas de la ciudad, no tanto de la Auto Unión, y después jueves, viernes, el domingo al mediodía, que ya el evento está en su... Y prendemos la vuelta y pretendemos llegar a Concepción el martes a media tarde. Tendríamos que estar en Concepción si todo sale bien, obviamente.
3: ¿Cuál es la velocidad máxima que alcanza el auto?
0: Y la velocidad máxima en las bajadas de los morros brasileros puede llegar a los 120 kilómetros por hora.
1: ¿Y de subida?
0: Pero es
1: complicado.
0: La velocidad de crucero son 90 kilómetros por hora. Lo mismo que funciona un colectivo o un camión. Claro.
2: ¿Y qué tal? ¿Se hace cómodo viajar? Digo, el asiento, por ejemplo, ¿es cómodo?
0: No es un cero kilómetro, pero como parece, la verdad que tiene una comodidad del auto bárbara para el año y la fabricación que es, ¿no?
2: Claro. Vos sabés, te pregunto esto último de ya de curioso, porque no lo sé, nunca anduve en un auto Unión. ¿La palanca es al piso o es al volante?
0: No, tiene una palanca de cambio al volante.
2: Ah, me parecía. Ya nos lleva, viste, bien a esa época. Uh-huh. Tal cual. Bueno, nos dejaste cortito. Nosotros acá coleccionando etiquetas de cigarrillos y demás, y vos, autos clásicos. Pero mira vos.
0: Bueno, no, solo tengo uno o dos y es lo que uno trata de mantenerlo con energía y para tener. Realmente.
1: Bueno, Silva, muchísimas gracias por contarnos esta experiencia hermosísima, muchos éxitos, bueno, y bueno, celebramos que puedas hacer esta pasión, ¿verdad? Que puedas disfrutarla.
0: Bueno, muchísimas gracias por llamar. Quiero mandar un saludo y un agradecimiento a mi familia, a mi novia, a Felipe, mi hermano, que hoy este año no pudo venir, que siempre viene conmigo, y a Pablo, bueno, pudo venir por algún problema extra, y Agustín, que me acompañó este año. La verdad que agradecerle a todos ellos que me apoyan.
1: Buenísimo. Por supuesto. Bueno, el saludo entonces y éxitos, ¿eh? Muchísimas gracias.
0: Bueno, gracias a ustedes por contactarme.
1: Allí la palabra de Sebastián Aste, que nos estaba contando de esta participación, los únicos argentinos allí, claro, con ahí, autos antiguos en Brasil.
2: Qué lindo, chicos, nos vamos todos en auto.
3: ¿Qué hermoso, te parece? Sí, muy linda.
2: ¿Qué autito? ¿Entraremos todos en el Unión?
1: Qué paciencia, ¿no? Para tantos días, a esa velocidad. Yo no sé si todo el mundo está preparado.
5: Es más o menos la velocidad que podés andar en Brasil. En Brasil,
3: además,
5: no,
3: claro.
5: Las rutas no van más de 110.
3: Sí, tal cual.
5: 90 y 110.
3: Hay que respetar la velocidad máxima, que Sí, como máximo es de 110, sí, ahí en Brasil.
2: Ahora, ¿cómo se la bancó un auto de los años 60 para viajar hasta Brasil sin problemas, ¿eh?
3: Muy bien, muy sí, bien, muy bien. Sí,
1: con sí. las temperaturas con, pensaba, ¿no?
3: Y con su tiempo, vez. Con su claro. tiempo, claro, sin apuro, tal cual. Linda,
5: la idea
3: linda
5: me
3: historia.
5: Parece que es esa.
3: Eso, explicar, ¿no? Tal cual, tal cual. Son las 10:59 minutos, ya nos estamos acercando entonces a las noticias de las 11. Recordamos, hoy les estamos preguntando y estamos recibiendo muchos mensajes con recetas precisamente, ¿qué es lo que harías en la cocina para agasajar a alguien querido? En agradecimiento a algo en particular, lo que sea, nos cuentan a cada uno de los teléfonos de las radios. Ya vamos a repasar esos mensajes, pero ahora nos dio el top. Noticias.
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7: En la hora 11, en el país, la temperatura en Paraná, 15 grados.
8: Delincuente asaltó un tractor en el centro de Paraná.
7: El violento hecho ocurrió pasada la 1:00 a.m. en un conocido comercio ubicado en zona de calles Andrés Pasos y Ferré.
8: De acuerdo con la secuencia registrada por cámaras, el sujeto entró al local y rápidamente intimidó a las trabajadoras para luego dirigirse hacia el lugar donde estaba la caja registradora.
7: Las empleadas indicaron que el malviviente portaba un elemento similar a un arma blanca con el cual las amenazó y sustrajo aproximadamente 150 mil pesos en efectivo y un teléfono celular para luego retirarse del lugar.
8: Villa Urquiza celebra sus 173 años.
7: El municipio de Villa Urquiza organiza una variada agenda de festejos para conmemorar el aniversario número 173 de la fundación de la localidad, los cuales se desarrollarán entre el sábado 29 de agosto y el domingo 20 de septiembre.
8: La programación incluirá peñas musicales, ferias de emprendedores, actos protocolares, destrezas criollas, espectáculos artísticos y un almuerzo.
7: La Maratón de los Niños tendrá su 13ª edición con más de 400 inscriptos.
8: El evento se celebrará este sábado 29 en su edición número 13 con una jornada deportiva y recreativa destinada a reunir a las familias y promover la actividad física desde las infancias.
7: La propuesta comenzará a las 15 en el Paseo de los Pájaros en Paraná. Será abierta y gratuita y ya cuenta con más de 400 inscriptos.
8: Tarifa Social Federal ANSES confirmó importante descuento con la SUBE.
7: El organismo nacional mantiene vigente el acceso a la Tarifa Social Federal, un beneficio que permite obtener un descuento del 55% a los viajes realizados con SUBE para determinados titulares de prestaciones previsionales, asignaciones y programas sociales.
8: El trámite puede iniciarse de manera online a través de Mi ANSES y requiere vincular el beneficio con la tarjeta SUBE.
6: Datos del tiempo.
8: 15 grados es la temperatura, humedad 74%, presión 999.4, viento del sudeste a 26 kilómetros horarios, visibilidad 15 kilómetros, cielo algo nublado a las 11:03.
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7: Información necrológica, falleció en Santa Fe a los 61 años de edad el señor Carlos Raúl Bonadeo. Los restos de Carlos Raúl Bonadeo son velados en sala de calle Urquiza 431 y serán cremados a las 17 en el cementerio Solar del Río. El cortejo partirá desde el velatorio a la hora 16:20. Atención, empresa Sasfer. Falleció en Paraná a los 85 años la señora Guillermina Fragazzini, viuda de Rivera. Los restos de Guillermina Fragazzini, viuda de Rivera, son velados en sala de calle Urquiza 431 y serán cremados a la hora 15 en el cementerio Solar del Río. El cortejo partirá desde el velatorio a las 14:20. Atención, empresa Sasfer.
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0: Son las 11:06 minutos y seguimos conversando. Facundo, ¿todo bien?
1: Todo bárbaro, querido, bueno, ¿qué onda?
0: Nada. Me acaban de decir que tenemos que ir con mensajes.
1: Así como quien no quiere la cosa, fíjate vos que ya estamos transitando una nueva hora, ya un poco más cerca del mediodía.
0: Le mando un saludo grande a Catalino que me
1: Catalino
0: envía una parrilla.
1: Mirá vos, Cato. Cata.
0: Desde Crespo.
1: ¿Cómo le dicen a Catalino los amigos? ¿Cata?
0: O Cato.
1: O Cato. Bocato di Cardinale.
0: No lo sé. Quizás Catalino nos quiera contar. Ajá. Desde Crespo, mirá lo que es esta parrilla.
1: A ver, che.
0: Mirala. Ay, si la pudiera compartir con ustedes, chicos.
2: Qué rico.
0: La puedo compartir, pero no tengo tiempo.
1: Pero eso tiene una danza. Danza, danza de achuras.
0: Una danza de achura importante, con mucho chincho.
2: Achuras.
1: Tripa rellena.
0: Tenemos una tripa rellena.
1: ¿Sabía que en otros lados no se consigue la tripa rellena como
0: ya
1: acá?
0: Me lo contaste 358 veces.
1: Pero los chicos
2: bueno,
1: no
2: pero
1: saben.
2: Pero nosotros no.
3: Pero el público se renueva.
1: Claro. Vos vas a, si querés, no sé, otras latitudes.
0: Tengo
1: en Argentina.
0: En Argentina.
1: Es más entrerriano. No sé si ustedes comen tripa
0: Laguna
1: rellena.
0: Paiva, por ejemplo. En Laguna Paiva. Si yo voy a Laguna Paiva, bueno, hay una carnicería de Laguna Paiva.
1: En Laguna Paiva no está tan lejos. Pero, por ejemplo, entonces, en Buenos Aires, o en La Plata, o en qué sé yo, no sé.
0: En Pergamino. Yo voy a la carnicería de Pergamino,
1: no creo,
0: de Don Cacho,
1: no
0: de Pergamino.
1: Te ofrecía la tripa gorda.
4: Sí, claro.
1: Pero la rellena, como la conocemos acá en este pago.
0: Sí.
1: No la tienen.
0: ¿El Idelmar está de acuerdo con esta afirmación?
5: Puedo estar de acuerdo, sí.
0: Bien. Puede estar de acuerdo.
1: ¿Ustedes comen ahí en Concepción del Uruguay y Gualeguaychú? No, ¿comen tripa rellena?
2: No.
1: ¿Viste
2: no,
1: que
2: no,
1: nuestra?
2: Yo no, ¿a dónde? Lugar?
0: ¿A dónde se consigue?
1: Nuestra de Paraná.
2: ¿Dónde
1: es?
2: Se venden las carnicerías?
3: Simple ni rellena.
1: No, acá se recontra vende. Es como una chura a nivel.
2: ¿La rellena?
1: Ya rellena con la farina y las verduritas y las cosas adentro.
5: Claro, en el campo se hace.
1: No, es espectacular, es riquísima.
0: Sí, claro que
1: es
0: sí.
1: Es de lo mejor que te pasó la tripa rellena.
0: Bueno, tampoco esa creemos.
1: Está al nivel del chinchulín, del riñón, de la cosa, del chorizo, la tripla, ¿cómo se llama la otro? Molleja.
5: En las carneadas se hace acá. En las carneadas de campo se suele hacer.
2: Claro.
0: ¿Dónde suele hacer, dice Eli?
5: En las carneadas de campo.
0: Mirá,
5: claro, ¿no? Carnean en el campo con todas las achuras y demás.
0: Tengo un tío que solía decirme, mira, yo creo que esto solo se consigue en Entre Ríos, en Salta y en Tucumán. No sé si
1: en cierta región de Entre Ríos, cierta región de Salta y cierta región de Tucumán, no en toda la
3: claro,
1: provincia.
3: Paraná no es todo Entre Ríos.
1: Claro,
0: es verdad.
1: Si sí, eres la parte por ahí.
0: Pero forma parte de Entre Ríos.
2: Ah, claro,
4: sí. Por supuesto.
0: O quieren echarnos ahora de Paraná.
5: Salió la pica de las capitales.
2: Mirá. Un poquito en cada cosa, si no hay que recorrer
0: claro,
2: cada
0: bien
2: lugar y
1: ¿dónde encuentra su origen? ¿Dónde encuentra su origen la tripa rellena?
0: En la zona arábica.
1: Ah, viene de la gastronomía árabe.
0: Sí.
1: ¿Qué
0: cómo
1: sabes?
0: Claro,
2: ¿qué
1: sí
2: me suena de Uruguay a mí?
1: No, en Uruguay están los chotos.
0: Claro, en Uruguay no es lo mismo.
2: No es lo mismo.
1: Ah, y también Uruguay y Bolivia también tiene tripa rellena, mira vos.
0: Aparentemente, sí.
5: Claudio,
1: el choto es la tripa envuelta en tripa de cordero, creo, una cosa así.
2: Ah, no, la Pamplona viene a ser.
1: No, es otra cosa.
2: Yo he visto que le llaman Pamplona, pero es por ahí una pechuga de pollo.
1: Claro, relleno. Claro.
2: De sí cordero o de chancho.
0: Sí,
2: claro. Eso
0: sí
2: lo he visto, sí.
1: No, esta es la tripa de la vaca

0: Bien lavada.
1: Lavada, claro. Y envuelta en tripa de cordero, o le ponen a veces panceta, no sé qué.
2: Sí.
1: Pero no, yo lo probé, no.
2: No, no te convenció.
1: No me convenció.
3: Mirá vos.
2: No. Déjame mandarle saludos a Tito.
1: ¿Qué sí? Tito. Bueno,
2: Tito, Tito Weber, que desde Nogoyá dice: aguante la radio, son unos capos, me encanta escucharlos.
1: Pero qué lindo, Tito. Qué lindo.
4: Ayer gracias, se perdieron la picada por el día de la radio.
2: Qué lástima, sí, sí, sí. Vi que nos enrostraban unos quesos, unos salames ahí.
3: No, una cosa impresionante.
2: Sí. Tenía muy buena pinta todo, ¿eh? Chicos,
5: hay un mensajito por acá, chicos.
2: Ah, bueno, meta.
5: Ángel dice: hola, buenos días, Nacional Entre Ríos. Yo agasajo a los invitados con lo que quieran. Me gusta mucho cocinar al disco, salsas, también disco. A la parrilla. Sí. De entrada, sándwich de miga y pizzas. Que tengan un excelente día. Hoy juega el más grande, hoy juega Boca. Dice: aguante el mondongo.
4: ¿Qué le pasó a River ayer?
5: En buceca, marinera y milanesas.
2: Ajá.
5: Locro dice: no soy de comer, no, es bueno, más pero... para la gallina, el maíz, dice Ángel.
2: Tiene un lindo, tiene un lindo menú de todas maneras, una carta amplia.
1: Hace muchos años, pero muchos años no como una marinera.
3: Ay, qué rico. Me encanta, marinera fría.
1: Con el en vez de milanesa, sí, milanesa a la hora del día, pero la marinera es con harina, ¿no? El rebozado.
3: Claro, harinas, es lo mismo que con la milanesa, o sea, el mismo condimento, pero
5: por huevo y harina, ¿verdad?
1: Claro.
3: Huevo y harina. Sí.
2: No es de confiar la marinera,
1: No, ¿por qué? ¿Por qué no? ¿Por qué me pone un pante de sospecha con la marinera?
2: Y que no se entrega del todo como la milanesa. La milanesa.
1: Bueno. No,
6: es que la marinera tiene que ser sí o sí frita.
3: Claro.
2: Sí
3: o
2: sí entera. Sí, porque si no.
1: No va.
2: Muy
1: no,
2: seco.
1: Sí.
2: Muy seco todo.
1: A mí me pone mal que usted me la cuestione. Usted sigo criado a marinera, sí. Sigo criado a marinera.
2: Ay, no ha habido amor ahí.
1: Y bomba de papa.
3: Es muy de abuela de antes la marinera.
2: Claro.
5: Pero las abuelas no hacían como un preparado, digamos, con huevo y harina y por ahí pasaban la carne, ¿o no?
3: Claro, ¿no? Se hace como una masa, sí. Huevo, harina, leche y la condimentás igual que fueran milanesas.
1: Ya
3: la
1: nadie
3: pasás
1: come
3: por
1: marinera.
3: La harina y después se frita.
2: Ya nadie come marinera, sí, es verdad.
1: Ya nadie come
2: así
1: marinera.
2: Como no sabemos dónde han ido a parar todas las bolitas, como preguntaba Dolina, ya nadie sabe dónde han ido a parar las marineras.
3: Yo creo que mucha gente la debe decir.
5: ¿A qué puerto, no?
6: Bueno, pasa que la marinera es de carne, que... chicos.
2: ¿Cómo?
6: Sí. La marinera es de carne.
3: Claro. No, ojo.
2: Hay de
3: que
2: pescado acá
3: también,
2: en la zona de.
3: Ah, y pescado no. También, ¿eh?
2: Sí, en Puerto Sánchez tenemos varias marineras de pescado. Sí.
3: Qué rico.
2: Sí, tal cual, para cuando quieran venir a visitarnos.
5: No conozco ahí Puerto Sánchez, me gustaría.
2: Debería conocer. Bueno. Debería conocer, le invitamos, entonces, para cuando ande por acá.
1: Es un lindo paseo, ¿eh?
2: Por la capital.
3: Claro. Yo les mandé una fotito ahí de una fuente que nos mandó Olguita. Olga dice: yo les hago unos buenos canelones. Ahí va la fuente con canelones.
2: No te puedo creer, me leyó la mente, Olga, porque estaba pensando, nadie me mencionó unos buenos canelones.
3: Claro, mira vos. Eso los hice el otro día, dice, cuando vino visita. Por supuesto, si me avisan antes,
2: sí.
3: Es así, dice.
2: Pero,
3: y hago la crema catalana, esto lo dice Olga.
1: O sea que yo, obviamente, ver, si atención. Hay canelones, como canelones.
2: Atención, pero...
1: Yo sé que no te los prefiero, che. Es una cosa que
2: serio?
1: No sé. No me...
2: ¿Te
1: no
2: parece
1: me
2: que no te va a llenar, que tenés un prejuicio para con el canelón?
1: Tengo un prejuicio. Tengo un prejuicio canelonero.
3: Pero ¿qué es lo que te pasa? ¿Es la masa? ¿Es el relleno?
1: Ajá. Es el relleno.
3: Vamos a analizarte.
1: Es el relleno. Digo, mi compañera ayer estuvo en cumpleaños de un amigo y dice: ¿qué había de comer? Me dice: canelones de choclo. Le digo: ¡ay!
2: ¡Ay!
1: ¡Ay! No, pero me dice: no sabés, estaban riquísimos. Digo,
2: yo bueno, no,
1: yo,
2: bueno,
1: sí,
2: bueno,
1: está
2: bueno,
1: bien,
2: bueno,
1: pero
2: bueno,
1: yo
2: bueno.
1: No te lo prefiero.
5: Depende de la salsa, ¿ves?
2: La salsa es muy importante.
5: La salsa compensa, claro.
1: O de verdura, ¿viste? La espinaca ahí, la cosa.
2: La selga, está bien.
1: Sí, pero bueno.
2: Está bien.
3: Bien condimentada, le pones un poquito de
2: ricota. A mí me pasa con el canelón. Que no termina de llenarme, ¿no? Yo necesito que me sirvan unos 5 o 6 mínimo. Y eso no está muy bien visto. Ya cuando pedí el por segunda vez, tráeme más.
1: Dame más canelones.
2: No está bien visto. No está bien visto.
3: Bueno, una buena boloñesa también para acompañar
2: a la boloñesa viene bien. Che, estoy observando la hora, estoy algo pasado.
3: Sí, debería.
2: Señor.
1: Marcame un segundín. Se me agarraron a contrapierna.
4: Nadie mete postres.
2: Nadie ha metido postres. Estamos todavía ansiosos esperando por ese postre.
1: Sale mucho salado y sale poco dulce.
2: Sí, tal cual. La carta de viernes no trae postres, señores. Un vigilante, algo.
5: Ahora después les cuento.
2: ¿Cómo?
5: Tengo el dulce en el horno.
2: Ay, bueno.
4: Un oyente nos cuente sobre su mejor dulce de leche, casero.
3: Ay, claro, porque vos lo sabes hacer.
2: Claro,
3: sí,
2: pícaro.
3: Sí, yo sé que sí.
4: Pero que rico, rico.
3: Vos tenés que dar tu receta.
2: Sí, claro.
4: Frasco, me como.
3: Después de GPS, de vamos leche. Con tu receta.
1: Levantame la cortina, listo.
2: Sí, claro, porque es el momento. ¿Sí?
1: Porque hay que delimitar, hay que demarcar esta quintita, este terrenito.
5: Porque venta.
1: Hay algunos ocupas que quieren meterse adentro.
0: Con Galanti.
1: Amigos, hoy los voy a llevar de viaje. Hoy los voy a llevar de viaje a un lugar bastante exótico. Es el Parque Regional de Maryborough, cerca de Melbourne.
2: En Australia.
1: No. Sí, querido, Melbourne queda ahí, en Australia, justamente. Sí. ¿Qué pasó allí? Resulta que hay un hombre llamado David Howell, o David Hoyo, David si fuera Hoyo. En español, sí. David Hoyos, que pasó años intentando destruir una de las reliquias científicas más importantes de nuestra era.
2: ¿Cómo?
1: Pero confundiendo, porque en ese lugar se realizaba, era lo que se conoció como la fiebre del oro en Australia. Entonces iba gente con artefactos para encontrar cosas y que todo el otro.
2: No, oro, no cosas. Oro.
1: Bueno, pero metales y todo esto. Y el tipo le marca un lugar, saca una roca rojiza de unos 38 centímetros que lo que a él le impactó era el peso de esta roca.
2: Era muy pesada.
1: 17 kilos pesaba la roca de 38 centímetros. Dijo, acá adentro alguna pepita de oro tiene que haber. Esto pasó hace varios años. El tipo se la llevó a la casa.
2: Ajá, al garage de
1: exacto,
2: su casa.
1: Ponele al fondo, donde sea. Pero estuvo años tratando de romperla para ver
2: tan
1: si
2: difícil.
1: Adentro había lo que él estaba buscando. Utilizó un arsenal de herramientas pensadas para intentar abrirla.
2: Por ejemplo,
1: trató de rebanarla con una sierra para rocas, no pudo. Le aplicó una amoladora angular y un taladro de alta potencia,
2: tampoco pudo.
1: La golpeó con fuerza bruta, con esas masas de construcción, los martillos esos gigantes, tampoco pudo. La roció con ácido químico para disolverla,
2: y no
1: tampoco pudo. Cansado ya, se rinde y mientras la dejaba olvidada ahí en una estantería de su casa durante años juntando polvo, decide llevarla para ver qué onda al Museo de Melbourne para que los geólogos la revisaran.
2: No.
1: Los expertos la revisaron y llegaron a la conclusión de que se trataba de un meteorito, amigos.
2: Wow.
1: Meteorito originado en el cinturón de asteroides que flota entre Marte y Júpiter con una antigüedad de 4.600 años.
3: Por Dios.
1: Increíble.
4: Era un caso para Mulder y Scully.
1: Realmente. ¿Qué te parece? Realmente.
2: No estaba Superman adentro.
1: No, una locura. Una locura. La roca hoy está en el museo.
2: Sí.
1: Las leyes son muy estrictas, ¿no? En cuanto a la propiedad de los meteoritos ahí en Australia. Claro. Las instituciones suelen compensar a los buscadores.
2: ¿Ah, sí?
1: Algo le tiraron al bueno de David. Si bien no se hizo millonario ni muchísimo menos.
2: Pero es una recompensa económica.
1: Exactamente. El tipo
2: vos
1: termina donando este meteorito
2: al museo.
1: A este lugar, ¿no es cierto? Así que sería como ganarse una lotería cósmica lo que le pasó a este tipo.
2: Más o menos.
1: Que lo único que intentaba era, obtener alguna pepita de oro y fíjate vos que
2: buscaba oro y se encontró un meteoro.
1: Hay gente que va en busca de cobre y encuentra oro. Y hay otra que va en busca de oro y encuentra un meteoro. Fíjate vos qué loco, cosas que pasan en este mundo bizarro.
2: Fíjate vos.
1: No, caramba. Una historia reciente, sí.
4: Te recuerdo, hace unos
2: te
4: años
2: recuerdo,
4: nada más.
2: Sí.
1: ¿Cómo?
4: Sí. Creo que en el 24, 25.
2: 2000, dice usted.
4: La gente de acá del Museo de Ciencias Naturales de Gualeguaychú, Manuel Almeida, intervino porque dos personas en su casa tenían un objeto que medía unos 15 centímetros, pesaba más de un kilo. Y era justamente un meteorito. un fragmento de un meteorito.
2: Fíjate vos.
4: Que había caído en el campo de Susuna. ¿Sabés dónde lo guardaba el hombre? Arriba de la heladera.
1: Ah, bueno. El adorno.
4: Sí. Meteorito arriba de la heladera. Eliseo Retamar se llamaba. Grande. Nosotros Eliseo. Hicimos qué nota memoria. Con él acá en la radio. Creo que salió en toda la provincia la nota en ese momento. Uh-huh. O sobre este patrimonio que hallaron en la ciudad de Gualeguaychú y que obviamente quedó a la conservación del Museo Almeida, claro, de nuestra ciudad. Este hombre tuvo la curiosidad, se acercó al museo, preguntó qué era ese objeto que uh-huh. tenía hace un montón de tiempo. Mira. Y a partir de los estudios que hicieron detectaron que se trataba justamente de eso, de un meteorito hallado en la zona del campo donde ellos vivían.
1: Fíjate, mira vos, no tenía que irme hasta Australia para encontrar una historia similar.
2: A la vuelta de la esquina.
4: Pero tu historia de Australia, historia de Australia nos trajo a nuestra historia de hace un par de años.
1: Es que es muy loco porque el valor científico que tienen estas rocas es espectacular. Imagínense.
2: Ponele precio. ¿Cuál es el valor científico, Facundo?
1: Yo por... $5,000.
2: $5,000. Un viaje a Disney.
1: Las estimaciones señalan que permaneció entre 100 y 1000 años sobre la superficie terrestre antes de ser encontrada por el amigo David Hoyos mientras buscaba oro.
2: Sí.
1: Así que bueno.
2: Algunos solo ven una piedra.
4: Y otros.
3: ¿Qué ven? Ven la riqueza.
1: Ahí está. Qué lindo. ¿Cómo te salvó María Rosa?
3: Inspirada.
2: Vayamos a la información deportiva, ¿les parece? Del GPS sin final.
4: Que alguien nos salve. Bueno, ayer tuvimos un GPS así también. Nos costó el final.
1: El final es difícil. El final es difícil. Pero bueno,
4: peleamos con Estela, pero nos costó.
1: Son características del GPS también.
2: A propósito de final, fin de semana, tenemos con mucha actividad deportiva, ¿no? Claro, Emanuel Pereira quizás nos desazne sobre alguna que otra actividad.
0: Comenzamos primero con lo que pasó ayer y con lo que va a pasar hoy respecto al Mundial de Hockey sobre Césped, porque hay novedades para la República Argentina, para el deporte, porque ayer las Leonas le ganaron a Australia sobre el final ya del partido complicado, duro.
2: Hueso difícil. Duro de roer. Meteorito duro de romper.
0: La verdad que
1: Australia,
0: sí.
1: No hablando podíamos, de Australia, mirá.
2: Sí, justo.
0: Por eso hacemos todo
2: estaba bravo,
0: hilo conductor.
2: No había manera de entrarles a las australianas.
0: No, y eso que tuvo varios córner cortos, no podía convertir y demás. Y en una de las últimas jugadas, gran jugada preparada del seleccionado. Pero... Sí, el séptimo.
2: Séptimo córner corto.
0: Gran jugada preparada del seleccionado argentino. Centro al área, tipo que desbordó por afuera, centro al área.
2: Desvío a la servidora, servidora vuelve a meterla dentro y gol.
0: Jimena Jancunas la picó ahí, tuvo que tocar la bocha, la picó y puso el 1-0 que después sería definitivo hasta la última jugada del partido donde Australia convierte el gol, pero el empate que después fue anulado por VAR, por decir de alguna manera, ya que la pelota vino un remate desde afuera, en realidad fue un pase desde afuera, del área, nadie la tocó dentro del área, la pelota termina entrando sin desvío de una jugadora australiana y eso finalmente hace que se retroceda y que no valga el gol porque nadie tocó la pelota allí dentro del área. Entonces Argentina termina ganando 1-0 y pasa de esta manera a la gran final que será mañana a las 11 ante las locales. Hablamos de Países Bajos en un clásico de este último tiempo entre Argentina y Holanda o Argentina y Países Bajos, que ya se han enfrentado en diferentes finales. En alguna ganó Argentina, en otra ganó Holanda también.
2: Se dice que Holanda, Países Bajos, está un escalón más arriba
0: que el resto. Una y dos
2: si
0: se
2: bien
0: enfrentan, ¿no?
2: Los últimos años se ha acercado algo a Argentina, todavía hay una diferencia.
0: Desde la salida.
1: ¿Qué hacemos entonces? ¿Ya está?
2: ¡No!
1: Entonces
2: vamos a jugar.
0: Desde la salida, por decir, de la generación dorada, con Lucha Aymar, con Maya Isea, con todo ese equipo multiganador, con nuestra entrerriana, con nuestra paranaense, Florencia Mutio también, integrante de ese gran equipo, de esa gran generación. Bueno, ahora de a poco Argentina vuelve a estar a... equiparar un poco el nivel con Holanda. 1 y 2 se enfrentan mañana ante las locales. Holanda que le ganó, en este caso Países Bajos, le ganó a Bélgica, el otro equipo.
2: Y de manera ajustada,
0: 1-0 también.
2: Y con un gol anulado Muy finito.
1: Escuché gente fanática del hockey.
2: Muy finito.
1: Que dijo que a Holanda la favorecieron muchísimo contra Bélgica. Sí. Sí. Y que mañana a la final hay que ir con guardia alta, sí, dijo
2: sí,
1: uno.
2: Sí, sí,
0: y
2: sí,
0: eso
2: sí.
0: Que son los dos países organizadores, ¿no? Porque se claro. juegan en los dos países, tanto sí. en Países Bajos como en Bélgica. Bueno, y hoy...
1: Los varones.
0: Exacto, sí señor. 15:30 va a estar jugando el seleccionado argentino por segunda vez, si no me equivoco, llegan a semifinales. Van a estar enfrentando a Alemania. 15:30, así que todo con los Leones hoy. A ver si podemos tener doble final, ¿no? Uh-huh. Femenino y masculino. Ojalá. En el Mundial de Hockey que se está
1: desarrollando. ¿Es el segundo que deporte colectivo en el que mejor nos va? ¿El hockey sobre césped? ¿O el rugby?
0: Y el rugby también, ¿eh? El rugby me parece... Ahora, el básquet bajó muchísimo.
1: Muchísimo.
0: Muchísimo sí. bajó.
2: Lo que pasa es que, bueno, en el rugby tenés otras potencias, ¿no? Que te compiten.
1: Acá son menos las
2: acá
1: potencias.
2: Acá me da la sensación que, bueno...
0: Sí. Hay tres o cuatro países, por ejemplo, Argentina, Alemania, uh-huh. Países Bajos...
2: Sí.
0: Y aparece no, bueno,
2: Bélgica, ponele... Sí.
0: España, en España por ahí España aparecen en hombres, uh-huh. Pero son siempre
1: India.
0: cuatro o cinco. También, más que nada en hombres que, uh-huh. Que en mujeres. Sí, pero, bueno, en rugby tenés los cinco países... del hemisferio norte o de Europa, uh-huh. después tenés los cuatro los cuatro del hemisferio sur, que son Nueva Zelanda, Sudáfrica, Australia y Argentina, uh-huh. Esos son los países que más o menos tenés, unos 10 países que pelean siempre por los mejores puestos.
2: 11 de la mañana, 26 minutos, deportes que también llegan desde Concepción del Uruguay, Fabio.
7: Vemos en el ámbito deportivo, aquí en Concepción del Uruguay, diferentes hechos. Por ejemplo, hubo básquet anoche, donde se enfrentaron Rocamora y Regatas Uruguay. Son un clásico. Las chicas tienen los estadios muy cerca uno del otro, a muy pocas cuadras. Son rivales, más allá de que se conozcan, que algunas puedan ser amigas. Pero ganó el equipo de Rocamora, que superó claramente a Regatas Uruguay. Y Rocamora mantuvo así su campaña invicta en la Liga Provincial Femenina. Sabrina Cébola, que va a dirigir al equipo en la Liga Femenina a nivel nacional, en esta primera categoría, también dirige este actual equipo. Y ganó con contundencia el equipo de Las Rojas, 70-47. Con este marcador no dejó dudas el equipo de Rocamora, que ganó de visitante en el cierre de la décima fecha. Ganar de visitante, ganar un clásico, motiva muchísimo. Y la jugadora del encuentro fue Florencia Lozada, que hace un tiempo habló con nosotros aquí en la Mañana Nacional. Florencia, que también es parte de la selección argentina, de su categoría. Acuérdense que estuvo compitiendo en México. Bueno, fue la jugadora determinante en este partido para hacer goles, para defender, en definitiva, de la mano de Florencia y de todo un equipo que respondió, ha ganado Rocamora anoche 70-47. Y cierro brevemente la página del básquet para decirles que esta noche también tenemos actividad, porque en la Liga Provincial de Mayores hay un duelo de dos equipos de Concepción del Uruguay. Saninetti, en el cilindro amarillo, en su estadio del Círculo Católico de Obreros, recibe a Parque Sur, que está de vuelta en la Liga Provincial, partido que va a las 21:30, y el otro representante, Regatas Uruguay, será local de Centro Bancario de Gualeguay. Y el próximo domingo, porque es una doble fecha, habemos clásico. Los equipos de los puertos, Puerto Nuevo y Puerto Viejo. En el Puerto Viejo, Parque Sur va a recibir a la hora 20 a Regatas Uruguay.
2: Y en Concepción, de Concepción del Uruguay, a Gualeguaychú.
1: ¿Cómo está? Sí, por acá, Clau.
2: Se nota que son las y media. Ya
1: levanta la mano.
4: Sí, exacto.
2: Gualeguaychú.
4: Eli. Te completo la zona Eli. B de la Liga Provincial de Básquet, cuarta fecha. El partido destacado para nosotros es el partido local entre Racing de Gualeguaychú, que no ha obtenido ningún triunfo en las tres fechas precedentes, y el líder de la zona, que es Luis Luciano de Urdinarrain. El otro partido que también interesa y mucho son los dos cruces de los equipos de Gualeguay con los equipos de Tala. En este caso, estará BH jugando versus Atlético Tala en la ciudad de Gualeguay. En BH tenemos la presencia de jugadores de Gualeguaychú. Y como decía también Fabio, Regatas recibirá en su casa a Bancarios de la ciudad de Gualeguay, pero la atención estará puesta esta noche a partir de las 9:30 en lo que pase en la cancha de la Academia de Gualeguaychú, allí en Colombo y Seguí, donde Racing buscará su primera victoria ante Luis Luciano.
2: Excelente, completa la información. 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
9: En Paraná la temperatura es de 16 grados, humedad 70%.
10: En Gualeguaychú la temperatura es de 15 grados, 5 décimas.
9: Se reglamentó la reforma jubilatoria.
10: El Poder Ejecutivo Provincial oficializó este viernes la reglamentación de la Ley de Restauración del Equilibrio y Fortalecimiento del Sistema Previsional mediante el Decreto 2667.
9: La reglamentación se centra principalmente en regular los procedimientos para los estatales alcanzados por los ajustes, las transferencias de aportes en el ámbito educativo y los flujos de información contable dentro de la administración pública.
10: La comunidad educativa de Concepción del Uruguay, conmocionada por la muerte de un niño de 12 años.
9: El menor concurría a sexto grado de la escuela primaria número 88 de Concepción del Uruguay y fue hallado muerto por la madre en su vivienda el pasado miércoles.
10: La autopsia determinó que no hubo participación de terceros.
9: Renunció al director de Defensa Civil de Entre Ríos.
10: Oscar Díaz Bertosi presentó su renuncia al cargo el mismo día en que el gobierno provincial declaró el estado de emergencia hídrica por 180 días ante las inminentes crecidas por el fenómeno del Niño.
9: Sobre los motivos de su salida, Díaz Bertosi manifestó que se debía a discrepancias.
10: Este domingo se realiza la primera maratón del servicio penitenciario.
9: En el marco del 196 aniversario de la creación institucional, el servicio penitenciario de Entre Ríos realizará este domingo 30 desde las 9 en la costanera baja de Paraná una maratón abierta a toda la sociedad.
10: Destacan que la carrera forma parte de una serie de propuestas destinadas a celebrar el aniversario y fortalecer el vínculo con la comunidad.
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10: En Paraná la temperatura es de 16 grados, humedad de 70%, cielo algo nublado. En Gualeguaychú la temperatura 15 grados 5 décimas, humedad 73%, cielo parcialmente nublado a las 11:32 minutos.
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0: 11 de la mañana, 34 minutos, ya organizados en la cocina, seguramente, todos observando qué tenemos en el almacén para poder preparar, para almorzar, recibir el fin de semana. En eso estamos, compartiendo algunos de los mensajes que nos llegan con recetas, platos que les vamos a servir a la gente que queremos esta noche. Y mientras tanto también compartimos algunos sueños que tienen... cantantes, tantas cantantes, ¿sí? Con la posibilidad de poder triunfar a nivel nacional. Y están muy de moda hoy, los realities, ¿no? Los
1: Cierto.
0: Programas de realities en los que tenés algunos minutos para poder mostrar lo que sabes hacer. Y en una de esas...
1: ¡Qué nervios!
0: Darte a conocer, ser ganador de uno de estos certámenes.
1: Cierto.
0: Popstar es un programa que, si mal no recuerdo, y ustedes me ayudarán...
1: Bandana salió de ahí.
0: Eso es lo que te iba a preguntar. Y me contestás antes que te pregunte.
1: Exactamente. Cuando hicieron el de varones, también Mambrú, es cierto.
0: ¿Primero fue Bandana y después Mambrú?
1: Sí.
0: ¿O al revés?
1: No,
0: ¿sí?
1: Primero Bandana y después Mambrú.
0: Ajá, bueno.
1: Por supuesto.
0: Y ahora está de regreso este ciclo, esta suerte de reality, uh-huh, dándole la posibilidad a los... y las artistas. No tenés el micrófono encendido en principio, pero ya te lo vamos a abrir. En todo caso, tenemos una... No te vayas.
1: Por favor, no.
0: No te vayas porque vamos a charlar con una participante de Popstar. ¿Sí?
2: Atención. Atención con esto.
0: Se trata de Yanela Zárate.
2: Mi amiga Yanela.
0: Tu amiga.
2: Pero claro, querido.
0: Con quien querías hablar.
2: Por supuesto.
0: Al aire en la radio.
2: Porque yo la sigo en las redes y veo que ella va avanzando las instancias, va superando etapas. Y quiero saber hasta dónde vamos a llegar, Yane, querida.
0: Yanela, te escucha La Provincia. ¿Cómo estás? Un gusto saludarte.
3: Buenas, ¿cómo va? ¿Todo bien?
2: Pero hola, excelente. Felicitaciones, querida.
0: Fantástica.
3: Pero muchísimas gracias, muchísimas gracias. Ya estamos viviendo un sueño.
0: De eso hablábamos, ¿no? De la posibilidad de darle rienda suelta al sueño de todos y todas, ¿no?
3: Y es una locura, sí. Pero bueno, como están viendo ahí en mis redes sociales, como dijo Facu, hay un saludo a mi compañero.
2: Pero claro, gracias.
3: Que bueno, ahí estamos avanzando de a poquito, pasito a pasito.
4: No sé si podés contar todo o hay cositas que no se pueden contar, quizás, pero ¿en qué instancia estás realmente? Porque sé que hay cosas que no se pueden contar. ¿Se puede saber eso?
3: Ok, bueno, vamos por el primer casting, que fue el virtual, uh-huh, que bueno, ahí nos presentamos 15.000 chicas, una cantidad de artistas, es un montón. Y bueno, de esas 15.000 pasamos 3.000 al casting virtual, que es el que, bueno, el que se pasó el primer programa el lunes pasado, que bueno, también pasé esa instancia que no se mostró en Telefe, porque bueno, como sabrán, 3.000 chicas en un episodio de una hora es imposible pasar, así que bueno, era suerte. Pero bueno, tengo ahí unos pequeños clips que subí a las redes sociales. Y nada, desde esas 3.000 pasamos 250, que se transmitió ahora el martes y miércoles, que bueno, yo estaba prendida ahí a Telefe para ver si salía, y paralelo a eso estaba saliendo en Disney. No estaba saliendo en Telefe, así que bueno, ahí robamos unos clipsitos también. Y de ese también pasé a la siguiente instancia, así que se está transmitiendo esta instancia recién.
2: Bien, para compartirle un poquito.
3: Todavía no me han pasado, así que vamos a ver qué pasa.
0: No, pero a mí me pareció verte en un momento, ¿o no? ¿O estoy confundido?
3: Sí, sí,
0: yo.
3: Sí.
0: Exacto. Claro.
3: De violeta.
0: Claro.
2: Es su color favorito.
0: El que la identifica.
2: Totalmente identificada con el violeta para todo. Para contarle un poco a la provincia, Yane, o la gente que no te conoce, un poquito de tu historia, ¿no? Vos sos de Santa Elena, de familia de cantantes, sí. Tu viejo es muy conocido también en el ámbito de la música tropical, uh-huh, pero además tenés este costado de influencer, streamer en plataformas, ¿qué más tenemos que saber de ti?
3: Sí, yo empecé, bueno, con la música desde muy chiquita, desde que tengo 7 años, o sea, no sabía ni hablar, yo ya andaba cantando,
0: Claro,
3: imagínate.
0: claro.
3: Pero bueno, con las redes sociales empecé a los 13 años, y bueno, con lo que es Instagram, los covers, cantando, y hace aproximadamente 5 años con el tema del streaming en Twitch, que eso fue lo que me sirvió un montón también para seguir haciendo lo que me gusta.
0: ¿Te hiciste amigas ahí?
3: Sí, un
0: Sí.
3: montón de chicas. Sí, pasa que es una locura, estamos todas solas, a
0: Claro.
3: todas nos gusta lo mismo, o sea, imagínate, es una de estar cantando y bailando todo el tiempo que
0: Sí,
3: estamos ahí,
0: y
3: horas
0: muchas
3: y
0: que llegan
3: horas.
0: de diferentes partes, además, que cuentan su historia, que
3: Sí, de
0: viajan.
3: todas partes del país, también de otros países.
0: Claro, sí.
3: Pero sí, es una locura, es un sueño lo que estamos viviendo. Porque la verdad que es un reality que a todo artista le gustaría estar ahí y que me haya tocado esa oportunidad, estoy muy, muy agradecida.
2: Apenas te enteraste de la existencia del regreso de Popstar, vos dijiste, ¿tengo que anotarme? ¿O cómo fue que se dio la intención?
3: Y mira, me lo empezaron a mandar a las redes, viste un montón el link, anotate, anotate, y yo lo procrastinaba porque yo sabía que me tenía que preparar y darlo todo en la primera impresión, viste, hasta que bueno, un día dije, ok, lo vamos a mandar, y bueno, llegó después ese día, mucho, mucho después de la confirmación de, bueno, nos vemos muy pronto en Buenos Aires porque quedaste en el casting de Popstars.
2: Qué grande. Bueno, ¿y qué viene ahora? ¿Qué es lo próximo que tenés que hacer? ¿Estás preparando alguna canción? ¿Te estás, no sé, si vale el término, entrenando, ensayando?
3: Y desde el día uno que estoy entrenando la voz a full, comencé baile, comencé inglés, o sea, este casting me hizo empezar un montón de cosas y darle a full al aprendizaje, al arte. Por ahora no sabemos lo que se viene, no, es una sorpresa para nosotras, porque hasta ahora todo lo que nos ha tocado es en el momento, ¿viste? No,
2: Ah, okay.
3: es como muy intenso todo. Es algo muy, muy intenso y es, te agarra una ansiedad, una emoción, porque bueno, no sabes qué es lo que te va a tocar hacer.
2: Es como, hay mucho vértigo ahí, ¿no? En el momento en el que tenés que actuar. Yo me acuerdo de las primeras bandanas y era, además de cantar, ellas bailaban muy bien. ¿Cómo te llevas con esa parte de la danza?
3: Exacto. Yo me llevo bien, pero por el hecho de que, bueno, con lo del carnaval y todo eso,
2: Ah, claro, ella canta en la.
3: había que aflojar un poco nomás.
2: Ella canta
3: Había que
2: porque
3: meterle un poco de
2: vos
3: aceite.
2: cantás ahí en
3: Pero
2: los carnavales de Santa Elena, claro.
3: exactamente,
2: ¿Eh? Sí,
3: sí.
0: ¿Y la idea es la misma?
3: ¿De qué?
0: No, que haya otra bandana, otro grupo de bandana.
3: Claro, exactamente. No se sabe tampoco qué cantidad de chicas, si 4, si 5, si 6.
2: Claro.
3: No sabemos mucho, es toda una incertidumbre, la verdad.
2: Qué
3: Porque
2: bárbaro.
3: no tenemos mucha data, imagínate que bueno. Que me pasó de estar en Telefe esperando a salir y bueno, no tenemos tampoco esa información de si vamos a salir o no vamos a salir, cuándo. Es todo un tema, pero por la cantidad de chicas que somos, no da el tiempo.
2: Claro. Bueno, y ahora, ¿qué es lo que viene para vos? ¿Hasta cuándo tenés que estar? ¿Estás en Buenos Aires? ¿Te volvés a Buenos Aires? ¿Cómo sigue esto?
3: Mirá, yo ando yendo y viniendo, yendo y viniendo. Me vuelvo, ando unos días en Buenos Aires. Cuando tengo tiempo de venir, me vuelvo para mi ciudad. Ahora estoy paseando, pero sí, estoy esperando mi siguiente llamado.
2: ¿Y
3: Pero
0: cada cuánto se dan esos llamados?
3: Todo depende, depende de ellos. La verdad es que no, a veces puede ser cada 3 días, cada 4, cada una semana. La verdad es que todavía no hay algo exacto. No sabes si volvés en 2 días, en 3, en 4 días, no, o al otro
2: Tenés que
3: día
2: estar
3: también te puede tocar.
2: totalmente a disposición, tenés que estar de la
3: Exacto,
2: producción,
3: tenés que
2: ¿eh?
3: estar a
2: Y
3: disposición,
2: no podés ir revelando mucho. ¿Te piden que no cuentes todo o no hay
3: Claro,
2: problema?
3: no se puede
2: Ah,
3: contar
2: ¿viste?
3: mucho. Pero
2: Mirá.
3: bueno, tampoco sabemos mucho, así que ese
2: Claro,
3: es
2: está
3: el
2: bien.
3: tema.
2: No te largan prenda
3: Directamente a nosotros
2: tampoco.
3: no nos cuentan.
2: Claro, y ya empezó a impactar un poco el tema de la fama por ahí o de aparecer públicamente en cuanto a las redes, los seguidores, todo eso todavía no.
3: Mira, yo estoy laburando un montón con eso, con el tema del contenido en redes sociales. Hace 2 días saqué mi nuevo videoclip, mi tema que se llama justamente Popstar,
2: Mira.
3: que tiene que ver con todo esto vivido y con todas las chicas que conocí ese día. Y muchas de ellas que mis amigas quedaron afuera ese mismo día y transmitieron un bajón, un dolor. El no haber quedado, y yo lo súper entiendo a eso, porque como artista no es el primer casting al que uno va.
2: Claro.
3: Y siempre en el camino están esos no, esas puertas que se cierran. Entonces, bueno, en este videoclip transmito eso, de toda la vida del artista en sí, el prepararse, el bajonearse, los no. Así que nada, lo pueden escuchar, lo pueden ver, que tiene un
2: Obvio.
3: videazo,
2: Sí,
3: tiene
2: sí,
3: una
2: sí.
3: producción
2: Yo, de hecho,
3: increíble.
2: me enteré de todo lo que te está pasando justamente por las redes, ¿no?
3: Claro.
2: Por tu Instagram. Y además hay que decir que vos sos, tu papá es el Tigre Ariel, que es un cantante de cumbia y cuarteto muy conocido acá de la región, que se hizo muy famoso en un
3: Exacto.
2: momento por una canción que le hizo a Messi. ¿Qué es
3: A
2: lo que
3: Messi,
2: dice?
3: sí.
2: ¿Qué es lo que opina él? Obviamente yo calculo que te banca como loco, ¿no?
3: Sí, pero vos sabés que no le gustan estas
2: ¿Ah,
3: este tipo
2: no?
3: de casting porque, bueno, sabe cómo es, tipo, es la televisión, ¿viste? Y vos decís, no, él lo que no quiere es que yo vuelva bajoneada a mi
2: Claro,
3: casa,
2: imagínate, como papá
3: o
2: uno lo
3: sea,
2: entiende.
3: como padre, claro. Pero bueno, yo ya estoy bastante curtida, te diría, en esto. Es como, son cosas que pasan, yo prefiero vivir la experiencia, la verdad.
2: Y sí.
3: Si no es esta vez, será en otro momento. Por eso también estoy aprovechando este momento en el que se me está dando para crear el mayor contenido posible, porque no sabes cuándo ya vas a quedar afuera, ¿entendés? Entonces hay que aprovechar lo mejor posible.
2: Acá tenemos de fondo mientras charlamos Baby, que es una canción también que cantás vos. A ver, subile un
3: Exacto.
2: poquito. Suena lindo, suena bien, suena muy hoy, muy pop
3: Sí,
2: actual.
3: no sabes lo que suena Popstar igual.
2: ¿Cómo?
3: No sabes lo que suena Popstar.
2: Ah, mirá, a ver,
3: Eso
2: vamos a
3: tiene que
2: buscarla,
3: poner.
2: buscarla, buscarla, buscarla,
0: Ahí vamos a buscarle Popstar.
3: Está ahí en el mismo
0: Ahí
3: canal.
0: está, mirá. Escuchá.

0: Se aprendió, se aprendió esto, Hay gente bailando ahí del otro lado de los cristales, haciendo coreos. Espectacular, Yane, querida.
1: Es un tema muy pegadizo.
0: Sí, suena muy bien. No sé cómo se produjo musicalmente esto.
1: Bueno, lo hago todo yo con mi papá. Lo que es el videoclip es editado por mí.
0: Y una de las cosas positivas de tener a alguien, digamos, claro, un papá en la música.
2: Pero ¿cuánto tiempo te lleva grabarlo, editarlo,
1: claro,
2: todo?
1: Yo me acostumbré mucho a hacerme todo, o sea, todas mis cosas me las hago yo. Entonces, lo compongo yo. Bueno, voy al estudio, lo grabo, lo que es la mezcla, también estoy yo ahí. Con mi viejo, obvio.
0: Qué crack.
1: Lo que es la grabación, la manejo yo. O sea, yo le digo, mira, yo quiero esto. Esta es mi idea. Quiero que grabes desde acá. Quiero que grabes acá. Y bueno, después la edición la hago yo también. O sea, me acostumbré mucho a hacerme mis cosas.
0: Claro. La autogestión,
2: sí,
0: digamos.
2: Tal cual.
0: La autogestión musical, cosa que ya estás experta. Y bueno, y ojalá que te sume también para darte, bueno, más herramientas a la hora de alcanzar tus sueños. Que sos una piba muy talentosa y muy determinada, eso lo sabemos todos por estos lares. Así que bueno, desearte lo mejor, y bueno, mandarte un beso grande y muchos éxitos, Yane.
1: Muchas gracias. Saludos ahí a toda la gente y bueno, que sigan bancando
0: siempre
1: por las redes siempre. Y bueno, por Telefe ahí, a ver si salimos la semana que viene.
2: Eso.
0: Estamos haciendo hinchada ya.
2: Un beso grande, ¿eh?
0: Éxitos.
1: Un beso, muchas gracias.
3: Chau.
2: Son las 11:49 minutos. Tenemos también una suerte de popstar de la información con Virginia de Micheli también.
3: Yo me hago una pregunta, o dos preguntas. En Concepción del Uruguay y en Gualeguaychú, ¿habrá lapachos? Y la segunda es, ¿estarán florecidos como sucede en Paraná?
2: Es una buena pregunta que nos van a contestar. Estar ahora mismo.
4: En Gualeguaychú tenemos lapachos, sí, amarillos y violetas,
2: sí,
4: pero todavía no están florecidos.
5: Es lo que iba a decir. Todavía, lamentablemente.
2: ¿Y en Concepción del Uruguay?
6: Por acá no he visto todavía.
2: No hay lapachos florecidos.
3: La novedad por estas horas acá en la ciudad es que los lapachos rosados ya comenzaron a florecer en algunos sectores de la ciudad.
4: Quiero fotito de eso.
3: Hermosa es la imagen. Bueno, ya está anticipando la llegada de la primavera, así que uno los ve, sí, y te da alegría, ¿no? Es como te tiñe de rosa todo el paisaje. Acá tenemos amarillos, hay uno blanco que ya había florecido en julio en calle, en Avenida Ejército, y ahora están los rosados floreciendo a full. Dicen que la floración va a ser más intensa en las próximas semanas. Y estuvimos hablando de eso con Carlos Morbidone, que es ingeniero agrónomo, es el responsable del vivero municipal, y esto nos decía.
7: Sí, es normal, inclusive algunos lapachos ya habían empezado a florecer en julio. Ahí el lapacho blanco de Avenida Ejército, ¿viste? Ya había largado la floración, que también no es lo habitual, pero ha pasado otras veces que en julio empiezan a florecer algunos lapachos. Como fue medio suave el invierno, ¿viste? Ya empezaron a florecer. Lo más vistoso, mejor dicho, en la floración es cuando el lapacho florece sin hoja. Eso suele suceder cuando o hizo mucho frío o sufrieron estrés hídrico, que se llama, que es cuando faltan las lluvias. Entonces el árbol es como que a esas inclemencias climáticas, podríamos decirle, reaccionan floreciendo mucho. ¿Por qué? Porque las flores, que es lo que busca el árbol para florecer, no es para adornarnos a nosotros, sino para que después hagan frutos y semillas para que siga reproduciéndose la especie. Y más o menos un mes vamos a tener de floración bastante abundante de lapachos. Pero ya te digo, está medio irregular. Algunos ya florecieron o ya empezaron a florecer, otros todavía no, y otros están así a medio florecer. Su fuerte, digamos, es la zona de las selvas, ese es su original, tanto de las selvas de Misiones como la selva de las Yungas allá en Salta, Jujuy y Tucumán. Esa es su zona de origen. El blanco es una variación del rosado. O sea, no es una especie aparte, como sí lo es el amarillo. El amarillo hay como 5 especies de lapacho amarillo de Argentina.
3: Bueno, acá los lapachos rosados es como que transforman las calles, la plaza, toda la zona del Parque Urquiza, queda realmente muy bonito, y bueno, termina siendo como protagonista, ¿no?, de fotografías, porque todo el mundo hace videos, fotos. son muy lindos. Yo prefería no tenerlo en la vereda de mi casa porque cuando cae esa flor se me huele. Es real. Hermosa también la imagen de esa alfombra sí. rosa en el piso, pero...
2: Pero ensucia, ensucia.
4: Che, es hermosa, es divina. Acá están sobre la avenida Alsina
2: sí.
4: de la ciudad, que es como un bulevar, digamos, y la verdad que queda hermoso. Es una imagen hermosa.
2: ¿Cuál es el mejor color del lapacho?
4: Para mí el violeta.
2: El violeta, ¿no?
4: Sí, pero el amarillo también es muy lindo, el blanco también.
2: Virginia se queda con el rosado.
8: También, sí. Es hermoso.
2: Pero yo tengo varios colores acá del apacho. Me cuestiona el productor chicanero que dice que solo es rosado el apacho.
8: No.
2: Los otros no son. No, esto es un tema delicado, ya para discutir justo cuando nos quedan 8 minutos.
3: Está el amarillo y el rosado, y explicaba claro. Carlos que el blanco es como una derivación del rosa, sí, pero no es una especie de por sí mismo.
4: Sí, sí. Bueno, el rosado yo le digo violeta, pero es el mismo, ¿no,
3: Burisa? Sí, es el mismo, es el mismo.
2: Bueno, mañana es el día, será mañana es el día del árbol, ya que estamos, mañana es el día del árbol.
3: Ah, mira.
2: Virginia, un beso grande.
3: Besos y flores, chau.
2: Ah, bueno, es que lo tengo. El productor me quiere discutir ahora sobre el final del programa. No.
8: ¿Pero ¿Qué productor? ¿Qué bárbaro?
4: El productor, viernes al mediodía discutiendo sobre el apacho. Algo rico a la mañana, les ha puesto sobre la mesa
8: sus dotes en la gastronomía.
4: Acá está, claro. ¿Ha demostrado sus dotes de la gastronomía en la mesa de trabajo de las mañanas?
0: Acá está llegando nuestro productor chicanero para salir al aire. Todos
2: está
0: ustedes.
2: Enfadado. Está
8: derecho a réplica.
2: Montado a su rencor.
0: A su ira.
9: En realidad, hola,
4: Elías. ¿Cocinás algo, Elías?
9: Buen día, ¿cómo les va? Inauguramos un nuevo espacio que es el productor chicanero al aire. Sí. En realidad, estoy indignado.
0: ¿Qué pasó?
9: Porque somos todos entrerrianos acá. ¿Sí? Y tendríamos que saber. Sí. Hay una canción que dice La flor celeste del
0: Jacarandá.
9: Ese es el lila. El lapacho es.
2: No, ahí está. Sí, sí, Eli. Métale Eli. Con confianza. No,
4: que tenga su
0: su argumentación.
4: Eduque Eli.
2: Termine de argumentar, por
9: el
2: favor.
9: El lapacho es rosado, inconfundiblemente rosado. Sí. Y el que es un poquito violeta, y a veces algunos dicen celeste, es el jacaranda.
0: El de una flor y otra flor
2: pero
0: celeste.
2: Pero yo veo un violeta acá, yo le pongo a Google, mandame lapachos, y me mandan el rosado, sí, y me manda un amarillo, me manda un violeta. Don Google.
10: Dado amarillo y blanco.
2: ¿Cómo, Fabio?
10: El señor Google.
2: Sí.
10: Está diciendo tres tipos de lapacho rosado que a veces varía en tonos morados o lila, amarillo y blanco.
2: Amarillo y blanco.
4: Ahí está.
10: Eso dice el señor Google.
2: Eso dice Google.
8: Ahí está.
4: Pero dice, es así. Acá suelen ser más violetas los que hay sobre la avenida Alsina. Después tenés los amarillos que quedan hermosos, que están en otro sector de la ciudad. Mm. Y también hay en el Parque Unzué algunos lapachos blancos, poquitos.
9: Mm. ¿Y nuestra audiencia qué piensa?
10: Todos tienen razón, porque nunca hay que estar en contra de un productor.
2: No.
4: Pará, pero yo tampoco de él. Yo soy productor, no tengo.
10: Claro, por eso, chicos, todos tienen razón.
9: No, acá los que tienen poder son los operadores.
0: Sí, señor.
2: La audiencia primero.
4: Sí, la audiencia primero tiene razón.
8: Es soberana.
2: Y después los operadores.
4: Bueno, pero volvamos, salgamos del apacho. Volvamos a lo que yo pregunté.
2: Sí.
4: ¿Tiene alguna? Porque la consigna hoy va por el lado de homenajear a alguien con una rica comida.
8: Acá hay mensajitos.
4: Exacto.
0: Vamos a comer la pacho.
4: El productor, ¿alguna vez los homenajeó en la mesa del ET14 con algo rico preparado por
2: acá,
4: él?
2: Acá no ha traído absolutamente nada.
0: No. Jamás de los jamaises.
4: Acá la productora María Rosa hace tortas fritas y la defendemos.
9: Yo hacía una rica torta de los 80 golpes cuando necesitaba liberar violencia.
2: Sí.
9: Y le daba 120 para que saliera mejor.
0: Mirá.
4: Pero ¿y llegó a este 14 eso alguna vez?
9: No, yo empecé a trabajar acá.
0: Escuchá, tu hermana hace una rica torta.
9: Ajá.
0: Esa la he probado.
2: Mira.
9: Sí.
8: ¿Ah?
9: Sí. Ah, en algún cumpleaños por ahí.
2: ¿Pero
9: sí,
2: qué
9: sí,
2: torta sí, de sí. qué?
9: No me acuerdo cuál probaste vos.
0: Una que no tenía taca.
9: Ah, esa es una selva negra sin taca.
0: Una selva negra sin taca. Sin taque.
2: Bien, muy bien.
0: Muy buena.
4: Muy buena. Mensajito de oyentes tenemos, gurises.
2: Bueno, vamos a meterlo
8: acá también.
2: Gracias, productor chicanero, que se retira en este momento, en este humilde acto.
8: Noemí nos dice por acá, yo le hago canelones con estofado de pollo y papas, con queso gratinado.
2: Vos que cuestionaste los canelones.
8: Mirá qué rico esto. Ahí tenés. No. Suma el postre, chicos. Noemí dice, ¿y de postre? Peras al vino tinto.
0: ¡Opa!
6: ¡Qué rico! Me encanta.
0: ¿Pera con helado?
2: Al vino tinto, acaba de decir.
8: Al vino tinto.
0: Pero con helado también, ¿o no?
6: Con la americana.
8: Con la americana o bochita americana. O vainilla.
0: ¿Sabe cómo queda?
6: Eso. También.
0: Todo lo que es fruta tibia con helado es una delicia. Sí.
8: Ángel dice, hablando de canelones, el mejor canelón es el panqueque untado con dulce de leche, un rato de heladera está y a bien. Comerlo.
2: Sí, eso está bien, eso está bien, eso está bien, se acepta. Gracias al amigo que nos envía su postrecito.
8: Uno más cuando ustedes digan.
2: Ahora, ya.
8: Bueno, Miriam dice, hola chicos, me hicieron recordar las milanesas marineras de hígado, fritas.
0: Marineras de hígado.
8: De cerdo que hacía mi mamá. Un verdadero manjar, dice Miriam. Qué rico.
0: Marinera de hígado.
2: ¿Qué tal?
8: Sí.
2: Tengo más mensajes yo acá, Puedo compartirlo si quieren,
6: Bueno, yo por acá también.
2: Bueno, tenemos todos.
6: Buen día. Tenemos.
2: Yo agasajo a la visita con un lechón. Y nos muestra la imagen.
0: ¡Qué genio!
2: Ahí, juguito, con ese lechoncito. ¿Cuándo? Antes de ser adobado. Aparentemente hoy tiene visita Hugo. Le mandamos un saludo grande.
0: Podemos ir, Hugo.
6: Sí, podemos ir.
2: María Rosa, ¿qué tenías por ahí?
6: Por acá dice María, yo empanadas y un asado a la parrilla y de postre budín de pan. Soy María, mandó una foto de un budín súper muy rico.
2: Ay, bien.
6: Y después, buen día amigo, soy Hugo de la Histórica. Sí. Yo, dice, budín de pan, me salen de 10. El budín de pan era de Hugo, acá está. Mandó la foto y se las mando para que vean la delicia que hace este hombre.
2: La tengo a María Hilda.
0: ¿A dónde?
2: Acá. Dice, buen día, les respondo por las marineras. Ajá. Las hago...
0: Marinera de luces.
2: Las hago habitualmente de carne, pollo o pescado. Cualquiera de ellas.
6: ¿Viste?
2: Además, hay una comida italiana que poca gente lo hace.
0: Me interesa, atención, me interesa.
2: Que es freír las marineras y terminar de cocinarlas en una salsa de tomate. Exquisita.
0: ¿Cómo se llama? Ah,
6: nunca María.
4: Qué buena idea, che.
2: No sé cómo se llama.
0: Marinera salseada. Salchata.
6: Claro.
2: Bien, María Hilda, gracias.
8: Nos dice Pato, quien ahora está en los controles. Despedimos a Lali Biaggi.
2: Abrazo grande.
8: Y nos dice que Scarpone se llama esa comida.
0: Scarpone.
2: Anotamos y aprendemos.
8: Totalmente.
2: Bueno, chicos, me tengo que ir.
0: Sí, vaya tranquilo. Bueno. Nosotros nos quedamos acá otro rato.
8: A ver con qué lo agasajan.
10: No choquen la Ferrari.
0: Hoy escenario entrerriano, tenemos el futuro, deporte.
2: Tengo hoy, no sé qué hacer, me toca a mí.
8: La sobra de ayer.
2: Me toca a mí.
0: Ya hiciste fideo, hacer algo un poco más.
2: Son las 12 noticias.
0: Chao, chao.
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0: Temperatura en Paraná 16 grados 4 décimas.
12: El cielo se encuentra algo nublado.
0: La semana próxima se iniciará el pago de haberes para la Administración Pública de Entre Ríos.
12: El martes 1 de septiembre cobrarán quienes perciben hasta 990 mil pesos y el miércoles 2 será el turno de los haberes comprendidos entre 990 mil 1 y 1.290.000 pesos.
0: El jueves 3 se abonarán los salarios de entre 1.290.000 1 y 1.480.000 pesos, mientras que el viernes 4 cobrarán quienes perciben desde 1.480.000 1 hasta 1.790.000 pesos.
12: Presentaron el libro en homenaje al Cardenal Caldi.
0: Servir se titula el trabajo realizado por Aide Copati, que recupera el legado del ex arzobispo de Paraná.
12: Su autora, que trabajó 40 años junto a Caldi, habló hoy con LT14.
13: el libro no es una biografía de Monseñor Carlic, sino que es un testimonio, digamos, de los 40 años que yo trabajé junto a él. Uh-huh. Nunca me imaginé que iba a estar tantos años con él. Sí, y bueno, la idea ya la teníamos de antes, incluso con él mismo, de hacer, dejar escrito, no para vanagloriarse, sino para dejar, regalar y dar a los demás la riqueza que fue su vida. Pero bueno, yo no encontraba mucho la forma concreta de hacerlo. A 6 meses de la muerte de él, tuve así como, diría, una inspiración de escribir lo que viví. Entonces el libro recoge eso, digamos, las vivencias y claro, recuerdos, con los datos también que pude aportar de lo que conocí por mi trabajo.
14: Deportes.
15: Patronato buscará un nuevo triunfo para levantar en las posiciones.
0: Por la primera nacional, el rojinegro volverá a ser local el domingo cuando reciba la visita de Almagro en el Estadio Presbítero Grela.
15: El partido comenzará a las 15:30 y será arbitrado por Maximiliano Maccheroni.
14: Altura de los ríos.
0: Altura del río Paraná en la capital entrerriana, 2 metros 70 centímetros estacionario.
14: Pronóstico del tiempo.
15: Para este viernes indica cielo mayormente nublado, temperatura mínima prevista 11 grados, máxima estimada 20 grados.
0: En tanto, para mañana se anticipa en la región nubosidad variable, poco cambio de la temperatura.
14: Datos del tiempo.
15: 16 grados 4 décimos la temperatura en Paraná, humedad 68%, cielo algo nublado.
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Información necrológica, falleció en General Ramírez a los 90 años de edad, la señora Elsa María Schmidt, viuda de Bierig. Los restos de Elsa María Schmidt, viuda de Bierig, son velados en sala de calle Sargento Cabral 382 y serán inhumados a las 15:30 en el cementerio evangélico de Ramírez, previo responso en la sala a la hora 15. Atención, empresa Santa Catalina de Re e Hijos. Falleció en El Pingo a los 78 años el señor Mario Agustín Marioni, Mareco. Los restos de Mario Agustín Marioni son velados en Salón Comunal de El Pingo y serán inhumados a las 16:30 en el cementerio de María Grande. El cortejo partirá desde la sala a las 16. Atención, sepelios La Primera de Guillermo Taibo. Falleció en Paraná a los 64 años el señor Jorge Euclides Fontana, guitarrero. Los restos de Jorge Euclides Fontana son velados en sala de calle Urquiza 431 y serán inhumados a las 10 de mañana en el cementerio Parque de la Paz. El cortejo partirá desde el velatorio mañana a la hora 9:10. Atención, empresa SAS.

0: Regresamos al aire con la mañana de Nacional Entre Ríos, por supuesto ya superando el mediodía. Están compartiendo unas imágenes, chicos, unas fotos en el grupo. Es muy difícil, es muy difícil. ¿Quién mandó, María Rosa, esto?
1: Hugo mandó su especialidad, que es pudín de pan.
0: Pero qué pinta que tiene ese caramelo, ya está, hasta rojizo está, ¿no? De oscurito.
2: Espectacular, rico.
0: No, muy, muy rico.
1: Sí, también tengo un saludito. Dale. De Cheli, que dice que hace unas empanadas de hígado que son una delicia.
0: Mirá, no lo tenía. No, yo tampoco. Bueno, yo tampoco. Bueno, vamos a hacer un poco la digestión ahora.
1: Sí, ¿eh? Vamos, no,
0: claro, mientras viene la sobremesa, qué mejor que un poquito de buena música, y más todavía si a esa música la traen nuestros talentosos artistas entrerrianos. De eso se trata precisamente el escenario entrerriano, Fabio.
3: Claro, claro, escenario entrerriano, es así, Facundo. Vamos recorriendo el mapa de la provincia de Entre Ríos, encontrando talentos. Y la verdad que tenemos el gusto de presentar una banda que es flamante en Concepción del Uruguay, pero con artistas que son sumamente conocidos. Uno de los músicos, animador de la banda, es Cristian Charco, que hace muchos años viene siendo animador, sobre todo de eventos de la juventud, estando en diferentes grupos. Y la voz es la de Lucas Díaz, que es conocido ya a nivel nacional. A ver, Lucas Díaz tiene 34 años, creció en Salta, se hizo conocido por ser la voz de la banda militar de Concepción del Uruguay, del Batallón de Ingenieros. Fíjense que a través de la banda de música del batallón logró trascender y llegar, por ejemplo, a la televisión nacional para presentarse en diferentes programas, haciendo diferentes interpretaciones. Estuvo, por ejemplo, en un programa, Canta Conmigo Ahora, de Canal 13, donde emocionó a Manuel Wills, a Cristian Castro en su momento. Hace muy poco tiempo, en el programa de Guido Caxca, se presentó y emocionó, por ejemplo, y conquistó de alguna manera, tomándole la mano, a Ángela Leiva, que estaba como jurado. Hablamos de Lucas Díaz, que realmente tiene muchísima aceptación, y lo vamos a escuchar a Lucas. Bienvenido a este escenario entrerriano.
4: Hola, hola, querida audiencia, amigos de la radio. Lucas Díaz, quien les habla aquí, cantante y voz principal de Sube la Mano, esta nueva propuesta musical que nace desde Concepción del Uruguay, Entre Ríos, llevándole el ritmo alegre del cuarteto y, por supuesto, también el ritmo sabroso de la cumbia. A continuación, quiero invitarlos a escuchar este enganchadito de clásico del cuarteto, que lo pueden encontrar en YouTube, grabado hace muy poquito tiempo, y también invitarlos a que nos puedan seguir en todas nuestras redes sociales, @subelamanoK, deseándoles que tengan una linda jornada y hasta que la música nos encuentre. Un abrazo.

0: Intercession desde Concepción del Uruguay.
1: Sube la mano bien de, desde Concepción bien de fin de Uruguay. Semana. Pero qué grande, viste, el cuarteto entrerriano.
2: Espectacular. Claro,
1: Sube la mano es una banda nueva.
2: Buen cover,
1: ¿Te gustó? Sí. Vos sabés que sí. Y él, el cantante Lucas Díaz, por ejemplo, en la tele cantaba, mirá, desde Samba para olvidarte a esto que es el cuarteto, viste la versatilidad que deben tener por allí los artistas.
2: Totalmente. Buena elección para este escenario entrerriano de viernes.
1: Claro, pensando en el finde, ¿no?
2: Impecable, impecable. Bueno, y ahora vamos a mirar hacia el futuro.
1: Sí, claro.
2: Con las tendencias que nos trae Malena Vero. ¿Por dónde vendrán las tendencias de hoy? Nos preguntamos todo.
3: Y además mientras tiene que contarnos si decidió qué menú va a usar para agasajar.
4: ¿Vos sabés que me parece?
2: ¿Te decidiste al final o no?
4: Me parece que me la voy a jugar y voy a hacer un matambre.
2: Bueno, de vaca o de cerdo.
3: Muy bien, qué desafío.
4: Matambre de cerdo.
2: Matambre de cerdo, bien.
4: Sí, con unas papitas.
2: Está, al horno.
4: Al horno, porque bueno. ¿Está bien, Facundo?
2: Sí, fue una burbuja de aire.
4: Me parece que bastante bien un matambrito, ¿eh?
5: ¿Sabés lo que pasó? Sí. Ya se imaginó el matambre, ya
2: claro,
5: le quedó
2: se
5: acá.
2: Se hizo agua a la boca. Pero ¿cómo lo vas a...? Porque el matambre solo así, ¿no? Tenés que ponerle un poquito de onda.
4: ¿Y qué me recomendás?
2: A la pizza.
4: Sí.
2: Degrasalo un poco, porque cuando el matambre de cerdo tiene mucha grasa, puede ser medio de morder mucha grasa.
5: Se junta.
4: En verdeo me encanta.
2: Una crema, hace una cremita de verdeo y le tirás arriba.
4: Matambre y soy gardel.
2: Y hacete unas papitas, una cosita.
4: Una papita, unos boñatos.
2: Una papita no sé.
4: ¿Cómo era que decías vos la papa no? Noisette.
2: Noisette.
4: Ay, qué pesado.
2: Noisette, que quiere decir avellana en francés.
4: La papa noisette. Dame una papa noisette.
2: No, así no iset, no, no a zed.
4: No a zed.
2: Bueno, basta.
4: Chicos, a ver.
2: El futuro.
4: Los invito a pensar una situación bastante cotidiana. Todos, podemos pensar en nuestra madre, en nuestro padre, un abuelo, una tía, alguien que vive solo, ¿no? Te está visitando, se va de tu casa y...
2: Chau, tía, nos vemos.
4: Claro, vos le mandás un mensajito, avísame cuando llegues, ¿cierto?
2: No sé quién vive solo.
4: Solo así. Bueno. Pasan 20 minutos, bueno, a mí me pasa mucho con mis amigas. Se van de mi casa, avísame cuando llegues.
2: Ah, ok.
4: Claro. Pasan 20 minutos, nada. No hay respuesta. Le mandás otro mensajito, llegaste, no responde.
2: ¿Pero un solo tilde o dos tildes?
4: Ahí, dos tildes. Bueno. Ahí ya empezamos a preocuparnos, ¿viste? Llamamos una vez, llamamos dos veces, llamamos tres veces, hasta que finalmente atiende y te dice, pero sí, escuchame, estoy bien, tenía el celular en silencio, cálmate un poquito. ¿A quién no le ha pasado eso, no? A mí, muchas veces. Sí. Bueno, ¿y si existiera una forma de saber que esa persona está bien, sin tener que llamarla, pero que además pudiera avisarnos rápidamente si realmente le estuviese pasando algo?
2: Me sirve.
4: Existe y acaba de ser presentada en Estados Unidos por dos personas, James Park y Eric Friedman. Este artefacto se llama LuFuLink y es una pulserita inteligente pensada para cuidar a una persona a distancia. ¿Cómo funciona esto? Uno se pone la pulsera, encima es muy bonita. Después búsquenla, divina. Una pulsera que parece como de plata o también venden dorado.
2: Ajá.
4: Divina, hermosa. Y mientras tanto la pulsera va registrando algunos datos tuyos, ¿no? Actividad, cantidad de pasos, sueño, frecuencia cardíaca, variaciones del ritmo cardíaco. Pero hasta ahí ustedes me van a decir, bueno, eso lo hace cualquier reloj inteligente hoy en día, ¿no es cierto? La diferencia aparece cuando realmente pasa algo. Supongamos que una persona mayor vive sola. Sale a caminar, se tropieza, se cae. Bueno, esa pulsera tiene GPS propio y conexión directa a la red celular. Entonces, la persona puede mantener apretado un botón y hablarle directamente a la pulsera. Y este mensaje le llega a los contactos que ella o él anteriormente configuró. ¿Me entendés?
2: Bien.
4: Por ejemplo, me caí, estoy en la calle, me duele mucho la pierna, ¿podés venir a buscarme? Ese mensaje de voz llega directamente a los familiares, si pusiste a tu familiar. Y no llega solamente el audio, el familiar puede recibir también la ubicación de la persona y tiene otra función mucho más sencilla, pero que está buenísima. ¿Vieron cuando uno dice, che, amiga, cuando llegue mandame un mensaje? Bueno, con esta pulsera la persona puede hacer dos pulsaciones rápidas y mandar una especie de llegué, estoy bien.
2: Un doble clic, así,
4: claro.
2: Taca, taca.
4: O sea, si vos mantenés presionado, es que está todo mal. Si haces doble clic, es que está todo bien. ¿Me entendés?
2: Ahí. Ajá.
4: Entonces, sin escribir WhatsApp, sin tener que buscar el teléfono, sin llamar a nadie. Porque viste que a veces, sobre todo las personas mayores, a mí me pasa mucho con mis abuelos, es todo un tema sacar el celular, mandar un mensaje. Tardás mucho tiempo, tardan mucho tiempo. Y más si están en una situación complicada, que se cayeron o lo que sea. Bueno, es mucho más fácil tener
2: una pulserita. Y te da como una tranquilidad, claro. La pulsera yo la pienso para la gente mayor, pero también para los gurises. Para
4: tal cual, para los más chicos. Para los más chicos. Esto por ahora aún está en Estados Unidos únicamente, no está en Argentina.
2: ¿Ya está la venta en Estados Unidos?
4: Todavía no. Pero falta muy poquito, va a salir $300, anunciaron. Tampoco me parece una locura de plata lo que venimos viendo.
2: No sé, si hay teléfono de $1,000.
4: Claro. Pero bueno, a mí me parece una herramienta que está buena para eso, ¿no? Para la gente que por ahí se le dificulta usar el teléfono o esto, son niños y todavía no tienen teléfono. Bueno, es una herramienta que está buena. Aparte es linda de tener. Me gustó. Así que bueno, la tecnología ayudándonos a cuidar a las personas que queremos sin quitarle tampoco de
2: a la gente que le gusta por ahí la aventura, ¿viste? Que se mete en el bosque y se va a correr.
4: Que se va a acampar
2: o se va, claro.
4: 2 meses. Claro. Tenés la pulserita y eso te va a ayudar.
2: Ante cualquier eventualidad, tiki-tiki.
4: ¿Me entendés? Está bueno, a mí me encantó.
2: Bien,
4: Así que bueno, gente, el futuro llegó.
2: Interesante. Y te soluciona algunos aspectos de la vida también. También está para eso. Interesante, Malena, gracias, querida. Gracias, excelente. Gracias. Hacemos una rondita deportiva, sí. ¿Iba a decir algo, maestro?
3: No, nada.
2: Perfecto, entonces arranquemos con algo de deporte en estos 10 minutos que nos quedan para llegar a las 12:30. Pereira, que se la jugó, renovó el mate y nos cuenta que...
5: Ahí. Bueno, hablamos un poco de fútbol, ayer repasamos y vamos a decirlo nuevamente. Mañana comienza el torneo regional federal amateur. Los equipos de la capital entrerriana estarán todos en la misma zona, la zona 5 de la parte litoral sur. Van a estar presentes Atlético Paraná, Don Bosco, Belgrano y el Atlético Neuquén Club. Mañana los dos partidos a la misma hora, a las 16, porque Patronato juega el domingo, entonces se programaron para este sábado, este torneo que da ascensos al torneo Federal A.
2: Patrón que rompió la racha negativa después de tantos partidos sin poder ganar, finalmente ganó el miércoles con el debut de Marcelo Fuentes.
5: Fuente,
2: no lo
5: comentamos, claro.
2: Porque yo no vine, pero ojalá que lo pueda sostener, ¿no?
5: Sí, por supuesto. Ya nos vamos a estar metiendo enseguida en Patronato. Sí. Primero decimos que mañana el Atlético Paraná, el Gato, estará recibiendo al Atlético Neuquén Club desde las 16 en el Pedro Mutio, en Barrio San Martín, con el arbitraje de Maximiliano Nadalín, mientras que Don Bosco, en la avenida, en el Carlos Federic, estará enfrentando y jugando de local frente al Mondonguero, ante Belgrano, también a las 16, con el arbitraje de Santiago Marinero. Hablamos de Patronato, ahora sí, que va a estar jugando el domingo
2: contra
5: a las 15:30 de local nuevamente frente al Magro. Partido importante porque si Patronato gana, alcanza al Magro en la tabla de posiciones. Está solo 3 puntos.
2: Ya en principio salió de la zona de descenso.
5: Eso ya
2: directo.
5: Es como un aire renovado, como empezar a respirar un poco nuevamente, si bien no está lejos, a 2 puntos de Chacarita y un poco más atrás lo dejó a Güemes. Bueno, Patronato que va a jugar a las 15:30, arbitraje de Maximiliano Maccheroni, y va a tener una variante obligada, que va a tener que buscarle un reemplazante a uno de los pilares que tiene Patronato, que es Maximiliano Rueda, el lateral por derecha y que es el goleador encima de Patronato, con 5 goles en la temporada, llegó a la 5ª tarjeta amarilla, no va a poder estar el domingo, así que ahí va a tener que buscar su reemplazante el técnico Marcelo Fuentes, el nuevo entrenador que, como dijiste vos, técnico que debuta, ganó, le fue bien el otro día, le ganó bien, hay que destacar eso también a Atlanta.
2: Atlanta que andaba bastante bien,
5: está cuarto en la tabla de posiciones. Y hoy se juega un partido importante y arranca la fecha 27 de esta Primera Nacional, juega Chacarita como visitante en Salta frente a Gimnasia y Tiro. Así que ahí van a estar puestos primero los ojos de la gente de Patrón para ver cómo le va el Funebrero. Si llega a perder y Patronato a ganar, ya les tira otra ventaja más, le saca 5 puntos, se acerca o lo iguala a Almagro. Bueno, la verdad es que un solo resultado después de 12 fechas sin ganar, un triunfo, cambia un montón.
2: Cambia el panorama.
5: Cambia un montón el panorama.
2: Y cambia el chip, sobre todo, que es más importante
1: la
2: todavía.
1: Sí, hablar. Pasa todo por ahí.
2: Así que bueno, ojalá que pueda ratificar el buen debut Marcelo Fuentes el fin de semana en el Grela contra Almagro.
1: Además es un buen entrenador.
2: Claro, de la escuela de...
1: Acá también dirigió Gimnasia en su momento, por eso lo hemos visto y sabe.
5: Otro día el ayudante de Alfaro, Carlos González, estuvo presente en el Grela viendo el partido.
2: Mirá.
5: Se conocen mucho, vinieron dio la casualidad que andaba por la zona, vino a ver a su ex compañero y amigo como Marcelo Fuentes, así que la verdad es que aire renovado.
2: Soplan nuevos aires.
5: Aire renovado en Patronato por el momento.
2: Bueno, me encanta. A ver qué pasa en Gualeguaychú, Eli, con el deporte.
3: Vamos a hablar un poquito de básquet, porque Argentina derrotó a Puerto Rico 89-75. Estos son los cuartos de final de la FIBA y de alguna manera se acerca o da un paso más para lo que será Qatar 2027. La victoria se concretó anoche en Mar del Plata. Muy buenas jugadas de Facu Campazzo, la verdad está encendido el enano. Los máximos anotadores fueron Gabriel Deck con 23 puntos, también Leandro Bolmaro metió 19 y Facu Campazzo 13. Gran partido de Facu como conductor, la verdad. Me encantó Argentina ayer en Mar del Plata ante Puerto Rico, así que para destacar. Y en cuanto al fútbol local, lo que tiene que ver con la ciudad de Gualeguaychú, se completó una nueva fecha durante la jornada de ayer, se pudieron jugar los partidos. Juventud Unida ganó a la vencedora 2-0, quedó muy cerca del título en la liga, le saca 7 puntos al segundo, y el otro que ganó también fue, en este caso, Sudamérica sobre el equipo de Camioneros, en este caso fue ese 2-1. Uh-huh. Por lo tanto, dos victorias locales en los partidos que completaron la fecha número 15.
2: Bárbaro.
3: El sábado y el domingo se juega la número 21.
2: Uh-huh. ¿Cómo saltamos de la 15 a la 21?
3: Porque se están jugando partidos adelantados y fechas atrasadas en paralelo por el tema de la lluvia. Bueno, la primera completó la 15. El fin de semana pasado pasó la 19 y este sábado y domingo se juega la 21.
1: Bueno. Necesito un GPS.
3: Sí, yo también, pero bueno. Sí.
2: Bueno, ya pasó, sí. Van a tener que esperar hasta el lunes, chicos, si quieren otro GPS. Sí,
3: exactamente.
2: Sí. Fabio, deportes en la histórica.
1: Cómo no, hacemos una agenda. Ahora sí voy a hablar de fútbol. Bueno. Por ejemplo, y cuando ustedes hablaban de Marcelo Fuentes, y sí, Facu, todo pasa, Emma, también por la cabeza. Acá con el cambio, cuando llegó Pinilla, con Luciano Leguizamón al frente de Gimnasia, ajá, Gimnasia empezó con una racha donde se vio ya en la cancha que era otro equipo. Y en definitiva, ahora le va bastante bien en lo que es la reválida. Está primero en la reválida, no recibió goles, hizo 8 goles a favor, logró ir superando los distintos escollos. Ha ganado después de un año de visitante incluso. Son muchos números también a favor para el equipo de Concepción. Y el próximo domingo puede ser el día de dejar de pensar en el descenso y empezar a soñar con algo que es difícil, obviamente, pero ya es distinto cuando luchás por un ascenso.
2: Claro.
1: El partido va a las 15:30, Gimnasia juega de local, sexta fecha de la reválida. Se ve únicamente por LPF Play. Uh-huh. Acá había también una productora que televisaba los partidos, que puede ir y grabarlo para pasar compendios después, pero ya no puede transmitir en directo. Uh-huh. Esto es algo nuevo de la AFA a través del Consejo Federal y su productora a través de la aplicación LPF Play es la que tiene los derechos exclusivos, así que va a cambiar la televisión, se va a transmitir con relatores que a más de 300 kilómetros van a narrar las incidencias del partido. El rival es Independiente de Chivilcoy, un equipo que fue superado por Gimnasia antes de la reválida. Independiente estaba arriba. En esta reválida Gimnasia lo superó en los promedios, veremos qué pasa. Y comienza el torneo regional federal amateur a jugarse también el próximo fin de semana. La Liga de Fútbol de Concepción del Uruguay tiene un solo representante. Lanús renunció para cuidar su economía. y el que va a jugar es Parque Sur. El equipo de Concepción debuta el próximo fin de semana, será el domingo, visitando a Sauce de Colón. Así que bueno, toda la suerte, lo mejor para el equipo de Concepción del Uruguay.
2: Totalmente. Bueno, 2 minutitos para las 12:30. Tengo un par de mensajes por acá.
5: Vale.
2: ¿Les interesa?
3: Sí.
2: Hola, gente linda. Obvio. Si tengo que agasajar a alguien especial, voy a lo seguro. Un buen pastel de papas. Bien casero, con mucho queso gratinado arriba. Es el pastel de papa bien hecho.
4: Sí.
2: Sí, va, ¿o no? ¿Eh? Sí. Hay gente fanática.
3: Puré, ¿viste? Eso puré que te salen ricos.
2: Claro, hay gente fanática de esa preparación. De sí, sí, sí, sí.
5: ¿Solo
2: sí,
5: o
2: sí,
5: acompañado sí, con algo?
2: No, el pastel de papa,
4: ya es
2: claro. Claro. Sí, va todo allá sin, no se le pone una guarnición.
5: Yo le sumo un pedazo de carne a
2: pero parte, si ya viene con
5: carne, dos más.
2: Pero qué cosa. Buenas, yo me la juego con el postre. Cocino un volcán de chocolate con helado de americana.
3: ¡Esa!
2: El helado lo pide igual.
3: 10.
2: Hace el volcán de chocolate, pero el helado lo pide igual.
5: Es para terminar de explotar, digamos, básicamente.
2: Claro. Es tremendo, bueno, cuando si vos rompes. ¿Viste cuando rompes el volcán de chocolate que te sale toda la
4: qué lindo.
2: Cae todo. Claro, chocolate derretido. No, es una cosa de locos. Gracias. Para agasajar a mis amigas siempre preparo taco, dice Florencia. Nada. Los tacos son prácticos. ¿Eh,
3: sí,
2: o no?
3: Bien, Flor, bien.
2: Pongo ahí la mesa, rápido, cazuelita, sí, con algunas carnes, pollo, alguna verdurita salteada, sí, algo de guacamole, algunas salsitas. Entonces sí, vas ahí, vas armando tu propio. Vienen ahora unas tortillitas así redondas,
5: sí,
2: compradas.
5: Sí,
3: tal cual.
2: Dicen que igual, en realidad no lo que va es hacerlas vos.
5: Claro.
2: Pero bueno, bueno, para salir del paso son súper prácticas.
3: Yo sería bueno, por ejemplo, en una picada. Soy bueno para armar la picadita.
2: Ajá.
3: Ajá. Sí.
2: Bueno,
3: rápido y bueno.
2: Me sirve.
3: Claro,
2: me
3: que
2: sirve.
3: Es todo comprado, es todo fácil.
2: Y sí, tenés que organizar nada más.
3: Exactamente.
2: Se nos hicieron la. ¿Cómo?
3: Cortar y organizar.
2: Y organizar. 12:30, noticias, ya venimos.
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7: minutos, la temperatura en Paraná 17 grados 2 décimos, cielo ligeramente nublado.
8: Temperatura en Gualeguaychú 16 grados 8 décimos, cielo algo nublado.
7: Los docentes realizarán este viernes una marcha de antorchas.
8: El paro docente en Entre Ríos cumple este viernes su segunda y última jornada en el marco de la medida de fuerza de 48 horas impulsada por los gremios ACMER y AMET, en reclamo de una recomposición salarial y la reapertura de la negociación paritaria.
7: La protesta continuará por la tarde con una marcha de antorchas en Paraná.
6: Deportes.
8: Comienza la séptima fecha del torneo clausura de la Liga Profesional.
7: Este viernes a las 19 en Santa Fe, Unión jugará ante Sarmiento de Junín.
8: Luego, a las 21:30, en la Bombonera, Boca enfrentará a Lanús.
7: El gobierno plantea levantar el piso salarial en las negociaciones de convenios laborales.
8: La propuesta es llevar desde agosto el piso salarial a 1.070.000 pesos brutos para las categorías más bajas de los convenios colectivos.
7: La iniciativa fue promovida por la Secretaría de Trabajo en la nueva ronda de paritarias abiertas después de la sanción de la reforma laboral.
6: Altura de los ríos.
8: En el río, en Paraná, 2,68 metros bajó 2 centímetros.
7: En Gualeguaychú el río registra 2,52 metros bajó 4 centímetros.
8: Temperatura en Paraná 17 grados 2 décimos, cielo ligeramente nublado.
7: En Gualeguaychú la temperatura es de 16 grados 8 décimos, cielo algo nublado.
6: Pronóstico del tiempo.
8: Para este viernes indica cielo mayormente nublado, temperatura mínima prevista en 11 grados, máxima estimada en 20 grados.
7: En tanto, para mañana se anticipa en la región nubosidad variable, poco cambio de la temperatura.
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0: tiene más bulto que yo. Adelante, damas y caballeros, gracias. 10 minutos para llegar a las 45. Yo quiero saber si estamos todos listos
1: estamos,
0: y preparados.
1: Estamos por acá, esperando
2: porque las cuatro personalidades. Cuatro personalidades.
0: Claro, y bueno, entonces vamos a presentarlo
3: el
0: como
3: Dios. El termo está listo, el mate también, la bombilla también. Impecable.
0: Y ella. Y ella ni te explica para qué te cuento ni por qué te digo. ¿Qué ha pasado en la farándula nacional, Malena Avero?
4: No entienden, de todo. Vamos a arrancar fuerte y al medio, como nos gusta a nosotros.
3: Wanda.
4: Adrián Suar, gente, actor, productor, uno de los hombres más importantes de la televisión argentina
3: capo
4: de
3: total.
4: Las últimas tres décadas. Yo lo adoro, no sé por qué ustedes le bajan un poquito el precio a los dos, se los digo a
0: yo
4: los
0: no
4: dos.
0: Yo no le bajo nada,
4: sí.
0: no es
4: ya los conozco. Ya los conozco. No les
0: es
4: gusta
0: un tipo...
4: el chueco, no entiendo por qué.
0: No, que no es que no, ni me gusta ni me deja de gustar.
3: Vamos a dividir las cuestiones. Uno, como actor, otro como productor.
4: Ah, bien.
3: Como productor.
4: Tope de gama. No les gusta como actor. Bueno, a Facundo Galanti ahora le va a tener empezar a caer un poco bien, parece, porque dio una extensa entrevista con Luis Novarezzi.
3: La vi.
4: Bueno, habló de televisión, de política, dejó algunas definiciones bastante interesantes sobre el futuro.
0: ¿Y por qué a mí me va a caer bien?
4: ¿Por qué? Primero reconoció que le encanta la política, dijo que se considera un hombre político, pero también dijo que todavía no cree tener el talento necesario para dedicarse de lleno a eso, ¿no?
3: Claro.
4: Igual no lo descartó, ¿eh? Pero Novarezzi fue un poquito más allá y le preguntó por otra cuestión. La de Boca Juniors.
0: Ah, mira.
4: Y ahí Suar no cerró la puerta. Dijo que por el amor que siente por Boca, le encantaría poder aportar algo y terminó reconociendo que no descarta ser presidente del club.
0: Mira.
4: Míralo vos.
0: Podría aparecer como una tercera opción entre riquelmistas y macristas, ¿no?
4: Me parece que puede ser.
0: Ahora
4: ¿eh?
0: Aparecería los suaristas.
3: Algo así.
4: ¿Será?
3: Estaría bueno.
4: ¿Te gustaría, Facundo?
3: Estaría bueno.
0: Y bueno, habría que ver, ¿no? ¿Cuáles serían sus.
3: ¿Lo ves al chueco ahí?
0: Sus nociones.
4: ¿Qué
0: ¿eh? ¿Cuál es?
3: ¿Lo ves al chueco diciendo, ay, el chueco está feliz?
0: No, bueno, qué sé yo.
4: El chueco está feliz.
0: El tema es igual. Bueno, yo no quiero meterme, digamos, a opinar, pero.
4: Facundo es tan, pero tan riquelmista que no puede,
3: no
4: o sea,
3: puede
4: no puede decir nada.
0: No, es así.
4: ¿Es así, Facundo?
0: Yo no, a ver, digamos, sé que
3: no tiene más palabras.
0: Con todos sus errores y con todos sus defectos y todas las cosas que le cuestionan y le critican,
4: sí.
0: Algunas también yo se las critico, uh-huh. Porque para mí no es todo excelente,
4: perfecto,
0: todo
4: no,
0: perfecto.
4: Cierto.
0: Entiendo
4: dicho.
0: Que el tipo está ocupando ese lugar fundamentalmente porque por amor al club.
4: Claro.
0: Más allá
4: y eso
0: de
4: vos te conmueve.
0: Las posibilidades que te da ser presidente de Boca.
4: Claro, entiendo.
0: Que hay un montón de aspectos.
1: Estás muy, muy enamorado.
3: No, ahí bueno. Está, ¿viste? Bueno. ¿Viste que no somos los únicos que lo notamos?
4: Hay que ver.
0: Claro.
4: Bueno, basta de fútbol. Vamos con la personalidad.
0: Yo quiero saber si Suar va a agarrar Boca para.
4: Se quedó con eso.
0: Claro, ¿viste? Para hacer negocios o para mejorar la institución.
4: O sea, vos decís que Riquelme no hace negocios con Boca.
0: Sí, calculo que calculo que los hará.
4: No sé, pregunto.
3: Román no necesita.
4: Como le pones esa condición al chueco.
1: Que está muy amigo de Chiquitapa ya.
0: Y sí, después se juega políticamente también, ¿no?
4: Yo lo banco igual. Solamente
3: ¿Chueco?
4: Es.
3: No, Román. No,
0: vos andá, bancá tu Presiniño. Bancá tu Presiniño.
4: No le digas Presiniño.
0: Que era allá del otro palo que hizo la conferencia.
4: Y aparte me da risa. No le digas más Presiniño.
3: Nuevo DT. Nuevo DT.
4: Personalidad
0: número 2.
5: Cuatro personalidades.
0: ¿Quién está?
4: Mario Pergolini.
0: Así le callo, tú sí.
4: Divino, conductor, productor, empresario de medios. Bueno, pero en esta oportunidad es noticia por su hija, Valentina Pergolini.
0: Vale.
4: Que tiene 20 años y acaba de protagonizar una situación bastante particular en Popstars. ¿Viste que venimos hablando?
6: Sí, claro.
4: Valentina se presentó al reality de canto de Telefe. Uh-huh. Un pequeño detalle teniendo en cuenta que su padre trabaja en el 13.
3: Claro.
4: Incluso él, medio que la chicaneó en vivo, le dijo, che, ¿te parece? Bueno, fíjate la próxima.
1: Y además, Popstar editó para que saliera justamente en el arranque del programa de Pergolini.
4: Tal
6: qué
4: cual,
6: casualidad,
4: tal
6: ¿no?
4: Cual.
6: Se dio así.
4: Y Mario...
3: Pero claro, lo que pasa es que si está en el 13 van así y gana, va a decir, ah, claro, como la hija de Pergolini, la hicieron ganar. Tal
4: claro.
3: vez en la contra pero... tiene que remarlo un poco más.
0: ¿Y qué pasó?
6: Pero algo hubo.
4: Mario ya había contado públicamente que su hija ni siquiera le había avisado que se iba a presentar. Bueno, la
0: una comunicación sí. padre-hija.
4: Es que a Valentina le fue bien, pasó a la tercera etapa, cantó Desafiando al Destino, que es un tema de María Becerra.
0: ¿Canta bien?
4: Canta bien, a mí me gustó. Sí. Uh-huh. Y recibió además eso, elogios del jurado, ¿viste? Bueno, 48 horas después de pasar de ronda, Valentina, atención, renunció a Popstar. Nah.
0: ¿Por qué?
4: No. Te juro. Bueno, porque explicó que ella se considera actriz antes que todo. Y le apareció otro proyecto laboral que decidió priorizar. Ese proyecto es la tercera temporada de En el Barro. ¿Me entendés? Sí. La serie que ya...
0: Buenísimo.
4: Sí, sí, sí, sí. Uh-huh. Así que bueno, el tema es que a partir de ahí muchísimas críticas, claro. Obviamente. Le dijeron, che, hubo chicas que viajaron durante horas de distintos lugares para participar.
3: Fuiste?
4: Claro. Y la llamaron Nepo Barbies. ¿Saben qué es eso? No.
0: Nepo Barbies. Uh-huh. Ah, nepotismo por la cuestión del padre.
2: El papá.
4: Claro, uh-huh. Como que es algo que se empieza a decir ahora con esta gente que es hija de.
0: Ah,
4: ¿me
0: oh.
2: Pero la chica es muy preparada. Ha estado en Despertar de Primavera, que es un espectáculo musical que produce Fernando Dente.
4: Pero
2: en Buenos
4: ni hablar.
2: Aires.
4: Aparte, a mí me parece perfecto. Bien. Que ella pruebe, sí. Le fue bien. Después le surgió otra cosa. Bueno, es la vida, chicos.
6: Aparte, sí. Quería despegarse del apellido
4: allá.
6: Claro,
4: pero
6: ¿no?
4: Sí, Cereza. Yo la banco.
6: Igual hubo chicas en la misma condiciones que quedaron fuera, seamos honestos también, porque al llegar ahí dijeron, bueno, pero pasás, pero te comprometés a ta, claro, a mejorar porque hubo algo de nervios también,
4: claro.
6: Lógico, pero muchas en esa condición
0: es como
6: también
0: que
6: quedaron fuera.
0: Porque a veces la gente un poco mala, los que tienen apellido, por los portadores sí, de apellido pero... en todos los ámbitos,
4: claro, sí.
0: Tienen que cargar un poco con el legado, pero además demostrar el doble que lo demás.
4: Sí,
0: por
4: eso, tal más cual, difícil. Tal cual.
0: Para justificar realmente que están ahí por
6: pobre
0: medio.
6: Tiene.
2: Como
6: claro,
2: le pasó
6: la chica
2: a,
6: tiene talento.
2: Le pasó
6: sí.
2: A Valeria Gastar.
3: Claro,
2: en Popstar
3: por supuesto,
2: también.
6: No. Y a la que es jurado de ese programa, Ángela Torres.
3: ¿Cómo
6: ella dice,
3: Popstar?
6: ¿Cómo no voy a entender yo?
4: Claro. Tal cual.
6: El tío, la mamá, bueno, toda
4: todo
6: la
4: el mundo.
0: Todos
4: todo
0: artistas,
4: mundo.
0: Todos artistas.
6: Sí, claro.
4: Personalidad número 3.
0: Número 3.
4: Soledad Silveira. Actriz,
0: solita.
4: Conductora, solita de la gente. Bueno, lamentablemente
3: mis
4: solita
3: hermanitos.
4: Atraviesa desde hace meses un problema de salud que la mantiene alejada de los escenarios, chicos. Y en las últimas horas compartió un mensaje contando cuánto desea recuperarse para volver a trabajar.
0: ¿Qué tiene?
4: Todo empezó por una caída después de regresar de un spa en Punta del Este. Se cayó y se fracturó una vértebra lumbar.
0: ¡Ay, qué dolor!
4: Solita.
0: ¿Te tiene que operar?
4: Y encima el problema es que en ese momento no sabía que estaba quebrada, siguió trabajando, llegó a hacer 10 funciones con la fractura, hasta que dijo, che, algo me está pasando.
3: No puedo
4: claramente.
3: Más.
4: Así que solita está hace aproximadamente 6 meses alejada de todo tipo de actividad y reconoció que la recuperación viene bastante lenta. Pero bueno, tiene un objetivo bastante concreto que es, bueno, volver a trabajar este verano porque según dijo, ella extraña horrores a la gente. Así que te esperamos, solita.
0: Dale, solita, fuerza, solita.
4: Mejor que nunca.
0: Dale que te queda una.
3: Vamos, hermanita.
4: Número cuatro. Marina Calabró.
0: Mirá,
4: periodista, conductora de televisión y radio. Bueno,
3: la
4: Marina,
3: hija de, la hermana de.
4: Marina ayer protagonizó un momento bastante polémico mientras hablaba del tema que viene atravesando toda la farándula esta semana, que es el conflicto entre Tini Tini Tini y su padre, Alejandro Stoessel.
0: Opa.
4: Bueno, ella empezó analizando el tema como periodista, pero en un momento se puso en el lugar de Tini y se quebró mal, chicos. Para una hija llegar al punto de pedir que auditen a su propio padre debe ser terrible. Tiene que haber una ruptura de confianza enorme, dijo. Y ahí Marina... No, llanto.
3: ¿Le
4: pero
3: pasó con
4: llanto,
3: el padre?
4: Llanto.
3: No.
4: Luis Ventura, que estaba con ella, intentó mostrar también la otra cara. Habló de lo que significa para un padre también atravesar y querer darle todo a sus hijos, atravesar dificultades, qué sé yo. Y ahí Marina peor, no pudo seguir con el programa, explicó que el tema le había tocado una fibra muy personal por su propio vínculo con Juan Carlos Calabró, que murió en 2013, dijo que recordar a su papá inevitablemente le hacía llorar y tuvieron que mandar el programa al corte, gente.
0: Viste que a veces uno muchas veces llora porque no lloró cuando había que llorar.
3: En ese momento.
4: Porque no hiciste bien
3: el duelo. Y ahí,
4: pobre, a mí me dio lástima. Igual la vi muy mal. Vi el video, terrible momento.
0: Che, mirá vos.
3: ¿No será que le habrá pasado lo...? No creo.
0: No. Debe haber reflotado su
3: vínculo
0: con...
4: Presita.
3: Juan Carlos.
4: Bueno, gente, hasta acá el cuatro personalidades. Bueno. Buen fin de semana. Muy para
0: bien,
4: todos.
0: Sí. Medio abajo la última, ¿no? Para el viernes. Para, no importa, claro. Está bien. Nos vamos todos llorando.
4: Perdón.
3: Me voy a cocinar un pancho.
0: Sí, chau, basta. Gente, buen fin de semana. El lunes nos encontramos otra vez.
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9: A créditos hipotecarios.
10: Es una forma de iniciar un nuevo camino en el mercado hipotecario. Ha habido demanda para atender esa situación. Creemos que es una buena forma de iniciar el proceso y ver qué pasa.
11: Argentina alcanzó un récord histórico de producción de petróleo. Superó los 916.000 barriles diarios, lo que significa un crecimiento interanual del 17,2%. Según informes privados, Vaca Muerta fue el principal motor del avance y ya representa el principal producto de venta al exterior.
8: Policiales.
11: Detuvieron a Bebote Álvarez, el histórico líder de la barra de Independiente. El informe de Andrea Valdivieso.
12: La ministra de Seguridad de la Nación, Alejandra Monteoliva, acaba de confirmar que la Policía Federal detuvo a Pablo Bebote Álvarez, el histórico jefe de la Barra Brava de Independiente. Está acusado de integrar una organización narcocriminal que traficaba drogas de diseño desde España, ingresando cocaína desde Bolivia. El ex jefe de la hinchada ya había sido arrestado en noviembre de 2025, cuando cayó junto a 214 integrantes de la facción disidente Los Diablos Rojos durante la previa de un partido frente a Rosario Central.
11: Viaje del Papa León XIV a la Argentina. Las autoridades de la Conferencia Episcopal se reúnen en el Vaticano para ultimar los detalles de la visita que realizará el pontífice entre el 8 y el 11 de noviembre. Por Radio Nacional, el director de la Biblioteca Agustiniana de Buenos Aires, José Galvis Bonilla, dijo que esperan poder saludar al Santo Padre.
13: La orden, también nosotros tenemos una estructura que tenemos un hermano en Roma, que es el que se encarga también de los asuntos con la iglesia ahí en el Vaticano. Nosotros, como nuestro padre Agustín, con un corazón inquieto y deseándole ver, pero entendemos que es una visita muy acotada, pero el deseo está y esperemos que se nos pueda dar la oportunidad de poderle saludar.
11: Galvis Bonilla recordó una visita anterior del actual pontífice, Robert Francis Prevost.
13: Y su santidad, en su momento, el padre Robert Prevost, prior general de la orden, nos visitó en varias oportunidades a la circunscripción de los agustinos de aquí en Argentina. La una en la que involucra la parte de la biblioteca es la inauguración que se da en torno a un congreso de San Agustín en el 2004. Justamente hoy, 28 de agosto del 2004, hizo la bendición de la biblioteca y a su vez la inauguración.
11: Entre Ríos declara la emergencia por el fenómeno del Niño. El informe de Elí del Mar Otman desde Radio Nacional Gualeguaychú.
14: Ante la amenaza del Niño, la provincia de Entre Ríos declaró la emergencia hídrica por 180 días. El gobierno provincial tomó la medida con carácter preventivo ante los informes técnicos que advierten sobre probables crecidas de los ríos Paraná y Uruguay por precipitaciones y posibles anegamientos en las ciudades costeras. La emergencia implica que, en materia económica y de contrataciones, el Poder Ejecutivo tendrá los marcos normativos ágiles para afrontar necesidades de los municipios y gobiernos locales y coordinar acciones preventivas en territorio si se producen fenómenos extremos.
11: En tanto, en Mendoza, los especialistas advierten por posibles crecientes y aluviones. El informe de Victoria Lupu desde la emisora de Radio Nacional en la capital provincial.
15: Pierre Pitt, investigador del CONICET, explicó de qué factores depende la posibilidad y que está vinculada a la abundante cantidad de nieve en la montaña.
16: Lo que vamos a esperar es caudales encima de la media, entonces va a ser un año donde probablemente la disponibilidad de recursos hídricos no sea un problema. Ojalá tengamos un poco de recarga del acuífero también. Está la parte del agua que vemos, que es la que baja en los ríos, y está la parte de caudal superficial, que es bien importante. Justamente esos caudales se recargan cuando hay años como este. Después, depende mucho de cómo vengan las temperaturas. Entonces, si empieza a hacer calor temprano, ahí sí vamos a tener una situación delicada.
11: Se reúne el Consejo del Salario, discutirá una nueva suba del sueldo básico que hoy se ubica en 376.600 pesos. El ajuste que se defina también impactará en la prestación por desempleo. La última reunión del Consejo del Salario se realizó el 26 de noviembre de 2025. Aprueban la transferencia de la justicia laboral. El informe de Lourdes Marchese.
17: La legislatura porteña aprobó finalmente por 36 votos positivos el convenio de transferencia de la justicia laboral. Esto comprende despidos, indemnizaciones y accidentes de trabajo. Continuarán en la esfera federal los conflictos colectivos de trabajo, cuestiones sindicales, litigios donde el Estado sea parte, entre otros. Habrá 180 días para la puesta en marcha de la Cámara de Apelaciones con 2 salas y 10 juzgados de primera instancia.
11: En Jujuy, la empresa registró un récord en la producción de litio. El informe de Alejandra Bejarano desde la emisora de Radio Nacional en la capital de la provincia.
18: Exar, la empresa argentina dedicada al desarrollo y producción de carbonato de litio en el Salar Cauchario Larós en la provincia, presentó su 8º informe de sostenibilidad, destacando una producción récord de 34.000 toneladas de carbonato de litio, un 34% más que en 2024, consolidándose como la principal productora de carbonato de litio en el país. Sostuvo 1.800 empleados directos e indirectos. La participación femenina alcanzó el 17%.
11: Incendio forestal en Catamarca, el informe de Roxana Sarmiento desde la emisora de Radio Nacional en la provincia.
19: El incendio forestal que afecta a la zona de Aconquije en el departamento Andalgalá ya consumió más de 150 hectáreas. Así lo confirmó el director de incendios forestales, el licenciado Damián López.
20: El día de ayer, aproximadamente 150 hectáreas. Hoy, con la nubosidad que tenemos, no nos deja apreciar bien el sector quemado, pero aproximadamente entre 150 y 200 hectáreas. Y ya vamos teniendo el segundo de grandes magnitudes. Recordar siempre en la sociedad que estamos en el mes más crítico de nuestra temporada alta.
11: Violencia escolar en La Plata, el informe de Fernanda Germanier desde la capital bonaerense.
21: Otro caso de violencia escolar preocupa a la comunidad educativa de La Plata. 2 jóvenes protagonizaron una pelea a golpes en los pasillos del Colegio Normal 1, mientras varios estudiantes registraban la escena con sus celulares. La escalada de violencia dentro de la escuela alarma a las familias y a los docentes. Hablamos con una alumna de la institución.
22: Fueron 2 chicos, uno de quinto y uno de sexto, por el tema de los carteles de la promo. Esto igual ya viene pasando, del año pasado también, que hubo un montón de peleas dentro del colegio. Siempre la respuesta de dirección fue la misma: bueno, dejamos de que el chico no venga por el resto de la semana, capaz ahí se termine la bronca, pero al final después así no solucionan nada.
8: Salud.
11: Más de la mitad de los estudiantes tiene miopía, el informe de Diana Costanzo.
23: Más de la mitad de los estudiantes de medicina de la Universidad de Buenos Aires tienen miopía, según reveló un trabajo realizado en esa facultad. Lidia Zaroto, médica de la División Oftalmología del Hospital de Clínicas de la UBA, dio precisiones.
24: Hicimos un trabajo entre estudiantes de medicina, 295 estudiantes, al cual hicimos una encuesta. ¿Y cuál es la conclusión? Más de la mitad de los estudiantes presentaban miopía, con alta prevalencia en mujeres. Y los hábitos visuales fueron caracterizados por una disminución diaria de la exposición al aire libre, un factor que puede contribuir al desarrollo y progresión de la miopía en esta población.
11: Murió uno de los referentes del proteccionismo animal, Eduardo Gro Riesma, más conocido como El Polaco. Falleció en un grave accidente con su moto en Santiago del Estero. Ahora hay preocupación por el futuro del refugio El Montecito de los Canichones, donde hay 250 animales.
8: internacionales.
11: Continúa el rescate de las víctimas de las inundaciones en Nepal. El informe de Cecilia Diwan.
1: China y Nepal reanudaron las labores de rescate tras el alud que causó la muerte de más de 500 personas y dejó 1.400 desaparecidos. Las operaciones sufrieron suspensiones debido al terreno y a las condiciones meteorológicas. Las autoridades chinas afirman que las operaciones de búsqueda han alcanzado una etapa crítica, ya que un lago formado por el deslizamiento de tierra corre el riesgo de desbordarse. Es que fuertes lluvias y deslizamientos generaron lagos de represamiento en la alta montaña y estas acumulaciones representan un peligro continuo para las zonas afectadas.
11: Murió el rey de Noruega, Harald V, de 89 años. Estaba hospitalizado por una infección bacteriana en la sangre. El príncipe heredero Haakon será su sucesor.
8: Deportes.
11: Comienza una nueva fecha del fútbol de primera, el informe de Damián Zárate.
2: Con dos partidos comienza hoy la séptima fecha de la primera división del fútbol profesional masculino en la Argentina, a las 7 de la tarde en Santa Fe, Unión con Sarmiento, 21:30, transmisión de Nacional hacia toda la Argentina, Boca en la Bombonera recibirá a Lanús. Además tenemos un partido, el que abre la 27ª de la Primera Nacional, a las 10 de la noche, Gimnasia y Tiro en Salta contra Chacarita. Fútbol internacional, Julián Álvarez por tercer día consecutivo no entrenó en el Atlético de Madrid y lo confirmó el Cholo Simeone en conferencia de prensa, mañana no juega contra el Sevilla, una de polideportivo, mundial de hockey masculino en Países Bajos y Bélgica, semifinal. Los Leones, desde las 15:30, juegan contra Alemania.
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11: 12 del mediodía, 56 minutos. El gobierno celebró los acuerdos en el Senado para aprobar 67 pliegos judiciales. Destacó la construcción de consensos con todos los espacios políticos y agradeció a los legisladores de todos los bloques que acompañaron las designaciones. A través de un comunicado señaló que es posible alcanzar entendimientos para garantizar la funcionalidad de la justicia. Amplía la información legislativa Amanda Alma.
4: Cerrando una semana con triunfos parlamentarios para el Ejecutivo Nacional con la aprobación de varias iniciativas en la Cámara de Diputados y la concreción de la designación de jueces fiscales y defensores oficiales, además de la aprobación de varios tratados internacionales de manera definitiva en el Senado, se preparan las próximas semanas para el tratamiento de proyectos importantes. Patricia Bullrich anunció en el marco de la sesión que comenzará el debate por la reforma política. Además, en la Cámara de Diputados están pendientes varios proyectos que comenzarán a tratarse en comisiones.
11: El campo y la industria avanzan en un acuerdo por una nueva ley de semillas. Por Radio Nacional, el periodista César Tapia se refirió a las rondas de reuniones que ocurren con el objetivo de modernizar la normativa vigente.
5: Estas mesas de trabajo que se están dando, por ejemplo, se dio una con la mesa de enlace con ASA, que es la Asociación de Semilleros Argentinos, para pulir un poco el tema ley de semillas, que es algo muy importante para la Argentina, para la productividad. Tanto es así que la última legislación que tiene la Argentina es desde 1973. Hoy por hoy las entidades están diciendo que se está debatiendo y la ley de semillas es el proyecto de aquí a 40 años. Se está debatiendo lo que se va a implementar de aquí a 40 años.
11: Reabrió el Aeroparque Metropolitano tras el cierre por obras. Miriam Mariotto.
6: Volvió a funcionar a pleno el Aeroparque Jorge Newbery luego de las 55 horas que estuvo paralizado justamente por las obras que se estaban realizando en la pista, obras de bacheo preventivo y refuerzo del balizamiento, y en la terminal, que incorporaron nuevos kioscos de self-check-in y self-backdrop para realizar el chequeo del vuelo de manera autónoma, imprimir también la tarjeta de embarque y autodespachar el equipaje. Esto va a reducir cerca de un 25% el tiempo en las filas.
11: Una argentina está presa desde hace casi un mes en Texas por un caso de migración. Ernestina Pavlovsky tiene 33 años, es personal trainer y vive desde hace 13 años en Aspen junto a su pareja estadounidense con quien estaba a punto de casarse. La policía migratoria la detuvo en un aeropuerto cuando volvía de un viaje familiar. Una mujer creyó que tenía un novio británico y fue estafada. De acuerdo con lo relatado por la damnificada de 60 años, conoció a un hombre por redes sociales que decía vivir en el Reino Unido y a quien le envió dinero para que viaje a Entre Ríos. Con el avance de la investigación, se realizaron allanamientos para lograr dar con la persona responsable detrás del fraude. Hasta aquí Panorama Federal de Noticias. Nosotros nos volveremos a encontrar el lunes a las 12:45. 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
0: Es la hora 13, la temperatura en Paraná 17 grados 8 décimos, cielo ligeramente nublado.
3: Adjudicaron la concesión del Centro Cultural Gloria Montoya.
0: La Municipalidad de Paraná adjudicó la concesión del Centro Cultural Gloria Montoya, ubicado en calle Melvin Jones, 861, para su refuncionalización y gestión.
3: El proyecto contempla la reparación y acondicionamiento del inmueble para el funcionamiento de un nuevo espacio cultural y gastronómico para la ciudad.
0: Trabajan para poner en marcha la Agencia de Inversiones.
3: El Gobierno de Entre Ríos y el Banco Interamericano de Desarrollo trabajan para poner en marcha la Agencia de Inversiones y Comercio Exterior.
0: Con ese objetivo, el gobernador Rogelio Frigerio se reunió con autoridades del BID para coordinar asistencia técnica e inversiones.
3: Trágica inundación en Nepal.
0: Tras el deshielo de montañas, asciende a 469 la cifra de muertos y las personas desaparecidas suman 977.
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0: Temperatura en Paraná 17 grados 8 décimos, humedad 64%, cielo ligeramente nublado.
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3: Información necrológica: falleció en Ramírez a los 90 años la señora Elsa María Schmidt, viuda de Bierig. Los restos de Elsa María Schmidt, viuda de Bierig, son velados en sala de calle Sargento Cabral 382 de Ramírez y serán inhumados a las 15:30 en el cementerio evangélico, previo responso en la sala a la hora 15. Atención, Empresa Santa Catalina de Re e Hijos.
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26: Porque comienza la fecha 7 de la Liga Profesional de Fútbol con dos partidos. Van a jugar Unión y Sarmiento, una de las, o la revelación del campeonato hasta ahora, el equipo de Colorado Saba. Y además vuelve Boca a la Bombonera. A las 21:30 juega el Ceneice frente a Lanús. Venimos de la victoria de Estudiantes 3-1 ante Barracas en la Copa Argentina, de la victoria de Platense en los penales frente a Instituto después de haber empatado 1-1. Todo lo que tenemos de la del post-Coudet en River, la decisión de nombrar a Leo Poncio como entrenador y una búsqueda que empieza River a realizar sobre el futuro del proyecto de primera división del fútbol de River. Además, Julián Álvarez ausente por tercer día consecutivo a los entrenamientos en el Atlético Madrid. Además, Dibu va a jugar en el Chelsea. El pase casi acordado de Enzo Fernández a ponerse la camiseta del Manchester City. El indulto a Maravilla Martínez, que va a poder jugar el domingo, el centro delantero de Racing, le quitaron una de las fechas de suspensión. El Kili González va a ser entrenador del Inter de Miami. Y esta tarde, en un rato, cuando estemos terminando Pasión Nacional, estarán comenzando a jugar los Leones frente a Alemania, buscando meterse en la final del Mundial de Hockey. Algunos de los temas que presenta la agenda deportiva en este viernes, y rápidamente le empezamos a dar vuelta a la mesa. Lo saludo a Damián Zárate. ¿Cómo le va, Damián? ¿Qué dice?
12: Buenas tardes. ¿Cómo estamos, Santiago Lucía? Buen viernes. Juega Boca hoy, volviendo a su estadio, al Alberto J. Armando, transmisión aquí en Nacional. Los reemplazantes, en plural hablo, los reemplazantes de Aranda están intraplantel. Ahora vamos a repasar el equipo. Tiene reemplazante Aranda, más allá del buen nivel y la explosión que tuvo desde que debutó.
26: Bien, ¿lo operaron a Aranda?
12: Sí.
26: Bien.
12: Veremos después. No hay precisiones de cuándo va a volver, claro, después de la fractura de peroné. Pero sí, ya pensar en el 2027, al igual que Vareiro, como contábamos también ayer.
26: Señor Javier Vicente, ¿cómo le va? ¿Qué dice? Muy buenas tardes.
13: Buen mediodía, Santi. Buen mediodía a los oyentes. Decíamos en el comienzo de la semana, semana decisiva para el futuro de jugadores argentinos campeones del mundo, emblemas de la selección de Scaloni y que son figuras en Europa. Se va aclarando entonces el panorama para el Dibu, que finalmente bien, llega al Chelsea. Lo mismo para Enzo, que está a punto de cerrar su pase al Manchester City.

0: De River, sí. Y creador del himno de River, ni más ni menos.
1: Sí, señor.
0: Así que toda una entidad. Y le pregunté a ver qué le parecía, quién tenía que ser el futuro reemplazante.
1: Y
0: él dice, hay que volver a las fuentes. Los momentos de crisis son para volver a las fuentes. Y volver a las fuentes es volver a Ramón, porque es el Mou de River. Así como Mou volvió 13 años después, Ramón puede volver 14 años después.
1: Lamentablemente para Ignacio Copani y para Javier Vicente, por la información que con la que yo me pude encontrar, no va a ser Ramón Díaz el técnico de River y no va a ser Marcelo Gallardo el técnico de River. Los dos íconos, las dos banderas más importantes que tenía River, ahora en ninguno de los dos.
0: Bueno, pero va a ser Poncio. Bueno.
2: Ahora, lo que quiero decir, para antes de Poncio, de Ramón Díaz, de Gallardo, Ramón Díaz es mucho más importante para la historia de River que Mou, que es una golondrina.
1: Sí, por supuesto.
2: En la historia del Real Madrid, ¿eh?
0: Bueno, no, pero se puede hacer un parangón igualmente.
2: No sé. Mou es, no, es, no es trascendente para la historia del Real Madrid.
0: Es importante. Nah, por algo lo fueron a buscar. Nah,
2: importante es Zidane, que ganó 10 Champions seguidas.
1: Y Mou no ganó ninguna.
2: Di Stéfano es importante, no Mou.
1: Carlita Ruiz, ¿cómo andamos? ¿Qué decís?
3: Hola, buenas Santi, buen
1: qué lindo
3: viernes.
1: Que está en la ciudad de Buenos Aires,
3: hermoso,
1: hace tiempo.
2: Viene la primavera, empieza septiembre y viene la primavera.
1: Un hincha de River. Me dijo un hincha de River antes de empezar el programa que se fue Coudet y salió el sol.
2: ¿Caracterizado el hincha?
0: Bueno, no le erró.
1: De los más caracterizados.
2: ¿Estuvo en el Mundial?
0: No le erró. Yo creo que es al revés, yo creo que sale el sol porque llega Ramón.
1: Bueno, veremos. ¿Qué número tenemos para que se comuniquen los oyentes, Carla?
3: 11-3-870-7485. Allí tus mensajes por escrito. Nos ves, nos escuchás y podés escribir en nuestro canal de YouTube, en nuestro streaming Radio Nacional Argentina M870. Día lindo, mira, 18 grados, divino. Una décima. Hasta el martes hay una primaverita.
0: Bueno,
3: a disfrutarla.
0: Qué lindo. ¿Y será una primavera la de Leonardo Poncio?
1: Veremos.
0: ¿Alguna vez Ramón también fue un técnico interino?
1: Interino. Y hubo muchos casos que empezaron por un tiempo y después...
2: A ver, contá esa historia. Pues Ramón empezó como interino.
0: Ramón era jugador de River.
2: Sí.
0: Estaba en el plantel. Había vuelto, se recuerdan ustedes, de Japón.
1: Claro.
0: De una extensa
1: trayectoria. Una muy buena vuelta.
0: Buena vuelta. Y estando en el plantel, River se queda sin entrenador y Daviche dice, ¿por qué no Ramón? Y le dan la posibilidad a Ramón, que después transitó aquel periodo de éxito, aunque muchos decían, no, dirige el equipo Francesco.
1: Exacto.
0: Pero bueno.
2: Pero pasó como... Pero pará.
0: Pasó de jugador a técnico.
2: Como el Cholo Simeone, que dijo, el retiro a mí
1: me costó... De una semana a la otra.
2: Me costó una ducha, dijo el Cholo Simeone alguna vez. Salió como jugador de Racing, se baña y después es técnico.
0: Exacto.
2: El retiro me costó una ducha, dijo el Cholo.
0: No es el caso de Poncio, porque ya lleva un par de años fuera del fútbol.
1: Lo particular de Poncio es que el propio... futbolista, ex futbolista, hoy entrenador de River, en más de una oportunidad dijo que no se imaginaba como técnico.
0: Sí.
1: Y ahí está, lo puso.
0: En eso es parecido a Ibarra, ¿no?
1: En ese lugar. Está muy lindo en la ciudad de Buenos Aires. Le vamos a preguntar al negro José Luis Romero cómo está en la ciudad de Córdoba. El tiempo, el día, si hay buenas energías, mirando el fin de semana al que nos empezamos a adentrar. ¿Cómo te va, negro? ¿Qué decís? Bienvenido.
4: Hola, ¿qué tal, Santi? Fuerte abrazo para vos, para los compañeros, la audiencia en todo el país. Un día radiante, a pleno sol, ideal para abrir ventanas, puertas, para lavar ropa, después de días de turbulencias con el tiempo tan cambiante, tan anárquico, que llovizna, que viento, que nubosidad, el cielo cubierto. Bueno, hoy es un día muy agradable, el de este viernes en Córdoba, capital. Más allá que en algunos puntos de la provincia hay lluvias a esta hora, pero al menos en la ciudad capital el día está fenómeno. Bueno, se ve que la gente de River se va a tomar su tiempo. El tiempo dirá si tiene razón o no, de no elegir un técnico hoy o ayer. Pero bueno, se va a tomar su tiempo la dirigencia de River para buscar al reemplazante del Chacho Coudet. Y decías recién, Santi, el sorprendente Sarmiento de Junín.
1: Sí,
4: y sí, no deja de sorprender. Vos ves en el grupo A, Instituto Líder. Se arregló el traductor con lo que tiene, con lo que puede, con lo que hay. Y Vélez le venden jugadores y el Mellizo, bueno, se las arregla con los pibes. Y Gimnasia de Mendoza, y Defensa y Justicia, Independiente, con las vicisitudes que tiene, Newell's, que tiene que mantener la categoría, Platense, Riestra. che, no son los vendibles de la industria. Y si nos vamos al otro grupo,

0: argentinos, que vendió a Fattori, vendió a Riquelme, y se le van jugadores, y con lo que hay, Sarmiento de Junín, Tigre, Belgrano salió campeón, Barracas, está Gimnasia, por ahora clasificando, falta rato. Pero claro, los grandes se creen que están ahí por culpa de los árbitros, que obviamente es malo el referato argentino. O no, es por culpa del formato. Hay muchos equipos, por eso no podemos salir campeones. Fíjate los pobres cómo están ahí arriba, con poco.
1: Sí, y Sarmiento de Junín, que estamos haciendo referencia, que también la trae el Negro Romero desde Córdoba, puso en fila Independiente Rivadavia, Atlético Tucumán, a Huracán y a Estudiantes. Ganó 4 partidos grandes y lo tiene ahí al equipo del Colo Saba, habitualmente mirando Sarmiento de Junín la tabla de la permanencia y hoy empezando a soñar, ¿por qué no?, con una clasificación a una Copa Internacional.
2: Es interesante lo que dice el Nero Romero, porque han encontrado un relato, los clubes más grandes de la Argentina, que el formato es injusto porque el decimosegundo o el duodécimo sale campeón. No, ¿cómo puede ser que el decimosexto pelee el campeonato? Entonces, semestre tras semestre, y los convencen ustedes. A Santiago por lo menos lo convencen que él, sí, el torneo de apertura y de clausura es más justo porque 36 fechas, 38.
1: Ah, no, sí, yo tengo un modelo más parecido a ese.
2: A vos este formato te parece más injusto, sí, y se van autoconvenciendo. No, este sistema es injusto. No es injusto, porque desde que se juega el Mundial, salvo algunas variantes, hubo variantes, de hecho aquella final icónica entre Brasil y Uruguay no era una final, sino que era un triangular final,
1: sí,
2: pero... Si los mundiales se juegan de esta manera, ¿por qué no se puede comparar con los clubes? Si
1: no, porque los países se juegan ligas y la Copa del Mundo, como te lo marca la competencia, es una copa con una metodología de competencia.
2: Y cuando se juega el mundial no decimos, no salió campeón el mejor. Acá cada campeón que sale, decimos, no, che, Platense, mira, no era tan campeón. Belgrano...
3: Ahora, no debe ser casualidad que Platense y Estudiantes, que ganaron torneos cortos, sean los que más avanzaron en la Copa Libertadores de América.
2: No, claro. Lo que pasa que los clubes grandes, de toda la vida, nos convencen que el formato más justo que horizontaliza es este. Es campeón Estudiantes, es campeón Platense, es campeón Belgrano.
3: No hay un formato perfecto. Ahora, fíjate, Platense y Estudiantes están en cuarto de final de la Copa Libertadores.
1: Sí, los dos.
3: En cuarto de final de la Copa Argentina.
1: Sí, que se van a enfrentar.
3: Y protagonizan también el campeonato.
1: Sí, entonces... Y quería ir a esto a propósito de lo que dice Damián. A mí, yo no estoy de acuerdo con la metodología de competencia para la Liga. Creo que es un formato que ya lo tenemos en la Copa Argentina, el de eliminación directa, que evidentemente ha funcionado bien ese formato para una Copa, pero que la Liga debe permitirle a todos los equipos competir contra el resto de los que juegan la misma competencia, que cosa que hoy no sucede.
2: Eso debería resolverse. Yo en eso estoy de acuerdo, que hay algunos equipos que no se encuentran en todo el año.
3: El formato síntesis
2: es uno y uno.
3: Uno y uno, o en todo caso aplicar lo que se hace en la Champions, que en la Champions tenés zona campeonato, claro, y después el playoff.
2: Bueno, eso es interesante, ¿eh?
3: Esa es muy interesante.
1: La tabla anual tiene primeros a Independiente Rivadavia y Argentinos Juniors con 42 puntos. Un escalón abajo Vélez, que tiene 40. Uno abajo Rosario Central, que tiene 39. Y uno abajo Estudiantes, que tiene 37. Y mejor diferencia de gol que Boca, que es el primero de los grandes, que aparece en la sexta posición.
2: Por eso, ¿en qué momento, lo venimos diciendo casi todos los días, hasta el hartazgo, cuando falten cuántas fechas, empezaremos a mirar más esta tabla,
1: sí,
2: y vamos a empezar a decir, che, se define el campeonato largo, se define el mejor del año. Cuando jueguen Independiente Rivadavia la última fecha y Central y Boca, ahí no van a poder especular que guardo los jugadores para octavos de final, ¿eh? Porque muchos van a estar definiendo ser campeones del año, cosa que no pasó con Central,
1: no, claro,
2: porque lo inventaron una vez concluido el torneo.
1: No, este va a ser el primer campeón,
2: claro,
1: con el torneo. Nada. También una incongruencia, pero bueno, aquello de Central no es todo de ahora, que parece también un reconocimiento justo para el mejor de la temporada en la fase regular.
2: Claro.
1: Pero mira toda la vuelta, ¿no?, que hay que dar para explicar algo, lo que tampoco convierte a este modelo como el ideal, por lo menos
3: desde mi lectura. Justo tampoco es, porque no es un campeonato largo donde juegues contra todos.
1: Vos, Negro, ¿cómo lo ves? Lo de la metodología, que ya está instalada, la metodología de competencia, me refiero, el sistema de campeonato, y que parece que no se va a modificar por un tiempo nuestro fútbol.
0: No, bueno, a ver, en su momento los equipos grandes marcaron la cancha, a ver, el sistema de descenso de los promedios, todos sabemos por qué se implementó.
1: Claro.
0: Para salvaguardar los intereses de los equipos grandes, porque siempre han tenido mayor presupuesto, qué sé yo, mayores ingresos, en fin, digamos, tenían disponibilidad.
3: Sí, Romero, pero la paradoja fue que se fueron River y Racing con promedios.
0: Y sí, bueno, pero en su momento fue creado para eso. Pregúntenle a los hinchas de Racing de Nueva Italia,
3: eso es cierto.
0: En Córdoba, cuando se implementó entre gallos y medianoche, más o menos como el título de Rosario Central de la tabla anual, claro, que era por promedios, se fue Racing de Nueva Italia, zapó River, claro, en ese momento. A ver, ojo, y digo, y después, bueno, a ver, miremos cómo están hoy en la tabla de posiciones si fuera un equipo, un campeonato únicamente con los grandes de 20 equipos. Independiente quinto, Boca en el puesto 11, San Lorenzo 12, Estudiantes 13, Talleres en el puesto 15, en la otra zona Central cuarto, Belgrano quinto, Gimnasia octavo, Huracán noveno, Racing 12 y River 14. Sería un bodrio, ¿eh? Pero bueno, a ver, también esto, y no es por una cuestión ideológica, pero a ver, le da oportunidades a los que menos tienen. Si no, jamás hubiera salido campeón quizás un Belgrano, un Independiente Rivadavia de Mendoza, para mencionar de los que no son vendibles para la industria, para el producto. Digo, si no, no hubieran salido campeones, porque a la larga, en un torneo largo, y el que tiene más, y viste que se da la fecha 10, ponerle que River en un torneo largo, de acá dos o tres fechas le encuentra la vuelta, o el técnico interino o el que venga. Y con el equipo que tiene, y en la fecha 38 ya es campeón. En cambio, los otros del torneo chico, y bueno, se mezclan ahí, y bueno, por eso ganan.
2: Sí.
0: Si no, no.
2: Después tenemos que dar el debate futbolero de más allá. A mí me gusta este formato porque le da chances a los 30 equipos. Eso no genera deuda interna, sí genera deuda externa, porque hace cuántos años que Argentina realmente no compite en la Copa Libertadores de América, salvo Boca, que llegó a aquella final, y alguna vez Racing semifinal
1: el año pasado,
2: y Estudiantes,
1: claro,
2: que llegó tres de las últimas cinco veces a cuartos de final.
3: Vamos a ver esta Copa.
2: Bien.
3: ¿Quién sabe si no tenés un platense finalista? Mirá que viene.
2: Está
3: con
2: bien
3: tarro.
2: Lo que decís.
3: Martín Palermo viene con tarro.
2: Sí, pero sería una anomalía futbolera. Otra vez va camino a que los brasileños son los dueños del continente futbolísticamente. Sí, y eso.
3: Sí, pero yo estoy en desacuerdo con eso, porque no es los brasileños, son dos brasileños.
2: Bueno.
3: Flamengo y Palmeiras, que están por encima del resto. El resto de los brasileños son mortales como todos los de acá, ¿eh? A mí me parece que ahí hay que hacer un distingo.
2: Es interesante también lo que planteas, pero para volver a competir con esos dos, si querés, ni siquiera digas con la Liga Brasileña,
3: sí,
2: que igual es más competitiva que la Argentina,
3: sí,
2: ¿cómo hacemos para que todos tengan chances, pero al mismo tiempo ser competitivos en la Copa Libertadores?
3: Y bueno, pero los que tienen que ser competitivos en ese sentido son River y Boca, que son los que tienen más estructura, sí, más economía.
2: Ahora, con este
3: y
2: plantel,
3: que no logran acertar hasta ahora con los futbolistas.
2: Con este plantel, River se queda fuera en cuarto de final de Copa Sudamericana y teniendo en la plantilla a Otamendi, a Correa, a Thiago Almada, a Beltrán, a los dos Beltrán si querés, a Rafael Santos Borré, a Martínez Cuarta, debería ser un equipo con aspiraciones a quedarse con la Copa Libertadores de América.
3: Es que lo es, por eso se fue el técnico. Si no, no se hubiese ido.
2: No, pero bueno, puedes echarle toda la culpa al entrenador solamente, que River haya quedado eliminado en cuarto de final de Copa Sudamericana.
3: Le dieron una Ferrari, ¿eh? La chocó.
2: Yo no creo que sea el exclusivo responsable de este momento de River.
1: Bien, vamos a escuchar los mensajes de algunos de los amigos que se empiezan a comunicar desde distintos puntos de la Argentina con Pasión Nacional.
4: Así es, Santi, al 113-870-7485. Hola, amigos queridos, por acá un día alucinante. Está en Santa Fe, Claudio. Yo digo, Dios lo bendiga el señor Poncio. Si gana los dos partidos que vienen, ya les tapó la boca a esos agrandados que vienen haciendo mal los negocios. Yo me juego que Poncio viene bien.
1: Bueno.
4: Y uno más es el de Miriam, que dice, hola chicos de Pasión Nacional, ¿escuché mal o Ramón Díaz es el técnico de River?
2: Escucho mal.
1: Escuchó los deseos de Javier.
3: Del pueblo millonario. El pueblo millonario está pidiendo a Ramón.
4: No.
1: No, claro. De todo,
2: igual,
1: no,
2: igual Javier Vicente es un buen catalizador del sentimiento rioplatense.
1: ¿Y Carla no?
2: También.
1: Ah, ¿y se va a ver a Ramón sí o Ramón
3: yo,
1: no?
3: Yo hablé
1: no.
3: con Nacho.
1: No, mirá, ¿no? Acá tenemos tres, dos no. Pregúntale a Natu de River.
4: De River.
1: Dos, dos.
2: 50,
1: dos. 50.
2: El
1: bueno,
2: muestreo ¿viste? Nuestro. Así se hace,
1: acá, tenemos cuatro hinchas
4: para,
1: de River.
4: Para mí.
2: Así se hacen las encuestas, igual.
4: Sí, bueno, claro, para mí, la vuelta de Ramón sería como la segunda vez de Gallardo. No va a funcionar.
2: En el caso de Ramón sería el cuarto ciclo.
1: ¿Eh?
2: Fue campeón las tres veces, ¿no? A diferencia de Gallardo.
4: No.
2: No, estamos hablando de, en los tres periodos anteriores. Ramón
1: claro, tres ciclos como técnico de
2: fue campeón en los tres.
3: Fue campeón en los tres.
2: Cosa que Gallardo no consiguió, ¿eh?
4: No.
2: Ni siquiera ganó uno de esos torneos de un partido. Perdió con Talleres.
4: Bueno, vení, Ramón, qué sé yo.
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0: escuchando al negro Rubén Rada, entre tantas cosas que nos dejó el negro Rada, es lo que acaba de pasar en esta mesa, que empezamos a escuchar el tema de Rubén Rada y a todos nos dio felicidad, alegría, nos
1: bailar,
0: puso
1: cantar.
0: Contento, bailar, cantar. Y casi que la despedida también tuvo que ver con eso, obviamente, por lo que es uno de los temas icónicos del negro Rada, también con mucha incidencia futbolera. Este tema, de hecho, suena en casi todas las tribunas.
2: El otro día la hinchada de River se la pasó todo el partido cantando esa canción que tiene la música del
0: negro Rada.
2: Todo el partido.
3: Y porque el hincha argentino tiene mucha sensibilidad y le hubiese encantado, pero tal vez no tanto. Y con el cambio de plano del negro Rada la cantaron mucho más. Hay una versión, para mí, una de las mejores es la de San Lorenzo.
0: Para vos,
3: sí, San Lorenzo. Con la de negro Rada, que fue despedido por los dirigentes de Peñarol, porque era, confeso, hincha carbonero, pero también por los hinchas de Nacional.
0: Sí, y hubo una pantalla gigante también.
3: En el Parque Central.
0: En el Parque Central, en la cancha de donde juega habitualmente como local Nacional de Montevideo, pero bueno, un personaje de la cultura rioplatense, claro. Impresionante, el negro Rada, y que me parece que dejó eso también entre sus pares, ¿no? Esto que era un tipo que en ese sentido no tenía bemoles. Lo querían todos al negro Rada. No, era realmente
3: no escuché la historia de
0: nadie. Unánime. Y que también ha tenido un reconocimiento en estos últimos años por algo que mencionaba Carla, por un público que por ahí dice, che, pero estos pibes que tienen 23 están bailando al negro Rada, ¿sí?
1: El otro día lo despedían en Palermo con una fiesta en la calle y me llamó poderosamente la atención que eran, pero el sub-30.
0: Claro.
1: Y vos decís, sub-30, sí, con un tipo de 83 años.
0: Tres. Impresionante lo de Rubén Rada. Volvemos al fútbol. Ganó Estudiantes de La Plata ayer frente a Barracas. Hay una declaración del entrenador de Estudiantes de La Plata, del cacique Medina, que hace referencia a lo que era un tema muy fuerte en la previa del partido y que después uno ve el resultado por ahí sin saber lo que pasó y dice, bueno, habrá estado todo más o menos normal. Para el cacique Medina, no.
4: El tema del gol y algunas situaciones que vi que no fue medido con la misma vara, con el mismo reglamento, para un lado y para el otro. Y te lo digo ganando, porque es muy fácil yo venir acá y si perdíamos, bueno. Pero no es fácil ponerse 1-0 en ventaja y que vos después te anulen el gol de la forma que lo anularon. Digo, miraron hormigas hoy, ¿tá? Y esa situación en otros partidos ya no ha pasado. Mismo hoy. Entonces, ustedes van a analizar mejor que nosotros y comentarlo mejor que yo. Porque más allá de que hayamos ganado, uno no se queda con eso. Porque podía haber hecho perfectamente el otro resultado y nos vamos con un gol lícito. Así que evalúen ustedes, miren las jugadas capitales, algún fuera juego, algunas otras situaciones que no fueron medidos con la misma vara hoy.
0: ¿Tiene argumentos Medina para...?
3: Sí, porque cuando el partido estaba 0-0 le anularon un gol lícito a Estudiantes.
2: Pinta bien este Estudiantes, ¿eh? Con la llegada de Correa y Baltasar Rodríguez.
3: Lo que pasa es que al mismo tiempo tiene razón, pero cada partido de Barracas tiene una fama que lo antecede.
0: Sí.
3: Entonces, y después la situación que se dio. Y está bien que demuestre honestidad intelectual el cacique Medina y ganando 3-1 y ya metido en cuarto de final de Copa Argentina, lo manifieste. Ahora, con tanta vehemencia, también debería decir el cacique Medina que tiene escandalosamente más que Damián Ayude para armar el equipo.
0: No, bueno. Pero
3: porque tiene a Carrillo, tiene a Joaquín Correa, tiene a Thiago Palacio lesionado, tiene a Baltasar Rodríguez.
0: ¿Qué entrenador después de cada partido hace una enamoración? Enumera que tiene más que el otro.
3: Si no, todo el tiempo miramos el error en la paja ajena.
0: No, bueno, pero está bien que lo marque ganando, porque habitualmente suelen ser cuestiones vinculadas a las quejas post-partido cuando perdés. Por eso también, si hay errores y los percibe, está bueno que lo ponga de manifiesto cuando gana.
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6: Hora 13:30 minutos, la temperatura en Paraná 17 grados 6 décimos, cielo ligeramente nublado.
7: Renunció el director de Defensa Civil de Entre Ríos.
6: Oscar Díaz Bertossi presentó su renuncia al cargo en el mismo día que el gobierno provincial declaró el estado de emergencia hídrica por 180 días ante las inminentes crecidas por el fenómeno del Niño.
7: Sobre los motivos de su salida, Díaz Bertossi manifestó que se debía a discrepancias.
6: En Rosario, investigan por presunta estafa a una agencia de autos.
7: Se trata de Motosport, que tiene más de 100 autos sin entregar.
6: La Fiscalía de Rosario recibió 10 denuncias contra la concesionaria y ordenó allanar sus oficinas.
7: Las denuncias indican que los clientes habían entregado vehículos y dinero con la promesa de recibir otras unidades.
6: La línea 141 de adicciones tuvo más de 23.000 llamados en 7 meses.
7: Entre enero y julio de este año, la línea 141 de orientación y contención en adicciones recibió más de 23.000 llamadas de todo el país.
6: Este servicio telefónico implementado por la CEDRONAR brinda asistencia y acompañamiento psicológico sobre consumos problemáticos de sustancias, contenidos digitales y ludopatía.
5: Datos del tiempo.
7: Temperatura en Paraná 17 grados 6 décimos.
6: La humedad del 63%.
7: Cielo ligeramente nublado.
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0: 33 minutos pasaron de las 13, estamos haciendo Pasión Nacional, este clásico que tiene la radio. Y los amigos que quieran desde los distintos puntos de la Argentina que nos escuchan, se pueden comunicar con nosotros, Carlita.
1: Claro que sí, a nuestro WhatsApp por escrito, por favor, 11-3-870-7485.
0: Bien, comienza una nueva fecha, hablamos de Sarmiento de Junín, del partido que va a tener frente al Tatengue, y además juega Boca Lanús. Contale al negro José Luis Romero algo de Boca, Damián.
2: Que tiene que armar el equipo el Vasco Robarrena, ya sin Aranda, que fue operado y que no va a jugar hasta el 27. Ahí, lo que charlábamos en el comienzo, tiene reemplazantes naturales para mí, para, o por lo menos natural uno, que es Velasco. Después ahora va a venir Javier y me va a decir, sí, che, no es tan organizador de juego, sí, no, pero puede jugar Velasco. Sí. De lo que va a jugar, supongo, esta noche en un molde de un 4-3-1-2 o un 4-3-3, viendo de dónde parten algunos de los futbolistas. Hoy el equipo que presumimos puede poner el Vasco Robarrena, sí, Montero, Dylan Gorosito, está concentrado Lozano, pero juega Dylan Gorosito, Dilolo y Jagger Herrera.
0: Bien, titular.
2: Como segundo marcador central, junto a Lautaro Blanco sobre la punta izquierda, Ascacíbar, Camilo Rey Domenech y Delgado. Paredes está concentrado, para mí va a jugar algunos minutos en el segundo tiempo. Velasco, Flores Merentiel. Veremos de dónde parte, reitero, Velasco.
0: Bien, negro,
3: todas las preguntas. Muy prolífico el Boca Predio ahí, ¿eh?
0: Sí, claro.
3: Camilo Rey Domenech,
2: Herrera, Flores.
3: Muy bien, el Boca Predio. Ahora, Ceballos no, no es tenido en cuenta, ¿no?
2: Ceballos no, no está en la lista de concentrados.
0: Ceballos no. Negro, nos hacíamos un montón de preguntas en la semana cuando conocimos la lesión de Tomás Aranda. Bueno, finalmente fue a lo lógico el Vasco Arruabarrena con su decisión de darle en principio la posibilidad a Alan Velasco.
4: Sí, sí, al menos mi modesta apreciación, ¿no? Un plantel corto, el de Boca. Y qué bueno, ¿no? Que tenga el respaldo de la comisión directiva con Riquelme a la cabeza, el Vasco Arruabarrena. Porque yo hace días que lo quiero tirar, ¿no? No me sorprendería para nada, porque además lo vengo los hechos advirtiendo, observando, que le está dando minutos a Jagger Herrera. En cualquier momento, si el chico empieza medianamente, pese a su temprana edad, falta de experiencia en una primera división, que no es sencillo, pero guarda que no termine el famoso Jagger Herrera siendo titular, y basta de renegar con los Figal, con los Ayrton Costa. Es decir, pero hay una decisión muy importante del técnico. De pronto no sé si a su antecesor, a Úbeda, se lo hubieran permitido. Pero, a ver, lo está poniendo Gorosito. Sí, lo trajo Lozano, pero lo está poniendo Gorosito. Herrera, porque podría, no voy a ver que a un tocado juegue Pellegrino. No, lo voy a poner a Herrera. Y le dio la chance a Flores. Y lamentablemente ahora no lo tiene Aranda. Y lo pone a Rey Domenech, que vos nunca sabías. Ese chico se fue de Boca, lo dieron a préstamo, no lo tienen en cuenta. Y basta de gastar plata y renegar con los otros. Que, a ver, dale la oportunidad. Tiene espaldas el Vasco y le está dando oportunidades. Está bien, no le va a alcanzar, no sé si para ganar la Sudamericana o el título. Pero al menos, viste, vas viendo algo del Boca Predio, porque si no se queda en el Boca Predio, viste, en la retórica nomás. Y después traen a Cavani, a Ander Herrera, y traen a a Cristian Lema, y a Colorado Barinaga. Bueno, menos mal, bueno, y sumale a Milton Delgado también, que juega. Es decir, de a poquito Boca, en ese sentido, le va dando chance, y ahí está la verdad.
3: Es que evidentemente hay un cambio en ese sentido desde el proyecto futbolístico, desde que llegó Riquelme a este momento. Porque cuando llegó Riquelme la idea era Boca Predio vende y se incorporan grandes jugadores.
0: Sí.
3: Cavani, Andrés Herrera. Ahora está haciendo al revés. Ahora está afianzando a los chicos, poniéndolos en primera, les está yendo bien. Y de alguna manera está cumpliendo con aquel asertivo que en su momento tuvo Macri en Boca cuando decía 9 de los 11 tienen que ser de las inferiores. Hoy Boca pone en cancha 9 de los 11 de las inferiores.
0: Bueno, lo que tiene que hacer es empezar a validarlo con resultados pensando
3: pero bueno, le está yendo
0: pensando
3: bien
0: el ciclo. A los pibes le está yendo bien, todavía en los resultados del equipo no le está yendo bien, o por lo menos igual, lo que exige la historia de Boca.
2: Igual hagamos la cuenta bien, hoy son 6 de 11.
3: 6 de 11.
2: No son 9 de 11, claro.
3: Pero está ahí cerquita de los 9 de 11.
0: Vamos a hablar de Racing, que juega el domingo frente a Independiente Rivadavia en Mendoza. Se jugará ese partido, el de la Academia, con una noticia que nos sorprendió a muchos, que fue el indulto a Maravilla.
3: A mí no me sorprendió.
0: ¿No?
3: Y si pasa con todos los jugadores, le dan 4 fechas y después viene el indulto.
0: A mí me sorprendió.
3: ¿Cuántos jugadores le ha pasado lo mismo?
0: No sé cuántos.
3: A casi todos.
0: ¿Sí? Bueno, a mí me sorprendió. Perdón, entonces. Saco mi sensación de sorpresa. ¿Cómo anda, Pomelo? ¿Qué decís?
5: Hola, muchachos. A mí ya no me sorprende nada, ¿eh? Después de ver, por ejemplo, que Ramírez en una semana cobra una falta en un gol a Estudiantes y termina convalidando dicha falta y le termina negando el grito de gol al Pincharrata en una misma jugada, donde Racing termina perdiendo 2 puntos de oro contra Boca la semana pasada. Ni siquiera una semana de diferencia hubo. En la misma falta, y Ramírez con 2 reglamentos distintos. El reglamento que es el que hay que mantener cuando juega Barraca Central, seguramente, y el que habrá paralelo cuando juegan otros equipos. Entonces a mí ya no me sorprende nada, que le saquen la maravilla, te sacan de un lado, te ponen del otro, perdoname, pero dejá que te habilito a maravilla. Digo, debe ser una moneda corriente.
0: Racing había hecho un pedido, ¿no, Fabián? Para que le reduzcan la sanción a maravilla, que había sido de 3 fechas.
5: Exactamente, pero así entonces estamos al horno, o sea, seguimos involucionando en el fútbol argentino, o sea, si ¿para qué carajo está el Tribunal de Disciplina si te dan 4 y después vos vas y decís, mejor dame 2, démosle 2, sacale? Entonces llega Independiente Rivadavia Mendoza, que pensaba que no iba a jugar contra Maravilla, y ahora me pongo en el lugar del rival, y dice, pero escúchame, si hoy contra nosotros no tendría que haber jugado si cumplió 3 fechas.
0: Claro.
5: Entonces es todo así el fútbol argentino. Lo de Ramírez ayer es grave, ¿eh? La misma jugada, muchachos, la misma jugada.
0: Sí. Para mí aquella jugada, para mí no alcanza para que sea anulado un gol por esa supuesta falta.
5: ¿Y ayer sí?
0: No, lo mismo.
5: Como
0: coincidió, es lo mismo. Como a mí tampoco me alcanzó en aquella jugada donde le anulan el gol a Egipto en la Copa del Mundo, que hay una falta porque le pisan el meñique a Lisandro Martínez en el otro córner de la cancha. Sí, a mí no me alcanza para anular un gol.
3: Fue muy discutida esa jugada,
0: claro,
3: sobre todo por el técnico de Egipto. Ahora, en el caso de Raimir, me parece, de Pombe, que el tema es con Racing, ¿no? Porque la mayoría de las veces que dirige Ramírez lo hace bien. En general, casi todos los clásicos lo dirige Ramírez.
5: Con Racing no.
3: Pero con Racing parece que hay un problema, evidentemente.
5: Con Racing jamás dirigió bien. Contra Independiente, contra Boca, contra el rival que le toque. El pasado lo condena también, ¿no? Digamos, a Ramírez alguna vez le sacaron una foto con una camiseta de un equipo justamente rival de Racing, hace muchos años. No quiero creer que eso termina haciéndolo pensar distinto a Ramírez, ¿no?
3: Y bueno, pero a veces es inconsciente, ¿viste?
5: Sí, y con respecto a la selección de Egipto que ustedes nombraban, también, y estoy con ustedes en esa, como también estoy, que a la selección argentina la sancionan por la bandera de Malvina y no lo sancionan al presidente al de Egipto por entrar con la bandera de Palestina. Tampoco, eso pasó desapercibido también, ¿eh?
3: Sí, ayer lo dijimos, Santi, que finalmente por gestión de la AFA los jugadores sancionados en el partido final
0: cumplen amistosos
5: clase A.
0: Eso es lo que suele jugar la Argentina. La mayoría de los amistosos que juega Argentina son amistosos.
5: Bueno, si vos considerás Honduras, Guatemala.
0: Sí, pero lo son, porque están homologados por la FIFA, fecha FIFA.
5: Esos rivales que son de cuarta, con todo el respeto que me merecen, pero que terminan siendo de clase A.
0: Sí, claro. Pero es la calificación del amistoso, no del rival en este caso. Ah.
5: Lo cierto es que Racing está por estas horas intentando, obviamente no van a ser tenidos en cuenta, pero lo cierto es que a esta hora Racing todavía tiene problemas de papelerío para que firmen sus respectivos contratos. El Colorado Barinaga, recién escuchaba al Negro nombrarlo una vez de Boca, hoy ya jugador de Racing. Hicieron la revisión médica él y Tomás Pérez, pero todavía no confirmaron su contrato, por eso no son tenidos en cuenta. Hay un tema de papelerío, me dice. Pero lo cierto es que los últimos 2 refuerzos de Racing para este fin de semana no van a estar. La vuelta de Maravilla es importante, y otro que viaja, aunque esté en duda, es Marco Rojo, que terminó con una sobrecarga ante Boca, lo van llevando de a poco, no lo quieren exigir, pero es uno de los jugadores que está en duda para el próximo domingo. Viajan mañana después del mediodía, el entrenamiento, el almuerzo en Racing, y de ahí rumbo al Aeroparque para, o en este caso Ezeiza, ¿no? Porque creo que el Aeroparque está cerrado, está en reparaciones.
0: Sí, salen todos de Ezeiza.
5: Y de ahí a Mendoza. Uno piensa entonces, a partir de esto de Rojo y la vuelta de Maravilla, a Cambeses en el arco, a Canavo, al chico Martínez, de gran presente, la duda Rojo o Escudero. Ahí se podría dar el caso, muchachos, de que jueguen los dos centrales campeones con la reserva, hagan claro, parejas de centrales, dupla central, ¿no? Si es que no llega Marco Rojo, y el Pache Espino en el lateral izquierdo. En la mitad de la cancha, bueno, no hay mayores, con respecto a lo que viene jugando y lo bien que vienen haciendo, no hay mayores sorpresas, porque va a estar Lodico, porque va a estar Ortegoza, porque va a estar Leo Pérez y Matko Mihevic, y adelante entonces la alternativa de Maravilla Martínez, y viendo quién será quien juega al lado de Maravilla, ¿no? Si seguirá con Ekni en este caso, si le dan la chance a Vergara, algo que yo pido, viendo el presente de cada uno, digo, ¿por qué no Vergara? Pero también podría llegar a ser una duda para el partido ante la Lepra mendocina del domingo a última hora en la provincia de Mendoza. Esta es la actualidad de Racing, la información de la Academia, insisto, que aún no ha podido hacer firmar a sus últimos dos refuerzos. Esto será en las próximas horas, si es que terminan de, como dicen, solucionar el tema de papelerío, ¿eh? Barinaga y Torres hicieron la revisión médica, pero aún no han podido ponerse a las órdenes de Juan Pablo Voivoda.
0: Bien, Pome, te mandamos un abrazo, que tengas un excelente fin de semana.
5: Abrazo grande.
0: Fabián Pome, Loco de Vila, con la información de Racing. Mensajes de los amigos que se comunican con nosotros, Carla.
1: Así es, al 113-870-7485. Carlos de Salta dice: genios acá, regando tabaco desde Chicoana. River necesita a hombres grandes, como el técnico de Atlético de Tucumán. Basta de amiguismo.
0: Falcioni.
2: Falcioni es.
1: Buenas tardes, chicos de Pasión Nacional. Qué gusto escucharlo siempre a la salida del trabajo. Ojalá a Poncio le vaya bien en River, pero yo no me explico cómo no buscaron a Costas antes de esta catástrofe futbolística. Les mando un cariño enorme desde Tucumán, el mensaje de Willy.
0: Gracias, Willy. Me parece que Gustavo Costas no encaja tanto en el paladar riverplatense.
2: No.
0: Por lo menos es una percepción personal.
2: Lo debería haber pensado con Goudet, que por el desarrollo de su gestión jugó parecido a Costas.
0: No, otra cosa, no. No, la búsqueda distinta también.
2: ¿La búsqueda?
0: Sí, distinta. Sí, completamente
2: Coudet,
0: distinta.
2: Muchos partidos jugó a la retranca, ¿eh?
0: No, pero es un equipo que el punto de partida era la asociación con la pelota.
3: Y yo te diría que el perfil futbolero de Costas es más de Boca.
2: Por
3: que
2: supuesto, no, eso coincidimos 100%.
0: Absolutamente. Está calentando Agustín Domper.
3: Sí.
0: Está calentando.
3: Está calentando.
0: Así que en cualquier momento entra y es figura, ¿eh?
3: Y quién sabe.
1: Hoy se convierte en héroe.
3: Por ahí Poncio lo pide para el 2.
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11: Último momento, un señor se quiso suicidar con una sobredosis de aspirinas. 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

0: Poncio arreglará a River, seguramente lo va a intentar, ¿no? Desde un lugar que no había imaginado el propio Leo Poncio, pero que ahora la coyuntura lo pone, tiene responsabilidad y también, por lo que estamos escuchando de nuestros amigos que nos escriben desde los distintos puntos del país, al 11-3870-7485, con muy buena energía de parte del hincha de River hacia Leo Poncio. Por lo menos es la primera percepción.
1: Muy querido.
0: Absolutamente, pero se lo demuestra en este momento. ¿Cómo andas, Agus Domper? ¿Qué decís?
2: Bien, muy bien. Sí, totalmente. Creo que va sumando a medida que pasan las horas esta designación. Recordemos, estamos en las ni siquiera 24 horas de Poncio como técnico, porque fue anunciado ayer a las 15.
0: Sí, señor.
2: Ya tuvo su primer entrenamiento.
0: Fue ayer en el Monumental, ¿no?
2: Exactamente. Y comienzan, a medida que pasan las horas, pensando en el partido del próximo domingo frente a Banfield, a sumarse fuerzas. Y por lo menos, esto que marcás muy bien, buena energía para el debut que va a tener el propio Leo Poncio. La noticia en cuanto al cuerpo técnico es que se suma Johnny Maidana hoy, como ayudante de campo. Ayer, el central que está en el senior, recordamos que Leo Poncio no tiene ningún tipo de experiencia como entrenador, pero sí tiene el carnet, hizo el curso, tiene el FIFA Pro, tiene todo en regla como para dirigir. Claro. Distinto, por ejemplo, ¿te acordás cuando Muniain no pudo venir a San Lorenzo? Claro, que fue por un tema de papeles. Poncio tiene todo en regla.
0: Todo. Algunos entrenadores en distintas situaciones han recibido permisos especiales porque por ahí no tenían finalizado el curso. Exacto. Y tampoco Leo Poncio tenía armado el cuerpo técnico.
2: Por eso, exactamente. Él tenía, sí, bien en claro lo de los papeles. Como no tiene armado el cuerpo técnico, como es una especie de emergencia, un piloto de emergencia, él se acopló al cuerpo técnico de la reserva de Pichiscuero y ahora quizás un deseo personal de Poncio es sumarlo a Johnny Maidana. Bien. Primero no quería,
0: no,
2: pero...
0: Pichiscuero.
2: No, Pichiscuero sí está también.
0: Ah, Pichi también.
2: Porque Pichiscuero sube de la reserva, pero siempre hay dos ayudantes de campo. Este es como el que eligió Poncio, ¿no? Maidana y Escudero van a ser los dos que lo rodeen. Y después son los profes de la reserva, por lo menos para el domingo. Después, algunos me decían, ojo que de acá a fin de año son 10 finales para River en cuanto a la Copa Libertadores, ¿no? Para ingresar en la tabla anual.
0: A mí bueno, por ahí se me escapó en la conferencia, sí. Pero ayer dijeron que era hasta diciembre el interinato, ¿no?
2: Solo anunciaron un interinato. Lo que pasa es que River sigue trabajando en cuanto a la búsqueda de un entrenador. Ahora, claro, a lo que apunta River, por ejemplo, Crespo, o por ejemplo Eduardo Domínguez, que están con trabajo, ninguno va a venir mañana, salvo que pongas una millonada, que me parece que no es el caso de lo que quiere hacer River. ¿Por qué? Porque aprendió de quizás el error de haber ido rápido a pagar un dinero por Coudet. ¿Te acordás que Coudet diciendo no me llamó nadie de River? Al otro día sí me llamaron. Eso lo quiere evitar, esa desprolijidad. Claro. Me parece, por lo menos de acá a un mes va a dirigir Poncio. Y volviendo a lo que te decía, son 10 finales, porque si Leo Poncio gana los próximos 2-3 partidos y River vuelve a estar en zona de clasificación a copas, bueno, va a haber cierta tranquilidad para definir al próximo entrenador. El problema es si sigue perdiendo puntos River como perdió con Coudet en la liga local, ¿no?
0: Sí, lo que no tiene negro River es en términos de la urgencia que marcan los fríos números de la tabla de posiciones, es tiempo, más allá de los nombres, más allá del rótulo que tenga, si es interinato o no, si son 3 meses, 2 partidos, necesita, y es lo urgente que tiene River, empezar a sumar para ver con cierto optimismo el escenario internacional del próximo año, ¿no, negro?
3: Sí, sí, naturalmente que va a tener que buscar un técnico, ha tomado, como bien dice Agustín, la comisión directiva, la decisión de tomarse un tiempo para ir evaluando, viendo al margen de lo económico, no quieren andar a las apuradas, se han equivocado precisamente por esa postura de salir rápido a comprar, tráeme este, decía Gallardo, bueno, así le fue. A ver, muy suelto de cuerpo podría decir, mira, si está bien Montiel, que por ahí siempre se retira con lesiones, Otamendi, y vos decís Thiago Almada y el huevo Acuña, y por ahí entre ellos mismos se van organizando, se van armando y lo van a ayudar mucho a Poncio, a Maidana, al pinche Escudero, a quien sea. Se hará camino al andar. Son jugadores que han jugado finales, que tienen experiencia, que sabe, qué sé yo, Otamendi o Thiago Almada, decirle a Andrada, tirate un poquito más acá, andá allá, mostrate acá, vení, pedí, jugá tranquilo. Hablando entre ellos, se pueden organizar solos.
2: Sí, sí, aparte, Totalmente de acuerdo, Negro. Lo que vos contás es lo que te transmiten desde adentro del club. Aparte, River invirtió y trajo jugadores que, por lo menos la dirigencia cree, que como dice muy bien Romero en Córdoba, se van a ir conociendo cada vez más en los próximos partidos. Y no es que vos tenés muchas dudas para armar el equipo. De hecho, la línea de cuatro, como decía el Negro, sale de memoria. Claro. Si están todos bien, Almada va a jugar, arriba va a jugar Correa. Está bien, te puede gustar más o menos Beltrán, Borré, pero después el equipo, el 5 va a ser Moreno con el chico de el ex Vélez Andrada. Lo que sí también me cuentan es que el trabajo, si querés, sucio, más allá de los resultados, digo, el trabajo que quería hacer esta dirigencia lo hizo Coudet, ¿no? De los famosos borrados, el container. Sí. El container se está quedando vacío. Rescindió hoy Kendry Páez, ya no tiene nada que ver con River. Y antes de irse aclaró que fue una fake news, eso que subieron a las redes, que él no tuvo nada que ver con
0: esa
2: eso.
0: Esa story de Instagram.
2: La historia de festejar la eliminación. Galopo muy cerca de irse a Estados Unidos y Galarza Fonda a Paraguay. Es decir, bien, que Poncio tendría... a esto que aporta muy bien el Negro de Córdoba, la tranquilidad de aparte ya, el contenedor no existe más, sí, y él conoce de haber dirigido o sido compañero de muchos integrantes del plantel.
0: Después hay otro nombre que empezó a aparecer orbitando en esta situación de River, que cruza los dos universos que habitualmente lo tienen a Agustín Domper como protagonista de la información en esta mesa, que es Selección Argentina y River.
2: Sí,
0: es... Y no es el de Aymar.
1: Ah, ¿no?
0: No. Es Scaloni.
1: ¿Sí?
0: Algunos en River empiezan a mencionar como posibilidad, como deseo, como búsqueda, en caso de que no cierre su continuidad con la selección, pensarlo como entrenador de River,
2: sí,
0: a Lionel Scaloni.
2: A partir de diciembre, quizás...
1: Lo veo difícil, ¿eh?
2: Yo también. Yo creo que Aymar tiene más chances, sí, en caso de que Scaloni no, claro, siga la selección.
1: Si Scaloni vuelve al día a día con un equipo y no con una
2: tan
1: selección...
2: Rápido.
1: Va a ser en España o en Europa, porque él está radicado en España y no se va a mover de
4: Mallorca. Es un error igual, no vuelve,
1: Mallorca.
4: No lo hizo nunca.
1: Pero...
4: O sea, va a vivir esa experiencia por primera vez, no lo hizo nunca.
1: Exacto, pero ¿no? Yo te diría que hoy Scaloni está en un 70, casi 80, de seguir en la selección.
0: Ah, ¿sí? De seguir, a favor.
4: Ah, qué anuncio.
2: Pero hay que ver con quién sigue, porque Samuel y Aymar tienen ofrecimientos para arrancar sus carreras como técnicos.
0: ¿Aymar quiere ser entrenador?
2: Y esa, la última palabra la tiene él, pero sí tiene ofrecimientos más allá de River.
0: Porque muchas veces piensan en Pablo Aymar, es un pibe que se lo ve muy formado, con capacidad, que tiene y genera atención en mucha dirigencia del fútbol de querer tenerlo, pero él nunca se plantó en un lugar de decir, yo en algún momento de mi carrera voy a ser entrenador en jefe.
4: Tal vez ni siquiera lo haya pensado. Alguna vez contó Alejandro Sabella que si Pasarela no se hubiese sentado y les hubiese dicho, hasta acá, yo no dirijo más... Él ni siquiera se hubiese planteado la idea de ser entrenador en jefe.
1: Bueno, mira Poncio. Poncio va a ser entrenador, claro, y jamás quiso ser entrenador.
4: Bueno, pero en el caso, te estoy dando un caso donde después fue muy exitoso. Campeón de la Copa Libertadores de América y subcampeón del mundo en el Mundial.
0: Bueno, con esta discusión futbolera lo despedimos al Negro José Ruiz Romero en la provincia de Córdoba y deseándole, por supuesto, también a nuestro compañero cordobés que tenga un excelente fin de semana, Negrito.
3: Igualmente, Santi, para vos, para todos, así un abrazo grande, feliz fin de semana y las mejores transmisiones como siempre. Un cariño grande, gracias.
0: Ahí pasó José Luis Romero desde Radio Nacional Córdoba. La situación de River evidentemente será un tema para seguir día a día, minuto a minuto, y fundamentalmente ahora con toda la atención puesta en el partido que tiene que jugar frente a Banfield y en el comienzo de este ciclo que aparece Leo Poncio como interino ante su primer gran desafío que va a ser el domingo.
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0: Es la hora 14, la temperatura en Paraná 18 grados 2 décimos, cielo ligeramente nublado.
1: Comenzaron a florecer los lapachos como anticipo de la primavera.
0: El ingeniero Carlos Morbidone, responsable del vivero municipal de Paraná, se refirió en el ET14 a la floración que le brinda más color a la ciudad.
2: Algunos lapachos ya habían empezado a florecer en julio. El lapacho blanco de Avenida Ejército, ¿viste? Ya había la veo la floración, que también no es lo habitual, pero ha pasado otras veces que en julio empiezan a florecer algunos lapachos. Como fue medio suave el invierno, ¿viste? Ya empezaron a florecer. Lo más vistoso, mejor dicho, en la floración es cuando el lapacho florece sin hojas. Eso suele suceder cuando o hizo mucho frío o sufrieron estrés hídrico, que se llama, que es cuando faltan las lluvias. Entonces el árbol es como que a esas inclemencias climáticas, podríamos decirle, reaccionan floreciendo mucho. ¿Por qué? Porque las flores, que es lo que busca el árbol para florecer, no es para adornarnos a nosotros, sino para que después hagan frutos y semillas para que siga reproduciéndose la especie. El blanco es una variación del rosado, o sea, no es una especie aparte, como sí lo es el amarillo. El amarillo hay como 5 especies de lapacho amarillo de Argentina.
0: Gendarmería liberó aves protegidas tras un operativo en el sur de Entre Ríos.
1: Los gendarmes lo hicieron luego de efectuar el decomiso de 227 cardenales y jilgueros en la madrugada de este viernes sobre la ruta nacional 12, a la altura de Ceiba.
0: Los ejemplares eran trasladados en un vehículo particular y tras la intervención de recursos naturales fueron liberados en la zona.
1: Advierten sobre el riesgo del uso de pantallas en menores de 5 años.
0: Un estudio de la Universidad Austral y el Ministerio de Desarrollo Humano y Hábitat porteño relevó cómo usan celulares, tablets y TV las familias con niños pequeños.
1: El informe advirtió por problemas de sueño, lenguaje y atención en los más chicos.
3: Datos del tiempo.
0: Temperatura en Paraná 18 grados 2 décimos.
1: La humedad del 60%.
0: Cielo ligeramente nublado.
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1: Noticias necrológicas. Falleció en General Ramírez a los 90 años. La señora Elsa María Schmidt, viuda de Bierich. Los restos de Elsa María Schmidt, viuda de Bierich, que son velados en Sala 1 de calle Sargento Cabral 382, General Ramírez, serán inhumados hoy a las 15:30 en el cementerio evangélico. Previo responso en la sala a las 15. Exequias a cargo de empresa Santa Catalina de Re e Hijos. Falleció en El Pingo a los 78 años el señor Mario Agustín Marioni, Mareco. Los restos de Mario Agustín Marioni, Mareco, que son velados en el Salón Comunal de El Pingo, serán inhumados hoy a las 16:30 en el cementerio de María Grande. El cortejo partirá desde la sala a las 16. Exequias a cargo de sepelios, la primera de Guillermo Taibo. Falleció en Paraná a los 64 años. El señor Jorge Euclides Fontana, guitarrero. Los restos de Jorge Euclides Fontana, guitarrero, que son velados en calle Urquiza 431, sala 2, de 12 a 21, y mañana, de 6 a 9, serán inhumados a las 10 en el cementerio Parque de la Paz. El cortejo partirá desde la sala a las 9:10. Exequias a cargo de empresa Safer. Hasta aquí la información necrológica en LT14.
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4: El salto cualitativo que le falta al fútbol de la Argentina, que el año pasado este, que existió la conferencia de prensa del presidente Claudio Tapia diciendo vuelven los visitantes.
5: Sí. Están volviendo, y en todas las categorías.
4: Lo que pasa es que ya tiene que haber una voluntad de la casa madre, en este caso existe esa voluntad, pero después los propios dirigentes tienen que tener la voluntad.
5: El domingo van los hinchas de River a Florencio Sola, 7.000 hinchas a 115.000 pesos.
4: ¿Sabes cuándo,
5: de la popular?
4: ¿Sabes cuándo vuelve a cambiar?
6: Hay que revisarlo un poquito también, ¿no? Lo que están cobrando las entradas generales.
4: ¿Sabes cuándo vuelve a cambiar el paradigma? Cuando Boca y River vuelvan a recibir en sus estadios.
5: Sí, claro. Eso va a ser difícil.
4: Ahí va a cambiar.
5: Eso, exacto, va a ser difícil.
6: Porque, nada, gratifica ver a los hinchas de River.

0: para los visitantes está. Juega con Banfield, no está.
1: No está.
0: Son unos fenómenos los dirigentes. No, acá en la Argentina no se puede.
2: Y no,
0: pero cuando juega Nacional de Uruguay podés. ¿Qué? Y cuando juega Platense no.
2: No, claro, pero eso
0: es una incongruencia.
2: Pero es otro reglamento, Dami. No te enojes, pero es otra reglamentación. No.
0: Pero deberían poder, si tuviesen la voluntad, si fuesen honestos los dirigentes,
2: sí.
0: Si tuviesen la voluntad de que pudiesen ir hincha de Platense, podrían hacerlo.
3: Pero vos, por ejemplo, este fin de semana tenés hincha de River en la cancha de Banfield. Hincha de Ferro en la cancha de Estudiantes en Caseros.
0: No es la primera vez que Ferro lleva visitantes.
3: En la primera nacional.
4: Y el fin de pasado,
3: en la B Metropolitana, claro, ya también están yendo los visitantes.
4: En la B Metro, el otro día Curcio llevó
3: gente a Talleres
4: a Remedio, claro. Escalada. Y la otra vez también
3: Merlo
4: llevó Ituzaingo.
2: Bien, seguimos escuchando mensajes, Carlita.
5: Sí, claro, en el 1138707485. Soy José de Ciudad del Este, gallina al mango. Poncio puede repetir lo de Scaloni en la selección. Entra sin experiencia como técnico, pero igual tenía cada jugador de jerarquía. River está igual, no podemos negar que hay grandes figuras. Vamos River todavía, ¿uno más?
2: Sí.
5: Hola gente, ¿cómo están? Si River demuestra lo contrario a lo que viene jugando, se demuestra la cama bien hecha que le hicieron a Coudet, como a Gallardo.
4: No,
5: mi humilde
4: también...
5: opinión es Cristian desde Caleta... Caleta Olivia, Santa Cruz.
2: Lo que abrazo grande, Cristian.
4: Poncio, que ya que el oyente marca muy bien lo de Scaloni, que Poncio se va a sentar en el vestuario de River, un lugar que ya es familiar,
2: sí,
4: como
2: claro.
4: Scaloni, el vestuario del predio de Seis en AFA. Poncio se va a sentar a dar una conferencia de prensa ante los periodistas de River y va a hablar a lo Poncio, porque siempre fue un tipo de perfil bajo, pero quizás mucho mejor posicionado que el propio Coudet, que las sí. últimas conferencias de Coudet era un tipo perdido, ¿no?
0: Yo lo que creo, puede salir bien, bueno, puede salir bien. Yo lo que creo que River no es eso. Bueno. River no es tomo tiempo.
4: Pero Boca fue Ibarra,
3: no, pero aparte,
4: fue Bataglia también un tiempo.
3: La operación de los dirigentes es la que no le gusta al hincha de River. Porque lo están poniendo a Poncio, con
4: claro.
3: todo su prestigio,
4: bueno,
3: para
4: Ibarra,
3: frenar
4: claro.
3: el regreso de Ramón. Para que la hinchada no te cante Ramón.
6: ¿Qué? Si la dirigencia evidentemente no lo quiere a Ramón.
3: Pero el pueblo de River
6: no están frenando nada.
3: Pero el pueblo de River te lo reclama.
6: Pero nunca avanzó ni puso primera a Ramón.
3: Te lo va a reclamar el domingo en la cancha.
4: Pero lo que va a tener que hacer el pueblo de River, perdón, porque esto es importante, va a tener que ir a votar a Ramón en 2 años, porque esta dirigencia no lo va a llamar.
0: Lo que marco es la sustancia identitaria de River no es emparchamos y vemos.
3: No.
0: Hay una estructura, una línea de pensamiento, como marca Javier, no solamente de lo futbolístico, que River no es, che, vemos qué pasa dentro de 2 partidos.
4: Sí, pero
0: lo
4: Poncio,
0: que están haciendo con Poncio es eso.
4: Está bien, pero Poncio sí sabe la línea de River. ¿Eh? Ahí es donde es ambiguo lo que
0: pero
4: marca.
0: Por eso,
4: porque el protagonista sí la sabe.
0: Pero dice el interinato. Lo que pasa
4: está
0: es que
4: bien,
0: si,
4: pero
0: si
4: eso
0: Poncio...
4: lo dice el presidente. Hoy Di Carlo en River es una figura menor para tapar este incendio.
0: Pero si
4: el que pueda pagar esto es Poncio o el técnico que venga.
0: Pero por eso, y Poncio se presta
4: bueno.
0: porque Poncio sabe... que es una moneda de cambio.
3: Pero Poncio, es
4: pero Poncio sabe lo que es River. Ah. Esa es la diferencia. Poncio es uno de los ídolos máximos en la historia de River.
6: Sí, y tampoco tiene en su, por lo menos en su haber, de acuerdo a lo que pudimos conocer, la intención de estar en ese lugar para quedarse perpetuado.
0: Aún peor. Está en un lugar donde no quiere estar.
6: No. Él sabe que va atendiendo a una urgencia que tiene el club.
0: Pero
6: entonces, y hay una demanda.
0: ¿Pero la urgencia cuánto es? 2 partidos, 5, hasta diciembre. ¿Cuál es la urgencia?
6: Porque hasta no, que encuentre un entrenador.
0: Porque no ¿Por fue claro ayer Cocha
3: de Carlo. De cómo le vayan los resultados.
6: Después, veremos. Y si le gusta. Por ahí empezó después, a hacer algo que no pensaba hacer y le terminó
0: y
6: gustando.
0: Y después otra, ¿eh? Es grave lo que pasa en los clubes comunicacionalmente. Fue un papelón ayer la conferencia de prensa que no fue conferencia.
3: La
0: ¿Para
3: Chacho
0: qué se sentó Cocha de Carlo en el centro? Coudet tomando agua a la derecha... Y Francesco, el que no habló a la izquierda. ¿Pero quién armó esa conferencia, viejo? No saben de comunicación. No aceptaron preguntas. Fue una conferencia lacónica porque duró 3 minutos.
4: Sí.
0: ¿Y para qué se sentó Francesco si no habla?
4: O quizás saben mucho de comunicación y la comunicación es esa. No hay diálogo.
0: La comunicación es comunicar mal.
4: Bueno, o no tener diálogo. Es una comunicación que no tiene diálogo.
0: Para mí es grave lo que pasa con esto de pierde un partido, Coudet no habla, dar
4: bueno,
0: una conferencia...
4: Para... Está bien, pero Dami, Riquelme no dio nunca una conferencia de prensa.
0: Pero otra vez, no espeje todo el tiempo con Boca.
4: No, pero a lo que voy yo es que así se comunica el fútbol argentino.
0: Pero por eso digo, la comunicación de Boca también es un desastre.
4: Es que la mayoría de los clubes son un desastre, eso voy yo.
0: Pero tienen que hacerlo bien.
4: ¿Quién, Verón da conferencia de prensa?
0: No, pero no solamente...
4: Uno da conferencia de prensa y abre las puertas de su casa al periodismo.
0: No es conferencia de prensa sí, conferencia de prensa no. Es lo que se comunica, comunicarlo bien. Y para mí lo

0: Ayer estuvo mal comunicado.
1: Vamos a ir a la provincia de Córdoba ahora a saludar a nuestro compañero Gerardo Murúa para que nos cuente cómo está Córdoba primero y después, por supuesto, para hablar de los Leones, que es el tema más importante que tiene el deporte argentino en la jornada. ¿Cómo anda, Gerardo? ¿Qué decís? Buenas tardes.
2: Hola, Santi, querido. Qué gusto saludarte. El gran abrazo para los muchachos allí, para toda la audiencia. Hermosa jornada en Córdoba, después de algunos días que no han sido tan lindos, la verdad que estamos en cerca de 20 grados con sol a pleno, una hermosa, hermosa jornada, una hermosa tarde aquí en la ciudad de Córdoba. Por supuesto, la expectativa de lo que viene en un ratito, 15:30 la semifinal entre los Leones, el seleccionado masculino de hockey, frente a Alemania, buscando un lugar en la final. Cuando a esta hora está por empezar el último cuarto de un muy parejo Holanda 1, Países Bajos 1, España 1, de cierta manera sorpresivo porque el local es el favorito, pero entran al último cuarto igualados y venimos de ayer, claro, de la clasificación de las Leonas con la victoria 1-0, el gol de la cordobesa Julieta Jancunas sobre Australia para meterse en la final que va a ser mañana 11:15 frente a las anfitrionas y siempre favoritas de Países Bajos.
1: Bien, Gerardo, quédate por ahí, ya volvemos con los títulos de los equipos cordobeses. Ayer la salida de Instituto de la Copa Argentina, bueno, lo que viene también obviamente a partir de hoy para cada uno de los equipos de la provincia, pero tenemos que hablar de Julián Álvarez, todavía no lo hicimos en el programa de hoy, lo que viene siendo el novelón del mercado de pases europeo y cada día va entregando un capítulo e insisto con algo, esta historia sí tiene en el almanaque una fecha definición. De finalización. El lunes 31 de agosto, esta historia se cierra. Para
3: se
1: un
3: cierra
1: lado,
3: por
1: para
3: lo menos,
1: otro.
3: Por lo menos por esta parte del año. Después por habrá que ver en el verano, en el invierno europeo si se abre otra vez el mercado de pases.
1: Hasta enero, fin de enero.
3: Enero, claro.
1: Bueno, es mucho tiempo. Mucho tiempo que pierda. O sea, pensando en lo que puede perder Julián, es mucho esperando hasta enero. Pero de acá al lunes tiene que haber una definición.
3: ¿Y cómo está la cosa ahora? Bueno, en principio, el Atlético Madrid juega mañana frente al Sevilla de visitante. Sí. Simeone no convocó al jugador y explícalos por qué.
4: Sus preguntas van a ir todas, o la mayoría, en torno a lo que está pasando con Julián. Creo que de parte del club fue muy contundente, muy claro en todo lo que explicaron y todo lo que va a suceder. Sigo en la misma posición, esperando desde lo deportivo poder ayudarlo de la mejor manera para que siga siendo el futbolista importantísimo que es para nosotros y centrarme en lo que me ocupa, entiéndanme, que es el Sevilla y que evidentemente Julián no va a estar mañana.
3: Bueno, ahí bien. Estaba el Cholo explicando que, claro, si no entrenó, difícil que sí. Lo convocara
1: le
3: para
1: sigue
3: el partido.
1: Poniendo, lo sigue poniendo en lugar de un jugador importante, ¿no?
3: Exacto, y en el lugar de jugador del Atlético de Madrid.
1: Absolutamente.
3: Tal como lo especificó su titular Miguel Ángel Gil Marín. ¿Cuáles son, digamos, las últimas novedades respecto de Julián? Bueno, sí. Hoy él volvió a faltar al entrenamiento, presentó un parte médico donde el diagnóstico es depresión.
1: Depresión, no indisposición, habían dicho en el
3: ayer y antes de ayer, y hoy definitivamente el diagnóstico es depresión. Por lo tanto, digamos, con eso justifica su ausencia a los entrenamientos. Se abre una puertita, para que...
1: ¿De salida?
3: Se defina,
1: una puertita de salida.
3: Para que se defina el futuro de Julián este fin de semana, que como bien vos decías, el tiempo corre. Decíamos que tal vez el futuro de Julián depende de Enzo Fernández. Si Enzo Fernández finalmente es transferido del Chelsea al Manchester City, sí, en una suma importante como la que se habla de entre 140 y 160 millones de dólares, el Chelsea va a hacer un ofrecimiento concreto por Julián para...
1: Pero si no quiere vivir en Inglaterra, Julián.
3: Pero hay una condición que tal vez lo convenza a Julián, que sería una cláusula Barcelona. Que si el Barcelona... En el mercado de invierno o a partir de junio, cuando se abre el mercado de pases de la próxima temporada, ofrece un dinero que sea acorde a lo que está pagando el Chelsea por él, podría llegar a salir.
1: O sea, usarlo de puente, pero el Chelsea se prestaría casi a ser un puente.
3: Bueno, esa es la condición para convencer a Julián de que vaya a jugar esta temporada en el equipo inglés. La otra alternativa que maneja su representante, Fernando Hidalgo, es hacer una presentación a la justicia de alguna manera invocando el Real Decreto número 1006, que corresponde a la justicia española, a la legislación española, y que tiene que ver con cómo se reglamenta, digamos, el mercado de transferencia de los jugadores.
0: Sí.
3: Y en este caso, con la posibilidad de que Julián rescinda su contrato de modo unilateral, esto está previsto por el Real Decreto 1006,
0: sí.
3: Pero claro, después la justicia establece un monto,
0: claro,
3: que tiene que pagar aquel club que quiere contar con Julián Álvarez una vez que rescindió contrato. Aquí el tema es que el monto puede ser mayor a lo que puede pagar el Barcelona.
0: Claro.
3: Hoy el Barcelona está dispuesto a pagar 100 millones de dólares en 6 cuotas y puede pasar que la justicia diga, no, vale 150 en una sola cuota. Y eso el Barcelona no lo puede pagar.
0: Claro.
3: Entonces es como un arma de doble filo con el que jugaría el jugador, ¿no?
1: Sí, hay algo que con toda esta situación ya construyó Julián y va a ser muy difícil sacárselo de encima, que es la etiqueta que él mismo se colgó casi. La de estar en un lugar, querer salir, tensionar, ausentarse a los entrenamientos,
3: y porque
1: poner cara de culo en la foto oficial. Ya de ese lugar no puede salir.
5: No es la primera vez que sucede.
1: En la salida del Manchester City, bueno,
5: del
1: no
5: Manchester
1: fue tan
5: City,
1: tensa.
5: No
1: fue,
5: no, ni siquiera
1: pero buscó salir, pero buscó salir.
5: Pero buscó salir. Buscó salir diciendo, che, Pep Guardiola no me pone.
3: Sí.
5: Soy el suplente de Haaland, me quiero ir. Y ahora lo mismo. Ahora sí. Lo mismo, entonces lo que dice Santiago
3: es el sello de jugador conflictivo, digamos.
5: Y sí, que no daría la sensación, o acá hablamos con el Nero Romero, sí, y con Gerardo, que son cordobeses, y aparte vos lo ves a Julián, y
1: no, parece un pibe
5: fantástico, pero sí, da esa sensación que va a ser difícil, sí, que se lo saque.
1: ¿Cómo lo ves, Gerardo, vos, en la situación de Julián?
2: La verdad que me apena mucho, antes que nada. Creo que el jugador está equivocado y probablemente mal aconsejado. Querer ir a un club y a un único club es algo que no sucede demasiadas veces, sobre todo si pensamos que está en un equipo grande como el Atlético de Madrid y que no es tan fácil que le venda jugadores a un rival directo como el Barcelona. Y además tener en cuenta que aunque ahora sí tiene un margen económico, el Barça no ha estado en la mejor posición para incorporar. Entonces se hace un combo en el que el capricho de Julián me parece difícil de entender. Después podemos separar la situación médica, personal del jugador, que no se siente cómodo, que realmente puede estar deprimido, que no quiere jugar en el MAS, en el Atlético de Madrid. Pero la realidad que me parece que todo empieza desde el entorno del jugador, que lo ha aconsejado de mala manera este último tiempo.
1: Claro. Bueno, la situación de Julián ahí, entonces.
3: Ahí,
1: esperar.
3: Y como bien vos decías, con pocas horas para, sí, tener una definición.
1: Una salida, ¿no? Sí. ¿A cómo está la situación hoy? ¿Se quedará en Atlético Madrid?
3: Yo lo volví a insistir, que él lo quiere en el equipo.
1: Sí, ver si se repone, si
3: que
1: por
3: todo,
1: algunos minutos.
3: Y... que todo puede cambiar, mientras, sí, haya salud, se puede cambiar. Yo creo que también ahí mandó un mensaje, mientras, sí, haya salud.
1: Hoy parece difícil. Otro jugador de la selección, importantísimo, símbolo, ídolo, querido, Dibu Martínez, que ya tiene club.
3: Exacto, finalmente el Dibu, entonces, termina siendo transferido al Chelsea, lo decíamos, la posibilidad para el Dibu de salir de Aston Villa, donde le quedaba un año de contrato. El Aston Villa terminó además incorporando a Suzuki, al arquero japonés que estaba en el Parma, y por lo tanto el Dibu tenía que buscar una posibilidad de transferencia. Se le abrió la puerta del Chelsea a través de Xavi Alonso, finalmente entonces se concretó la transferencia, firmó por 2 años el Dibu Martínez en el equipo de Londres. Así,
1: bien,
3: que
1: casi toda su carrera en el fútbol inglés el Dibu,
3: sí,
1: salvo
3: y él
1: un paso
3: la
1: mínimo por el Getafe, después todo su recorrido fue en Inglaterra.
3: Claro, él llegó al Arsenal muy joven,
1: claro,
3: terminaba siendo tercer arquero, lo prestaron a otros equipos.
1: Al Oxford fue el primero.
3: Equipos ingleses.
1: Claro.
3: Ahí fue consolidando su desempeño y de alguna manera adaptándose a la Premier. Luego la transferencia del Arsenal a Aston Villa, que fue realmente millonaria. Muchos años con éxito, además, en el equipo villano de Birmingham. Y ahora la posibilidad de llegar al Chelsea, que es uno de los grandes de Inglaterra y de Europa.
1: Bien, y nos vamos a ir ahora a la ciudad de Rosario a saludar a Omar Sapienza, a darle la bienvenida a esta mesa de Pasión Nacional, a preguntarle primero a Omar cómo está la ciudad de Rosario. ¿Cómo andás, Omar?
6: Hola, Santi. ¿Cómo te va? Te mando un gran abrazo. Espectacular el día en Rosario.
1: Mira qué lindo.
6: Espectacular, a pleno sol. Tenemos una temperatura de 21 grados y una humedad siempre. Rosario, viste, siempre tenemos un poco de humedad. Rosario, Santa Fe, Entre Ríos. La humedad es del 71%. a pleno sol realmente vamos a tener una tarde. Tuvimos ya un día realmente espectacular, Santi, en Rosario.
1: Te quería preguntar, Omar, antes de hablar de Rosario Central y de Newell's, si te sorprendió que el Kili González haya arreglado con el Inter de Miami.
6: Y, a ver, yo como técnico, si me tocaría decidir a mí como presidente de una institución, jamás llevaría a Cristian González como técnico, ni siquiera para dirigir las inferiores. Eso hablo como técnico. De la misma manera,
1: lo valorás.
6: Para mí fue un jugador excepcional, como muy pocos, un jugadorazo que triunfó en todos los lugares que fue. Sí. Ahora, si me sorprendió, no esperaba que sea Cristian González, pero viste, los conocimientos...
3: Hay una amistad y son vecinos,
6: Messi,
3: ¿no?
6: Otra vez fue Mascherano. A mí me parece como que el que decide es Lionel Messi, son amigos, viven cerca, se respetan uno a otro, y entonces por ahí no me sorprendió, pero sí me llamó muchísimo, muchísimo la atención, porque esperaba otro nombre, cualquier otro nombre, y no el que quien para mí no es un buen técnico como Cristian González.
1: Claro, va a ser la primera experiencia en el fútbol argentino, Central, Unión, Platense, y ahora primera experiencia en el exterior.
3: Son muy amigos, son vecinos, claro. Viven en el mismo country.
1: ¿En el futuro de Di María puede tener algún tipo de incidencia esto o no, Omar?
6: Mira, Di María, viste que siempre lo dijo, él es más de Rosario, es más de Argentina, es más de Buenos Aires. Tiene esa amistad que todos sabemos, esa amistad familiar con Paredes, con la familia de Paredes. Y a mí me parece que cuando larguen, me parece que va a ser una dupla por lo menos interesante, y que van a comenzar, lo de Di María lo veo junto con Paredes aquí en la Argentina.
1: Claro, dirigiendo, ¿no te lo imaginás por ahí ya habiendo cumplido con Central, con su deseo, con su sueño del retorno, no te lo imaginás una temporada acompañándolo a Messi en Miami?
6: Mira, todo podría ser, pero yo creo en la palabra, todavía en algunas palabras creo, ¿viste? Pero Di María dijo que venía a retirarse futbolísticamente en su casa y en su equipo. Pero, ¿viste? Bueno, la plata manda todo, pero creo en la palabra de Di María y creo por sobre todas las cosas en ese plan, en eso que armaron con el gran Paredes, para ser técnicos, para formar una dupla técnica.
1: Claro, se cruzan los equipos rosarinos, Omar, este fin de semana con los platenses.
6: Efectivamente, y por el panorama auriazul, porque es el primero que juega, no hay duda que Almirón va por todo, y no se guarda nada para recibir a Gimnasia. Vos sabés que Almirón, lo decimos siempre, es resistido por una parte de la parcialidad, es cierto que es minoritaria, pero se sienten los silbidos, ¿viste? Cuando la voz del estadio lo nombra, se sienten los silbidos. Bueno, ahora la gente, lo de la Libertadores ya pasó, fue un trago, se tomó de otra manera ese partido como una buena actuación de Central, pero quedar eliminado siempre duele, y se lo vio bien el equipo frente a Talleres, y es como que le han renovado, la confianza a Almirón. Por eso estos dos partidos van a ser fundamentales. Los dos de local, Gimnasia primero, como bien marcas vos, después está el clásico, pero van a ser fundamentales para lo que quiere Central. Primero Gimnasia, después el clásico, dos partidos que tendrá de local. Central quiere ir por todo, Almirón no quiere dejar pasar la oportunidad, y es por eso que no preservará futbolistas para este sábado con motivo y ya pensando en lo que se viene del clásico. Mira, de hecho, que un resultado positivo ante Gimnasia hasta lo podría poner en la cima de la tabla acumulada al final de esta fecha. Es cierto también que para que esto suceda, además de la victoria de Central, se tendrían que dar otros resultados. Pero también es cierto que si no termina como líder, un premio, llamémosle consuelo, sería el de quedarse con un lugar dentro de los que están clasificando para la próxima Copa Libertadores.
1: Está a tres puntos nada más Central de los líderes, que son Independiente Rivadavia y Argentinos Juniors. A un partido está el canalla.
6: Acá lo que no se entiende, vos sabés cómo camino la ciudad, me conozco, voy por todos los lugares, por mis otras actividades, ando por otros clubes que no son precisamente clubes, sí, Central Córdoba y Argentinos, que juegan el campeonato del ascenso, pero por clubes de barrio y por lugares donde se habla y se respira fútbol. Bueno, el partido de Copa Libertadores se quedó en el olvido, aunque parezca mentira. Acá lo que la gente no puede entender, cómo no se le ganó a Talleres, al permeable Talleres de Córdoba. La gente no entiende. Si se la agarran con Almirón es por no haber ganado el partido precisamente con Talleres y no el de Copa Libertadores. Claro. Así que bueno, será esperar y nosotros, como te decía, no está el equipo confirmado, pero dependiendo del dibujo que haga, habría una pelea, suponte, entre Alan Rodríguez o una disputa, no una pelea, y Cantizano para ocupar un lugar en ese sector. Y en el otro sector, Agustín Sandes o Alexis Soto, y se estima que estaría Campaz desde el comienzo, mañana 17 horas, con el arbitraje de Darío Herrera. Te cuento que Central pretende a Enzo Díaz, Alex River y Talleres, hoy está en San Pablo, están haciendo gestiones, y que Central habría pedido extraoficial, habría recibido un pedido extraoficial, nada más y nada menos que desde Estudiantes de La Plata, por el volante central, por Navarro, que está jugando siempre al lado de Ibarra y al lado de Pizarro. Eso es lo más importante por el lado de Rosario Central, Santi.
1: Del canalla, bien. Y Newell's también tiene un partido importante en una temporada interesante. Hasta acá la del equipo de Frank Darío, con una idolatría que logró construir Cócaro, impresionante, y que tiene un partido grande también este fin de semana.
6: Sin lugar a dudas, que también...
1: Va el lunes, ¿no? Juegan, entonces le queda más lejos.
6: Por supuesto, pero viste que es el lunes, y el dilema de Kudelka pasa precisamente por quién es hoy una de las figuras. Hoy no tiene dos figuras centrales, que son Massanti y Cócaro.
1: Claro.
6: Y el dilema de Kudelka es con Matías Cócaro, entre la urgencia de ganarle a Estudiantes y cuidarlo para el clásico rosarino. Vos sabés que el cuerpo médico de Newell's, junto con el cuerpo técnico, analizan las cargas físicas del delantero uruguayo. ¿Para qué? Para evitar lo que podría llegar a ser una nueva recaída en su lesión y que lo deje definitivamente afuera del clásico. ¿Me entendés?
1: Sí, sí, sí.
6: Es algo muy, pero muy importante. Mira, el cuerpo técnico y médico de Newell's, como te dije, tuvo que dosificar las cargas, registrar bajas en las mismas y estar muy atentos a que no aparezca de nuevo ese dolor que lo tuvo a Cócaro precisamente en muchos momentos con contratiempos físicos. Y a pesar de eso, fíjate qué bien que está Cócaro, que convierte goles.
1: Claro.
6: O sea que se ha metido también en el corazón de la gente de Newell's y es un jugador muy, muy, pero muy importante para el equipo rojinegro.
1: Omar, que tengas un excelente fin de semana, la seguimos la semana que viene.
6: Igualmente para todos ustedes y para la audiencia en el país y en el mundo. Abrazo para todos, gran fin de semana.
1: Omar Sapienza desde la ciudad de Rosario. Para la media hora final nos queda Juan y Gijón en La Plata, Alejandro Rodríguez Bodard, que va a venir a cumplir lo que prometimos.
3: Con las series.
1: A recomendar series deportivas, futboleras para el fin de semana. Y bueno, y todos los mensajes de nuestros amigos.
0: Un montón.
1: ¿No?
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8: Hora 14:30 minutos, la temperatura 18 grados 9 décimos, cielo ligeramente nublado.
9: Se normaliza el servicio de agua en la zona este de Paraná.
8: Los trabajos se realizaron en una cañería de Avenida Churruarín y en otro conducto ubicado en calle Almirante Brown.
9: Algunos inconvenientes están vinculados con la colocación de postes u otras tareas de empresas privadas que no tienen autorización del municipio.
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8: Continuará mañana el torneo clausura del básquet paranaense.
9: Este sábado Talleres será local ante Paracao y Recreativo recibirá a Estudiantes.
8: Por su parte, Sionista visitará a Quique.
9: Río Negro y Neuquén proyectan una nueva red logística.
8: Ambas provincias y el CFI impulsarán un estudio para proyectar infraestructura vial y ferroviaria, corredores logísticos y nuevas conexiones frente al crecimiento de los movimientos de cargas en el Alto Valle y Vaca Muerta.
9: Los gobernadores Alberto Beretilneck y Rolando Figueroa firmaron junto al secretario general del Consejo Federal de Inversiones, Ignacio Lamote, un acuerdo para desarrollar un estudio integral de conectividad con foco en movilidad, logística e inversiones de largo plazo.
7: Datos del tiempo.
8: La temperatura en Paraná, 18 grados 9 décimos.
9: Humedad 58%.
8: Cielo ligeramente nublado.
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0: ¿Sabías que en Jujuy el carnaval no solo se festeja, también se entierra? En los pueblos de La Quebrada y La Puna, la fiesta arranca cuando se desentierra al diablo carnavalero, símbolo del festejo con música, harina y albahaca. Una semana antes, el diablo se vuelve a enterrar para que descanse hasta el año que viene. Una tradición ancestral que mezcla lo indígena, lo criollo y mucha fiesta. 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

0: con la República Argentina, le damos la bienvenida en la mesa, vamos a tratarlo bien, a Alejandro Rodríguez Bodar, que se toma la molestia de venir acá.
1: Gracias.
2: Ninguna molestia.
0: No, ¿cómo que no? ¿Cómo andas?
3: Me gusta porque sus gafas le hacen juego con el buzo.
0: Tremendo.
2: No, las gafas se me rompieron, las perdí las que tenía.
3: No.
2: Las perdí, no sé, creo que en el supermercado. Las perdí y me tuve que ir a comprar...
4: Ya estamos hablando de situaciones de gente mayor, ¿no?
0: Quiero quebrar una lanza.
3: Mirando los precios.
0: Es un gran...
2: No podía ver los precios después. Tengo que buscar la lupa en el celular, espantoso.
4: Es un gran pizzero Alejandro Rodríguez.
0: ¿Ah, sí? Muy bien.
4: El viernes pasado hizo pizza acá en esta emisora y la rompió toda. La
0: dejó... ¿Amasó acá?
4: La amasó en la casa.
0: La casa trajo el bollo,
4: no,
0: de hecho.
4: No, porque además hace una pizza que tarda una semana en hacerla.
0: Ah, ¿qué? ¿Masa madre?
2: Con pulis.
4: No sabe lo que es.
0: Mirá qué bien. No,
4: un troesma, pero troesma.
0: En ese rol. Bueno, otro día nos enseñará a amasar pizzas. Hoy nos va a recomendar algunos documentales o películas o estas cuestiones que uno va encontrando en las plataformas que tienen que ver con los deportes, que estuvimos hablando el viernes pasado y que dijimos que para este fin de semana íbamos a hacer algunas recomendaciones, por lo menos lo que vemos, para tener una dirección a aquellos que quieren seguir el deporte, además de lo que se ve en vivo, de la competencia, en distintas producciones audiovisuales, que hay mucho material.
2: Vamos a arrancar con dos películas. Vamos a hacer rápido, una especie de pimponcito rápido.
0: Me gusta.
2: Les traigo dos películas que son películas de ficción, pero que abordan temas directamente deportivos. Se meten con el deporte. Una de ellas es Verano del 92. Verano del 92 no está en ninguna plataforma, búsquenla, pero si la buscan en YouTube la encuentran.
0: Aparece.
2: Si buscan en Stremio la encuentran.
0: Sí, el nombre del tema de los piojos.
2: Exactamente, Verano del 92, Eurocopa del 92, en Suecia. Se forman los grupos, clasifica Yugoslavia.
0: Sí.
2: Yugoslavia entra en la guerra... y la UEFA le prohíbe jugar. Entonces convocan a un seleccionado que estaba de vacaciones, el seleccionado de Dinamarca. Dinamarca, los jugadores de vacaciones. Con estaban en la playa, liberado. Terminan saliendo campeones de la Euro.
0: Ah, impresionante.
2: Con una primera ronda...
0: Con una
2: con una primera ronda que les cuesta. Y les cuesta bastante, que hay peleas con el técnico. Y está muy bien, es una película muy entretenida,
0: gusta,
2: muy divertida.
0: La historia.
2: Es una película de ficción.
0: Se llama Verano del 92.
2: Verano del 92. Bien. Y otra película de ficción... que tiene un poco más de...
0: Ya te compró uno, ¿eh?
2: Sí, claro que sí. Tiene una película también de ficción que tiene un poco más de vuelo poético. Se llama El Milagro de Berna. El Milagro de Berna habla acerca de lo que fue el Mundial del 54 que gana una Alemania que se está recuperando de la Segunda Guerra Mundial.
0: Claro.
5: Y esta la final a la famosa Hungría...
2: Exactamente.
5: En busca de la Likubala.
2: Donde tiene mucha importancia el trabajo de Adi Dassler, que le lleva los botines que puede intercambiar los tapones porque se desata una tormenta increíble y es un lodazal la cancha. Y además parece que hubo inyecciones para todos, el plan inyecciones para todos del gobierno llegó ahí y le subió.
0: En aquel momento.
2: En aquel momento no había doping.
5: De Adi Dassler, ¿viste la serie de los hermanos
2: Dassler? Sí, claro que sí.
5: Es sensacional. Es la historia del deporte.
2: Los hermanos Adolf y Rudolf Dassler eran zapateros.
0: Sí.
2: Les iba muy bien en Herzogenaurach, viste que bien que lo dije.
0: Sí, muy
2: en
0: bien.
2: Alemania. ¿En
0: esa fue la sede de
2: Herzogenaurach?
0: Argentina lo concentró
4: ahí.
2: En el 2006,
4: en el Mundial.
2: Que es una especie hasta fomentado también por la empresa Adidas, que es una especie de revancha de lo que sucedió en el Mundial 74.
0: Mira vos.
2: Vamos por ahí. Los hermanos Adolf y Rudolf llevan adelante una empresa zapatera. El padre de ellos era zapatero, les va bastante bien. Comienza la Segunda Guerra Mundial, en algún momento los convocan al frente. Adolf no va, inventan que no puede ir, él inventa una razón por la cual él no puede ir, él no va, Rudolf sí va. Rudolf termina siendo prisionero de guerra. Uh-huh. Y esa situación lo lleva a enemistarse de por vida.
4: Claro, y hay una hermana también, ¿no? Hay una mujer en la película.
5: No, la mamá.
4: Perdón, que la madre sí queda con el otro. Claro.
2: Sí, y terminan separándose. Adolf Dassler toma fragmentos de su nombre y su apellido, forma Adidas.
0: Sí.
2: Y Rudolf Dassler toma, por su carácter guerrero, Rudolf era más extrovertido y era como el vendedor de la empresa.
0: Claro.
2: Adolf era el zapatero. A Rudolf le decían Puma.
0: Claro,
2: entonces
0: pero...
2: toma su,
5: otra gran
2: su sobrenombre.
5: Marca.
0: Qué impronta, ¿no? En la familia.
2: Y además, lo que pasa es que se quedan uno de cada lado del río.
0: Claro.
2: una ciudad dividida. ¿Compiten entre ellos?
1: Hasta hoy compiten las marcas.
0: ¿Cómo se llama? ¿Es un documental?
2: No,
0: es una
2: eso tenés. Tenés documental y tenés serie.
1: La serie. Búsquenla
2: la serie porque está. Bueno, lo que yo le decía, El Milagro de Berna es una película que además de contar lo que fue la hazaña de Alemania Federal, cuenta también cómo fue el volver de la guerra de Alemania cargando con lo que había sido la Alemania nazi, ¿no?
0: Perfecto.
2: Ahí tienen esas dos.
4: Y las, las dos películas, lo que dijo Ale, se puede meter en YouTube.
0: En YouTube
4: están las dos.
0: Las encontrás.
4: Está buenísimo porque es de fácil acceso. Estoy
0: chequeando Damiago recién.
5: ¿Esta de Alemania cómo se llama? La de la Alemania 54.
2: El Milagro de Berna.
0: El Milagro de Berna.
1: Lámpara Jao, el fin de Jao, vos que sos de la historia del fútbol.
2: Y además voy a retomar, ya que estamos con la ficción, una serie que vio Jao, que es Brasil 70.
5: Sí, me gustó. No,
0: Brasil 70. Es serie ficcionada.
2: Serie ficcionada.
5: Me gustó mucho.
2: Un actor que hace de Pelé, un actor... Rodrigo Santoro, reconocido actor brasileño en Hollywood, estuvo en 300. Él hace de Joao
0: para
2: Santana.
0: Para muchos es el mejor equipo de la historia, pero bueno, hay muchos mejores equipos de la historia.
5: Hay detalles
0: para
5: muy buenos de esa serie. Sobre todo la relación del primer técnico...
2: Joao Santana.
5: De Joao Santana con ese plantel, con la dictadura militar brasileña, un tipo reconocido
2: Santana, comunista,
5: militante del Partido Comunista, y la llegada de Zagallo al plantel. La verdad que está
2: muy... Un tipo muy timorato, ese está en Netflix.
5: Pero como
2: en Netflix, 70,
0: la plataforma
2: ¿cómo
0: todavía, más popular.
2: ¿Cómo se mantiene? De una hora.
5: Para mí la clave de la serie es cómo se mantiene la relación de Joel Santana con Mario Zagallo.
2: Sí.
5: Incluso durante como, el Mundial.
2: Sí, recelándose mucho entre ellos,
5: pero colaborando entre
2: a la vez.
5: Ellos.
2: Sí. Obviamente todo es ficción, ¿no? Desde el momento que se escribió un guión y eso se llevó a la pantalla, es una ficción.
5: Aparte están todos, está Pelé, Jairzinho, Gerson, todos personificados.
2: Y después, por último, les traigo un documental para que puedan ver, se llama This is What They Want. ESPN, cuando cumplió 30 años al aire, sacó una serie de documentales que eran 30 documentales por 30 directores distintos.
0: Sí.
2: Esa serie después se multiplicó y fueron... Hay muchísimos documentales.
0: Sí, es cierto.
2: Uno de ellos es This is What They Want, que significa esto es lo que ellos quieren.
0: Claro.
2: Que cuenta de el último US Open de tenis que juega Jimmy Connors. Mira. Lo invitan con un wildcard, una invitación porque se retiraba.
0: Claro.
2: Y Jimmy Connors, alentado por la gente, llega a semifinales. Y en el medio no tiene ningún problema en destrozar a uno que era su pupilo. El pupilo le ganaba 2-0, estaba con el saque 40-0 y pierde el partido. Y no solo pierde el partido, pierde la carrera, se cae a pedazos. Un tipo que estaba para ser número uno del mundo termina vendiendo peceras gigantes.
0: Ah, tremendo.
2: Y todo esto, y te lo muestran a Jimmy Connors diciendo...
0: Tenía que ganar. ¿Cómo es el...?
2: Dice, este pibe dice... yo el primer rifle que disparé, lo disparé... Estamos hablando de Estados Unidos, donde es todo un acontecimiento disparar un rifle. Lo disparé en el campo de Jimmy Connors, de la mano de Jimmy Connors. Yo entrenaba con él.
0: Claro. Y lo destruyó.
2: Y dice algo, dice... En otros deportes, vos en el fútbol americano, ponés la rodilla en el piso, se pasa el tiempo y terminó el partido. En el básquet, haces circular la pelota, se terminó el partido. En el tenis tenés que ganar el punto. Y yo no pude ganar el punto.
0: Claro. Impresionante. Esa serie de documentales...
2: Hay muchísimos ahí para ver.
4: Reitera el nombre, Ale. ¿Cómo es?
2: This is What They Want. Esta la van a tener que buscar un poquito más porque en Disney...
1: Podemos sumar el nombre a este momento de Daniel Corujo, ¿no? Que uno cuando recuerda a este tipo de historias, o la palabra wildcard...
2: Claro.
1: Trae acá la mano.
2: Claro, sí, sí.
0: Al gran Danielito.
2: Sí, y el challenger de Choel Echoel.
0: También.
2: Sí.
0: Gracias, Ale, por el material que trajiste.
2: Por
0: vamos
2: nada.
0: A encarar el fin de semana también
2: compensar
0: pensando...
2: Compensar al conductor si quiere que vuelva.
0: Ah, no, esa tarea vos te corresponde también.
1: A la producción.
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0: Nos quedan muchas cosas en la recta final de Pasión Nacional. Vamos primero con los amigos que se fueron comunicando con nosotros al 1138707485 y dicen, Carlita, dale, Carlita, dale.
1: En River tienen que poner a Almeida, dejen de jorobar, es el único que podrá hacer algo al respecto, dice alguien que no dejó su nombre, pero lo dice. Buenas tardes, queridos, no nos paran más con Poncio. Abrazo grande, los estamos escuchando. Es Tito desde Famaillá, Tucumán. ¿Uno más?
0: Sí, claro que sí.
1: Los hinchas quieren y aceptan a Poncio, pero si fracasa, van a salir a decir que él no tenía experiencia, etcétera, claro, etcétera, etcétera. Acuérdense de lo que digo. Daniel, así con el dedito haciendo así, desde Santa Fe.
0: Bien, ya vamos a ir con Juan y Gijón a la ciudad de La Plata porque hubo una conferencia de prensa muy importante desde el punto de vista institucional en Gimnasia y Esgrima La Plata, pero antes quiero pasar por Córdoba para que me cuente qué está pasando en el Mundial de Hockey, Gerardo Murúa.
2: Cómo no, Santi, porque ya tenemos el primer finalista en el hockey masculino y es un batacazo porque España acaba de sorprender al local, al anfitrión, a Países Bajos, le ganó 4-3. Además, el desarrollo del partido y sobre todo los últimos 15 minutos, el último cuarto fue espectacular. Ganaba Países Bajos 1-0, lo empató a España en el tercer 1-1, pero en el cuarto el equipo español se puso 4-1. Cuando parecía todo liquidado, como más o menos lo pasó Argentina con India, Holanda, Países Bajos se puso 4-3 a falta de un minuto para el final y se terminó jugando abajo de la valla dentro del semicírculo de los españoles, que dan el batacazo con Maxi Caldas, el histórico entrenador argentino hace años radicado en Europa, en el banco de suplentes y se meten en la final. Entonces España, el primer finalista del Mundial, sorprende al anfitrión. En un rato 15:30 se vienen los Leones con Alemania, Santi.
0: Qué cosa bárbara, Gerardo sabe de todo, es un fenómeno.
3: Un fenómeno.
0: Qué gusto tener a Gerardo Murúa realmente.
3: Le levanta el precio esta mesa.
0: Absolutamente.
3: Menos mal que está Gerardo.
0: Absolutamente, nos mejora el espacio sin lugar a dudas. Vamos ahora a la ciudad de La Plata para hablar con Juan y Gijón y esta conferencia de prensa que hubo en el Lobo, que dejó mucho para analizar y para contar, Juani. ¿Cómo andás? Buenas tardes.
4: ¿Qué tal, Santi? Saludo a esta mesa de Pasión Nacional. Y sí, a ver, es muy rico y es muy positivo lo que pasó ayer en Gimnasia, no para el club, sino que para todo el fútbol argentino. Yo creo que muchas cuestiones del día a día, del hincha, del socio, se solucionarían si por lo menos dos o tres veces al año hubiese una reunión de este estilo en cada uno de los clubes del fútbol argentino. Para poner un poco en contexto, fue
0: sí,
4: una reunión en la que estuvieron en la mesa, sentado el presidente y absolutamente toda la comisión directiva. Del otro lado, todos los periodistas, todos los socios que quisieron entrar a la sede social de Gimnasia. Fue una reunión muy positiva porque no se habló solamente del fútbol profesional de la primera de Gimnasia masculino. Se habló de todo. Así como se habló de la primera de Gimnasia el masculino, se habló del femenino, se habló también del básquet, se habló del patín, se habló de los jardines de infantes, se dieron quizás a conocer cuentas y números que el hincha no estaba familiarizado y se dio algún pantallazo de la realidad que vive hoy Gimnasia, institucionalmente, económicamente, en materia de fútbol, y de esta manera el hincha empieza a entender quizás también muchas de las cuestiones y decisiones que se toman y que toma la comisión directiva. En algunas uno puede estar a favor, en otras uno puede estar en contra. Habló casi durante lo que duró entre hora y media y hora 40 la conferencia, habló casi en su totalidad el presidente Carlos Anacleto y dejaba de algunos títulos muy interesantes. El primero, cuando le preguntaron un hincha sobre lo que viene siendo quizás algunos fallos arbitrales algo cuestionables en contra de Gimnasia, no quiso responder con mucha sinceridad. Yo no lo noté así, yo noté que quizás le dio algo de vueltas, pero que sí admitió que hubo fallos que quizás lo perjudicaron a Gimnasia en el último tiempo. Si te parece, podemos escuchar ese audio.
0: Dale, lo escuchamos.
5: Obviamente hubo algunos fallos que sabemos que fueron posiblemente desacertados. Eso lo hablamos puertas para adentro, como corresponde, no acá, porque sinceramente no es el ámbito.
0: Bien, ahí estaba Carlos Anacleto, Juani, con la respuesta sobre algo que evidentemente inquieta al público de Gimnasia, que son los arbitrajes.
4: Exactamente, y que no estamos tan acostumbrados quizás a ver dirigentes hablando o por lo menos aceptando públicamente que el arbitraje argentino no es el mejor o el más puro. La última vez, quizás que yo recuerde, corríjanme, fue el presidente de Talleres y todo lo que pasó después con eso, ¿no? Cuando empezó a cuestionar el arbitraje del fútbol argentino, algunos manejos dentro de la Asociación del Fútbol Argentino y lo que pasó después. De esta manera, y de alguna manera quizás algo más protocolar, Carlos Anacleto admitía que podía haber algunos fallos en contra de Gimnasia por parte del arbitraje argentino. Habló también de cuestiones económicas, habló de quizás lo que fue una de sus banderas de campaña para llegar a la presidencia, que es el aporte externo. Mucho se habla ahora de las sociedades anónimas, de los aportes externos en el fútbol argentino. Bueno, aquí en la ciudad de La Plata está el caso de Estudiantes de La Plata con Foster Gillett, que quizás al principio pintaba como una novela perfecta y terminó siendo quizás lo contrario, en donde quizás el más beneficiado fue Foster Gillett. Se vio perjudicado el jugador que representaba con Medina y su salida al fútbol brasileño, cuando pintaba ser un jugador que quizás estaba pronto a jugar y a arribar a Europa. Bueno, pasó todo lo contrario. Habló sobre la SAD, sobre las sociedades anónimas deportivas, y esto decía:
6: buscamos inversores para el fútbol profesional y vamos a seguir, pero también tiene que ir de la mano de un club ordenado y de un marco jurídico que avale eso. Hoy, lamentablemente, el marco jurídico todavía no está, pero nosotros lo dijimos, lo vamos a seguir sosteniendo. Estamos en contra de las sociedades anónimas deportivas. Nosotros siempre vamos a velar sobre las voluntades soberanas del club, como en la política deportiva. Lo que sí, dado la estructura de ingresos del fútbol argentino, si vos querés crecer, necesitás gente que invierta. Porque si no, con los ingresos ordinarios y con las cuestiones que tenemos nosotros, no te da. Hoy ya.
4: Esto decía Carlos Anacleto. En cuanto a lo que hace referencia al marco jurídico, a principios del año próximo va a convocar una asamblea de socios. Bien, bueno. En la que se va a votar para poder modificar el estatuto y que esto sea posible. ¿Qué es esto? Que puedan ingresar algunos capitales de afuera al club, una inyección económica para poder fomentar estas cosas. Habló de la remodelación del estadio, puso paños fríos a la ilusión del hincha de remodelar el estadio. Dijo: si yo me pongo a remodelar el estadio hoy, si yo empiezo a construir, quizás con el capital que hoy tiene Gimnasia, empiezo a descuidar otras cosas como el fútbol profesional, que es lo que le da el motor de economía y la inyección económica que tiene el club. Por lo cual quizás no está hoy, ahora, en condiciones Gimnasia de poder empezar a construir y a soñar con este nuevo estadio que se votó. Habló e hizo referencia de manera indirecta al caso que está aquí cerca, el caso de Estudiantes de La Plata y Foster Gillett, y esto decía sobre la posibilidad de que venga una persona y pueda invertir en Gimnasia trayendo jugadores y siendo ellos los dueños del pase del mismo.
6: Posiblemente pueda venir algún inversor y traer algún jugador y compartir después a futuro algún derecho económico. Eso no está descartado, pero también somos conscientes que tiene que haber un marco regulatorio que se está trabajando. Eso puede tardar 3 meses.
4: Bueno, esto decía en referencia casi directa a lo que pasó también aquí en Estudiantes de La Plata, aquí cerca, sobre la figura de Foster Gillett, lo que representó para el fútbol argentino, no solamente para Estudiantes, sino que para el fútbol argentino total. Quizás una revolución, los primeros casos de manera tan tangible que había de este estilo, y bueno, la posibilidad de que eso mismo se replique en Gimnasia. Lo próximo para el tripero es mañana, con la transmisión de Radio Nacional, con el relato de Eladio Arregui, con el comentario de Jonathan Kolinsky. Desde las 4:30 de la tarde van a estar presentes en la cabina del Gigante de Arroyito para lo que va a ser Rosario Central, Gimnasia y Esgrima La Plata. Un partido para Gimnasia complicado, no por el rival, sino que también por el mismo Gimnasia, que quizás viene acarreando y en su mochila viene trayendo resultados muy adversos: el clásico, la eliminación de Copa Argentina, la derrota de local frente a Gimnasia de Mendoza por 3-2, por lo cual Gimnasia, no quiero decir que está obligado a ganar, pero creo que en caso de que no consiga un resultado positivo, quizás las tribunas del Bosque van a empezar a demandar no solamente para los jugadores, sino que también para el cuerpo técnico y, por qué no, quizás también para esta comisión directiva.
0: Bien, Juan, y te mandamos un abrazo grande.
4: Abrazo grande, Santi.
0: Juan y Gijón desde la Ciudad de La Plata con la conferencia de prensa de la comisión directiva en su totalidad ante la masa societaria del Lobo. Agus decía que sí. Había un título importante de River.
7: Una de River relacionada justamente con la masa societaria. Algunas encuestas que ha realizado el actual oficialismo del club. Bueno, por un lado, muchos votos que ya no le darían a este oficialismo, lo que hablábamos ayer con Belli. La pregunta es si volverías a votar. Obviamente muchos no.
0: No.
7: ¿Y quién fue el técnico que las encuestas de River... te diría que sacó más del 60% de los votos para que agarre este momento de River?
0: Gallardo, digo yo.
7: ¿Vos, Javi?
8: Ramón Díaz, ¿quién va a ser?
7: Ramón Díaz, por escándalo. Es el hincha, técnico que quiere el hincha de
0: River. Voy a Córdoba, le pregunto los títulos al menos de los equipos para el fin de semana, Gerardo.
2: Como no, la derrota anoche de Instituto, después de 4 partidos le convirtieron goles, se queda fuera de Copa Argentina ante el platense de Palermo, que está bendito, por supuesto. En Belgrano, mañana sin Santiago Longo y el pie de Agustín Falcón, que está lesionado y va a ser operado de los meniscos. Lucas El Rayán, entre algodones, será preservado seguramente. En Talleres va a jugar Matías Catalán. Desde mayo que no juega, entrenaba diferenciado hasta la semana pasada por decisión de la dirigencia. Talleres tiene mucha necesidad. En el fondo la está sufriendo la cantidad de goles que le han convertido, 12 hasta acá, por eso es probable que Catalán juegue mañana a la noche ante Central Córdoba. Esto es lo más importante de los cordobeses, Santi.
0: Bien, que tengas un excelente fin de semana. Abrazo grande, Gerardo.
2: Dale, fuerte abrazo, nos reencontramos el lunes.
0: Dos títulos importantes, no, o dos partidos importantes.
8: Quería hacer una referencia, porque hoy juegan Lanús Boca.
0: Sí.
8: Boca Lanús. La vuelta a la Bombonera.
3: La Bombonera de Buenos Aires.
8: Hoy cumpleaños un ídolo de Boca que vivió muchos años en Lanús. Si bien nació en Sarandí, jugaban los potreros con el Mariscal Perfuma ahí en Sarandí, vivió muchos años en Lanús. Hablo de Rojitas.
0: Rojitas.
8: 82 pirulos para el gran ídolo de Boca.
0: Bueno, muy bien.
3: Montero, Gorosito y Lolo. Ya Herrera y Blanco Ascacíbar, Camilo Rey Domenech, Delgado, Velasco Flores Benetiel sería el 11 inicial del Vasco Arrobarrena.
7: Hace un Zárate entre tanta opinión.
0: Triangulito,
7: no vino todavía.
0: Bueno, gracias Damián Zárate. Un placer. Buen fin de semana. Lo mismo para Agustín Domper, Javier Vicente. Gracias, Carlita.
1: Pero por favor, Ruiz. Santi.
0: Estuvo Seba Vera en la producción.
7: El lunes vuelve Franky, ¿no?
0: Vuelve.
7: Se terminó el rock.
3: Deadline.
0: Este paréntesis se terminó.
1: Va a traer alfajores a todos.
0: Qué sé yo, estuvo
1: un bife de chorizo con papa soufflé.
0: Morrón por ahí va a traer.
7: Es verdad,
0: que él anda cargado con morrón.
3: Tiene el póster del morrón Rochen.
0: Exacto, anda, esa es su carga. Gracias a Nati Yubarov en la puesta en el aire también. Nos volvemos a encontrar primero con Pasión Nacional, segundo tiempo.
3: Ahora.
0: Después con la transmisión de Boca a Lanús, que estará en el aire de la radio. Vendrá el fin de semana y el lunes vuelve esta edición de Pasión Nacional, que en algún momento lo tuvo el Mariscal Perfumo como co-conductor, líder, referente. Es nuestra bandera, el Mariscal Roberto Perfumo. Y cuando se despedía le decía a todos ustedes, chau, abrazo de gol.
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10: Es la hora 15, la temperatura en Paraná 19 grados 5 décimos, cielo ligeramente nublado.
11: La obra social de Entre Ríos explicó los pagos a cuidadores domiciliarios.
10: OSER comunicó que liquidó las prestaciones de junio correspondiente a 1.124 cuidadores domiciliarios y que otras 397 de julio se encuentran en proceso de pago.
11: Las restantes presentaciones de julio continuaban atravesando las instancias de auditoría y control antes de avanzar hacia su liquidación.
9: Deportes.
12: Voley, con presencia entrerriana, Argentina se metió entre los mejores 4 del Mundial U17. La selección argentina masculina sub-17 de voley superó en 3 sets corridos a Polonia con parciales 25-18, 25-22 y 25-20. Y de esta manera pasar a las semifinales. Entre los juveniles argentinos está el federalense Valentino Nicolás Briosi. Informó Emanuel Pereira, Nacional Paraná.
10: Ante la falta de acuerdo, el gobierno nacional fijará otra vez el nuevo salario mínimo.
11: La CGT y las CTA abandonaron hoy el encuentro convocado de manera virtual y los funcionarios deberán fijar el aumento.
10: Ante una oferta empresaria considerada insignificante, los sindicalistas reaccionaron ante la insistencia de la Secretaría de Trabajo en no permitir que la reunión sea presencial y harán una denuncia internacional ante la OIT.
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11: La temperatura en Paraná, 19 grados 5 décimos.
10: Humedad, 57%.
11: Cielo ligeramente nublado.
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13: Esta es la información necrológica. Falleció en Paraná a los 75 años el señor Ramón Vicente Manabela, Palín. Los restos de Ramón Vicente Manabela, Palín, son velados en calle Urquiza 431, sala 4, de 14 a 21 y mañana de 6 a 10. Serán inhumados mañana a las 11 en el Cementerio Municipal de Paraná. Exequias a cargo de empresa Zafra. Hasta aquí la información necrológica.
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0: Muy buenas tardes a todos. Aquí estamos, como escuchábamos recién en la tarde de nuestra querida Radio LT14, con todos ustedes, nuestros oyentes que nos acompañan desde el otro lado, como siempre, y con nuestros compañeros desde aquí, Gustavo Podestá y Jesús Palleiro en la operación técnica, selección musical, otras muchas tareas. También está Ezequiel Aguilar en tareas de edición, los compañeros de planta transmisora allí trabajando. Además, Simón Volkov en el informativo. Nos han acompañado y nos han dejado las tareas Malena Avero y Romina Folonier en producción. También vamos a tener el aporte de Manuel Pereira con el deporte. En instantes, luego de las 16, se suma Juan Carlos Carmich. Hoy no está con nosotros, se ha tomado unos merecidos días Hugo Fisore, pero sí estamos nosotros, Mirko Romero Matos y quien les habla, Adriana Mirny. Buenas tardes, Mirko, ¿cómo estás?
1: ¿Qué tal, Adriana? Buenas tardes para vos y para toda la audiencia y a los compañeros. Muy bien, muy bien. Día viernes, finalmente llegó el viernes.
0: Llegó el viernes.
1: Con mucho espera, ¿no?
0: Sí.
1: Ansiosamente. Uh-huh. Para muchos, ¿no? El mejor día de la semana. Para otros no tanto. Pero bueno, sí, un día viernes llamativo en el sentido que se esperaba lluvia, por lo menos eso es lo que se decía desde el servicio, ¿no? Y,
0: sí.
1: Y no pasó nada.
0: Acá no, pero en otros lugares cerca, sí.
1: Sí, en Santa Fe estaba viendo que fue bastante terrible el temporal ayer.
0: Sí, sí, y aquí en la provincia también veía imágenes de, por ejemplo, Ramírez, bueno, y otros tantos lugares que tuvieron granizo con de gran tamaño,
1: ¿eh? Sí, sí,
0: así
1: sí,
0: que
1: sí.
0: Aquí no, hay viento, pero está lindo el día, está más allá de eso.
1: Sí, está hermoso, está
0: sí,
1: hermoso.
0: Sí, sí,
1: estamos llegando
0: sol.
1: Prácticamente a los 20 grados, aún no hemos alcanzado esa graduación, pero estamos cerquita.
0: Sí.
1: Ayer, bueno, nublado, con el temporal que se venía a la mañana, nubarrones bastante importantes, y que luego se fueron disipando, dejando un día gris, pero también con la intención del sol, ¿no? De aparecer un ratito, que lo consiguió creo que al final de la tarde. Y hoy tenemos una temperatura que, a ver si miro y no me falla, acá está, 18.9, por lo menos el último registro. Pongámosle que ya estamos por arriba los 19. Y la máxima se está esperando que llegue a

0: normal, 15 kilómetros. Así que buen tiempo para el día de hoy, lo que resta por lo menos del mismo.
1: Así estamos entonces, volvimos después de la ausencia de ayer por el día de la radiodifusión. Nuestra querida radio tan mágica que no pierde, ¿no? Más allá de que a veces parece que va a desaparecer, sigue estando y seguramente seguirá, porque la radio
0: se adecua, ¿no?, a los tiempos venideros y
1: sí,
0: a este presente.
1: Sí, sí, pero igual la radio como tal para mí va a seguir, aunque digan que no.
0: Yo creo que ahora con esto, lo que se ha visto últimamente de la radio con pantalla, yo creo que lo ha fortalecido el streaming.
1: Sí, pero también pueden ser modas, viste que hay modas pasajeras.
0: Sí, sí, sí, pero yo creo que lo ha fortalecido, porque le ha acercado personas, público que por allí, joven sobre todo, que no encendía la radio.
1: ¿Sí? Bueno, así estamos entonces siguiendo de alguna manera los pasos de los locos de la azotea.
0: Sí, sí, sí, sí, sí.
1: Con la invitación, como siempre, a nuestros oyentes para que se comuniquen a través de mensaje de texto o WhatsApp al 343-520-1260. Tienen la opción de enviarnos mensaje de texto, WhatsApp, como dijimos, contarnos lo que tengan ganas, qué están haciendo, desde dónde nos acompañan, y también participar por el sorteo que vamos a estar realizando hoy, justamente.
0: Hoy, minutos antes de las 18, vamos a estar realizando el sorteo de las 4 entradas al cine, en las tipas. Así
1: claro,
0: que aquellos que quieran participar desde ya, hoy es la chance.
1: Así que nos dicen, quiero ir al cine, nos dejan el nombre, los 3 últimos números de documento quedan anotados y hacemos el sorteo en el día de hoy. Momento de música, de nuestra música, ¿no?
0: De nuestra música, material preparado como siempre por Cintia Campos.
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0: En música y músicos entrerrianos, escuchábamos este día viernes Quisiera Volver por Tropical Oro Verde.
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2: Tarde, 14 minutos, y es el momento de este diario de la tarde en el que hacemos un repaso, más que nada de lo ocurrido hoy por la mañana, de lo que se ha tratado. Y por eso les contamos que se presentó en el Centro Provincial de Convenciones el emotivo libro Servir con la Vida, una recopilación de vivencias escrita por Aide Kopaty, quien acompañó durante 40 años al cardenal Estanislao Karlik. Ella aclaró que la obra no es una biografía histórica formal, sino un testimonio íntimo de lo que vio y vivió junto a esta destacada figura de la Iglesia de gran trascendencia nacional y también internacional, a quien definió con sencillez como un sacerdote entregado con total generosidad hasta la muerte. La escuchamos.
3: El libro no es una biografía de Monseñor Karlik, sino que es un testimonio, digamos, de los 40 años que yo trabajé junto a él. Uh-huh. Nunca me imaginé que iba a estar tantos años con él. Sí, y bueno, la idea ya la teníamos de antes, incluso con él mismo, de hacer, dejar escrito, no para vanagloriarse, sino para dejar, regalar y dar a los demás la riqueza que fue su vida. Pero bueno, yo no encontraba mucho la forma concreta de hacerlo. A 6 meses de la muerte de él, tuve así como, diría, una inspiración de escribir lo que viví. Entonces el libro recoge eso, digamos, las vivencias y recuerdos, con los datos también que pude aportar de lo que conocí por mi trabajo.
0: En otro orden, judiciales en estado de alerta rechazan un proyecto oficialista para derogar la ley de enganche y advierten sobre la parálisis de la justicia. Los trabajadores judiciales de la provincia se declararon en estado de alerta ante un sorpresivo proyecto de ley de 2 diputados oficialistas que busca derogar la histórica ley de enganche. El secretario general de AGER, José María Segura, expresó que la iniciativa representa una muy mala señal y demuestra un notable desconocimiento del sistema, puesto que la norma vincula sus salarios a los aumentos de la Corte Suprema de la Nación para garantizar la independencia del Poder Judicial ante las presiones de los poderes ejecutivos de turno. Escuchamos al secretario general de AGER, José María Segura.
4: No es un tema que estaba en debate y además nos parece una muy mala señal de parte de estas 2 legisladoras pretender derogar un sistema salarial de cualquier sector de trabajadores, ¿no? Y además me parece que demuestran un notable desconocimiento de cuál es el contexto en el que esta ley se sancionó y el objetivo que tiene, que básicamente es un mecanismo de aplicación del principio de independencia del Poder Judicial. Establece entonces un índice automático de actualización que evita que el Poder Judicial quede sometido a las presiones de los poderes ejecutivos de cada turno, ¿no? Todo Poder Judicial va a defender el sistema que establece la ley 10.068 porque, como te digo, es uno de los mecanismos que garantiza la independencia del Poder Judicial, eso no hay duda. Si hay una instancia de diálogo, me parece que sería bueno que el gobierno reflexione sobre esto, digo, no, porque si avanza con esto va a ser un conflicto grave, se va a paralizar la justicia, digo, me parece que estaría bueno y seguramente que haya una instancia de diálogo. Nosotros estamos en estado alerta porque además no fuimos ni consultados ni nada y hasta ahora es un proyecto de 2 diputadas del oficialismo, esperemos que no sea una iniciativa del gobierno.
2: Una linda historia que tiene que ver con el uruguayense Sebastián Aste, que recorrió más de 2.400 kilómetros en su auto Unión de 1964 para participar del 25º Encuentro Internacional de esta marca en Minas Gerais, Brasil. Sebastián es restaurador, mecánico y terminó de pintar y armar esta joya con palanca al volante hace menos de 2 meses, convirtiéndose en el único representante argentino en esta actividad. Causaron furor en la ruta. Junto a su amigo Agustín, viajaron muy relajados a una velocidad crucero de 90 kilómetros por hora, despertando bocinazos y saludos de 8 de cada 10 conductores en el camino. Y este domingo al mediodía van a iniciar el retorno para estar de regreso el próximo martes, después de compartir vivencias con fanáticos de unos 100 autos clásicos. Lo escuchamos.
5: Esto del encuentro, ¿no? Un encuentro que se hace más de 20, está la edición creo que 25 de este encuentro. Se hace todos los años acá en Brasil y es internacional. Hoy en día por nosotros nomás, pero siempre viene gente de Alemania, de Uruguay, todo por la misma marca que es la Auto Unión de KW. Fueron 6 años que venimos andando en el auto. Yo vine una vez más en avión. El primer año vinimos 8 autos. Que fue el puntapié inicial para esta aventura con gente de Buenos Aires, de otras localidades, y después de ahí solo empecé a venir solo. Perfecto, salió el día sábado a las 9 de la mañana, llegamos el primer día a Jardín América en Misiones, el tercer día hicimos Londrina a Pozos de Caldas, que es el lugar del evento. Yo me dedico a esto, yo soy restaurador o mecánico de estos autos especialmente.
0: Y para finalizar este diario de la tarde, la primavera dijo presente en Paraná. Los emblemáticos lapachos ya comenzaron a teñir de rosa sectores como la avenida Alsina y el Parque Urquiza. El ingeniero agrónomo Carlos Morbidone, responsable del vivero municipal, nos explicó que este florecimiento temprano se debe a que tuvimos un invierno bastante suave.
6: Algunos lapachos ya habían empezado a florecer en julio. El lapacho blanco de Avenida Ejército, ¿viste? Ya había la floración, que también no es lo habitual, pero ha pasado otras veces que en julio empiezan a florecer algunos lapachos. Como fue medio suave el invierno, ¿viste? Ya empezaron a florecer. Lo más vistoso, mejor dicho, en la floración es cuando el lapacho florece sin hoja. Eso suele suceder cuando o hizo mucho frío o sufrieron estrés hídrico, que se llama, que es cuando faltan las lluvias. Entonces el árbol es como que a esas inclemencias climáticas, podríamos decirle, reaccionan floreciendo mucho. ¿Por qué? Porque las flores, que es lo que busca el árbol para florecer, no es para adornarnos a nosotros, sino para que después hagan frutos y semillas para que siga reproduciéndose la especie. El blanco es una variación del rosado, o sea, no es una especie aparte, como si lo es el amarillo. El amarillo, hay como 5 especies de la lapacho amarillo de Argentina.
2: Y de esta manera hicimos este repaso de Diario de la Tarde.
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0: Muy bien, continuamos aquí con la tarde de LT14 y llegaron algunos mensajes tempranito. Nuestra amiga Betty, se ve que no está durmiendo la siesta hoy, ¿eh? Buenas tardes, dúo solitario, por el momento.
1: Claro, porque luego se suma Juan Carlos.
0: Juan Carlos, sí. Hasta el tiempo miente, anoche tronaba, nos cuenta Betty. Yo arranqué con mi jardinería, hice por ahora un mini desierto. Lindas plantas.
1: Hermoso, sí. Suculentas, creo.
0: Claro, nos pone, quiero ir al cine, saqué las entradas, pero mis amigas estuvieron enfermas y no fui.
1: Ay, Betty, pero hubiera ido sola.
0: Pero claro, ¿por qué te perdiste esa chance? Bueno, quisiera ver la Odisea, dice. Bueno, estarás participando, Betty. ¿Desde cuándo, dice? Ah, ¿desde cuándo los... los cumbiamberos, dice, son entrerrianos. Debería llamarse músicos entrerrianos solo, le dice Betty. Bueno, el tema es que la gente es de la provincia y la idea del espacio, justamente del micro que lleva adelante Cintia, es difundir distintos estilos musicales, siempre con la intención de que sean músicos de la provincia, más allá del folclore. Es que es lo típico nuestro.
1: Gracias a Betty por comunicarse. Tenemos otro mensaje.
2: Hola, amigos. Buenas tardes. Las cuatro de por sí ya es plural. Entonces, no decimos las cuatro entradas. Decimos las cuatro entradas. Discúlpenme. Besos. Los quiero mucho. Chao.
1: Gracias Marta, qué linda Marta. Voz que tenés. Bueno, no sé si dijimos mal, pero tenés razón lo que nos aportás. La verdad que no recuerdo qué dijimos, pero bueno, tal vez nos equivocamos. Gracias Marta, un beso grande por estar del otro lado.
0: ¿Y este señor que está sonando?
1: Qué lindo, Juan Gabriel con esta obra tan... tan maravillosa, ¿no? Una de sus tantas canciones, porque Juan Gabriel, de quien hoy justamente se cumplen 10 años de su fallecimiento, exactamente como pasa el tiempo, bueno, ha compuesto tantas canciones, ¿no? Falleció el 28 de agosto de 2016 y en ese momento...
0: ¿no? Sorprendió su muerte.
1: Sí, el mundo de la música hispanoamericana sufrió una de las pérdidas más impactantes con el fallecimiento de este gran artista, Juan Gabriel, que murió a los 66 años, dejando este vacío, ¿no?, en la música. Y bueno, Juan Gabriel, que como decíamos, fue un cantautor, compositor.
0: Prolífico.
1: Productor discográfico, actor mexicano, considerado como uno de los artistas con mayor éxito en América Latina, también uno de los compositores y cantantes más influyentes en la industria musical de Hispanoamérica, con impresionante cantidad de ventas. Es uno de los artistas latinos con mayores ventas discográficas de la historia. Su obra abarca más de 1.800 composiciones que han sido traducidas a idiomas tan diversos como turco, alemán, francés, italiano, japonés, griego, portugués, inglés, interpretadas por más de 1.500 artistas y grupos de todo el mundo. Es el compositor hispano más cantado y versionado a nivel mundial. Una cosa impresionante lo de Juan Gabriel, que además, por supuesto, está siendo homenajeado ya desde hace unos días en México,
0: por supuesto,
1: más que nada.
0: El Divo de Juárez, así era uno de sus apodos, ¿no?, que tenía.
1: Sí, allí justamente se desarrolla el festival que lleva su nombre desde el 21 hasta el 29 de agosto, con días en distintos puntos, ¿no?, con escenarios para mantener vivo el legado de Juan Gabriel. También está su museo, que por otra parte mueve mucho turismo, ¿no? Gente que va justamente a ver lo que dejó Juan Gabriel. Es tanto el legado que la verdad es una maravilla.
0: Sí, no estaba pensando, ¿no?, en nuestro compañero en su momento que está actualmente en México, me refiero a Daniel Blasón, que decía que había dos cantantes muy queridos en México, más allá, mucho más que Luis Miguel, que Cristian Castro, que los actuales. Hacía referencia, ¿no?, que uno de ellos era Vicente Fernández, en lo tradicional, en lo folclórico, y en lo popular, sin lugar a dudas, Juan Gabriel.
1: Y nos dejó muchos éxitos, como este que estábamos escuchando, y como esta belleza que llega ahora.

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2: Hora 15:31 minutos, temperatura 19 grados 3 décimos, cielo ligeramente nublado.
3: El domingo se realizará la primera maratón del servicio penitenciario.
2: En el marco del 196º aniversario de su creación, el Servicio Penitenciario de Entre Ríos realizará este domingo 30 de agosto una maratón abierta a toda la sociedad.
3: La cita está prevista para las 9 con largada y llegada en la Plaza de las Colectividades.
2: Los penitenciarios destacan que la carrera forma parte de una serie de propuestas destinadas a celebrar el aniversario y fortalecer el vínculo con la comunidad.
3: Una mujer falleció al incendiarse su vivienda en Gualeguaychú.
2: El siniestro fatal se registró en una vivienda de calle Montevideo 465 en Gualeguaychú y provocó la muerte de una adulta de 66 años.
3: La víctima había sido rescatada durante la mañana del jueves y trasladada en grave estado al Hospital Centenario, donde falleció pasado el mediodía.
2: Aumentan las becas de estudio Manuel Belgrano.
3: El gobierno oficializó un aumento superior al 50% en las becas Manuel Belgrano, elevando el monto mensual a 187.495 pesos.
2: La medida se aplicará con carácter retroactivo a partir de junio y para este año el programa contempla un cupo de hasta 36.000 becas distribuidas entre estudiantes de universidades públicas de todo el país.
1: Datos del tiempo.
3: Temperatura en Paraná 19 grados 3 décimos.
2: Humedad 56%.
3: Cielo ligeramente nublado.
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0: Estamos escuchando al cantautor Juan Luis Guerra con Quisiera.
1: Este fin de semana hay una celebración muy especial para la cultura entrerriana porque el Museo Provincial de Bellas Artes Dr. Pedro Martínez cumple 100 años. El aniversario exacto será este domingo 30 de agosto, cuando se cumpla un siglo de la inauguración de su primera sede, y para celebrarlo prepararon una agenda que empieza hoy justamente, que va a tener muestras, intervenciones artísticas, música y un gran festival abierto a toda la comunidad. Este edificio que está en calle Buenos Aires 355, llega renovado a sus 100 años después de un trabajo de restauración, de puesta en valor de su histórica fachada. Para conocer la historia detrás de esta celebración, vamos a dialogar con María Rodríguez. Buenas tardes, ¿cómo estás? Aquí te saludamos Mirko Romero Matos y Adriana Mimmi.
0: Bienvenida.
2: Hola Mirko, ¿y cómo van? Un gusto.
0: Muy bien.
1: Un gusto para nosotros. Bueno, y contanos cómo se preparan para estos 100 años, esta gran celebración.
2: Es un gran momento para el Museo de Bellas Artes cumplir 100 años, ser guardián de patrimonio cultural y artístico de la provincia, la primera institución formalmente constituida como un Museo de Bellas Artes a nivel provincial, por la que ha pasado tantos directores, entre ellos el que lleva el nombre, su primer director, el doctor Pedro Martínez, y que hoy está en su tercer despliegue de un destello sostenido, que fue un trabajo curatorial que encabezaron Carlos Bataus, Walter Musich y Karen Spahn, en el que se trae, hoy se expone la última muestra a partir de las 20 horas con más de 200 obras patrimoniales en sala.
1: Qué impresionante, Maya.
0: Maya, ¿qué nos puedes contar un poquito de la historia? ¿Dónde estuvo emplazado por primera vez el Museo de Bellas Artes?
2: Dentro de este trabajo curatorial y de la colección fundacional del museo, que se viene haciendo desde hace varios años por parte de este equipo curatorial de Carlos y Walter, el museo tuvo un montón de ubicaciones, entre eso algunas aulas del Colegio Centenario, y este último emplazamiento lo tiene desde hace 40 años.
1: Bueno, en un lugar tan importante, ¿no? Porque justamente allí funcionó un centro clandestino de detención y tortura durante la última dictadura cívico-militar.
2: Realmente, es un lugar que tiene mucho significado, que siempre se hacen actividades en relación a la última dictadura para conmemorar y poner en valor lo que hoy en día es ese espacio para sacarle también esa connotación y el peso que tiene dentro de la historia de la ciudad.
1: ¿Y qué significa para los artistas, más que nada, este museo?
2: Para los artistas, este museo es, aparte del lugar donde se realiza el Salón Provincial de Artistas Visuales de Entre Ríos, un espacio donde el arte se reivindica y se trabaja por la difusión y la conservación del patrimonio no solamente entrerriano, sino también de artistas reconocidos a nivel internacional que forman parte de nuestra colección.
1: Los festejos empiezan hoy entonces, Maya.
2: Los festejos comienzan hoy a las 20 horas con el tercer despliegue de la muestra Un Destello Sostenido. El día de mañana habrá una intervención de croquiseros urbanos que fueron invitados justamente por esta puesta en valor que se hizo de la fachada del museo con una nueva iluminación y pintura y mantenimiento de la fachada. Y culminará el domingo a partir de las 3 de la tarde con un festival que se llama Festival Futuro 100, en el que tocará una orquesta infanto-juvenil de la Secretaría de Cultura, la Orquesta Kunumi. Tendremos intervenciones artísticas participativas para que el público pueda acercarse y formar parte de estos 100 años.
0: Ah, qué bueno eso, que la gente pueda participar, entonces, intervenir en obras.
2: Tendremos intervenciones, se va a cortar la calle, se va a cortar calle Buenos Aires, ahí enfrente del museo, pues, tendremos un escenario, música en vivo, y intervenciones artísticas ahí en la calle para que la gente pueda ser parte de todo eso.
0: Bien, qué lindo que la gente se sume, ¿no? Al festejo, que creo que es la idea principal, ¿no? De estos 100 años, que no es poco, pero que seguramente planeando también hacia el futuro, ¿no?
2: Totalmente, no es poco, todos somos parte, este patrimonio nos pertenece a todos los entrerrianos. Esta exposición, en la que hay más de 200 obras en sala, es mostrar también todo ese patrimonio tan rico que tiene Entre Ríos, que sigue acrecentándose año tras año con los salones, y hacerlo también en la vereda, en la calle, si nos acompaña el tiempo, es una forma de abrir esas puertas del museo, de que todos podamos formar parte de los festejos. Que en el festejo de los 200 años no vamos a estar, entonces qué más lindo que estar en el festejo de los 100.
1: Claro que sí, Maya. Y para el que nunca ha visitado este museo, ¿qué les podés contar? ¿Con qué se van a encontrar si se acercan?
2: El museo siempre tiene propuestas didácticas y de juegos. Tiene también actividades que a veces para las vacaciones, para mes de las infancias, han hecho un montón de trabajo los chicos del museo y profesionales que han ido invitando a lo largo de este año. Así que no importa la edad, entrar al museo es un descubrir el arte. Hay un rompecoco, come coco a la entrada que uno puede sacar y ir jugando como jugábamos. En la mano y decías 1, 2, 3, 4 y elegías el papelito, bueno, con preguntas que te hacen pensar sobre tus obras, sobre qué color de ropa tenés vos y si hay alguna obra de ese color, para que te sientes a observar las obras, las esculturas, que recorras el museo de otra forma. Hay juegos también que se han diseñado especialmente para esta muestra de los 100 años.
1: Bien.
0: Qué bueno, cuántas actividades, ¿eh? Y siempre pensando en la gente, ¿no?
2: Es la idea. En nuestros museos son todos libres y gratuitos. Hay que ver la parte de conservación no solamente es mostrar lo que tenemos y conservarlo para las generaciones futuras, sino aprovecharlo en la actualidad y que se pueda difundir y llegue a más público.
1: Perfecto. Bueno, así que hoy empiezan las celebraciones.
0: Recordanos, Maya, los horarios de hoy y mañana.
2: Hoy a las 20 horas
0: Bien.
2: los esperamos en la inauguración del tercer despliegue. Van a ver que el museo está colmado de obras, una más bella que las otras, como dice el Bellas Artes. Mañana es una intervención de Croquiseros Urbanos y el domingo a partir de las 3 de la tarde en la explanada del museo los esperamos también a todos para que sean parte de estos 100 años de un festival por el Bellas Artes.
1: ¿Qué es un destello sostenido lo que se vivirá esta noche?
2: Un destello sostenido es el nombre que el equipo curatorial le pone a este despliegue. Ya tuvimos un despliegue en marzo, un despliegue en junio y este tercer despliegue es porque a medida que en cada despliegue las obras patrimoniales de nuestro museo fueron tomando las paredes del museo. Entonces ahora vamos a ver por fin todas las paredes llenas de obras con núcleos de trabajo, con hilos conductores, con mensajes que queremos dar.
1: Hay obras de artistas muy importantes, ¿no? Como para destacar que muchas veces no se sabe.
2: Tenemos artistas súper conocidos de Entre Ríos, Pasarela, Héctor Zucco, Mari Valente, Carlos Haciaín. Y tenemos también obras, el Quinqué Lamartín, que es una de nuestras obras que todo el mundo se sorprende cuando ingresa y la ve. Un dibujo de Berni y de artistas de otras provincias. Es un conjunto muy rico de obras que si vamos una sola vez no lo podemos lograr. Disfrutar del todo y hay que hacer varias visitas para lograr comprender la importancia del patrimonio del museo.
1: Qué lindo, Maya. Gracias entonces por contarnos más sobre esta joya que tenemos aquí en nuestra ciudad y felicidades por estos 100 años.
0: A todo el equipo, ¿no?
2: Por favor, muchísimas gracias. Serán transmitidas las felicidades y esperamos a todos que nos puedan acompañar o esta noche a las 20 horas o el domingo a partir de las 3 de la tarde.
1: Muchas gracias, buenas
0: Gracias,
1: tardes.
0: Maya.
2: Gracias.
1: Era Maya Rodríguez, directora de Museos y Patrimonio de Entre Ríos.
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0: Muy bien, y como es habitual a esta hora de la tarde, le damos la muy bienvenida a nuestro compañero Emanuel Pereira con un informe, un polideportivo, hablándonos un poquito sobre el Mundial de Hockey, sobre césped, básquet, fútbol regional. Todo eso en este bloque.
1: Buenas tardes, compañeros, compañeras. Comenzamos la actualidad deportiva de este viernes. Cerramos la semana, pero se viene el finde y sabemos que el deporte tiene su principal actividad. Arrancamos con polideportivo. Empezamos hablando de hockey sobre césped y del mundial que se está desarrollando en Países Bajos y Bélgica en ambas ramas, tanto femenina como masculina. Y hay gran presencia argentina porque ayer las Leonas vencieron 1-0 a Australia por una de las semifinales. Y de esta manera se metieron en la gran final. El conjunto argentino que no la tuvo fácil frente a los australianos y las Leonas se pusieron en ventaja recién en el último cuarto con gol de Julieta Jancunas luego del séptimo córner corto y de esta manera quedarse con el triunfo que le dio el pase al partido decisivo para tratar de llegar nuevamente a ser las mejores del mundo que enfrentarán mañana desde las 11 de nuestro país a Holanda en su cancha, en su tierra, como locales. Las chicas de Países Bajos que vencieron 1-0 a Bélgica en un partido un poco cuestionado por el arbitraje, pero finalmente se quedaron también por la mínima con el resultado para el pasaje a la gran final en este clásico que se ha dado en el último tiempo entre argentinas y holandesas. Finalmente se va a dar nuevamente una final que ante la salida de Florencia Mutio no tiene jugadoras entrerrianas en su plantilla. Y esta tarde, en un rato nada más, comienza el partido de semifinales, pero por la rama masculina, y los Leones están allí y enfrentan entrarán a Alemania desde las 15:30, partido que se jugará en Bélgica y que intentará por segunda vez en su historia llegar a la gran final. El conjunto nacional que viene de ganarle a India en el último partido de la fase de grupos 5-3 y de esta manera conseguir meterse entre los cuatro mejores y enfrentar esta tarde al conjunto alemán. Dejamos el hockey sobre césped y hablamos de básquet porque se sigue desarrollando la actividad de la Asociación Paranaense en el torneo clausura de la rama masculina de mayores y ayer hubo encuentros por una nueva fecha de este certamen donde el Centro Juventud Sionista le ganó a San Martín de Gazano por goleada, fue 75-48 y así conseguir su primera victoria de este campeonato en su estreno como visitante que demostró su potencial sobre el equipo de San Martín. En el resto de los partidos, el miércoles Olimpia le ganó como visitante a Robin 62-58. Quique como local venció a Patronato 68-50 y este sábado sigue de la siguiente manera: Talleres en calle Irigoyen recibirá a Paracao, Recreativo en su cancha de calle Italia al CAE y Quique enfrentará al Centro Juventud Sionista. Las posiciones hasta el momento: Olimpia y Robin son los líderes, tienen 4 puntos y van adelante. Y cerramos la primera parte de esta salida en esta tarde de LT14 con el torneo regional federal amateur, porque arranca la participación de los equipos paranaenses en la zona 5 litoral sur, donde estarán presentes Atlético Paraná, Atlético Neuquén Club, Don Bosco y el Club Atlético Belgrano. Mañana se desarrollará la primera fecha en esta zona de equipos capitalinos entre Atlético Paraná, el Gato, que recibirá en su cancha en el Estadio Pedro Mutio al Atlético Neuquén Club, al Pingüino. El encuentro comenzará a partir de la hora 16 con el arbitraje de Maximiliano Nadalín, mientras que en la avenida, en el Carlos Federic, Don Bosco será local del Mondonguero de Belgrano, también desde la hora 16 y con el arbitraje de Santiago Mainero para esta primera fecha del certamen que clasificará a diferentes equipos al torneo federal A, la tercera categoría de lo que es el fútbol de ascenso en el interior de nuestro país. En un rato seguimos con más info deportiva en esta tarde de LT14.
0: Muchas gracias a vos, Emanuel, y seguimos, claro que sí, aquí con la tarde de LT14. 51 minutos ya de la hora 3 de la tarde. Estamos cerquita justamente de las 16 o 4 de la tarde. Y ahora, bueno, momento de contarles un poquito la actividad con respecto a este fin de semana del automovilismo. Y la verdad que en nuestro automovilismo vernáculo, ¿sí?, a nivel nacional, lo más destacado será este fin de semana que el TN va a visitar a Misiones o verá para una nueva fecha allí justamente en la clase TN2 o clase 2 y clase 3 del TN estarán presentes. Recordemos que está Ezequiel Bastidas como uno de los representantes de la provincia allí y luchando por justamente el torneo del Turismo Nacional clase 2. Está tercero, a 3 puntos del primero de la punta. Tanto primero como escolta tienen la misma unidad, la misma cantidad de puntos. Por lo tanto, ahí cerquita Ezequiel Bastidas está, bueno, a nada, ¿no? Y tratando de sumar, una de esas se podrá consagrar campeón de la divisional menor del TN. Ojalá así sea, ¿no? Un piloto que ha demostrado sus cualidades, que no le fue muy bien en su paso en la mayor de la clase 3 debido a los altos costos que tiene el pasar de una clase a la otra. El año pasado anduvo a los tumbos, pero tuvo también su experiencia a nivel internacional. Estuvo debutando en el TCR South America, que le fue bastante bien parcialmente, y ahora este año está siendo brillante en el Turismo Nacional clase 2. También habrá MotoGP en España, para aquellos que les gustan las dos ruedas, en Aragón. Rally Mundial en Paraguay, el Campeonato Mundial de Rally visitará justamente los pagos allí de nuestros hermanos paraguayos y duele, ¿no? Ver que países limítrofes, hermanos de Argentina, tengan por allí su calendario, su fecha mundial y nosotros no, ¿no? Ojalá en poco tiempo podamos soñar con el regreso de una nueva fecha del Rally Mundial y en Córdoba como corresponde. También habrá Procar 4000 en La Plata, al igual que Fórmula 1 Argentina. Hablando directamente de una de las figuras del automovilismo, no fue piloto, fue preparador, pero uno de los más destacados preparadores que tuvo el turismo de carretera. Hoy tempranito nos enteramos del fallecimiento en el día de ayer de Jorge Pedersoli, leyenda entre los preparadores. Fue uno de los más laureados, sin lugar a dudas, y reconocidos dentro de la categoría, de la máxima. Con profundo dolor, el automovilismo argentino despide a uno de los mayores ídolos del deporte motor. Jorge Pedersoli, aún sin ser el piloto, se le reconocen los logros conseguidos a la par de cualquiera de los que condujo un auto con sus desarrollos. A los 84 años se apagó la vida del legendario preparador de las carreras y su recuerdo será eterno. Dentro del turismo de carretera logró 14 títulos junto a distintas figuras del momento. Forjó una sociedad única con otro destacado como lo fue Omar Wilke, trabajando con los mejores pilotos de la época. Comenzó en la década de 1950 y de sus servicios disfrutaron estrellas del deporte motor como Carlos Alberto Pairetti, Roberto Moura, ni hablar, Carlos Marinkovic, muchos otros más. Seguramente debe estar por acá Juan María Traverso, Francisco Espinosa, quien logró justamente campeonar de la mano de Pedersoli. Y lo he dicho, ¿no? Entre los últimos grandes halagos deportivos estuvo de la mano de la vuelta al turismo de carretera de Juan María Traverso con la Chevy, con quien selló, bueno, el ícono, doble campeonato del TC y también del TC2000, preparando los motores Peugeot, del Peugeot 405 del equipo de Traverso. Le siguieron pilotos como Guillermo Ortelli, Cristian Ledesma, festejando campeonatos con, sus motores. Así que una figura muy destacada del automovilismo nacional que lamentablemente nos dejó en el día de ayer. Nos enteramos a horas tempranitas, ¿no?, de este día viernes. El fallecimiento de uno de los grandes, ¿no? Sobre todo tantos años estuvo por allí armando, ¿no?, y diseñando los motores de los Chevrolet, de las Chevy, para los distintos pilotos que mencionamos en el turismo de carretera. Destacados pilotos, el Pato Morresi, otro de los grandes pilotos que también tuvo allí justamente la mecánica de Pedersoli. Así que bueno, lamentamos la pérdida. También quiero, no quiero olvidar, también preparó los motores de Roberto Mouras cuando consiguió el tricampeonato con la Dodge, y al flaco Traverso, además de prepararle los motores de la Chevy, cuando se pasa nuevamente al óvalo, el primer campeonato de esa segunda etapa de Traverso en el TC lo logra justamente con los motores Perezoli en el Falcon. Así que campeón con Ford, campeón con Dodge y campeón con Chevrolet.

0: Estamos llegando, ¿no?, a la primera hora de la tarde de ILT 14 con los fabulosos Cadillacs, este homenaje a Calamaro, ¿no? Andrés Calamaro, la parte de adelante.
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4: Es la hora 16, la temperatura en Paraná 19 grados 6 décimos, cielo ligeramente nublado.
0: Reglamentaron la reforma previsional.
4: El gobierno provincial reglamentó aspectos de la ley 11.302, precisó cómo se calculará el aporte extraordinario del 3% y estableció un mecanismo para reclamar errores en las liquidaciones.
0: Las disposiciones están contenidas en el decreto 2667-26, publicado este viernes en el Boletín Oficial de Entre Ríos.
3: Deportes.
4: Los Pumas jugarán mañana en Jujuy.
0: La selección argentina de rugby enfrentará este sábado desde las 16 a Australia en el estadio 23 de agosto de Gimnasia y Esgrima de Jujuy.
4: Los Pumas irán con los mismos 15 titulares que jugaron ante Sudáfrica.
0: Extienden la prisión preventiva de Jones Walla.
4: La justicia de Bariloche extendió la prisión preventiva para Facundo Jones Walla, acusado de cometer hechos de violencia en la Patagonia.
0: Según supo la agencia de noticias argentinas, el juez Leandro Gómez Constenla resolvió hacer lugar a un pedido de la unidad fiscal para una prórroga por 90 días de corrido desde su vencimiento el 20 de agosto, motivo por el cual el militante mapuche seguirá detenido hasta el 23 de noviembre del corriente año.
3: Altura de los ríos.
4: Altura del río Paraná, la capital entrerriana, esta tarde 2 metros 68 centímetros, bajó 2 centímetros.
3: Pronóstico del tiempo.
0: Para lo que resta de este viernes, indica cielo mayormente nublado, poco cambio de la temperatura.
4: En tanto, para mañana y el domingo se anticipa en la región nubosidad variable, temperatura mínima prevista 11 grados, máxima estimada 19 grados.
3: Datos del tiempo.
0: La temperatura en Paraná 19 grados 6 décimos.
4: Humedad 56%.
0: Cielo ligeramente nublado.
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5: En LT14 esta es la información necrológica. Falleció en Paraná a la edad de 64 años el señor Jorge Euclides Fontana, guitarrero. Los restos de Jorge Euclides Fontana, guitarrero, son velados en calle Urquiza 431, sala número 2, hasta la hora 21 y mañana, desde las 6 hasta las 9 de la mañana. Sus restos serán inhumados mañana sábado a la hora 10 en el cementerio Parque de la Paz. El cortejo partirá desde la sala a la hora 9:10. Atención de empresa Sasfer. En LT14, esta fue la información necrológica.
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0: Se van a cumplir 3 años dentro de muy poco de este sencillo lanzado el 7 de septiembre de 2023. Pedazo de papel. Allí estaba la Delio Valdés junto al Emiliano Branchiari, líder de la banda No Te Va a Gustar.
1: Y así empezamos una nueva hora con la
0: incorporación.
1: Claro.
0: ¿Llegó o no llegó?
1: Llegó.
2: Oh, hola, hola, no. hola, probando, 1, 2, 3.
1: Buenas tardes, Juanca, ¿cómo
2: Buenas
1: estás?
2: Buenas tardes, ¿cómo andas? Y llegué un viernes.
0: Y llegó el viernes.
2: Sí, ¿viste? Llegó el viernes. Hermoso viernes. La
1: Además,
2: verdad que
1: muy lindo día.
2: Yo pensé que a la mañana, en realidad, había alerta, todo iba a llover acá, pero no.
1: Sí.
2: Pero sí en Villaguay, fue impresionante la pedrada, la granizada.
1: Sí, sí, sí.
2: Terrible.
1: Es cierto. Pueden contarnos nuestros oyentes cómo vivieron en los lugares que desde donde nos escuchan.
2: A mí me mandaron fotos y videos, los tengo. Y ponían, viste que empiezan cuando cae granizo grande y lo empiezan a comparar. Con un huevo le ponen al lado un huevo, otro le ponen una pelota. En este caso medían 4 o 5 centímetros.
1: Qué bárbaro.
0: Ah, bueno,
2: un tamaño realmente considerable. Aparte la cantidad, como ayer en Maciá.
1: Sí.
2: También Maciá ayer fue, o Ramírez.
1: Uh-huh. Sí.
2: Localidades que fueron cubiertas, parecía nieve en un momento.
1: Impresionante.
2: Parecía, ¿viste esas localidades del sur llenas de nieve?
1: Acá parecía que se venía, pero
0: sí, acá
1: al
0: amagó,
1: final, no.
0: Amagó. No. Pasó por
2: no
0: arriba.
2: No hubo ni lluvia, creo, ¿no?
0: No,
1: y unas gotitas.
0: Sí, es verdad, una película de agua muy finita, pero que...
2: ¿Y Diamante cómo estuvo?
0: Igual. Digamos, fue un día bastante gris a la mañana.
2: Uh-huh.
0: Acercándose al mediodía se estaba poniendo bastante negro oscuro y bueno, yo decía, bueno, se viene el tormentón acá, y en ese momento, en ese estado, empieza esa película de agua que vos estás chispeando,
2: claro.
0: El chispeo, el goteo ese. Bueno, en realidad fue esa película de agua, el tiempo siguió gris, pero las nubarrones negros se fueron y el sol al final de la tarde o la jornada comenzó a asomarse. O sea que, digamos, tuvimos un día mayoritariamente gris con esa amenaza en potencial a la mañana, acercándose al mediodía, pero que no, por suerte no pasó a mayores.
2: ¿Habrá sido algo relacionado a Santa Rosa o no? ¿Qué dicen ustedes?
0: Y puede ser.
2: Mira, hablando de Santa Rosa, nosotros mandamos, no sé, no creo que nos esté escuchando.
1: ¿Es el domingo Santa Rosa?
2: El domingo.
1: 30,
2: claro,
1: sí.
2: Está ahí 31. ¿Se acuerda? Jessica Imas, que fue compañera de nosotros,
1: sí,
2: ella vive en Las Rosas, provincia de Santa Fe, que también fue muy afectada con viento impresionante. La zona de Santa Fe.
0: En Santa Fe fue terrible.
2: Sí, terrible, así que bueno, la gente también nos puede comentar.
1: Claro.
0: A través la gente de Santa Fe que nos escuchan mucho.
2: La gente de Santa Fe que mucho nos escuchan. Y bueno, y voy

0: pie, arrancar con los datos del tiempo, 19 grados 3 décimas la temperatura, la humedad del 56%, la presión 998 decimal 8 hectopascales. Bueno, hoy tenemos viento del este, ¿se acuerdan que el otro día hablábamos?
1: Lluvia como peste.
0: Lluvia como peste. Sí. Uh-huh. Sí, sí. 25 kilómetros por hora, cielo ligeramente nublado. Y el pronóstico, porque la gente quiere saber qué va a suceder el fin de semana. Bueno, lindo día para mañana con un cielo mayormente nublado, pero no hay lluvias. Máxima de 19, mínima de 11. El domingo, máxima de 18, mínima de 11. También cielo mayormente nublado. El lunes, donde finalizamos el mes de agosto, que para mí particularmente fue largo.
1: Porque...
0: ¿Qué dicen? No sé, me di la sensación. ¿Viste que hay meses que se van rápido?
1: Sí.
0: Por ejemplo, como... este año a mí me pasó que enero, que dicen enero es largo, eterno, se me fue rápido.
2: Mirá,
0: enero
2: claro.
0: A mí.
2: Mirá.
1: Y bueno, viste cada uno.
0: Pero este agosto fue, es más, pensé que tenía 30 días. Y empecé con los nudillos de los dedos. A ver, ¿lo sabe hacer la cuenta usted?
1: Sí, sí,
0: con
1: sí.
0: Con los nudillos. Y daba 31, dije, bueno, así que el lunes 31 terminamos el mes de agosto con 21 grados de máxima, mínima de 12, cielo parcialmente nublado, y arrancamos septiembre, lindo mes septiembre, con máxima de 21, mínima de 10, con un ya final de agosto y comienzo de septiembre, por ejemplo, con los lapachos florecidos. Claro, hoy estuve viendo en redes sociales.
2: Exactamente, sí, ya la primavera se empieza a manifestar brevemente, ¿no?
0: Qué hermosura. Así que acá fuera de la radio ya los vamos a ver.
1: Ay, es una postal siempre.
0: Sí, hay que aprovechar a sacar fotos.
1: Una belleza.
0: Bueno, eso tengo con respecto al tiempo y algunas informaciones que vamos a estar sumando a lo largo del programa.
1: Bien, y les recordamos que pueden comunicarse con nosotros a través de mensaje de texto o WhatsApp al 343-520-1260. 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
0: Claro. Sí. Importante eso para identificar luego al ganador. Quiero saludar a Hilda, que ayer me dice, Hilda, ¿no están en la radio? Me mandó un mensaje a mí.
2: Ah.
0: Le digo, no, Hilda, hoy es el día de la radio. Así
1: claro.
0: Que no estamos. Ah, bueno, dice... Mañana los escucho, dice.
1: Bueno, saludos a Hilda.
0: De Diamantes, Hilda.
1: Ah, mira.
0: De Diamantes. ¿La conoce o le ha escrito, Mirko?
2: No, no la conozco, pero sí se ha escrito.
0: Bueno, a mí me escucha desde hace años.
1: Mirá,
0: años y años y años me escucha. Fiel oyente de la radio.
1: Sí, evidentemente.
0: Sí, sí, sí. Y hay mucha gente de Diamante.
1: Sí,
2: también.
1: Sí,
0: que
1: sí.
0: Escucha la radio.
1: Es así cierto. Es. Bueno, historias que, más allá de este final que da tanta tristeza, es lindo rescatar porque puede servir como un ejemplo para los que amamos a los animales. Este muchacho llamado, no llamado, en realidad se llamaba Eduardo Riemersma, pero le decían el polaco, no sé si lo conocían.
0: Sí, vos sabés que a mí era de Santiago del Estero, ¿no?
1: Sí, sí,
0: yo
1: sí.
0: Yo lo había visto en las redes sociales.
1: Claro.
0: Como vos decís, Adri, bueno, Adri, yo y mucha gente le gustan los animales.
1: Sí.
0: Que yo siempre dije, mi sueño es tener algún día algún campo, en mi casa no los puedo tener porque es muy chica, pero...
2: Claro.
0: Y tener dinero para los animales.
2: Una especie de fundación.
0: Una especie de fundación. Y este hombre, que la historia la va a contar Adriana, es impresionante. Yo quedé realmente como sorprendido, porque el tema es cuando, claro, uno piensa, ¿no? Y mucha gente se pregunta, cuando tenés tantos animales y estás solo, porque a veces, bueno, si tenés un compañero, una compañera, una fundación con mucha gente, quedan los animales al respaldo de alguien. Pero el tema es cuando se mueren los animales y esos animales, ¿a dónde van? No sé si esa parte no la sé de la historia.
1: Cuando se muere la
0: persona. No, no, no. En el caso de este hombre, si tenía una fundación,
1: sí,
0: con
1: sí,
0: gente.
1: Sí, tenía gente que lo ayudaba, pero por supuesto él era el que estaba encargado de todo. Pero
2: la
1: sí,
2: mamá.
0: ¿Quedó
2: sí.
0: gente encargada? Ah, ¿quedó sí. la mamá? ¿Alguien?
1: No, no, la mamá creo que no, pero sí tenía gente que colaboraba con
0: sí,
1: él.
0: Sí, sí, no, eso sí, pero el tema sí. es, a lo que voy es cuando vos...
1: claro, ¿qué pasa con esos animales?
2: Cuando vos partís.
0: Cuando vos partís, que no sabemos en qué momento es.
2: Y seguramente
0: porque en el caso de él fue un accidente, no es que tenía una enfermedad ni nada, fue un accidente, creo, en moto, me parece.
1: Claro.
0: No quiero pinchar
1: no, no,
0: la noticia,
1: sí,
0: pero
1: no,
0: hoy...
1: pero es que está bien, porque la estamos hablando
2: yo
1: entre todos.
2: Yo supongo que se hace cargo el Estado, en este caso el municipio, y de allí seguramente repartir a otras fundaciones, ¿no?
0: Yo creo que eso sería lo ideal, ahora que lo hagan.
1: Sí, pero no es lo que ocurre, no, no, para nada.
0: Y aparte joven, ¿no?
1: Claro, resulta que la historia de este muchacho, Eduardo... que le decían el polaco, cuidaba, rescataba y cuidaba animales maltratados. Tenía 49 años y falleció así, trágicamente, mientras circulaba en su moto por Santiago del Estero. La verdad es que los que lo seguíamos en las redes ya le teníamos mucho cariño, porque era un ser humano maravilloso, una especie de ángel, ¿no? Que tenía el Montecito de los Canichones. Él le había puesto ese nombre y de esa manera se lo podía seguir, se lo puede seguir actualmente también, ¿no? En las redes. Y bueno, es algo que causó muchísimo dolor en la comunidad, muy joven, además, 49 años. Durante casi dos décadas estuvo al frente de este Montecito de los Canichones, Narnia, como le llamaba él también cariñosamente, un refugio desde el que rescató a miles de perros abandonados. Él nació en la ciudad de Bandera. Había iniciado sus estudios de ingeniería forestal en la Universidad Nacional de Santiago del Estero, pero no llegó a graduarse porque después se fue a Alemania. Y su vínculo con el rescate de animales surge a partir de una experiencia atravesada por el dolor, porque muere su perrita Dogo y su suegro en ese momento, porque él estaba tan triste, ¿no?, por esta situación, le regala un perro rescatado de la calle, algo que, según él contaba, marcó un antes y un después en su vida. Llegó a decir, yo era un tipo que estaba concentrado en el trabajo, como con tapaojos, y ahí fue que miré a los costados y me dice, ¿qué hace este perro? ¿De dónde salió? Y ahí es como que me hizo un clic, dice. Me encontré con situaciones terribles de perros rescatados. Siempre contaba, bueno, de un perrito, por ejemplo, con un nene de 8 años, por maldad, lamentablemente, por más que haya sido un niño, lo roció con nafta y lo incendió. Y él, entonces, fue y lo rescató, lo curó. Y encima de esto que le ocurrió con ese perrito que le hizo ese clic, él también tuvo otro episodio, bueno, y es que cuando era estudiante fue atropellado a la salida de un boliche, estuvo en coma, sufrió 2 infartos y tardó 1 año en volver a caminar. Y esta experiencia terminó de reforzar su necesidad de comprometerse con los demás y lo llevó a dedicarse de lleno al rescate animal. Así comienza su refugio en el año 2006. Primero lo hizo en su Bandera natal, después se traslada a la Ruta 16 en el departamento La Banda. Y bueno, es un lugar que los que lo conocieron lo referían como algo mágico, ¿no? Con tantos animales, llegó a tener actualmente 650 perros. Impresionante, una cosa increíble. Se hacía cargo de todo él, por supuesto, pero también recibía ayuda, como decíamos,
2: de mucha gente.
1: De gente y de donaciones que les realizaban, porque imaginemos que tantos animales es tiempo, dinero, llevarlos al veterinario. De hecho, había subido un video, el último que subió en historias
0: con
1: de Instagram.
0: Puros caniches, creo.
1: Sí,
0: ese,
1: que los había llevado a la peluquería.
0: Los había llevado. Sí, lo vi. Ese fue el último.
1: El último los dejó en la peluquería y no los pudo buscar. Muy triste, tremendo, tristísimo. Porque la verdad es se necesitan personas como él. Y ojalá que su vida sirva para...
0: Ahí está, creo, el video. Por ahí lo muestran, ¿no? Ahí,
1: sí.
0: Sí, ahí está.
1: Para ejemplo, ¿no? Que toque varios corazones.
2: Claro, y para entrar a otras personas también que se animen, ¿no?, a hacer este tipo de tareas solidarias.
0: Sí, sí, sí. La verdad que, como yo lo decía, Mirko, Adriana, es una linda tarea, pero costosa, porque hoy llevar a un animal al veterinario o darle medicamentos, yo que tengo, es lo mismo que una persona.
1: Sí,
0: los costos son lo mismo.
1: Es mucho dinero.
0: Es mucho dinero.
1: Es tiempo.
0: Es tiempo también. Que bueno, es tiempo, dinero y también después lo que es la despedida. sufrís cuando un animal se va, sufre mucho, te queda en el recuerdo.
1: Sí, sí,
2: totalmente.
0: De hecho, vos a veces preguntás cuál fue tu primer perro y te acordás de ese primer perro a pesar de aquellos años que pasaron, ¿no? O de ese animal que te marcó. Porque dicen que todos los animales tienen un amo alfa. Dice que en la familia pueden haber cuatro, pero eligen a uno.
1: Claro.
0: Por lo particular es el que lo trae, el que lo rescata, el que le tiene más como cariño, pero siempre eligen a uno de todos. Con todos anda bien, pero siempre, y es cierto.
1: Sí, es
0: el perro, bueno, en el caso del gato nunca estuve.
1: Mirko tiene.
0: Ah, Mirko tiene.
1: Sí.
0: ¿Cómo se llama Mirko?
2: César.
0: César es un nombre de persona.
1: Sí.
0: Ah, mira vos. Sí. El mío se llama. Yo tengo a Luna. Me quedan tres, tenía cuatro. Luna, Tito y Tina. Tina es la más vieja. Es la que más cuesta.
1: Sí,
0: porque claro, ya la tenés que alzar.
1: Más cuidados,
0: tenés,
1: claro.
0: Y estos días de lluvia, ni hablar. Pero bueno, esto ya me voy preparando. Y ten, Adriana tiene también.
1: Yo tengo a mi Liz.
0: Liz.
1: Sí.
0: ¿Nombre de también de persona o no?
1: Se lo puso mi sobrina, mi sobrinita, a ese nombre. Sí, y bueno, y le quedó Liz. Pero son seres, no sé, no tengo palabras para describirlos.
0: Vos sabés que yo había leído una historia hace muchos años, que me la acuerdo hasta el día de hoy, donde un niño le pregunta a la madre, porque es cierto, los perros viven, ¿cuánto? 10, 15, más de 20 años es imposible. Y una persona...
1: Hay algunos, ¿eh?
0: Bueno, pero ¿cuánto? No. 20, ¿cuánto? 25, lo máximo.
1: Y sí.
0: Llama de eso. Y una persona vive 50.
1: Algo que es injusto, ¿eh? No debería ser así.
0: No debería ser. No. Pero dice que le preguntó un niño a la madre por qué los perros viven tan poco tiempo y la gente vive más tiempo. Y dice que la madre le dijo, porque ellos aprenden en poco tiempo lo que nosotros no aprendemos en tantos años. Dice esa historia.
2: Y a veces en toda la vida.
1: Y nos enseñan.
0: Nos vamos sin aprender.
1: Sí, y nos enseñan.
0: Y nos enseñan.
1: También. Son maestros.
0: Impresionante,
1: sí.
0: Impresionante. Así que bueno, vamos hoy a recordarlo, que seguramente del otro lado habrá algún seguidor de El Polaco, ¿no?
1: Muchísima gente, con tanto cariño lo están.
0: Porque con las redes se viralizan. Yo tengo gente que sigo de México.
1: Claro.
0: Hay un Jefferson Rescata también.
1: Hay muchos.
0: De Colombia, México, no sé dónde. Empiezan a aparecer.
1: Sí, pero
0: gente que tiene campos y fundaciones,
2: claro.
0: y viven con las redes sociales, monetizan y con eso van ayudando a los animales. Tienen veterinarios, también un equipo grande.
1: Sí.
0: Pero
1: sí,
0: bueno, acá en Paraná tenemos algunos protectores. De hecho, el otro día hubo una movilización en defensa.
1: Sí,
0: ¿se
1: y sacamos.
0: Para que sean las leyes más.
1: Claro,
0: duras, por lo menos.
1: Exactamente.
0: Contra el maltrato.
1: Sí, sí, sacamos
0: al aire,
1: a una chica, una protectora de animales. Sí. Pero en realidad, justamente lo que ella señalaba, todos tenemos que comprometernos, ¿no?
0: Sí.
1: Porque a veces, justamente ella lo decía, las personas ven un animal que, no sé, anda perdido, que es maltratado, y lo primero que hace es, o no, nada, ni lo ve, no le interesa, dice,
0: claro,
1: ay, a mí
0: involucra.
1: Que... Claro, no lo ve directo, o sea, lo ve sin verlo, o cree que simplemente es llamar a una persona,
0: claro,
1: que a una protectora que está involucrada en eso. En realidad nos tenemos que involucrar todos.
0: Todos, claro, efectivamente.
1: Porque...
0: Y hay mucha gente que por ahí tiene miedo a hacer la denuncia porque dicen, bueno, después quedó mal con el vecino, me va a hacer algo. O tengo problemas, o con otra persona, no con el vecino, con aquel que maltrata animales, ¿no?
1: Claro, pero no, bueno, como ya nos decías, hay que tener pruebas y bueno, y luego la denuncia, que puede ser anónima incluso.
0: Anónima. Así que bueno, vamos a homenajearlo y a una linda reflexión nos deja esta historia también.
1: Sí, hermosa.
0: Bueno.
2: Tenemos mensajes de los oyentes.
1: ¿Qué dicen?
2: A ver. Buenas tardes, quisiera participar por el sorteo de las entradas para el cine. Mi nombre es Analía Picotti, deja aquí su DNI. Muchas gracias. Bueno, vos, Analía. Tenemos otro mensaje. Buenas tardes, los estoy escuchando como todas las tardes. Son mi compañía trabajando en mi taller de compostura de zapatos, o sea, zapatero. Quiero participar por el sorteo de las entradas al cine. Claudio, nos deja acá su DNI. Que tengan un buen fin de semana. Gracias, saludos. Y a este último que llegó. Buenas tardes, los escuchamos mientras limpiamos la casa aprovechando el sol.
1: Ah, qué bien.
0: Claro, el, hay que limpiar. Claro. Sí, abrir las ventanas.
1: Ay, sí,
0: abrir
1: de
0: las
1: tantos
0: ventanas
1: días,
0: cuando sopla el viento sur.
1: Ah, sí, sí, sí, sí, sí.
2: Que cambie el aire, ¿no? Viciado del
0: claro,
2: interior.
0: Sí, sí, sí, sí.
2: El domingo 30 es el cumpleaños de mi mamá. Y se llama Rosa, justamente por Santa Rosa. Quiero participar por las entradas. Buen fin de Sebastián, nos dice acá. Bueno, gracias Sebastián y a todos los que se van comunicando.
1: No, no la saludo porque dicen que no hay que saludar antes por el cumpleaños.
2: Ah, no sabía
0: eso.
2: Eso
0: me dijeron una vez a mí.
1: Dicen como que...
0: O festejarlo antes.
1: Tampoco,
0: es
1: claro.
0: Es como mala suerte, algo sí, así decían.
1: Sí, sí. Pero bueno, la saludaremos el domingo,
2: el
1: si
2: domingo.
1: Estamos aquí y podemos.
2: Muy bien.
1: Los mensajes,
0: esos son
1: entonces.
0: Los mensajitos. Bueno, y hay algo de música, me parece.
2: Por supuesto.
1: Sí, vamos a ir ya.

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1: Hora 16:31 minutos, la temperatura 20 grados, 3 décimos, cielo ligeramente nublado.
2: La Sinfónica de Entre Ríos se presentará mañana en Paraná.
1: La Orquesta Sinfónica de la provincia estará el sábado a las 20 en el Centro Cultural La Vieja Usina de Paraná.
2: Bajo la dirección artística de Luis Gorelick, en el concierto se estrenará una obra de Alejandro Civilotti y contará con la participación del director invitado Javier Loggioia Orbe y del violista británico Ayan Pillay.
1: Quinta Maratón Solidaria de la Delfina.
2: La prueba atlética se llevará a cabo el domingo 6 de septiembre en la zona de la Sala Mayo de Paraná, con tres alternativas para participar: una caminata recreativa de 3 kilómetros y carreras de 5 y 10 kilómetros.
1: Este año lo recaudado será destinado a la Asociación Civil Así Basta, dedicada a la prevención y visibilización del abuso sexual contra niños y adolescentes y su acompañamiento.
2: En Córdoba aumenta la presión política para que un legislador peronista renuncie a su banca.
1: Se trata de Ernesto Flores, vinculado a una supuesta red de explotación sexual infantil.
2: Su situación genera divisiones en el propio oficialismo en la provincia, y la senadora Alejandra Digo, esposa del ex gobernador Juan Schiaretti, reclamó la renuncia de Flores tras la detención de uno de sus asesores en una investigación que ya acumula 15 imputados.
0: Datos del tiempo.
1: La temperatura en Paraná 20 grados, 3 décimos.
2: Humedad de 57%.
1: Cielo ligeramente nublado.
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0: David Lebón junto a Julieta Venegas, Puedo Sentirlo.
1: Cuatro de la tarde, 37 minutos. Aquí estamos compartiendo entonces esta tarde de viernes.
0: Muy bien. 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Y lo presentamos una vez más a Emanuel Pereira, que nos va a adelantar un poquito sobre la previa, la fecha 7 del fútbol de Primera División. Adelante, Emanuel.
2: Muchas gracias. Continuamos con la información hablando de fútbol y de la Primera División, porque hoy comienza una nueva fecha, la número 7 del torneo clausura de la Copa de la Liga Profesional, donde el destacado será el encuentro en que Boca juegue frente a Lanús. El Xeneize volverá a la Bombonera y recibirá el Granate desde la hora 21:30 esta noche, pensando que la próxima semana tendrá que jugar por los octavos de final de la Copa Argentina frente a Vélez. Entonces estará enfrentando al equipo del sur del conurbano bonaerense hoy viernes. Además, Unión de Santa Fe, abriendo esta séptima fecha, recibirá en el estadio 15 de abril más temprano a la hora 19 a Sarmiento de Junín, una de las sorpresas de este certamen, porque de la mano del colorado Facundo Zaval, ex técnico de Patrón, lo está metiendo en zona de clasificación, lo está haciendo salir de la zona del descenso. Mañana sábado, Deportivo Riestra, desde las 14:45 recibirá a Vélez. Rosario Central jugará ante Gimnasia de La Plata desde las 17, Huracán recibirá a Estudiantes de Río Cuarto a las 19, Atlético Tucumán enfrentará a Belgrano de Córdoba desde las 21:30 y en el mismo horario Talleres en Córdoba jugará ante Central Córdoba de Santiago del Estero. River, con público visitante, visitará a Banfield en el sur del conurbano bonaerense desde las 15, Argentinos Juniors Aldo Civi desde las 17 en La Paternal, Independiente en Avellaneda ante Gimnasia de Esgrima de Mendoza a las 19:15 y a las 21:30 Independiente Rivadavia en Mendoza frente a Racing Club de Avellaneda. Cerrando el lunes desde las 19 con dos partidos, Estudiantes en La Plata frente a Newell's, Defensa y Justicia será local de Platense y a las 21:15 Instituto, líder de su zona en Córdoba, recibirá a San Lorenzo de Almagro y Tigre enfrentará a Barraca Central. Más tarde cerramos con la info de esta semana, con la info de este viernes previo a todo lo que se viene el finde.
0: Muchísimas gracias, Emanuel, por todo este informe, que seguramente todavía queda una partecita más para justamente continuar ya con la previa entre Patronato y Almagro.

0: Bueno, y ustedes saben de que ayer y hoy hubo paro en las escuelas de la provincia de Entre Ríos y ya se van teniendo números con respecto a la presencia, ¿no? La asistencia. Según el gobierno, hubo un 80% de asistencia y normal funcionamiento en las escuelas de Entre Ríos. Esto se confirmó, se informó, han funcionado con alta presencialidad y aseguraron que se mantuvieron el 80% de asistencia docente registrado este pasado jueves. Así que el paro docente en Entre Ríos cumplió este viernes su segunda jornada, como bien lo decíamos, y el gobierno provincial difundió un comunicado en el que aseguró que las escuelas están funcionando normalmente, con un 80% de asistencia de los trabajadores de la educación. Reiteramos, esto es lo que el gobierno da cuenta en cuanto a los números, porque después está también la postura de los gremios. Después, del lado gremial, dicen es más o es menos en cuanto a la asistencia. Pero esto es lo que está pasando en el orden educativo aquí en la provincia de Entre Ríos. En una tarde donde reiteramos linda temperatura, los datos se van actualizando y les quiero comentar sobre los lugares que en este momento están registrando las temperaturas más altas y más bajas. ¿Saben dónde se está registrando la temperatura más alta?
1: No.
2: ¿Dónde?
0: A ver, arriesguen un lugar.
1: Santiago del Estero.
0: Nos vamos más para el lado del agua, de las cataratas. ¿Dónde es? Fácil.
2: Misiones.
0: Misiones. Y si yo les digo que hace 35 grados a esta hora en Misiones,
2: Y sí,
1: y le
2: totalmente
1: creo.
2: puede ser
0: Nos
2: porque...
0: creen, ¿no? Me creen. Bueno, 35 grados la temperatura en Misiones. En Puerto Iguazú, particularmente ahí, el termómetro marca esa temperatura, siendo la más alta a esta hora, y Formosa 28 grados, ocupando este segundo lugar con 28 grados 4 décimas. Y la temperatura más baja en San Carlos de Bariloche, en provincia de Río Negro, 5 grados 9, y una térmica de 1 grado en Bariloche. Y aquí en
2: Bueno.
0: Paraná, les recuerdo que, como bien lo decía hoy, cuando yo estaba llegando había unos 19 grados, y en este momento, según el último registro que tengo para contarles y que en un ratito se va a actualizar con nuestros compañeros del departamento informativo, 20 grados 3, la humedad 57%, la presión sube de a poquito, 998 decimal 6 hectopascales, viento del este 25 kilómetros por hora y un cielo ligeramente nublado.
1: Muy bien, hablamos un poquito de automovilismo, ya que finalmente en el día de ayer se conoció que Franco Colapinto ha renovado su contrato con Alpine para continuar un año más en la máxima. Finalmente, Franco fue reafirmado como piloto de la escudería francesa para el año que viene, con un anuncio realizado por la escudería en Enstone en la mañana del día miércoles 27 de agosto. El piloto argentino de 23 años logró extender el vínculo con el equipo con base en los resultados obtenidos en la campaña en curso. Quedé un poco distraído con la data de la fecha. Dice, en la mañana del miércoles 27. No, si es 27 fue ayer, fue jueves. Claro, acá hay un error de redacción. Bueno, retomo entonces. El piloto argentino de 23 años logró extender así su vínculo con el equipo con base en los resultados obtenidos en la campaña en curso, donde se estableció en las posiciones que batallan por los puntos, manejando el modelo A526 a la par del experimentado compañero de equipo, el francés Pierre Gasly. Estoy muy contento de seguir con este equipo en 2027, contó Franco Colapinto apenas se supo la noticia. A su vez, hizo un apartado para agradecer a dos figuras fundamentales, a Flavio Briatore, el nono, y a Steve Nielsen, que forma parte del equipo, por la confianza que han depositado en mí para ser uno de los pilotos de cara al futuro. El equipo remarcó que en lo que va de este año, Franco ya ha conseguido 19 puntos para el Campeonato Mundial, puntuando en 6 de los 12 grandes premios disputados hasta la fecha del anuncio. Esto incluyendo su mejor resultado hasta la fecha, el sexto puesto en Montreal. Sobre esto, remarcaron que requirió madurez, tenacidad y un talento natural al volante, a través de un comunicado del propio equipo. Por su parte, Flavio Briatore remarcó: "Estamos muy contentos de confirmar nuestra alineación de pilotos para 2027, con Franco continuando como piloto titular junto a Pierre. Para mí, la consistencia es fundamental. Ya tenemos la alineación de pilotos definida y, como he dicho en repetidas ocasiones, si bien este es un aspecto importante, lo más crucial es diseñar y construir un monoplaza rápido, que sigue siendo nuestra máxima prioridad. Este año hemos visto a Franco crecer y madurar hasta convertirse en un gran piloto. Sus resultados en Miami y Montreal en particular confirmaron lo que ya sabía. Franco pertenece a la Fórmula 1 y pertenece a este equipo. Espero que tanto Franco como Pierre sigan haciendo un trabajo fantástico en pista y que todo el equipo se esfuerce al máximo hasta que estemos luchando y ganando en la elite de este deporte. Franco Colapinto dijo: bueno, estoy muy contento de seguir con este equipo, me siento muy feliz y muy a gusto aquí, y ha sido aún mejor que hayamos progresado tanto este año en comparación con el anterior. Tenemos muchos más objetivos por alcanzar y sé que el equipo está trabajando muy duro para encontrar el mejor rendimiento y mejorar el coche constantemente. Nuestros objetivos a largo plazo son claros: competir y ganar. Agradezco al equipo y a Flavio y a Steve la confianza que han depositado en mí para ser uno de los pilotos de cara al futuro. Tengo muchas ganas de ver cómo se desarrollan los acontecimientos y, ante todo, de centrarme en mi trabajo en pista. Así que finalmente se terminó esto de que Franco se queda o no se queda en la máxima categoría. Ayer entonces conocimos la noticia de la mano de Flavio Briatore, el team principal justamente que tiene el equipo francés, el equipo galo, y es una buena, pues ya que va a tener por lo menos confirmado el comienzo del año. Después va a tener que, claro, con los resultados, garantizar esa butaca durante el resto de la temporada, porque sabemos que muchos pilotos comienzan la temporada, pero luego, por un mal resultado a mitad de año, inclusive antes, algunos equipos lo terminan bajando.
0: Bueno, muy bien. Miren, anoche vieron el eclipse. Tengo novedades. Hoy estuve hablando con unos astrólogos, escuchando, buscando información, y en un rato les voy a comentar, en algunos minutos, así que los oyentes se pueden comunicar con nosotros o estar atentos, porque finalmente me dijeron, inclusive lo escuché hoy al Brujito Maya, que es un astrólogo muy reconocido, ¿cuáles son los 5 signos del zodíaco que van a cerrar ciclos?
2: Ay, a ver, por favor.
0: Un ratito, la gente me puede decir los signos. No, bueno, no, se los puedo comentar ahora.
2: Bueno, yo te encargo el mío. Para...
0: ¿Cuál era el tuyo?
2: Cáncer.
0: Cáncer, bueno, en un ratito te voy a decir si es cáncer. Era...
1: Virgo.
0: Virgo. Ahora, o sea, claro, la semana que viene. ¿Cuándo es el cumpleaños?
2: Virgo, ya, no, el 7, pero...
1: Ya comenzó, ya.
0: Ya comenzó, ya empezó, a partir del 21-22, ¿no?
2: Sí, claro,
0: 21-22. Sí. Después de Leo. Bueno, pero yo estuve buscando la información porque los otros días les comentamos a los oyentes que... No sé si la gente les gusta el tema del horóscopo, yo creo que sí.
2: Y sí,
0: a todos nos gusta saber qué... Bueno,
2: sí.
0: Y hoy a la mañana, porque anoche resulta ser de que ayer todo el día hablaban de que el eclipse lunar, yo fui a ver la luna, estaba cubierta.
2: Claro.
0: Anoche, porque estaba todo... Por ahí aparecía, como que se corrían las nubes y aparecía y se volvía a cubrir. Pero en otros lugares de la Argentina se vio perfectamente.
2: Uh-huh.
0: Y a partir de ahí sabemos la influencia que tiene la luna sobre los signos. Y hay 5, solo 5 de los 12, que van a cerrar ciclo. Van a decir hasta acá llegue.
2: Sí, pero me quedo pensando hasta que lo cuentes. Bueno.
0: Bueno, les voy a comentar. ¿Y cómo lo van a cerrar además? ¿Qué van a hacer?
2: Bueno.
1: ¿O qué hay que hacer para cerrarlo todo?
2: Estaremos...
0: Sí, yo ya tengo acá atento. Así que la gente nos puede decir de qué signo es y tal vez pueden ser quienes cierren un ciclo.
2: Atentos, entonces, atentos.
0: 343-520-1260.
2: Bien, habrá una linda actividad, justamente tiene que ver con la Biblioteca Popular del Paraná, que está cerquita de la radio. Esto será en el día de hoy. María Silva y Rubén Chango Pirola unen sus voces en la sala de lectura de la Biblioteca Popular para homenajear al gran escritor Juan L. Ortiz, Juan Laurentino Ortiz. Este hombre, ¿no?, de la poesía, entrerriano, que hablaba de su paisaje, de tanto, ¿no? Bueno, así que en su memoria, a 130 años de su nacimiento, justamente María Silva y Chango Pirola proponen un concierto celebratorio y evocativo de la obra de Juan L. Así que algo muy, muy lindo. Va a estar presente Pico Rubio como artista invitado en guitarra, con lecturas de Alicia Pirola. El recital, además, esto está bueno, será a total beneficio de las obras de infraestructura que se están realizando en la sala de lectura de la Biblioteca Popular del Paraná, una iniciativa muy, muy positiva, solidaria. Esta biblioteca, que es una asociación civil sin fines de lucro que se fundó en el año 1873. Así que vamos a escuchar justamente a uno de los músicos que va a estar presentándose esta noche a las 21 en la Biblioteca Popular del Paraná, Chango Pirola.
3: Hola, muy buenas tardes. Soy Chango Pirola, bueno, músico entrerriano de Paraná, pero viviendo en Córdoba. Y siempre, siempre por el pago, por la querencia, y esta vez en el sentido solidario para la Biblioteca Popular. Ahí estaré con Juan Elianas, mis canciones desde la poesía de Juan L. El gusto de estar compartiendo también con María Silva y Pico Rubio también. Así que bueno, invitarlos para esta noche a las 21 horas, ahí en la Biblioteca Popular, este concierto solidario. Cantamos a Juan L., a 130 años del nacimiento del querido Juan Laurentino Ortiz. Ahí va la cita, hoy viernes, 21 horas, con una entrada de 12.000 pesos para los socios de la biblioteca, y aquellos que no lo son, 15.000 pesos. Ahí quedan esperados, y va a ser un gusto encontrarnos. Abrazo grande.
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regresaba. Era yo el que regresaba en la angustia vaga de sentirme solo entre las cosas últimas y secretas. De pronto sentí el río en mí, corría en mí con sus orillas trémulas de señas, con sus hondos reflejos estrellados. Corrí el río en mí con sus ramajes, era yo un río en el anochecer, y suspiraban en mí los árboles, y el sendero y las hierbas se apagaban en mí. Me atravesaba un río, me atravesaba un río.

0: La maravillosa obra del gran poeta entrerriano Juan Laurentino Ortiz, Fui al río, en la voz de Chango Pirola.
1: Bueno, 5 minutitos para llegar a las 5 de la tarde.
0: Y llegó el momento que estábamos esperando.
2: Y claro, y mira, hablando de 5 minutitos, son 5 los signos del zodíaco que van a cerrar ciclos.
1: 1 minuto para cada uno de ellos.
2: Atención, así que vamos a dedicarle más o menos 1 minuto en promedio para cada uno. Porque ustedes saben de que el eclipse lunar de esta madrugada y parte de lo que fue ayer también ya en las últimas horas, hizo un periodo de introspección, como que mucha gente empezó, viste que hay momentos donde uno, por ejemplo, el fin de año, vos sabrás decir, a partir del año que viene, cambio,
0: sí.
2: Capaz que no cambia nada, pero pasa.
0: Sí, claro, pasa que como decís, que uno hace un balance. Sí,
2: es tipo el domingo empieza la dieta,
0: sí,
2: y no
0: sí,
2: la
0: sí.
2: empezás. Bueno, lo
1: promesas
2: cierto...
1: Promesas vanas.
2: Promesas vanas, lo ha dicho Mirko Romero Mato. Y bueno, este fenómeno fue asociado a cierres de ciclos. Hay 5 signos que van a cerrar estos ciclos. Y les voy a contar en qué más o menos van a ser esos cierres. Por ejemplo, uno es Piscis. ¿Hay alguien de Piscis acá?
0: Sí.
2: No me digas que el operador es de Piscis.
1: Jesús.
2: Mirá arrancando, que quería, me hacía seña.
0: Bueno, cierra ciclos. Entonces.
2: Cierra ciclos en lo que es la sensibilidad.
0: Ah, bueno.
2: No van a ser tan sensibles. Ahora es como que van a decir, bueno, basta con ese lugar.
0: Sí, son muy sensibles.
2: Son muy sensibles. En el caso de nuestro operador, es muy sensible. Y también van a evitar situaciones complicadas. Viste que
0: buenísimo
2: hay gente
0: eso.
2: Buenísimo, sí. Es como que vos decís, bueno, en esto no me meto, porque a veces pasa. Mi abuela lo decía, no hay comedido que salga bien.
0: Sí.
2: Viste que a veces vos decís, voy a ayudar acá, no hay que meterse. Ellos van a ser así que a partir de ahora...
0: Bueno, a veces hay que meterse.
2: ¿Vos decís?
0: Sí.
2: ¿En qué situación?
0: Por ejemplo, lo que hablábamos hoy.
2: ¿En caso de los animales?
0: Por ejemplo, o qué sé yo. Pero sí, depende en qué, me parece, no sé.
2: Bueno, el segundo, Virgo. Atención con Virgo.
0: Mirko.
2: Lo tenemos a Mirko.
1: A ver, ¿qué dice?
2: Bueno, dice que ellos van a poner foco en las relaciones. Pero
0: wow.
2: No solamente las sentimentales. Relaciones familiares y
1: laborales.
2: De trabajo.
0: Bien.
2: Van a poner foco ahí. Van a ver bien.
0: Cierran.
2: Lo que le conviene,
0: también.
2: Cierran ciclo.
0: Bien.
2: Eso, así que...
0: Eso desde
2: y
0: hoy,
2: y con
0: digamos,
2: los vínculos... Sí, es lo que a partir de ahora, desde hoy en adelante. Hasta el próximo eclipse. Efectos del eclipse.
0: Sí, sí.
2: Bueno, el otro es Géminis. ¿Hay alguien de Géminis? Usted no era de
0: yo
2: Géminis.
0: Yo soy de Cáncer, no.
2: Bueno, Géminis dice que se van a enfocar mucho en lo que son los estudios, las decisiones que tenían que tomar con respecto a eso. Hay gente que, bueno, está pensando, estudio esto. No, ellos ahora van a decidir si estudian o no estudian.
0: Bien.
2: Y en el caso de tomar la decisión, siempre será positiva. Es decir, si quieren ser abogados, estudien abogacías que van a andar muy bien.
0: Qué bueno.
2: Muy bueno.
0: Genial.
2: Para Géminis. El último Sagitario. A
0: el
2: ver,
0: tuyo.
2: El último era.
0: No, digo, creo que te
2: Piscis,
0: faltan dos.
2: Virgo, Géminis y falta otro. Atención. Sagitario es el mío. Dice que voy a replantear, en
1: Betty.
2: Este caso yo, de Betty también que nos escribió, vamos a replantear cuáles son las metas que realmente queremos alcanzar.
0: Ay, qué lindo eso, está
2: bueno. Viste
0: que
2: a veces uno plantea y dice, yo quiero esto, aquello, bueno.
0: Sí.
2: Y es cierto, hoy estaba planteándome algo.
0: Ay, mirá.
2: Así que en mi caso ya empezó a hacer efecto el eclipse.
0: Bueno.
2: En mi persona, no sé, Betty. Y el último, Capricornio.
0: No
2: si hay alguien de
0: tampoco.
2: Capricornio.
0: No.
2: Ese es después de Sagitario, de enero.
0: No acá, digo, porque hay seguramente muchos oyentes.
2: Bueno, dice que se van a concentrar la atención mucho en lo que es la familia y van a tener una mirada diferente con respecto a el trabajo. Van a ser más familia, como que van a ir más al lado de la familia, van a estar más cercanos a la familia.
0: Ah, muy bien.
2: Y con respecto a los otros signos, no va a afectar en nada el eclipse, es como que...
0: Ay, qué mala onda. Nada, no ligamos
2: bueno,
0: nada.
2: No, usted no. Creo que nosotros todos ligamos algo.
0: Claro,
2: no.
0: Y allá Simón, que también es de Cáncer.
2: ¿Usted de Cáncer y Simón de Cáncer?
0: Sí.
2: Dos cancerianos, bueno,
0: somos
2: pero
0: de los,
2: está bueno,
0: de los
2: porque
0: buenos.
2: Capaz que está bien. No necesitan cambio.
0: Bueno, puede ser.
2: Eso
0: sí.
2: Está bueno.
0: Bueno.
2: O necesita cambio. No, está bien.
0: No sé, pero...
2: Bueno, siempre viene un cambio, viene bien, ¿no? Pero bueno, hay gente que prefiere seguir así.
0: Y sí, hay de
2: bueno,
0: todo.
2: Lo cierto es que el eclipse lunar ha tenido su efecto. Ya en estos signos son 5, reitero. los signos de Piscis, Virgo, Géminis, Sagitario y Capricornio. Ya llegamos a las 5 de la tarde.
0: Gracias, Juanca.
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4: Un minuto, la temperatura en Paraná 20 grados, cielo ligeramente nublado.
5: Trabajadores despedidos del diario reclamaron el pago de sus indemnizaciones al Superior Tribunal de Justicia.
4: Una veintena de ex empleados, entre periodistas, gráficos y administrativos, pidieron en un escrito dirigido al máximo cuerpo judicial la ejecución de sentencias firmes que reconocieron su derecho a cobrar indemnizaciones.
5: Los cesanteados del diario iniciaron los reclamos judiciales luego de ser desvinculados en mayo de 2018.
4: Reiteramos, fue reglamentada la reforma previsional.
5: El gobierno provincial reglamentó aspectos de la ley 11.302, precisó cómo se calculará el aporte extraordinario del 3% y estableció un mecanismo para reclamar errores en las liquidaciones.
4: Las disposiciones están contenidas en el decreto 2667 de este año, publicado este viernes en el Boletín Oficial de Entre Ríos.
3: Deportes.
5: Comienza hoy la séptima fecha del torneo clausura de la Liga Profesional.
4: Este viernes a las 19 en Santa Fe, Unión jugará ante Sarmiento de Junín.
5: Luego, a las 21:30, en la Bombonera, Boca enfrentará a Lanús.
4: Crece la industria del acero.
5: Este sector clave de la economía creció 15% interanual en julio.
4: El repunte de la actividad en las acerías es impulsada por el crecimiento del agro y la energía.
3: Datos del tiempo.
5: La temperatura en Paraná 20 grados.
4: Humedad 57%.
5: Cielo ligeramente nublado.
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0: Los aplausos para Luciano Pereyra. Me gusta, a mí me gusta amarte, decía, ¿no? En el estribillo de la canción.
1: Bueno, está bien, si le
2: está
1: gusta.
2: Bien. Que... Sobre gustos no hay nada escrito.
0: Exacto.
1: Claro. Bueno, vieron que la Municipalidad de Paraná adjudicó por 10 años la concesión del Centro Cultural Gloria Montoya a una firma privada. Este lugar tan hermoso, no sé si han ido ustedes, donde funcionaba Danes.
0: Sí, ¿no?
1: Actualmente Centro Cultural Gloria Montoya. Un proyecto que prevé obras de reparación y acondicionamiento de este inmueble que está ahí en pleno Parque Urquiza. Y su puesta en funcionamiento con propuestas culturales, gastronómicas, recreativas. Así que esto es lo que ha ocurrido. Pero también ya hay quejas por parte de los integrantes de la Escuela Municipal de Circo, porque funciona allí esta escuela, que dicho sea de paso están en medio de un paro de 23 días por sueldos adeudados, falta de contratos, docentes, bueno. Así que está esa problemática, ¿no? ¿Qué es lo que va a ocurrir? A través de un comunicado público que

0: con nuestra ciudad de Paraná.
1: Muy bien, estamos mirando los mensajes porque recordemos que minutos antes de las 18 vamos a estar haciendo el sorteo de las entradas.
0: ¿Sí? Claro.
2: Muy bien, muy
1: Así
2: bien.
1: Que agradecemos cada uno de nuestros oyentes que se han comunicado. Tenemos creo un mensaje pendiente todavía de Marta, allí un audio que nos dejó y nos cuenta un poquito también su historia, Betty, que nos cuenta que tuvo, a ver, estoy tratando de encontrar el mensaje.
2: Bueno, ahí está el saludo para Betty de Bajada Grande, un saludo para la gente ahí de Bajada Grande.
1: Nos cuenta que ella también vio recién el video de Eduardo, ¿sí? Y yo tengo en mi jardín 16 perritos y dos gatitas sepultadas en 38 años.
0: Del polaco, decís
1: del
0: vos. Polaco,
1: claro, el polaco.
2: Del santiagueño. Uh-huh.
1: Ahora hay 10 gatos en mi patio, duermen en la cochera. Vinieron solos, no los busqué, ni los puedo agarrar para castrarlos. A las hembritas les doy pastillas anticonceptivas. Juan Carlos te pregunta, ¿mañana te toca turno con José?
2: No, mañana no tengo, sábado y domingo no estoy, por eso estoy de lunes a viernes.
0: Mañana viene Facundo.
1: Facundo.
0: Y el domingo yo.
2: Mañana está Facundo y el domingo Adriana desde las 8 de la mañana, ¿no?
0: El domingo desde las 9
2: desde
0: y
2: las
0: mañana
2: 9,
0: desde las 7.
2: Desde las 7 con José Garay.
0: Claro, en el horario de los programas, digamos, estamos.
2: Perfecto, es. Muy bien.
1: Y nos cuenta Betty, ahora tengo un Yorkie y un caniche.
0: Ay, qué lindo.
3: Juan Carlos, qué lindo escucharte después de tanto tiempo.
2: Pero muchas gracias.
3: Te digo una cosa.
2: Sí.
3: Los domingos y sábados a partir de las 6 de la mañana te extrañamos un montón. Porque mientras me preparaba para salir, vos me informabas de todo.
2: Claro, yo
3: te extrañamos.
2: Sí.
3: Besos, bueno. Chao.
2: Un beso, Marta. Bueno, ya en cualquier momento también, porque no.
0: Claro.
2: Sí, porque yo a las 6 de la mañana es un horario donde mucha gente, nosotros a veces, bueno, cuando no trabajamos, yo descanso a las 6 de la mañana. Pero si no me levanto a las 5:30. ¿Y qué hago cuando llego los datos del tiempo? Y ahí me encuentro, por ejemplo, Marta, que se prepara porque a ella le gusta caminar. Hay gente que le gusta salir a caminar. Uh-huh. Tengo a nuestros amigos panaderos, aquellos repartidores. Bueno, y mucha gente que está inclusive...
0: Madrugadora.
2: Madrugadora. Y hay otros que vienen desde temprano, trabajando en el caso de los hospitales. Porque si bien... En la noche se ha hecho para dormir. Hay muchos lugares donde, bueno, la gente trabaja.
0: Sí,
2: seguridad, remisero,
0: la radio,
2: aplicación.
0: Y hay una compañía. Hay muchos trabajadores en la radio,
2: En la radio también. Y hay muchos trabajadores. Bueno, en el caso de Marta, ella siempre me decía, Juan, pásame los datos del tiempo que yo los pasaba y se los actualizaba.
0: Claro.
2: Que en eso la radio es un servicio.
0: Sí.
2: El tema de la temperatura, el pronóstico... realmente es muy muy necesario. Inclusive yo, ustedes que trabajan en radio como yo, también les gusta escuchar radio cuando andan en la ruta, ¿o no?
0: Sí,
2: a mí sí.
0: Claro.
2: Yo prendo la radio.
0: Sí, además es una manera también de conocer del lugar, ¿no?
2: Sí.
0: Porque uno escucha la radio de...
2: Es compañía la radio.
0: Sí. Y, y por ejemplo, cuando viajás a otra provincia, prendés la radio, ¿no? De, no sé, ponele, vas a Salta, escuchás una radio de Salta y es como... vivir un poco la ciudad, ¿no? La provincia.
2: Sí. ¿Vieron que José Luis el otro día lo contó en la entrevista que le hicimos de ese libro que realizaron de la radio?
0: Sí, ¿qué contó?
2: Que LT14 llegaba a 5 provincias en un
0: qué
2: momento.
0: Qué maravilla.
2: Contó
0: qué
2: él,
0: impresionante.
2: ¿No?
0: Sí.
2: Yo
0: sí.
2: Sé de gente que a mí me escribió en la madrugada desde Mendoza un día.
0: Y escuchaban
2: por aire, en el auto.
0: Impresionante.
2: Dice, te venimos escuchando en el auto, desde Mendoza. Y después... supe de mucha gente desde la República Oriental del Uruguay.
0: Sí, claro.
2: Que llamaban por la mañana. Así que, bueno, la radio es una compañía. Y ahora por internet está la posibilidad, y aparte todo como se ha, en el caso, avanzado, ¿no? Tecnológicamente uno conecta muchas veces el celular y si tenés señal, buscás la radio y lo conectás al estéreo del auto.
0: Sí.
2: Un Bluetooth haces. Uh-huh. Y vas escuchando como que estarías en calidad de FM prácticamente.
0: Y uno va como acompañado.
2: Y va acompañado.
0: Es así.
2: Va acompañado. Así que muchas gracias, Marta. Espero que andes bien. Marta, que le gusta mucho la actividad física. Y bueno, estos días vienen bárbaros para caminar. Está lindo.
1: Sí,
2: ¿no? No hay excusas ahora.
1: Sí,
0: espectacular.
1: Caminatas, trotes.
2: Caminatas, trotes. Así que bueno, gracias, Marta. ¿Y teníamos otro mensaje o no? No, ya estaríamos. Recordamos 343-520-1200.

0: 60 tenemos sorteo hoy, regalones venimos.
1: Sí, regalones. Entradas para ir al cine, qué lindo.
0: Sí, qué lindo el cine.
1: Ay, me encanta.
0: El cine es un mundo aparte, vos te metés ahí.
1: Sí, sí.
2: Por un par de horas, ¿no? Estás ahí en tu mundo.
1: Es como el teatro. Claro. Uno entra a un lugar mágico.
2: Te olvidás de la actualidad, ¿no? Del presente.
1: De la realidad.
0: Sí, exacto, sí, exacto. Sí. Así que bueno, a participar que hacemos el sorteo de cuatro entraditas.
2: Bueno, fíjate esta noticia, el Papa Móvil argentino dice, ¿cuál es el auto local que están preparando para transportar a León XIV en su visita al país? A poco más de dos meses de la visita del Papa León XIV, ya se conoce el vehículo oficial con el que el sumo pontífice se desplazará en sus recorridos por la Argentina. El famoso Papa Móvil, como se lo suele denominar, en este caso, se trata de una pick-up Toyota Hilux, especialmente acondicionada, para brindarle seguridad, altura y espacio para sus desplazamientos en la vía pública. Como se anunció en las últimas horas, León XIV hará base en la Nunciatura de Buenos Aires y en un primer esquema de recorridos está previsto que el día lunes 9 de noviembre permanezca y haga actividades en Buenos Aires, el martes 10 en Córdoba y el miércoles 11 en Luján. Que la pickup Toyota Hilux sea la elegida por el Vaticano para ser la plataforma sobre la que se construya el Papa Móvil es un hecho relevante para la marca, pero también para la industria automotriz argentina en general, ya que ese vehículo es el modelo con mayor volumen de producción, del que más unidades se venden en el mercado local y el automóvil argentino también más exportado. Infobae confirmó la información de fuentes cercanas a la empresa, aunque desde la marca no hicieron comentario alguno, por lo que no hay mayores detalles referidos al diseño que tendrá el vehículo, como así tampoco respecto a si se construirán dos o más unidades, teniendo en cuenta que podría necesitarse un vehículo de reemplazo por eventualidades, y que al menos será necesario uno en Buenos Aires y otro en Córdoba para que el sumo pontífice se pueda trasladar en las mismas condiciones en su jornada en la provincia mediterránea. Tampoco está claro, al menos públicamente, si será una pick-up cabina simple o doble y si el espacio destinado a alojar a León XIV será abierto o cerrado, aunque la primera opción sería la más probable. Un vehículo de cabina simple tiene mayor volumen en la caja, pero reduce su capacidad interior para personas de su entorno y de seguridad. Por el contrario, una cabina doble soluciona esa variable, pero reduce el espacio posterior para que se mueva más cómodamente el Papa. En las dos oportunidades que Argentina recibió a Juan Pablo II, en 1982 y 1987, los vehículos oficiales acondicionados especialmente para sus traslados fueron una camioneta Ford F-350 en la primera ocasión y dos diferentes en la segunda, con una pickup Chevrolet C10 y una Renault Traffic, en la que la intervención fue mayor, ya que se modificó toda la parte posterior de una van para hacer una caja blindada y completamente vidriada. En todos los casos, fueron vehículos de producción nacional. No es la primera vez que el Vaticano utiliza un Papa Móvil construido sobre una pickup Toyota Hilux. En 2015, el Papa Francisco hizo una visita a Kenia, África, donde el vehículo oficial era uno de estos modelos. En esa oportunidad se trató de una versión de cabina simple y no tenía cerramiento blindado total, sino solo en la parte frontal con una superficie acristalada curva. Bueno, ya tenemos entonces la elección, ¿no?, del vehículo que va justamente a subirse el sumo pontífice. Va a ser una Toyota Hilux. Veremos si es cabina simple, cabina doble. Y allí va a depender también la capacidad de ocupantes.
1: Muy bien.
0: ¿Los vieron a los papas? Que hay un museo, inclusive, sí, en el Vaticano, de todos los papas móviles, porque algunos los dejan en el país que visita el papa, uh-huh, y otros, bueno, los llevan. Así que estaba escuchándolo a Mirko. Muy bien, ahí estamos, que tienen además un blindaje por el tema de la seguridad.
1: Claro.
0: Recuerdan lo que le pasó al Papa Juan Pablo II.
2: Sobre todo Juan Pablo
0: II. Que fue en el 81, ¿no? El atentado, ¿no?
2: Claro, sobre todo Juan Pablo II, no es tanto Francisco.
0: No, Francisco era ahí, más como de romper ese protocolo que tienen ellos.
2: Por eso.
0: Hay un protocolo.
2: Veremos qué pide, ¿no? El sumo pontífice y su gente, ¿no? Para trasladarse, si es qué tipo de blindaje pide.
0: Claro.
2: Porque se está hablando que puede ser cerrado o puede ser abierto.
0: Exacto.
2: Si es abierto no va a ser tan blindado como uno piensa.
0: Claro, porque desde el 81, desde ese momento en que atentaron con Juan Pablo II, desde allí estos vehículos comenzaron a incorporar lo que era cristales blindados y estructura cerrada por razones de seguridad.
1: Uh-huh.
0: Así que bueno. Vamos a ver cuánta expectativa hay con respecto a esto. Sí. Y tan cerca nosotros lo vamos a tener porque viene el Uruguay, viene la Argentina y estamos acá.
1: Sí,
0: ¿no?
1: Sí. Yo me acuerdo la emoción cuando vino el Papa Juan Pablo. Era muy chiquita, 6 años, pero me acuerdo de ese día que fuimos.
2: Sí.
0: ¿Se acuerda?
1: Sí, claro. Ah. Tenía 6 años, creo. Pero sí, me acuerdo.
2: 87.
0: ¿Fue en el 87
2: sí,
0: que vino?
2: 87.
1: Claro. Sí, sí, uh-huh. Y no, una cantidad uh-huh. de gente tan emocionante.
2: Yo me acuerdo muy poco, la
1: ¿Vos,
2: verdad.
1: Vos, no.
2: Muy poquito.
0: No, yo también muy poco.
2: Muy poquito, muy poquito.
1: ¿Y vos qué edad tenías?
2: Sí, tenía cerca de 6 años.
0: Y 5. Yo 7, soy del 80. Uh-huh. 7 años y vas a vivir, yo soy del 80. ¿Qué pasa?
2: No te cree.
1: No, sí, me tenté, bueno, entonces yo tenía más.
0: Por
1: eso me río.
0: Me
1: estoy
0: sacando
1: edad.
0: Yo dije, tengo 80. No tengo 80, digo. Soy del 80. Parezco que tengo 80. Pero ¿de qué año? Bueno, no le vamos a preguntar la edad. Dice,
1: bueno, sí,
0: pero
1: soy del 79. Pero
0: un año menos.
1: Claro.
0: Un año más. Usted
1: un
0: tiene
1: año
0: que
1: más,
0: yo.
1: Sí, sí.
2: Claro.
0: más experiencia.
1: Dicen que ya iba a la secundaria y me hacía la
0: pero no
1: pequeña.
0: Fue su, usted vivía acá en Paraná.
1: Sí,
0: y su
1: sí,
0: familia
1: fui,
0: no fue a verlo.
1: Sí, fuimos con mi abuela, mi mamá, mi papá.
0: Y lograron ver.
1: Mi
0: yo tengo gente
1: sí,
0: que
1: muy, desde muy lejos, pero
0: no, yo tengo gente conocida en Paraná que lo veo de cerquita.
1: Mirá, claro.
0: Conozco el caso de una persona que me contó que dice que cruzaba el Papa en Paraná. Porque creo que me parece que el Papa no es que bajó del aeropuerto y recorrió la ciudad, se quedó allá en el aeropuerto. Ah, así fue la historia. Yo pensé que había recorrido Paraná. Inclusive en las veredas de Paraná, yo veo como unas baldosas que dice el Papa, algo como que pusieron un recordatorio de la visita del Papa. Yo pensaba que por ahí había andado pisando el Papa, por las veredas. De, por ejemplo, 25 de mayo. Hay un lugar en 9 de julio y 25 de mayo que dice aquí estuvo el Papa. Y yo pensaba que ahí había andado el Papa. No,
1: claro,
0: dice
1: claro.
0: No. Bajó, estuvo por unas horas y se fue. Y siempre me acuerdo de una persona que me contó que el Papa iba saludando a todos y le clavó la mirada a esa persona.
2: No,
0: como que yo vaya mirando. Y dice que sentía como una electricidad.
2: Mirá.
0: Que era una cosa mágica. Lo que sentía verdaderamente era de otro mundo, el Papa Juan Pablo II, que para esa persona, dice, para mí fue uno de los mejores papas que hubo, y Francisco también. Viste
1: sí,
0: que siempre hay un papa preferido
1: sí.
0: de
2: bueno,
0: la gente.
2: Bueno, justamente al Papa Juan Pablo II se recuerda porque el Papa viajero, ¿no?
0: El
2: fue
0: papa
2: el Papa
0: viajero.
2: Que más viajó alrededor del mundo, ¿no?
0: Claro, exacto.
1: Para mí hasta ahora el Papa Francisco, preferido, no sé.
0: Yo lo que pasa es que, claro, en la generación de nosotros convivió más con la presencia del Papa Francisco.
1: Y aparte lo que era él, ¿no? Tanta...
0: La humildad que tenía,
1: todo,
0: la sencillez.
1: Sí, sí, sí.
0: Eso de los zapatos, ¿vieron?
1: Todo, maravilloso. Primero que era argentino, pero aparte todos los cambios que intentó al menos hacer, ¿no? Bueno, como vos decías, o no sé quién hoy, el tema de algunos protocolos que él rompió.
0: Rompía, claro.
1: Sí, sí.
0: Aparte, él es como que incorporó a la iglesia cuestiones que tienen que ver con la discriminación. Había cuestiones que antes no se aceptaban. Y él es como que abrazaba a todos.
1: Sí.
0: Inclusive vieron...
1: Lo que lo dejaron, porque por supuesto que no se le ha permitido mucho.
0: No se le permitió mucho, pero ¿se acuerdan la monjita también esa
1: sí,
0: que estaba al lado,
1: sí,
0: que después
1: sí,
0: contó la
1: qué,
0: historia?
1: Qué emocionante.
0: Mucha gente.
1: Uh-huh. ¿Mm? Sí,
0: pero
1: sí.
0: Bueno, ahí está. El que trajeron, creo que trajeron lo que usan ellos a la Argentina. Lo enviaron. Ah, no, no sé si se llama sotana, es lo que usa el Papa. Lo trajeron, estaba acá.
2: Ah, mira.
0: Sí, lo enviaron, este Papa lo envió hace poco.
1: Bueno.
0: Una de las vestimentas, pongámosle, claro, que usan para tenerlo en el... Así que bueno, un año estaba pensando la visita del Papa, lo de la iglesia del que fue elegida, la Catedral de La Plata, también otra linda...
1: La más linda del mundo.
0: Uh-huh. Así que un año particular con es respecto cierto. A eso que es la energía, con lo que es Dios, con lo
1: la
0: que
1: religión.
0: Es la religión.
2: Claro, sí. La filigresía también.
0: La filigresía, uh-huh. Así es.
2: Bueno, tenemos mensajes al 343-520-1260. Hola, amigos. Mariela de Crespo.
0: Hola.
2: Dice, mi compañía en mis guardias siempre y ahora en la tarde también los escucho en casa. Saludos,
1: Mariela.
2: Buenas tardes, muy lindo todo el programa. Nos sigo escuchando, tomando sol y con un lindo mate con una amiga.
1: Ay, qué lindo.
2: Un combo.
1: Qué bueno.
0: Un combo, exactamente. Matecitos, la amiga y el mate.
2: Sol, lo dice Malvina.
1: Radio. Malvina, ah, ahí está. Bueno.
0: Y es un sol lindo ahora porque no es muy fuerte.
1: No, está hermoso.
0: Un sol ideal. Un sol ideal. Bueno, y hablando de cosas lindas, les cuento que Bajada Grande formará el corazón más grande del mundo con 450 personas mañana sábado.
1: Ay, qué
0: hermoso. Estaba previsto, seguía suspendido por el tema del tiempo, del clima. Unas 450 personas serán protagonistas este sábado de una gigantografía humana de 700 metros cuadrados en Bajada Grande. Javier Michelud explicó cómo se va a formar el corazón y destacó que la participación será libre, sin inscripción ni vestimenta especial. Y todo esto se va a tomar con un dron. Es decir, la imagen, y
1: claro,
0: se va a ver el corazón que buscará hacer un récord de un corazón humano.
1: Mirá qué bueno.
0: Así que, bueno, este corazón, que será el más grande del mundo, van a participar unas 450 personas este sábado a las 15 horas en el playón del puerto.
1: Tan hermosa zona, ¿no?
0: Sí.
1: Que tiene nuestra ciudad de Paraná.
0: Bueno.
3: Aportar que esas baldosas que dice Juan Carlos, fue la primera vez que se hicieron ramblas para los discapacitados, entonces en homenaje a él le pusieron ese nombre a las ramblas, pero con motivo de esa visita acondicionaron las veredas.
0: Mira
3: y
0: vos.
3: Sí, yo también tuve la oportunidad de verlo desde muy cerca y más que la mirada a mí me impactaba su sonrisa, tenía una ternura y un acercamiento que era impresionante. La verdad que fue un momento muy emocionante verlo tan de cerca.
0: Bueno, mira, ahí está nuestro oyente que nos cuenta.
1: Lástima que no nos da el nombre, pero qué hermoso,
0: pero ahí está,
1: relato, ¿no?
0: Una rambla, sí, efectivamente. Sí. Y dice, yo pensé, por eso digo, pensé, porque ahí dice, aquí pasó el Papa. Pero yo pensaba que había pasado por ahí, por la vereda.
1: Claro.
0: No, me aclararon, no. Vino a Paraná.
1: Bueno, qué lindo
0: recuerdo.
1: Qué suerte
0: que estuve en ese tiempo para nada. Yo, lástima, uno no estaba viviendo acá.
1: Claro.
0: Sí vinieron de todas las iglesias, porque cuando del interior de la provincia dice que todas las iglesias participaron, los curas, los párrocos, ¿no? Uh-huh. Venían de diferentes lugares. Así que, bueno, ahí está la gente contándonos su experiencia, lo que la sensación también que fue verlo a el Papa Juan Pablo.
1: Así es.

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1: El Palacio San José, hoy Museo y Monumento Histórico Nacional Justo José de Urquiza, fue la primera edificación del país en contar con servicio de agua corriente e iluminación generada por gas acetileno. La instancia llegó a tener 2.500 hectáreas, de las cuales 20 estaban destinadas a parques, jardines y quinta de frutales. En medio de estos aparece aún el casco principal, con una arquitectura mezcla de estilo renacentista italiano. Posee más de 30 habitaciones, una de ellas marcada por el asesinato del general el 11 de abril de 1870.
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0: La temperatura actual en la ciudad de Paraná, 19 grados 9 décimas. Fijaron fecha de apertura de la causa juicio por el enriquecimiento del ex gobernador Uribarri. El juez de garantías, Mariano Budasov, fijó audiencia de apertura de causa de juicio en la que el ex gobernador Sergio Daniel Uribarri está acusado del delito de enriquecimiento ilícito. La fecha es para el 19 de octubre a las 9 de la mañana en el Salón de Audiencias número 1 de Paraná. Rescataron a un hombre que había subido a la cima del puente colgante en Santa Fe tras casi una hora de operativo. El procedimiento se desarrolló este viernes en Santa Fe con intervención de efectivos policiales y personal del CIES 107. El tránsito fue interrumpido de manera preventiva mientras se trabajaba para poner al hombre a salvo. Luego del rescate, la circulación en la zona volvió a la normalidad. Los gremios abandonaron la reunión por el salario mínimo y el gobierno fijará el aumento por decreto. El Consejo Nacional del Empleo, la Productividad y el Salario Mínimo Vital y Móvil volvió a reunirse este viernes, pero los representantes de los trabajadores y de los empleadores no lograron alcanzar un acuerdo para actualizar el salario mínimo. Ante la falta de consenso, la definición del nuevo monto quedará en manos del Gobierno Nacional mediante una resolución. Cabe destacar que la CGT y las dos CTA abandonaron el encuentro después de que la Secretaría de Trabajo ratificara su decisión de que no deliberarán en forma presencial.
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0: 19 grados 9 décimas la temperatura, humedad 58%. El cielo se encuentra algo nublado.
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0: A puro cuarteto las chicas,
1: Sí, cierto.
0: Dúo explosivo, así se lo conoció, ¿no? A este dueto interpretado por Ángela Leiva y Eugenia Quevedo. No podrás. Muy bien, estamos ya en el último segmento del programa La Tarde de LT14, minutos previos al sorteo. Así que aguarden porque en un par de minutos vamos a hacer el sorteo. Pero primero debemos un nuevo informe de nuestro amigo y compañero Manuel Pereira, que nos va a tratar el tema del Patronato y Almagro, la previa.
2: Terminamos con la información deportiva de esta semana y este viernes, hablando de Patronato, porque la gran noticia fue el triunfo del rojinegro este miércoles, luego de 12 fechas y con la presentación en su quinta temporada de Marcelo Fuentes como director técnico del Santo Entrerriano. Después del 2-0 frente a Atlanta, se prepara para recibir nuevamente como local en el Estadio Presbítero Bartolomé Grela a Almagro, en este caso por la fecha 27 de la Primera Nacional. Recordemos que la del miércoles fue una jornada pendiente, la 21, que se había suspendido en su momento, jugó frente a Atlanta para cerrar los casilleros que estaba debiendo el conjunto de Barrio Villa Sarmiento. Ahora el domingo, otro mano a mano lo hará frente al tricolor de José Ingenieros, donde Patronato deberá ganar para seguir estirando la ventaja frente a sus inmediatos perseguidores y también meter al que va a enfrentar el domingo en la conversación, porque de ganar lo alcanzaría al equipo de Almagro. Un cambio obligado tendrá que hacer Marcelo Fuentes para este fin de semana. ¿Por qué? Porque una de las figuras y el goleador del campeonato para Patrón, hablamos de Maximiliano Rueda, con 5 tantos, el lateral por derecha llegó a la quinta tarjeta amarilla y deberá cumplir una fecha de suspensión y se perderá el encuentro de este domingo. Su reemplazante seguramente será Juan Salas, retrocediendo unos metros y ubicándose allí en el lateral derecho de la defensa, ya que lo venía haciendo como segundo volante central junto a Augusto Pico. Su lugar en la mitad de la cancha, por lo que viene entrenando Fuentes, podría ser de Brandon Cortés. El probable once inicial será con el arquero Alan Sosa, lo decíamos, Salas en la defensa, junto al nuevo capitán y autor del primer gol el miércoles, Gabriel Díaz, Santiago Piccioni y Nahuel Genés, los 4 defensores. En la mitad de la cancha podrá estar Alejo Miró o tendrá que buscar un reemplazante, recordemos que salió lesionado el pasado miércoles, Cortés, Augusto Pico y Valentín Pereira, y en el ataque Franco Soldano junto a Diego Armando Díaz, el probable once inicial. El partido comenzará a las 15:30 y tendrá el arbitraje de Maximiliano Mascheroni. Hay que decir que hoy se abre esta fecha 27 de la segunda categoría del fútbol argentino con un partido que interesa al mundo Patronato, porque Chacarita jugará de visitante desde la hora 22 frente a Gimnasia y Tiro de Salta. Recordemos que Patronato superó a Chacarita luego del resultado del miércoles, lo dejó en zona de descenso directo y está a 2 puntos de diferencia. Es por eso que de sacar un buen resultado el equipo salteño le dará un margen a Patronato si es que llega a ganar el próximo domingo. Último en la tabla de posiciones, Güemes de Santiago del Estero, lo sigue Chacarita de abajo hacia arriba y ahí aparece Patronato con 28 unidades. De esta manera nos despedimos hasta la semana que viene con más información deportiva en esta tarde de LT14.
0: Muchísimas gracias, Emanuel. Pero pase lindo, buen fin de semana. Y bueno, nos reencontramos seguramente el día lunes nuevamente con más informe suyo con respecto al deporte en general. Tenemos un mensaje. Buenas tardes, amigos de LT14. Los escucho todas las tardes, aunque no escriba. Fiel a la querida radio, Mari de Barrio Sur, Santa Fe.
1: Gracias, Mari.
3: Un saludo para Mari. Es cierto, mucha gente no escribe, pero está
1: sí
3: presente. Es muy importante.
1: Sí,
3: eso.
1: Sí. Y en Santa Fe tenemos muchos oyentes.
3: Muchísimos oyentes. Así que bueno, un abrazo grande, Mari, para vos y para toda la gente de Santa Fe. Un dato tengo para comentarles. Y miren qué lindo dato, porque ustedes saben de que más de 2.500 personas recibieron un trasplante en Argentina durante el 2026. Esto es con respecto a el Día del Donante de Órganos. Así que en el marco de este día, Salud informó que 2.551 personas recibieron órganos o tejidos durante el 2026, mientras la actividad mantiene niveles elevados. Más de 9.600 pacientes todavía aguardan una oportunidad. Esto se informó desde el Ministerio de Salud de la Nación en vísperas de lo que es el Día del Donante de Órganos, que se conmemora mañana 29 de agosto. Así que en total 2.551 pacientes que estaban en lista de espera accedieron a un órgano o tejido. Del total registrado en lo que va del año, 1.096 fueron trasplantes de córnea, 978 renales, 322 hepáticos, 85 cardíacos, 34 tienen que ver con renopancreáticos y 17 pulmonares. Y también se concretaron un trasplante pancreático y otro cardiorrenal. Y Paraná, sin ir más lejos, es una de las ciudades que más aporte ha tenido.
1: Sí.
3: En cuanto a la donación de órganos.
1: Sí, sí, sí.
0: Mucha la gente, provincia es siempre una de las que más
3: sí,
0: aporta.
3: Sí, sí, sí. Uh-huh. La provincia, creo que sí, es cierto lo que dice Mirko. O está dentro de la lista de las que más han aportado órganos. Y Paraná, dentro de las ciudades también.
1: Sí, algo uh-huh. que es triste, ¿no? Porque
3: triste por un lado, porque claro, exactamente uno pierde un familiar y bueno. Pero por otro lado, yo creo que también el que está del otro lado... Hay como, ¿cómo les puedo decir? No doble alegría, pero vos sabés de que el familiar sigue viviendo gracias a ese órgano y parte de esa persona que ya no está va a esa persona. Como que queda algo, ¿no? De esa persona.
0: Sí, sí, eso es lo que dicen.
3: Eso es lo que dicen.
0: Eso es lo que dicen. Inclusive hay algunos que afirman que ciertas habilidades
3: claro.
0: que esa persona que al recibir el trasplante no tenía, se le despierta, uh-huh. ¿no? Como que era... aparentemente de la otra persona.
3: De la otra persona.
0: Del fallecido, ¿no?
3: Exacto. Y yo, ahora me parece que es como que uno si no... eso después lo voy a averiguar, pero creo que si uno no decide no donar, es como que uno es donante. Igual, de todas maneras, si no me equivoco.
1: Claro, salvo que vos digas lo contrario.
3: Salvo que sí, diga
1: sí,
3: lo
1: sí,
3: contrario.
1: Es así.
3: Y tiene que decir en el documento, creo. Uh-huh. Como que te lo agregan.
1: Vos tenés que avisar. O sí. por
3: si
1: ejemplo,
3: no,
1: cuando...
3: seguís siendo un donante no me... voluntario, algo así.
1: Claro, sí. O a veces cuando vas a votar también podés ahí dar
3: ah,
1: aviso.
3: Ah, también.
1: Sí, sí,
3: bueno,
1: sí.
3: Muy bien. Así que ese es el dato que vale la pena compartirlo y concientizar sobre la donación de órganos.
1: Bueno, muy bien.
0: Un datito del hockey, se jugó una de las semifinales del Mundial de Hockey Masculino, se enfrentaban las selecciones de Alemania y la nuestra, ¿no? La Argentina. Lamentablemente los Leones perdieron, aunque le hicieron pasar un mal rato a Alemania. 2-1 es el resultado final y lamentablemente bueno, el equipo nacional se vuelve o queda con las manos vacías. Y el equipo teutón disputará seguramente la final, que creo que en la otra llave España le había ganado sorpresivamente también entre las cuerdas a Holanda, que era el favorito, y local además. O sea que si hay un juego por tercer puesto sería Argentina-Holanda.
1: Perfecto. Bueno, les cuento que la Orquesta Sinfónica de la Provincia se va a presentar mañana, nuevamente con estos conciertos de gran jerarquía que siempre brinda, en la vieja usina con un estreno mundial de una obra del compositor argentino Alejandro Civilotti. Será el concierto entonces mañana en la vieja usina a las 20 con entrada libre y gratuita como es habitual. Durante la noche entonces se va a realizar este estreno de El sueño de Pigmalión del compositor argentino Alejandro Civilotti, ganador del premio de composición Reina Sofía en España. Así que, entre otras obras, ¿no? Todos invitados, como siempre, es un lujo poder disfrutar de nuestra orquesta sinfónica.
0: Siempre, es un grato placer poder compartir algunas de sus funciones en el año.
1: Con entrada libre y gratuita, además.
3: Bueno, y atención Santa Fe, decíamos sobre la ciudad de Santa Fe y aquellos que vayan a realizar la licencia del carnet de conducir, porque cambian los requisitos para obtener el carnet en Santa Fe. Van a exigir ahora primeros auxilios y respuesta ante emergencia para obtenerla. Un requisito
1: mira,
3: más.
1: Está bueno.
3: Está
1: eso,
3: bueno, ¿vieron? La licencia de conducir tendrá un nuevo requisito en la vecina provincia de Santa Fe. Los aspirantes deberán capacitarse en primeros auxilios y además en respuesta inicial ante emergencias. La legislatura aprobó finalmente la modificación. Resta definir ahora cómo se va a ir implementando esto, a ver si se le da a los que van a rendir el carnet para obtenerlo, o lo tendrán que tener todos, es decir, los que sacan nuevo carnet o los que van a renovarlo. Uh-huh. Así que están viendo esos detalles. Es la ley 13.133 que ya se sancionó, y a partir de este cambio el curso será obligatorio de formación vial, que deberá incorporar módulos específicos sobre primeros auxilios y respuesta inicial ante emergencias. Un dato para tenerlo en cuenta. Hoy estaba viendo...
1: Muy importante.
3: Sí. Hoy estaba viendo la información referida a Paraná, donde hay ya cámaras que... Yo pensé, la verdad, que no tenían fotomultas, que eran simplemente cámaras de seguridad, pero, por ejemplo, en... Ramírez y Don Bosco es una zona donde ya están emitiendo multas a aquellos que están con sin cinturón, que no llevan el cinturón puesto, otras que van manejando teléfonos, y se van a estar implementando con el correr de los días, dijeron, el tema de la velocidad en la ciudad de Paraná. Así que tener en cuenta eso que se está realizando. Yo, cuando viajaba a Bilbao hace muy poquito, veía muchos radares móviles en las rutas.
1: Bueno, hay que tener cuidado.
3: Hay que tener cuidado, y ustedes saben de que a veces, claro, uno aprieta el pedal y no se da cuenta.
1: Sí.
3: Hasta que no ves el velocímetro y decís, mirá, voy 150.
1: Sí, sí, sí.
3: Pasa eso.
1: Es cierto. Sí,
3: los autos vienen tan silencioso que, y cuando te querés acordar, ya tenés el...
1: Y lo del celular es cierto que distrae. Uno a veces no, por más que esté en el semáforo,
3: vos decís,
1: ay, me voy a fijar.
3: Y suena, y parece mentira que el celular suena justo cuando estás manejando.
1: Y puede ser.
3: ¿No les pasa a ustedes?
1: Sí, sí.
0: Sí, varias veces.
3: Vos paraste, sentás, no suena. Vas manejando, ahí te manda alguien.
0: Generalmente los mensajes.
3: Y los mensajes.
0: Llegan los mensajes.
3: Y las cámaras que son ahora muy... con alta definición, captan todo.
0: Sí, en este caso,
3: claro, estaba viendo una mujer que llevaba, porque claro, viene con la fotomulta, no podés, en ese caso,
1: ¿cómo no hay manera de decir, no, yo no estaba haciendo eso.
3: Uh-huh.
1: Claro. Y lo de lo otro que decías de Santa Fe, me parece tan importante.
3: Muchísimo, sí, sí.
1: Yo
3: sí.
1: Siempre pienso que nos deberían enseñar en la escuela a todos a actuar en esas situaciones.
3: Estaba con el RCP también. Eso fue una época donde se empezó a implementar el RCP en muchos lugares de trabajo.
1: Sí.
3: Inclusive acá en la radio le podemos comentar a la gente que hubo
1: capacitación.
3: Capacitación
1: sí.
3: De
1: sí,
3: RCP.
1: Sí, sí.
3: Y muchas vidas se han salvado con eso, gracias a alguien que sabe.
1: Exacto.
3: El
1: sí,
3: RCP.
1: Sí. Son cosas que tendrían para mí enseñarnos en la escuela ya desde chiquitos.
0: Desde pequeño.
1: Claro.
0: Desde pequeño, porque te queda grabado patente para siempre, ¿no?
1: Uh-huh. Exacto, sí. Como vos decís, Juanca, se puede salvar una vida.
3: Una vida, efectivamente. Así que bueno, esto es lo que tiene que ver con Santa Fe, que van a sumar los conocimientos de manera expresa, los primeros auxilios y también la respuesta inicial ante situaciones de emergencia.
1: Perfecto.
0: Muy bien.
1: Llegó el momento del sorteo.
0: Claro, ya sí. Llegó el
3: momento del sorteo. Bolilleros. En marcha.
0: Redoblantes.
1: Qué emoción, ¿no?
0: Bueno, ¿tenemos al ganador o la ganadora?
1: Sí, se van las cuatro entradas para ir al
0: ¿Para
1: cine
0: quién?
1: Las Tipas. Para Marina.
0: Bueno, muy felicidades, bien. Marina.
1: Marina, últimos tres números de DNI, 409. Entonces, en breve te hacemos llegar las entradas.
0: Bueno, felicidades, Marina.
1: Qué lindo.
0: Que lo disfrutes en familia o con amigos.
1: O sola, porque si no, mirá, se le pasa como a Betty,
0: claro,
1: que no
0: Betty,
1: pudo ir porque no tenía
0: claro,
1: con quién.
3: Claro.
0: Por eso hay que fijarse bien, ¿no? De hacer la previa, ¿no? O contar con los amigos.
3: Claro.
0: Antes que se venza las entradas.
3: Si pero podés ir solo también.
1: Pero por
0: bueno,
1: eso.
0: Por eso
1: si
0: pero
1: yo
3: voy solo.
1: Sí,
0: si
1: yo
0: llegan
1: también.
0: A fallarte si tus amigos o tus familiares, que te queden un par de días para ir vos después solo, en todo caso.
3: Claro. ¿No? Marina es un nombre que hace mucho, por otra parte, no escucho. ¿Se acuerdan del tema?
0: Sí,
3: musical.
1: Ay,
3: Marina.
1: Sí, Marina, Marina, Marina.
3: ¿Quién lo canta? No me acuerdo que lo canta, pero un tema viejo.
1: Mi hijo se debe acordar porque se acuerda de todo eso.
0: No, recuerdo
1: Marina,
0: un clásico
3: que es
0: italiano.
3: Como muy retro.
1: Y así los operadores.
0: Italiano.
1: Marina, ¿no?
3: Marina.
1: ¿Tampoco?
3: No lo voy a cantar, sí,
1: no, yo me
0: es un tema italiano.
3: Espera, ya lo busco.
0: Es un tema.
3: No,
0: ese es el baiano.
1: Eso es que ya es como que nos están echando.
3: Eso es como diciendo, ya hablaron mucho por hoy.
1: Viste que a Mirta Legrand le ponen o le ponían
3: claro, Rosa María, el Rosa María.
1: Ah,
3: el Rosa María. Mira, Marina, Oscar Golden dice, no, ese no era. María Rocco Granata, no era. No, era un grupo brasileño, ¿no era?
0: No, para mí es una canción de Italia.
3: De Italia, le vamos a preguntar el domingo a los italianos.
1: Claro, le pregunto. Sí, sí, después les traigo el dato.
3: Bueno, muy bien, muy bien. Ahí estamos entonces, bueno, la conductora se va a ir despidiendo. ¿No es cierto, Adriana?
1: Ah, yo soy la conductora,
3: o el conductor,
1: sí,
3: nos despedimos. O yo.
1: Sí,
3: nos somos vamos despidiendo.
1: No, nos despedimos porque nos están echando, evidentemente. No nos queda otra.
0: Mira, acá encontré, puede ser este el original, Rocco Granata.
3: El que dije recién, no, pero no era Rocco Granata.
0: No. Listo. Vamos, chau, chau.
1: Buen fin de semana para todos.
3: Buen fin de semana. Adiós.

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0: 19 grados 9 décimas la temperatura actual en Paraná. Entre Ríos declaró la emergencia hídrica por el fenómeno del Niño. El gobernador Rogelio Frigerio declaró la emergencia hídrica en toda la provincia a partir del informe técnico de riesgo hídrico elaborado por la Dirección General de Hidráulica y Obras Sanitarias y la situación hidrometeorológica prevista para los próximos meses por el fenómeno climático. La medida se establece por 180 días corridos y busca gestionar lo necesario para prevenir, mitigar y reducir los efectos y daños del Niño. Extienden la convocatoria del cuarto premio provincial de la pieza única artesanal 2026. La Secretaría de Cultura de Entre Ríos, a través del Museo y Mercado Provincial de Artesanías Carlos Aciaín, extendió la convocatoria del cuarto premio provincial de la pieza única artesanal 2026. El plazo de inscripción será hasta el viernes 11 de septiembre. Hay premios adquisición y la inscripción es online. Advierten por una falsa convocatoria laboral vinculada al aeropuerto de Concordia. El ente de desarrollo aerocomercial del aeropuerto Concordia advirtió sobre una publicación que circula en redes sociales con una supuesta búsqueda de personal vinculada al aeropuerto. Desde el organismo confirmaron que se trata de información falsa y que no corresponde a ninguna convocatoria oficial.
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0: 19 grados 9 décimas la temperatura en Paraná. Humedad 58%. Presión 999. Vientos del este a 25 kilómetros en la hora. Visibilidad 15 kilómetros. Cielo algo nublado.
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2: En LT14 esta es la información necrológica. Falleció en Paraná a la edad de 75 años el señor Ramón Vicente Manabela, Palín. Los restos de Ramón Vicente Manabela, Palín, son velados en calle Urquiza 431, sala número 4, hasta la hora 21 y mañana, desde las 6 hasta las 10 de la mañana. Sus restos serán inhumados mañana sábado a la hora 11 en el cementerio municipal de Paraná. El cortejo partirá desde la sala a la hora 10:40. Exequias a cargo de empresa Sasfer. En LT14, esta fue la información necrológica.
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Buenas tardes, bienvenidos. Nuevo encuentro de música folclórica litoraleña, regional, provinciana de nuestro país en el aire de LT14, emisión del viernes 28 de agosto de 2026. Queridos amigos, ¿cómo han estado? Bueno, feliz día de la radiodifusión por ayer. Ayer se celebró el día de la radiodifusión. Aprovechamos y los saludamos hoy a todos ustedes que son parte, que son destinatarios de este mensaje diario, este que ponemos al aire a través de nuestra LT14 y a lo largo de toda la programación del día y de tantos años de trayectoria de nuestra emisora en el aire de Paraná y de Entre Ríos y de esta región del país. Así que bueno, el saludo es en principio para todos ustedes. En nombre de

Mirko Romero Matos, que saludamos, despedimos, culmina su labor a las 18. Mirko, me ha pasado la posta y se la tomamos para acompañar a todos ustedes como siempre. Bueno, los recibimos, veo ya algún amigo al 343-520-1260. En un ratito nos vamos a ocupar de esos mensajes, de saludarlos, darles la bienvenida. En tanto, proponerles el segundo encuentro musical de la tarde, segundo bloque, con Néstor Cuestas en Chamarrita para Amor.

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1: Bueno, esta hora que viene es como un ruego, nace cuando dos cumpitas diamantinos, bien entrerrianos de ellos, deciden ir a buscar un mejor futuro a Mar del Plata. Y lo estaban consiguiendo con sus trabajos, pero uno de ellos escucha una chamarrita, la escucha por la radio, y convencido le pide a su amigo que lo acompañe a volver a su casa.

pagos. Estando lejos, le confieso que lloré con una chamarrita que escuché por la radio. Volvamos, compita. Extraño a los míos, el río, el mate y los amigos.

0: Por las esquinas del cementerio municipal, desde un silencio muy escondido, alguien cantaba en su soledad. 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
1: con esta hermosa murga del Puente Blanco, que es de Juan Pablo Carrivali, bueno, acá la versión de César Nani, ¿no? Para despedir, recién a las voces de Montiel, Volvamos al Pago. Antes habíamos escuchado a Néstor Cuestas en Chamarrita Palamor. Bueno, y a estas alturas, amigos, ya vamos a recibir a nuestros queridos amigos que se juntan tarde a tarde, mate en mano, para compartir una melodía nuestra, de nuestro Pago Chico, cerrando la semana. Hermosa tarde, de hecho, ¿no? Preciosa tarde de últimos días del mes de invierno, y ya se percibe que está ahí nomás al llegar la primavera con estos días. Bueno, por acá vamos a recibir, a este amigazo de Villa Urquiza, que dice: hola, buenas tardes. Adriana, Jorgelina, Gran Carlitos, Hugo, José, Luis, Juan Carlos, Cristian, Ezequiel, Horacio, amable audiencia, muchas felicidades y muy buen fin de semana para todos. Saludos para toda la paisanada amiga. Espero que hayan tenido un muy feliz día de la radiodifusión el día de ayer, hasta el lunes, si Dios y la Santa Virgen quieren, dice Freddy de Villa Urquiza. Muchas gracias, Freddy, querido. Un abrazo para vos también. Mismos deseos, amigo, Muy buenas tardes, somos Celia y Viviana de Lomas del Sur y siempre los escuchamos todas las tardes. Les queremos pedir un tema y esta semana, ¡ay, estos reclamos, mi amiga! Ten en cuenta que ahora tenemos poco tiempo, No nos da el tiempo muchas veces para ahora, menos que menos, para complacer con la música, Así que vamos a bajar un poquito el nivel de exigencia en la medida de lo posible, ¿sí? Hacemos lo que podemos. Pedí el tema, no exijan tanto, ¿sí? Pedí el tema y en la medida de lo posible, si podemos, complacemos, ¿eh? Creo que lo deberían saber ya del tiempo que hace que estamos al aire. Cuando canta el gallo azul, lo que pasa es que lo habíamos pedido, lo habíamos pasado tantas veces que medio que se nos rayó ya el tema. Eso pasó, no le podemos pagar más a la banda, los estamos haciendo trabajar mucho. Lo pasamos un montón de veces, queridas amigas, entiendan un poquito que tenemos que variar la música, ¿eh? Nos gustaría este programa esté más tiempo, claro, y eso es lo que te acabo de explicar, que se nos acotó en cuanto a aire, un poquito el programa, tenemos 15 minutos menos, entonces eso se siente, se nota. Se está perdiendo la cultura musical, dicen estas amigas. Bueno, les dejamos nuestros saludos a ustedes y buen fin de... Mira, mientras nosotros estemos acá al aire contactándonos con nosotros, regalándoles esta música, te puedo asegurar que la cultura musical no se pierde. Vamos a seguir difundiendo en la medida de lo posible a nuestros queridos amigos músicos, poetas, compositores, cómo no. Gracias a las dos, queridas amigas, Muy buen viernes, Carlos. Genial equipo. Muy buen comienzo con Carlos Pino. Paso a solicitarte por el maestro Roberto Galarza el tema Alero de mi Rancho Cué. Desde ya, mil gracias, como siempre. Pegado a la 14. Que tengan un excelente fin de abrazo y bendiciones, dice Julio Mólgora, desde San Justo, Santa Fe. Abrazo grande, Julio querido. Por acá, a todo San Justo, Buenas tardes, Carlitos, audiencia, equipo. Hoy en casa me tomé el día porque es mi cumple. Pero mirá vos, ¿podés pasar el tema Ladrillo Bayo? Gracias, buen fin de... Norma, supongo que es... Sí, feliz cumpleaños, Norma. Muchas felicidades para vos. Ahí el flaco Palleiro que está en el control va viendo, Si podemos, pasamos Ladrillo Bayo. Felicidades nuevamente. Por acá veo tarjetita con una imagen de una abuela y Mafalda. Feliz por el comienzo del programa. Muy feliz fin de Carlitos, equipo, Amalia... Fans de las chamarritas, escuchamos de propia voz a nuestros amigos, amigas,
2: Hola Carlito y querido equipo del ET14, acá como todos los días los estoy escuchando, bueno, para saludarlos, desearles un hermoso y bendecido fin de semana, que lo disfruten mucho ustedes, todos los oyentes, todos mis vecinos de Oro Verde, que tengan una buena noche, que descansen. Bueno Carlito, hoy vamos a saludar a todos los Agustín en su día, yo a mi nieto mayor y bueno, a esa querida barriada de San Agustín, que hoy es día de San Agustín. Bueno, que tengan un hermoso fin de semana. Un beso de Maris de Oro Verde hasta el lunes, si Dios quiere.
1: Hola Mari, ¿cómo te va? Muy buenas tardes. Bueno, feliz día San Agustín. Tenés mucha razón, barriada enorme de la ciudad de Paraná. Tenemos un representante. Me dijeron que venía Truchón porque era de calle Catamarca acá, pero bueno, hace varios años que reside, está radicado en San Agustín, así que bueno, se puede decir que es un representante de San Agustín, ya tiene la credencial. No lo echaron todavía del barrio hasta ahí, así que es Horacio Izaguirre. Bueno, las felicidades a todos los Agustín en su día. Gracias, querida amiga. Creo que estamos al día con los mensajitos. Sí, vamos a la música nuevamente. 21 minutos después de las 18, Araceli Tano canta el...

0: hermosa guitarra sonando para que vengan Jorge Méndez, para que venga Julio Delgado. Le mando un abrazo enorme a Julio, constantemente por ahí colaborándome con cosas desde la otra, desde el gran, enorme charco del Océano Atlántico, allá en Valencia, Julio. Por ahí me envía cosas y acá están juntos en este trabajo que se llama Volver sin haber partido junto a Jorge Méndez. Los del Gualeyán para la cumpleañera Norma hacían Ladrillo Bayo. Antes había cantado Araceli Tano el Islerito. Antes de la pausa vamos a compartir, amigos de propia voz, a ver qué nos dicen esta tarde.
1: Hola Carlito y todo el equipo, buenas tardes. Me enteré por Mari que es el día de San Agustín. Voy a tener que saludar a mi sobrino ahijado que se llama Agustín.
0: Muy bien.
1: Así que entré un ratito de estar muy ocupado porque es ingeniero, entonces tiene su trabajo, gracias a Dios. Bueno, Carlito, gracias para ustedes, un abrazo, un buen fin de semana. Chau, chau.
0: Besos, Nelly, gracias. Bueno, el saludo para Agustín, tu sobrino, también hoy en su día, el ingeniero. Otro más, a ver, antes de la pausa.
2: Ave María Purísima, sí, ¿cómo anda Don Carlos? Y audiencia y todo el staff de la 14.
0: Está complicada esa garganta,
2: Yo ando bien, gracias a Dios. Acá estamos como siempre, va fuego, nomás yupi, pum, bien. Para arriba.
0: Dos o tres tonos abajo todavía.
2: Espero que pasen un lindo día, un buen descanso, un buen fin de. Que disfruten de las simples y pequeñas cosas.
0: Sí, señor, sí, señor.
2: Como yo las disfruto y me encantan. Bueno, gente, un fuerte abrazo, saludo para Mari de Oro Verde, don Armando, para el Pampa.
0: Eso.
2: Y para la tía acá. Ramona González, un fuerte abrazo, vamos nomás, yupi.
0: Abrazo grande, Adrián querido, buen fin de semana para vos. Hola Carlitos, equipo, espectacular el programa como siempre, bendiciones, cordiales, saludos y excelente fin de semana para ustedes y la gran audiencia, dice Cachito desde Esperanza. Abrazos Cachito, sonó el top, tengo más amigos para saludar, hora 18:30 en la República Argentina. Vienen noticias en la voz de Jorgelina Duarte, ya volvemos.

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0: 19 grados la temperatura actual en la ciudad de Paraná. En Federación fue declarado culpable un hombre imputado por abuso sexual gravemente ultrajante. Luego de 4 jornadas de debate, un jurado popular reunido este viernes en Federación declaró culpable a GEH del delito de abuso sexual agravante ultrajante. Conocido el veredicto en el Salón de la Democracia, ubicado en el Centro Cívico de Federación, el juez técnico y vocal del Tribunal de Juicio y Apelaciones de Concordia, Germán Dri, anunció que la audiencia de cesura, durante la cual las partes expondrán sus argumentos sobre la pena que debería cumplir el imputado, se realizará el próximo 3 de septiembre en los tribunales de Concordia. Allanaron un penal de Florencio Varela por presuntas extorsiones, tráfico de drogas y hasta venta de servicios de Internet. La policía bonaerense allanó esta semana la unidad penitenciaria número 31 de Florencio Varela tras denuncias que apuntan a la existencia de una supuesta organización delictiva integrada por internos y agentes penitenciarios. Durante el operativo, la DDI de Quilmes incautó teléfonos celulares en distintos sectores del penal, incluidos 2 equipos hallados en la oficina del subdirector. Más de 2.500 personas recibieron un trasplante en la Argentina durante el año 2026. En el marco del Día del Donante de Órganos, desde Salud informaron que 2.551 personas recibieron órganos o tejidos durante el año 2026. Mientras la actividad mantiene niveles elevados, más de 9.600 pacientes todavía aguardan una oportunidad.
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0: 19 grados la temperatura en Paraná, humedad 61%. El cielo se encuentra algo nublado.
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5: A 9 kilómetros al norte de la ciudad de Concepción del Uruguay, sobre el Arroyo de la China, se encuentra el Palacio Santa Cándida. Fue uno de los emprendimientos industriales más importantes de Urquiza, constituyendo el saladero más grande del país a mediados del siglo XIX. Lleva ese nombre en honor a la madre del prócer, Cándida García. Las instalaciones del saladero contaban con las técnicas más avanzadas para la época, incluyendo un largo muelle de madera con ferrocarril para servicio de los veleros mercantes que arribaban al puerto.
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0: 38 minutos después de las 6 de la tarde, queridos amigos. Así iniciamos la segunda parte de nuestro encuentro de hoy, viernes 28 de agosto de 2026, de la tarde de LT14, escuchando recién a Los Chamarriteros en Mi Pago en Sueño. Quiero agradecer el saludo ayer de Héctor Suárez, de Hernán Rondán, con motivo del Día de la Radiodifusión, de muchos amigos, en realidad, que me hicieron llegar personalmente el saludo, ¿no? Bueno, y una invitación que también nos comparte el querido Hernán, porque se va a llevar a cabo el primer Congreso de la Chamarrita en Santa Elena, Entre Ríos. Esto va a ser el 17 de octubre. Recordemos que Santa Elena tiene todos los años, ahí nomás, ni bien comienza el año, la fiesta provincial de la Chamarrita, ¿sí? En el anfiteatro. Bueno, y la comisión organizadora está invitando en esta oportunidad al queridísimo Hernán al primer congreso de la Chamarrita, ritmo declarado patrimonio cultural intangible de la provincia por ley 10.843/20. Así que bueno, enhorabuena, como corresponde, el querido Hernán va a estar allí presente. Además, por allí alguna invitación más. Tengo el programa, que es extenso, no tengo tiempo ahora para darlo a conocer, pero ya con más tiempo o en los sucesivos encuentros vamos a ir dando más detalles, ¿no? Más cerca de la fecha también. Primer encuentro infanto-juvenil de folclore, esto es otra invitación que me envía Hernán, organizado por la agrupación cultural El Estribo. Esto será el mes que viene, el domingo 20 de septiembre a las 10 horas en el Salón Don Juan, en la Ruta 12, kilómetro 19 de Sauce Montrul. Habrá talleres de danza, música y canto folclórico, con el cierre especial y la presentación del dúo Sendero. Le agradezco muchísimo, Hernán, la gentileza de participarnos de estas actividades que tienen que ver también con nuestra cultura. Luego lo vamos a reiterar con más tiempo. Y amigos, al 343-520-1260, antes de la despedida, queremos saludarlos a todos. Por acá veo... A ver, es de hoy, sí, hola. Cualquiera de estos dos temas cortitos de José Larralde, Padol Linares o Entrerriano y Argentino, dice Néstor, alguno de los dos. Un abrazo, Néstor querido, muchas gracias. A ver si llegamos, cosa que no tenemos mucho tiempo. Tenemos que entregar a las 18:45. Hola, Carlos, como siempre, escuchando, escuchando la 14 y festejando los 200 años de nuestra ciudad y asociando a Bajada Grande, parte histórica también. Saludamos a Sergio Chimpa Saldoval, dicen Víctor y familia, abrazo. Muchas gracias, Víctor, abrazo para vos. Audio de voz de WhatsApp por ahí, a ver, ya vamos a ver de qué trata. Lo tengo a un amigo que creo que es Armando, que envió un audio de voz ahí. A ver qué es lo que nos dice.
1: Oh, Carlito, pues buen tema. Gracias.
0: Ah, mirá, resulta que esta, no, esa es Nelly, pero hay otro más, hay uno anterior por ahí que no sé si hemos compartido. Bueno, ya lo vamos a ver. Ahí está, lo tenemos, a ver, lo escuchamos antes de volver a la música.
2: Oh, Carlito, buenas tardes, muy lindo tu programa. Un saludo para todos tus oyentes, especialmente para Adrián Vera.
0: Muy bien.
2: El hombre de diamante, el hombre que sigue creyendo grasa.
0: El de va fuego lo vas.
2: Y para Mari de lo verde.
0: Muy bien.
2: No te he llamado, Carlito, porque con las FM cada día puedo escuchar menos las AM.
0: Ah, caramba.
2: Tanto la de tuya como la de LT39, que son las dos que escuchamos acá en Nogoyá.
0: Mirá.
2: Bueno. Que tengan muy buenas tardes, Carlitos. Un abrazo grande. Armando
0: sí.
2: Y Mari de Nogoyá.
0: Claro, es verdad. Un abrazo grande. Armando, querido, para vos, para Mari, tu esposa. Nos da noticias tuyas de tanto en tanto el querido Adrián, precisamente, Adrián Vera de Diamante. Estamos despidiéndonos. prácticamente, agradeciendo a todos ustedes la grata compañía, el haberse comunicado, el haber enviado mensajes, queridos amigos, desearles simplemente un muy buen fin de semana a todos. En nombre de Cristian Badieiro, hoy Mesa de Control Central, Selección de Música, Carlos Bautista, quien les habla, nos vamos con música, lo hacemos con el maestro Linares Cardoso, haciendo La Costera. Será, si Dios quiere, hasta el próximo lunes.
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1: 18:45 en la República Argentina.
2: En Buenos Aires, 16 grados 9 décimos la temperatura, el cielo ligeramente nublado.
1: Estas son las voces del día.
3: El gobierno nacional laudará para establecer el salario mínimo vital y móvil. Se informó así a través de un comunicado publicado por el Ministerio de Capital Humano que conduce Sandra Petovelo.
4: Ante la amenaza del Niño, la provincia de Entre Ríos declaró la emergencia hídrica por 180 días. El gobierno provincial tomó la medida con carácter preventivo ante los informes técnicos que advierten sobre probables crecidas de los ríos Paraná y Uruguay.
5: El paso internacional Cristo Redentor lleva 5 días consecutivos cerrado y por el momento no hay una reapertura inmediata a la vista. El pronóstico anticipa que las nevadas se van a mantener al menos hasta el próximo domingo.
6: El incendio forestal que afecta a la zona de Aconquije en el departamento Andalgalá ya consumió más de 150 hectáreas.
1: Se reunió el Consejo del Salario.
2: Tras una reunión que no arrojó resultados, el gobierno definirá el nuevo salario mínimo vital y móvil.
1: Los empresarios propusieron un aumento del 2%, lo que llevaría el haber mínimo a 400 mil pesos.
2: Mientras que el sector gremial reclamaba un salario de 911 mil pesos para julio y 993 mil para diciembre.
1: La CGT y las dos CTA se levantaron de la reunión por considerar insuficiente la propuesta empresarial.
2: El Ministerio de Capital Humano informó que ante la imposibilidad de alcanzar un acuerdo entre las partes, el gobierno procederá a laudar conforme a las facultades y mecanismos previstos.
1: Más información desde Casa Rosada con Liliana Arias.
3: La decisión se tomó luego de que la parte sindical rechazara la propuesta salarial y abandonara la reunión del Consejo del Salario. Y a todo esto, Radio Nacional pudo saber que la resolución se dará a conocer entre el martes y el miércoles de la próxima semana. El incremento mensual que resolverá la Secretaría de Trabajo a partir de septiembre próximo y hasta abril de 2027 será en promedio de un 1,9% mensual. Así, el próximo mes el salario mínimo vital y móvil será de 383.800 pesos e irá creciendo hasta alcanzar en abril de 2027 los 437.000 pesos. Por otra parte, según se explicó oficialmente, la modalidad virtual obedece a preservar la paz social, garantizar la transparencia y mantener un ámbito de diálogo ordenado entre las partes, además de que permite que los encuentros queden registrados y grabados.
2: Argentina alcanzó un récord histórico de producción de petróleo.
1: Informa Alejandra Gallo.
7: Al récord de producción diaria de barriles de crudo, que llegó a 916.200 barriles diarios, según informó la Secretaría de Energía, y deja al país muy cerca de pertenecer al Club de los Productores Petroleros del Mundo con 1 millón de barriles diarios, se sumó hoy otro dato que menciona un récord en otro de los sectores, tal vez el más dinámico de la economía, la Bolsa de Comercio de Rosario, por donde pasan la mayoría de las operaciones del campo, informó que las operaciones de la cadena agropecuaria crecieron un 12% en julio de manera interanual y que el precio de la soja, el trigo y el maíz están en los niveles más altos de los últimos 4 años.
0: Deportes.
2: Adelante, Eladio Arregui, buenas tardes.
8: Hola Darío, hola Abel, ¿cómo les va? Muy buenas tardes para todos. Bueno, comienza la séptima fecha del certamen Clausura Liga Profesional. En minutos, nada más, en Santa Fe, Unión va a estar enfrentando a Sarmiento de Junín y luego, con transmisión de Radio Nacional, narra Jorge Godoy, comenta Juan y Minotti, desde las 21, el partido comenzará 21:30, Boca ante Lanús. Se dice que Leandro Paredes estaría en el banco de los suplentes e ingresaría en la parte complementaria. Todavía no está confirmado el equipo Ceneice en Lanús, no será de la partida, como viene ocurriendo en el último tiempo, su figura, Marcelino Moreno. En lo que tiene que ver con el hockey sobre césped, el mundial que se disputa en Europa, en Bélgica y en Países Bajos, perdió la selección argentina masculina, cayó 2-1 ante Alemania y de esta forma no podrá jugar la final de la Copa del Mundo. Sí van a estar jugando la final de la Copa del Mundo mañana las Leonas a las 11 de la mañana enfrentando al local, a Holanda.
1: Detuvieron a Bebote Álvarez por una causa de narcotráfico.
2: La ministra de Seguridad, Alejandra Monteoliva, informó que la Policía Federal detuvo al histórico jefe de la barra de Independiente.
1: Álvarez está acusado de integrar una organización narcocriminal que traficaba drogas de diseño desde España e ingresaba cocaína desde Bolivia.
2: Final del partido para Bebote, el que las hace las paga, afirmó Monteoliva en las redes sociales.
1: Entre Ríos declaró la emergencia hídrica por el fenómeno de El Niño.
2: El informe de Eli del Mar Otman, desde Radio Nacional Gualeguaychú.
4: Ante la amenaza del Niño, la provincia de Entre Ríos declaró la emergencia hídrica por 180 días. El gobierno provincial tomó la medida con carácter preventivo ante los informes técnicos que advierten sobre probables crecidas de los ríos Paraná y Uruguay por precipitaciones y posibles anegamientos en las ciudades costeras. La emergencia implica que, en materia económica y de contrataciones, el Poder Ejecutivo tendrá los marcos normativos ágiles para afrontar necesidades de los municipios y gobiernos locales y coordinar acciones preventivas en territorio si se producen fenómenos extremos.
1: En Mendoza, en tanto, los especialistas advierten por posibles crecientes y aluviones.
2: El informe de Victoria Lupu, desde la emisora de Radio Nacional en la capital provincial.
9: Pierre Pitt, investigador del CONICET, explicó de qué factores depende la posibilidad y que está vinculada a la abundante cantidad de nieve en la montaña.
10: Lo que vamos a esperar es caudales encima de la media, entonces va a ser un año donde probablemente la disponibilidad de recursos hídricos no sea un problema. Ojalá tengamos un poco de recarga del acuífero también. Está la parte del agua que vemos, que es la que baja en los ríos, y está la parte de caudal superficial, que es bien importante. Justamente esos caudales se recargan cuando hay años como este. Después, el deslo depende mucho de cómo vengan las temperaturas. Entonces, si empieza a hacer calor temprano, ahí sí vamos a tener una situación delicada.
1: Salta fue sede regional de la jornada de estrategias preventivas ante el fenómeno del Niño.
2: Informa Josefina Drover desde una de las emisoras de Radio Nacional en la provincia.
11: El encuentro que reunió organismos provinciales, municipales, fuerzas de seguridad y de primera respuesta tuvo como objetivo fortalecer la preparación y la reacción ante los posibles escenarios asociados al fenómeno climático El Niño. Destacaron el importante trabajo conjunto entre la nación, la provincia y los municipios. La idea es concientizar a la comunidad en general para que se tengan en cuenta las alertas y prepararse con una base sólida de prevención y de trabajo coordinado entre todos los organismos que deban intervenir.
1: Estados Unidos destacó la transformación económica del país.
2: El representante comercial estadounidense Jeff Gettman se reunió con Pablo Quirno y Luis Caputo y resaltó los avances del gobierno.
1: Además, pidió avanzar con el acuerdo comercial y aseguró que su país continuará cumpliendo los compromisos asumidos.
2: La base aeronaval Punta Indio seguirá abierta.
1: La Fuerza Aérea informó que la instalación será reconvertida en una estación aeronaval.
2: La decisión forma parte de una reorganización que contempla el traslado de personal y medios hacia la base Comandante Espora, cerca de Bahía Blanca.
1: El gobierno porteño no pagará la reparación de daños intencionales en las escuelas.
2: El informe de nuestro colega Cristian Varela.
12: El gobierno porteño resolvió dejar de financiar la reparación de daños intencionales en las escuelas, como grafitis en paredes o rotura de mobiliario, a menos que el hecho genere riesgos inminentes para alumnos y docentes. El costo deberá ser afrontado por cada cooperadora en jornadas de reparación de daños donde los alumnos tengan participación.
1: Permanece cerrado el paso Cristo Redentor en Mendoza.
2: El informe de Daniel Badano.
5: El paso internacional Cristo Redentor lleva 5 días consecutivos cerrado este viernes y por el momento no hay una reapertura inmediata a la vista. El pronóstico anticipa que las nevadas se van a mantener al menos hasta el próximo domingo. Por estas horas solo se puede circular por la ruta nacional 7 hasta la localidad de Puente del Inca. Las autoridades mantienen el monitoreo permanente de las condiciones de la ruta y también de la cordillera. El pronóstico de la Dirección de Agricultura y Contingencias Climáticas anticipa que la inestabilidad va a continuar durante todo el fin de semana, pudiéndose reabrir el paso el próximo lunes 31 de agosto.
1: En Jujuy siguen las restricciones en el paso de Jama.
2: Nos informa Aníbal Cáceres desde una de las emisoras de Radio Nacional.
13: El paso de Jama está habilitado de manera parcial, pero se mantiene la restricción en Purmamarca. Ante la importante cantidad de camiones varados en diferentes localidades de la provincia de Jujuy, como así también en Güemes, provincia de Salta, desde la Agencia de Seguridad Vial adelantaron que la restricción del paso de camiones en Purmamarca se mantiene pese a la habilitación gradual del paso de Jama. La intención de esta medida es un ascenso ordenado y escalonado, entendiendo que había más de 500 camiones varados en Jujuy y más de 120 en Güemes. El paso de Jama está habilitado de manera gradual y no hay fecha para una apertura total, ya que depende de las condiciones del tiempo, tanto en Argentina como del lado chileno.
1: San Luis mantendrá las frecuencias de aerolíneas.
2: El informe de Elina Gómez Martín, desde la emisora de Radio Nacional en la provincia.
14: El Aeropuerto Internacional Valle del Conlara mantendrá durante septiembre dos frecuencias semanales con Aerolíneas Argentinas. Los vuelos se realizarán los jueves y domingos con servicios de ida y vuelta hacia el Aeroparque Jorge Newbery de Buenos Aires. Los arribos al Valle del Conlara están previstos para las 21:40, mientras que los vuelos de regreso partirán a las 22:10.
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1: Más de la mitad de los estudiantes tienen miopía. El informe de Diana Costanzo.
15: Más de la mitad de los estudiantes de medicina de la Universidad de Buenos Aires tienen miopía, según reveló un trabajo realizado en esa facultad. Lidia Zaroto, médica de la División Oftalmología del Hospital de Clínicas de la UBA, dio precisiones.
16: Hicimos un trabajo entre estudiantes de medicina, 295 estudiantes, al cual hicimos una encuesta. ¿Y cuál es la conclusión? Más de la mitad de los estudiantes presentaban miopía, con alta prevalencia en mujeres. Y los hábitos visuales fueron caracterizados por una disminución diaria de la exposición al aire libre, un factor que puede contribuir al desarrollo y progresión de la miopía en esta población.
1: Incendio forestal en Catamarca.
2: Roxana Sarmiento nos informa desde la emisora de Radio Nacional.
6: El incendio forestal que afecta a la zona de Aconquije en el departamento Andalgalá ya consumió más de 150 hectáreas. Así lo confirmó el director de incendios forestales, el licenciado Damián López.
17: Aproximadamente 150 hectáreas, con la nubosidad que tenemos, no nos deja apreciar bien el sector quemado, pero aproximadamente entre 150 y 200 hectáreas. Y ya vamos teniendo el segundo de grandes magnitudes. Recordar siempre en la sociedad que estamos en el mes más crítico de nuestra temporada alta.
1: Entre lágrimas y música, Uruguay despidió a Rubén Rada.
2: Familiares, músicos, amigos y público en general le dieron el último adiós al mago del candombe rioplatense.
1: Entre la gente, el presidente uruguayo Yamandú Orsi caminó durante todo el trayecto.
2: El cortejo fúnebre atravesó Montevideo, desde Palermo, el barrio en que nació y del que es referente mayor, hasta el cementerio del norte.
1: La emoción y el llanto se confundían con los tambores que acompañaron la despedida.
2: La cantante argentina Julia Senko, con quien Rada colaboró numerosas veces, cantó a capela Adiós a la Rama.
1: Las Fuerzas Armadas Argentinas reforzaron la asistencia humanitaria en Colombia.
2: El Ministerio de Defensa informó que el contingente argentino desplegado en Quibdó continúa asistiendo a las comunidades afectadas por el terremoto.
1: El ejército produce y distribuye agua potable, prepara alimentos y brinda apoyo sanitario, logístico y de comunicaciones.
2: Las Fuerzas Armadas permanecen desplegadas en Colombia desde el 18 de agosto y sumaron un equipo interdisciplinario de profesionales para ampliar la asistencia.
1: Se elevó a 538 el número de muertos por las inundaciones en Nepal.
2: Es por la inmensa avalancha que se desató el miércoles en el norte de Nepal, justo en la frontera con China.
1: China reportó 5 muertos en la región autónoma del Tíbet, con lo que el balance provisional total del desastre es de 543 muertos y más de 1.400 desaparecidos.
2: Asimismo, Nepal ordenó a los equipos de rescate que buscan sobrevivientes ponerse a salvo, ya que un lago formado por el reciente deslave se rompió en el Tíbet chino.
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1: La información con Ernesto Arriaga.
18: La localidad de Los Toldos, en Salta, está habilitada la ruta de Bolivia desde la zona norte para llegar a Los Toldos por tierra, por esta ruta boliviana. Por favor, circular con precaución y hacer los trámites con aduana y emigraciones con gendarmería en la zona de Salta. Por otra parte, el Cristo Redentor continúa cerrado totalmente para ir a Chile. Y el carrero Zamoré, está habilitado, cierra en estos momentos y se habilita mañana a las 9 de la mañana.
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21: Temperatura en Paraná, 19 grados.
22: Gremios docentes marcharon hacia Casa de Gobierno por salarios y paritarias.
21: Los gremios docentes marcharon con antorchas hacia Casa de Gobierno en Paraná para reclamar mejoras salariales y la apertura de paritarias en el marco de la segunda jornada consecutiva de paro.
22: La movilización reunió a trabajadores de los niveles inicial, primario, secundario y universitario, además de estudiantes y representantes llegados desde diferentes departamentos entrerrianos.
21: Reforma previsional.
22: Se reglamentó la ley, el aporte extraordinario y el esquema para reclamo.
21: Mediante el decreto 2667, firmado por el gobernador Rogelio Frigerio, la provincia fijó las pautas operativas y procedimentales para implementar las modificaciones jubilatorias.
22: En los fundamentos, la administración aclaró que gran parte de la ley es autosuficiente y de aplicación directa, limitando la reglamentación a definir precisiones técnicas, administrativas y procedimentales.
21: La semana que viene cerrará una nueva estación del subte de la línea B por obras de mantenimiento.
22: El próximo lunes 31 de agosto, la estación Medrano de la línea B del subte porteño cerrará sus puertas por aproximadamente 3 meses para someterse a una renovación que abarcará prácticamente todos los sectores.
21: La intervención forma parte del plan de renovación integral de estaciones que lleva adelante Subterráneos de Buenos Aires y apunta a mejorar tanto la infraestructura como la experiencia de viaje de los pasajeros.
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22: 19 grados la temperatura, humedad 61%, presión 999.4, vientos del este a 21 kilómetros en la hora. Visibilidad 15 kilómetros, cielo algo nublado.
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23: En LT14 esta es la información necrológica. Falleció en Paraná a la edad de 64 años el señor Jorge Euclides Fontana, guitarrero. Los restos de Jorge Euclides Fontana, guitarrero, son velados en calle Urquiza 431, sala número 2, hasta la hora 21 y mañana sábado, desde las 6 hasta las 9 de la mañana. Sus restos serán inhumados mañana a la hora 10 en el cementerio Parque de La Paz. El cortejo partirá desde la sala a la hora 9:10. Exequias a cargo de empresa Sasfer. En LT14, esta fue la información necrológica.
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24: Vuelve a hacerlo esta noche, partido que tendrá lógicamente la ausencia del pibe Tomás Andrada, que lo intervinieron quirúrgicamente en las últimas horas, que ya hoy dejó la clínica, ya está en su domicilio, empezando la recuperación que le demandará alrededor de 4 a 6 meses. Seguramente va a volver en 4 meses, quizás ya en el comienzo de la pretemporada, teniendo en cuenta que es una figura joven, tan solo tiene 19 años. A esto se le agrega que Leandro Paredes estaría en el banco de los suplentes. Ya vamos a estar tomando contacto con los muchachos que están llegando a la Bombonera en este momento para el partido que va a transmitir Radio Nacional. A esto se le suma otros títulos que tienen que ver, por ejemplo, con el hockey sobre césped. No pudieron los Leones en el Mundial. Perdieron la semifinal ante Alemania 2-1. la iban perdiendo 1-0, lo empató el pibe Domene, que estuvimos charlando hace algunos días nosotros aquí en la radio, y el lunes estuvimos charlando con Domene, después de haber tenido una muy buena actuación contra Inglaterra, y a esto se le agrega que lo había empatado Domene, pero una falla, mejor dicho, un fallo del árbitro, según las colegas que estaban transmitiendo, Mechi Margalov y Soledad García para ESPN, manifestaron que para ellas había sido exagerada la penalización del árbitro de sacar por 5 minutos al jugador argentino, y ahí en esos 5 minutos, en el último minuto que quedaba, de los 5 minutos que estaba fuera de la cancha, llegó el segundo gol de Alemania y Argentina no lo pudo igualar, estuvo cerca, pero se quedó con el triunfo el equipo germano, que va a estar jugando la final. La final la van a jugar las Leonas mañana a las 11 de la mañana. Estarán jugando la final ante el país organizador, ante el anfitrión, es decir, ante Países Bajos u Holanda, como le quieran llamar. Así que bueno, allí se verá que si Argentina puede lograr este título del Campeonato del Mundo. Es una final que se reedita, la final que se jugó en el año 2022. Bueno, estamos comenzando Pasión Nacional, ya vamos a tener el contacto con la gente de Boca, ya vamos a estar hablando también de todas las novedades de los equipos, pero le comento que en 6 minutos de juego están empatando 0-0 Unión y Sarmiento de Junín allí en el 15 de abril. El equipo de Unión está alistando a Mancilla, Pintado, Rodríguez, Ludueña y Ayala, Cuello, Giacone, Menossi, Luna, Estigarribia y Tarragona, la formación del conjunto tatengue que dirige Leonardo Madelón. Por Sarmiento, el equipo que pone en la cancha su entrenador Facundo Saba, Ayala, Salle, Orihuela, Insaurralde y Suárez, Contreras, Zavala, Martínez, Mavilla, Herrera y Marabel, la formación de Sarmiento de Junín ante una importante cantidad de público, están empatando 0-0 en 7 minutos de juego. Bueno, le comento, estoy aquí en Radio Nacional, como siempre, en este día, en este 28 de agosto, y le voy a decir a todos los oyentes que se vayan comunicando al 11-38-70-74-85. 11-38-70-74-85. ¿Está bien que Leonardo Poncio sea el técnico de River? ¿Quién tiene que ser el reemplazante de Tomás Aranda en Boca en el partido de esta noche? ¿Tiene que ser Velasco? ¿Tiene que jugar Zenón? 11-38-70-74-85. Bueno, ayer hablábamos y algunos oyentes me manifestaban en los mensajes. Yo les decía con respecto al partido que estábamos viendo aquí mientras hacíamos el programa, entre Estudiantes de La Plata y el equipo de Barraca Central y los fallos. Bueno, el programa terminó en el primer gol que en el gol que le anulan a Estudiantes de La Plata, que dijimos que no se sabía si había falta o no. Finalmente hubo falta. Lo que aparentemente pudo haber cambiado la decisión es que hubo un rechazo de un futbolista de Barraca Central y después toma la pelota Estudiantes de La Plata. Es como que se hubiese iniciado otra jugada. En fin, medio tomado de los pelos. Pero más allá de eso, vamos a darle la derecha al VAR. Vamos a darle la derecha que estuvo bien anulado ese gol de Estudiantes de La Plata. Lo que podemos llegar a disentir es que después el descuento, se dio el descuento para Barraca Central en el segundo tiempo y la pelota se ve que claramente le pega en la mano, casual mano, al futbolista Briasco, remata, roza en González Pires, digo bien, y se mete en el arco dándole el gol a Barraca Central y poniéndole suspenso.

0: Alexander Medina. Vamos a escucharlo.
1: El tema del gol y algunas situaciones que vi que no fue medido con la misma vara, con el mismo reglamento, para un lado y para el otro. Y te lo digo ganando, porque es muy fácil yo venir acá y si perdíamos, bueno. Pero no es fácil ponerse 1-0 en ventaja y que vos después te anulen el gol de la forma que lo anularon. Digo, miraron hormigas hoy, ¿tá? Y esa situación en otros partidos ya no ha pasado. Mismo hoy. Entonces, ustedes van a analizar mejor que nosotros y comentarlo mejor que yo. Porque más allá de que hayamos ganado, uno no se queda con eso. Porque podía haber hecho perfectamente el otro resultado y nos vamos con un gol lícito. Así que evalúen ustedes, miren las jugadas capitales, algún fuera juego, algunas otras situaciones que no fueron medidos con la misma vara hoy.
0: Bueno, es lo que le decía ayer, ¿no? Que esa duda que siempre queda flotando en el aire con respecto a las decisiones arbitrales que te llaman la atención y mucha gente le da bronca, ¿no? Buenas noches, amigos de Radio Nacional. Soy Daniel de Munro, me dice aquí este oyente. Me está preguntando, dice, quiero que me alegren lo que queda del viernes. ¿Se vende Martínez Cuarta a Emiratos Árabes, el futbolista de River? Bueno, vamos a ver si hay alguna información. Aparentemente todavía no está definido. Puede llegar a irse, pero la verdad que no sé qué va a ocurrir con Martínez Cuarta, que se desahogó por las duras críticas a sus errores en la eliminación en la Copa Sudamericana. Escribió, pase lo que pase y cueste lo que cueste, siempre hacia adelante. Insistir, persistir, resistir y nunca desistir. Escribió Martínez Cuarta después de lo que pasó en el partido, que se mandó una macana en la salida porque en lugar de tocar corto en el medio de la cancha quiso pasar entre tres futbolistas de Independiente Santa Fe, perdió la pelota, se originó una jugada. Vino un córner, después viene otro córner y en el córner siguiente él hace la mano que le da la posibilidad del penal al conjunto colombiano cuando no había llegado nunca. Patean el penal 1-1 y después cuando va a patear el penal la tira a las nubes en la definición. La gente está muy enojada con Martínez Cuarta porque lamentablemente en todos los partidos se manda una macana. Y por allí a River no le sobra nada, porque todavía no engrana. Aguardaremos a ver qué pasa con Poncio. El ciclo de Chacho Cobé fue muy malo. Así que bueno, con respecto a su salida, no está definido qué puede ocurrir. Están viendo si es que acepta el club, pero además tendrá que buscar otro jugador, porque no tiene muchos centrales en este momento. River para reemplazarlo a Martínez Cuarta. Así que bueno, le vamos a preguntar a Agustín Domper a ver si tiene novedades con respecto a este tema. Hola Agustín, contanos por favor, novedades de River, por favor.
2: Hola Eladio, muy buenas noches, el gusto de estar en segundo tiempo. River con el debut de Leo Poncio el domingo a las 15 enfrenta a Banfield de visitante, pero con público del Millonario. En las últimas horas trascendió que se puede sumar Johnny Maidana al cuerpo técnico interino, pero con chance de quedarse. A medida que pasan las horas, el mundo de River le da un apoyo y reconoce este momento importante en el cual Leo Poncio decide agarrar al club y está preparado, tiene todos los papeles al día como entrenador. Es cierto que no tiene experiencia, pero bueno, ¿quién mejor que Poncio para dirigir a River con todo lo que él vivió y como ídolo del club? Así que con ese contexto se espera la salida del equipo a la cancha. Ya hoy tuvo su segundo entrenamiento Leo Poncio y obviamente va a repetir la base que venía jugando para este partido. Y después Galoppo se va a jugar a Estados Unidos al equipo de Martino. Galarza Fonda se vuelve a Paraguay Olimpia y Kendry Páez rescindió contrato y aclaró Kendry Páez que él no fue el que replicaron algunos medios con la historia en las redes sociales sobre la eliminación del equipo Millonario. Él reconoció que no tuvo nada que ver Kendry Páez, que se vuelve al Chelsea de Inglaterra. Abrazo grande, buen fin de semana.
0: Bueno, bien, gracias Agustín. Con respecto a Martínez Cuarta, todavía no está definido. Poncio lo respaldó, pero no sabemos qué va a ocurrir. Aparentemente podría llegar a salir.

0: Igual se podría llegar a ir. Está la situación con la gente, parece que es un no hay retorno. Están muy enojados los hinchas de River con Martínez Cuarta. Siempre hay que buscar algún chivo expiatorio, ¿no? Pero me parece a mí que no ha sido bueno lo que ha hecho Martínez Cuarta desde que volvió a River. Nunca se ha consolidado, y eso creo que es lo que más bronca le da a los hinchas de River. ¿Qué tal, amigos? Novedades para River. Jorge Sampaoli quiere ser el DT de River. Dice que es el único capacitado para dirigir al millonario. Fernando de Resistencia. Bueno, Sampaoli tendrá que arreglar lo de Talleres. Primero, que tiene bastante muchos problemas. Ole Ladio, ¿se sabe cuándo se jugará por Copa Argentina Atlético Tucumán Independiente de Rivadavia? Por el momento no tenemos información, vamos a tratar de averiguar si hay una información al respecto sobre cuándo podría jugarse. Buenas, Pasión Nacional, completamente de acuerdo con lo expresado por el cacique Medina. Me queda claro que para ganarle a Barracas siempre hay que mantener 2 o 3 goles de diferencia. Saludos de Norberto de Santos Lugares. Gracias, Norberto. Hola, amigos, ¿qué saben qué jugador viene a Vélez? ¿Y qué es la vida del Changuito Ceballos? Todavía en Boca, soy Carlitos de Santiago. Bueno, con respecto a Vélez, sí, estaban buscando un número 9, pero no hay novedades. Habrá que aguardar en las próximas horas a ver si esto se define o no. Y por el lado del Changuito Ceballos, es una situación complicada porque no llegan ofertas por el Changuito Ceballos. No van a llegar ofertas. No van a llegar. Si llega alguna oferta es de algún equipo que lo quiere ya, pero que le va a dar 2 pesos con 50 a Boca. ¿Por qué? Porque se queda libre a fin de año. Entonces, para que llegue una oferta, el Changuito Ceballos debe firmar su contrato. Y no lo va a firmar porque aparentemente, si lo firman, las ofertas no llegarían. Y bueno, me parece a mí que el Changuito Ceballos se va a ir libre de Boca. Me dirán que a lo mejor le da un resarcimiento a Boca, puede darle un resarcimiento, que no va a ser un dinero que es el que pretende Boca ahora, que está pretendiendo 8, 10 millones de dólares. Olvídese, el hincha de Boca, que si se va libre le deje ese dinero a Boca. Le dejará, no sé, 500, 600, 800 mil dólares, pero más de eso no le va a dejar, porque se va libre. Insisto, un equipo que lo puede tener libre a fin de año, ¿para qué va a pagar ahora una cifra de 8 millones? Me parece a mí que le quedan 4 meses al año. Yo creo que van a esperar y lo van a contratar. El que lo quiera lo va a contratar a fin de año. Después, si el Changuito Ceballos, de su contrato o su pase, porque ya va a ser dueño del pase, y él le da un resarcimiento a Boca, eso puede ser. Pero me parece que las cosas ya están definidas en este momento, salvo que ocurra algo en estas horas y cambie todo el panorama. ¿Cómo puede cambiar el panorama? Muy fácil, que firme el contrato. Que firme el contrato por un año más, que le bajen la cláusula, más o menos parecido a lo que hizo Barco, y entonces que venga el club que lo quiera a fin de año y ponga la cláusula. Es la única forma que se revea la situación, si no se va libre. Gracias a todos los oyentes que se van comunicando al 11-38-70-74-85. 11-38-70-74-85. Atención, porque hay gol de Unión. Hay gol de Unión. Le está ganando a Sarmiento 1-0. Lo hizo el goleador en su mejor momento de su carrera. Me refiero a Cristian Tarragona, que además es hincha de Unión. Un verdadero golazo. Tomó la pelota de afuera del área, miró el arco, le pegó y la puso cerca de un ángulo. Se arrojó el arquero de Sarmiento, Ayala, no la pudo evitar, se le metió junto al palo. Tremendo remate, bombazo de Tarragona, de unos, y no quiero quedarme corto, pero unos 25, 26 metros, le pegó de afuera del área. Un verdadero golazo para Unión, que le está ganando a Sarmiento de Junín por 1-0. Bueno, no sé qué pasa ahora. El árbitro de este partido es, a ver quién es el árbitro de este partido, porque bueno, también depende mucho quién es el árbitro. El árbitro es Pablo Echavarría, marca el gol, confirma el gol. No sé por qué le pegó de afuera del área, pero no sé si había habido alguien que estaba delante del arquero, en offside, puede ser, que perturbara la labor del arquero. La verdad que yo no vi nada, me sorprendió que estaba esperando el llamado del VAR, le dijeron, no, dale, que saque, porque fue un golazo. Así que gana 1-0 Unión de Santa Fe. Bueno, gracias a todos los oyentes, que se van comunicando, que van interactuando con nosotros aquí en el 11-38-70-74-85. Dardo desde Bahía Blanca, los escucho. ¿Me dirían si hay algún movimiento en Independiente, en el Rojo? El que se mueve es Rubén Santos, que tiene toda la información de Independiente a las 7:20.
1: Hola Eladio, querido, un fuerte abrazo, saludos aquí para informar sobre Independiente, que tendrá una variante obligada y tal vez otra todavía a confirmar, tiene que ver con razones por ahí tácticas, habrá que ver qué resuelve Jackson Viera, porque todavía mañana tiene una práctica más, el partido es el domingo a las 19:15 ante Gimnasia y Esgrima de Mendoza. El jugador Arias, el colombiano Arias, apareció con algunas molestias, con lo cual Godoy volvería a ser titular en el equipo de Avellaneda. Una duda es si se mantiene el chico Arrayao, que tuvo una muy buena presentación en su debut, o Franco Calderón es quien lo reemplace. Y la otra tiene que ver con el ingreso de Gutiérrez, en lugar de Mateo Pérez Cursi Gutiérrez, que finalmente no irá a jugar al fútbol ruso, ya el equipo que lo buscaba contrató al chileno Plata, entonces ya se desestima la posibilidad de que Gutiérrez sea uno de los jugadores que se vayan de Independiente en este mercado de pases, con lo cual Rodrigo Rey va a ser el arquero, Godoy, Lo Mónaco, Arrayago o Franco, está por resolverse. Franco tuvo una semana complicada por un tema familiar, por eso no pudo entrenarse correctamente a la par de sus compañeros, y Zavala, Millán, Marcone y Montiel, que ahí volvería a jugar en la mitad de la cancha, Gutiérrez, Ábalos y Palais serían los 11 que el técnico Jackson Viera estaría pensando poner, insisto, en el partido del domingo a las 7:15 de la tarde. Hasta el martes, Independiente espera y sabe que tiene la necesidad de vender sí o sí algún jugador. Ahora aparece la opción de Montiel. Algunos equipos preguntaron por el mejor jugador que tiene Independiente en este torneo. Habrá que ver si eso llega a buen puerto. Te mando un abrazo grande, Ladio.
0: Abrazo grande, Rubén, abrazo grande. Bueno, en este momento, Rubén, mirá, en este momento me llega una información que se confirma que Gabriel Ábalos deja Independiente, atención a los hinchas de Independiente, se va a Olimpia de Paraguay, una operación sobre el final del libro de pases en Paraguay, recién se concreta y deja a Jackson Viera, al técnico de Independiente, sin un delantero muy, pero muy importante. Independiente preguntaría por Adolfo Gaich, el futbolista que está actuando el ex San Lorenzo en Estudiantes de La Plata, y también pregunta por Módica, el goleador del campeonato que está on fire, está encendido en el conjunto de Gimnasia de Mendoza. Así que aguardaremos a ver si Independiente puede llegar a incorporar un futbolista. El que también puede llegar a irse es Montiel, como bien lo decías vos, Rubén, así que estaremos atentos, pero lo de Ábalos ya es jugador de Olimpia, se va Gabriel Ábalos de Independiente, le va a quedar alrededor de $1,000,000 a Independiente, es una cifra que ustedes dirán, pero es muy poco, sí, pero quedaba libre a fin de año, por eso le digo que son más de todo resarcimiento, y antes de quedarse sin nada Independiente, está bien que lo deje ir ahora, porque si no te quedás sin nada. Independiente es un club que está mal económicamente, como lo está San Lorenzo de Almagro, y como tantos clubes en el fútbol argentino que tienen que desprenderse de sus figuras, porque si no la cosa se complica. Bueno, Unión para el segundo, ay, casi Unión marca el segundo, estuvo atento el arquero de Sarmiento de Junín, Ayala, Estigarribia casi alcanza a conectar 24 minutos con un golazo de Tarragona, Unión le está ganando a Sarmiento de Junín por un tanto contra cero. Vamos a ir otros oyentes que se van comunicando. Dice, en la ruta de la Reconquista, exactamente sobre la zona del fondo de la Legua, aproximadamente, dice. Bueno, gracias al oyente que se está comunicando en este momento, gracias a Cristina que se ha comunicado, gracias Cristina por comunicarte. Hola Eladio, soy Caro de Rosario, lo de Medina es así, como con los Secanucas y Newell's, hablaron del clásico que perjudicaba jugar el sábado a Newell, beneficiaba al equipo del poder, se refería a Central. Bueno, Newell pidió el domingo por jugar el lunes y hasta hoy a la mañana no se definió. Lo mismo le hicieron en la final con Huracán, sacando ventaja de los días de más descanso. Lo justo es que los dos jueguen antes y después el mismo día. Exactamente, sí, lógicamente para evitar, más cuando hay pocos días de descanso. Si vos me decís que hay 5 días de descanso, del equipo que juega último y el equipo el que jugó antes tiene 6 días, no cambia mucho. Ahora, si vos me decís que hay 3 días y 4 días de descanso y el que jugó último tiene 3 días y el otro tiene 4, sí cambia. Un día más, ahí sí cambia. Ahí sí cambia, lógicamente. Bueno, se refiere a lo que puede pasar porque ya se viene Central Newell's en la otra semana, ya se está jugando el Clásico de Rosario. Hola Eladio, ¿cómo estás? Acá llegando a Bariloche, yendo al Bolsón y Maitén, saludos. Firme con la radio, Gustavo de Chipoletti. Gracias Gustavo, se comunicó al 11-38-70-74-85. Continúa ganando Unión 1-0 sobre 26 minutos del primer tiempo. Vamos a escuchar, vamos a ir a seguir con los informes de los muchachos que van llegando aquí a Radio Nacional. Me voy a ir con Jorge Floridia para saber las novedades de Cuyo. Jorgito, hay mucha información de lo que va a ocurrir este fin de semana. Te escucho atentamente.
2: ¿Cómo estás, Eladio? Muy buenas tardes para vos y los compañeros. Bueno, hay un importante operativo policial este fin de semana en la provincia de Mendoza, el día domingo, Eladio, porque Independiente Rivadavia y Godoy Cruz juegan de local. El operativo contempla efectivos dentro de los estadios, en las inmediaciones y también el monitoreo en los barrios cercanos. El partido de Godoy Cruz, que el equipo mendocino va a recibir a San Telmo el día domingo a las 18 horas, se esperan 210 efectivos de la Policía de Mendoza, en tanto que en la primera división, en donde Independiente, en el parque, va a recibir a Racing, el domingo también a la hora 21:30, son 225 los efectivos dentro del estadio, no más los que van a estar en las inmediaciones. Recordar que se va a completar en lo que tiene que ver con la primera división el día domingo también a la hora 19:15, pero en Avellaneda Independiente, recibiendo a Gimnasia de Mendoza. En la primera B Nacional, te cuento, Eladio, la fecha 27 se va a completar 15 horas del día sábado, Colegiales con Maipú de la provincia de Mendoza, y el domingo 15:30 completa la zona Cuyo en Buenos Aires, Atlanta, jugando con San Martín de San Juan. Un abrazo grande, Eladio, buen fin de semana.
0: Muy bien, gracias Jorge, completísimo el informe. Unión se acaba de perder el segundo gol, señores. Les recuerdo, a las 21 comienza la transmisión de Radio Nacional. Van a estar jugando en la Bombonera Boca y Lanús. Un lindo partido, ya estaremos en contacto con la Bombonera, con los muchachos, con Godoy, con Minotti, con Gonzalo Ordóñez Ojeda, para saber todas las novedades de Boca y si Boca va a traer algún futbolista, si va a adquirir algún futbolista por la lesión de Aranda, si algún marcador central, cómo forma Boca, si Paredes va al banco de los suplentes. Casi el segundo gol de Unión, un remate que pegó el de Malcorra, que pegó en la parte de arriba del travesaño, besó el travesaño y se fue. Era un golazo para Unión. El partido sigue ganándolo el equipo local, el Tatengue, 1-0, bien merecido el triunfo del Tatengue. Gracias a todos los oyentes. Hola muchachos, el nuevo técnico de River debe ser Francescoli. Así nos damos cuenta si sabe de fútbol o no. Alan de Santa Fe. Bueno, bien, gracias Alan por comunicarte. Hola, buenas noches, querido Eladio. ¿Algún canal argentino transmitirá la final de Las Leonas? Atair Suárez, Ciudad de Sao Paulo. Óptimo fin de semana a todos, dice Atair. Bueno, lo está pasando a los partidos de seleccionado argentino el Mundial lo está pasando ESPN, así que por ahí mañana podés ver la final a partir de las 11 de la mañana. Eladio, buenas tardes, mi nombre es Gustavo, los dirigentes de River tienen que preguntarle a Riquelme que desde 2014 hasta la fecha no sabemos lo que es tener técnicos interinos. Acá renuncian, no se los echan, una YPF, pero bueno, bien de equipo chico se nos quieren reír, pobrecito, dice Gustavo. La verdad que River está copiándolo a Boca en este caso porque está contratando técnicos. River está siendo peor todavía que Boca, porque Boca, Riquelme puso a Bataglia, puso a Ibarra, técnicos de la reserva. River puso a Poncio, que Poncio no dirigió nunca en su vida. Poncio, en este momento, a Poncio le dieron el carnet, no manejó nunca un auto para manejar una Ferrari, y tiene que subirse a una Ferrari que es River. Esto es curioso lo de los dirigentes de River. Pero bueno, por ahí le va bien, ¿vio cómo es esto? Por ahí le va bien. 7:30 de la tarde, ya vamos a ir a la pausa. Hola, soy Julio de Faimaillá, Tucumán. Al Changuito en ningún lugar va a triunfar porque es un desagradecido con el club que lo formó. Sí, puede ser, Julio. La verdad que es un tema difícil. También es cierto que hay que ponerse en lugar del jugador y en lugar de los dirigentes. Por ahí los responsables también son los dirigentes, ¿eh? Porque el jugador está ganando a lo mejor menos lo que le corresponde y saben cuándo se vence el contrato. ¿Y por qué no le das la oportunidad de renovarlo antes? ¿O por qué no lo vendés antes también, sabiendo que tiene la posibilidad de irse o que está tratando de irse? Mirá lo que hizo Boca con Kevin Zenón. Kevin Zenón lo podría haber vendido Boca, creo que hubo una oferta, apenas llegó ahí nomás al corto tiempo de, no sé si 10 millones, no, querían 20. Hoy Kevin Zenón no vale ni 3 millones vale Kevin Zenón. Y bueno, y se perdió no solamente Boca de hacer una buena oferta, una buena venta, sino también el jugador, porque el jugador bajó el nivel, no sabemos si bajó el nivel porque bajó el nivel, si bajó el nivel porque no se hizo el pase, si bajó el nivel porque se bajoneó, en fin, un montón de cosas, pero Kevin Zenón nunca más fue el mismo. Y hoy es un futbolista que entra y deambula en la cancha. Y sin embargo fue un futbolista muy importante cuando Boca lo eliminó a River en Córdoba. Kevin Zenón fue una de las grandes figuras del partido. La media cancha de Boca con Medina, con Kevin Zenón, creo que era el otro futbolista que se fue a Asia, que ahora está en Europa. Ahora se me fue, me sale X González, pero no sé si lo estoy diciendo bien. Lo cierto es que los tres futbolistas, bueno, Medina se fue por la cláusula de rescisión, ¿se acuerdan ustedes? Y Zenón se quedó hasta el día de hoy, sigue estando en Boca. ¿Y cuánto hace que Zenón no es más considerado? En ese momento el técnico de Boca era Diego Martínez. ¿Cuánta agua ha corrido bajo el puente, como se dice habitualmente? Gracias a todos los oyentes que se comunican al 11-38-70-74-85. 11-38-70-74-85. Vamos a ir a la pausa y después seguimos con más Pasión Nacional. Comunicate 11-38-70-74-85. ¿Quién tiene que reemplazarlo? A Aranda. ¿Tiene que comprar un futbolista Boca para reemplazar a Aranda? ¿Está bien que Poncio sea el entrenador de River o tiene que buscar ya un técnico el millonario? Independiente se quedó sin Ábalos. Se fue Ábalos a Olimpia de Paraguay. ¿Tiene que buscar un 9 urgente, el Rojo? Bueno, novedades aquí en Radio Nacional hasta las 8 de la noche.
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0: Estamos en Pasión Nacional, mi amigo, esperando la transmisión a las 21 que comenzará desde la cancha de Boca con Godoy, Minotti, Gonzalo Ordóñez Ojeda, en la técnica de César Marchiori. Todo para vivir lo que será Boca enfrentando a Lanús. Un lindo partido que comienza a las 21:30. Bueno, 37 minutos en el 15 de abril en Santa Fe, fecha 7, apertura de esta fecha. Está ganando Unión 1-0 y Unión se viene para el segundo. Ahí está. No, porque vuelve marcando Izquierdos. Saca al arquero Ayala. Casi el segundo del Tatengue, que es mucho más y merece ampliar la diferencia. Gana 1-0. Gracias a todos los oyentes que se van comunicando. Bueno, vamos a escucharlo a Maxi López. Opinando sobre la salida, el exfutbolista de River, del Barcelona, Maxi López, opina sobre la salida del Chacho Coudet. Recuerdo que fue compañero del Chacho Coudet, así que esto es lo que dice Maxi.
1: Me parece que Chacho da un paso acostado en un momento justo. Si tenemos que analizar todo lo que viene haciendo la directiva de River y River en materia de mercado, trajo muchísimos jugadores, hicieron 3 mercados en 1, como dijo el presidente. Yo creo que el material y el orgánico del equipo es muy bueno y está rindiendo muy por debajo de las expectativas del hincha de River, de la directiva misma que hizo el mercado, de toda la gente del mundo de River. La verdad que River perdió un poco la identidad, la fuerza en su cancha. Hoy los rivales no lo respetan como otra vez. Me parece que hay que hacer una reconstrucción. River está en crisis, necesita buscar y reencontrarse con su fútbol, con el rumbo de nuevo de lo que es la idiosincrasia de River, de ganar, mandar y hacerlo así de buena manera. Me parece que el presidente Di Carlo está haciendo muy bien y está encaminando todo lo que es la reconstrucción del club y modernizando la infraestructura, pero hay algo que hay que atacar enseguida, es el campo de juego. Va a agarrar momentáneamente Leo Poncio con la ayuda de Pichi Escudero, son gente de la casa. Es un entrenador de transición, después hay que ver cómo va evolucionando, pero hay algo que no se puede dejar afuera y de lado, es que la gente de River, el hincha de River, está pidiendo a Ramón Díaz, que a mí me parece, de todos los entrenadores que hablamos, Ramón es uno que conoce los pasillos, es uno que conoce los anillos de River, es uno que conoce el paladar del hincha de River y que podría llegar a tener, a mi entender, esta es una opinión personal, la fuerza, la experiencia para pasar los momentos complicados y complejos que está sufriendo River en este momento.
0: La palabra de Maxi López hablando sobre la salida de Coudet y lo que le está pasando a River. Bueno, Poncio, lo dijo el presidente ayer, que era interino. Como dijo Agustín Domper en el comienzo del programa, se va a sumar Jonathan Maidana, aparentemente. Así que aguardaremos. Yo creo que no quieren contratarlo a Ramón Díaz y bueno, por eso están en este experimento, que puede salir bien como puede salir mal, porque Poncio nunca dirigió. Y bueno, River tiene un muy buen plantel que además ahora tiene solamente una competencia. Es decir, que ahora no va a haber más ninguna excusa para decir no, están cansados, tienen que rotar porque tienen que jugar la Copa Argentina, la Copa Sudamericana, bla, bla, bla. No, ahora solamente a River le queda el campeonato y está muy mal posicionado, debe ganar la mayoría de los partidos que le quedan para subir y tratar de clasificarse o de estar allí peleando para clasificarse a alguna copa. Lógicamente que lo que River debe pretender es salir campeón. Y si no se puede salir campeón, clasificarse para la Copa Libertadores. En este momento está fuera de todo. Está bien que faltan 30 puntos, todavía faltan 10 fechas para la clasificatoria, para saber dónde termina. Pero es un momento delicado del millonario. Bueno, vamos a escucharlo Ezequiel Palacios, siendo presentado en el Ipswich de la Premier League, de este tucumano que salió de River y que jugó mucho tiempo en Alemania, desde el año 2019, que se fue, 2020, comienzo de 2020, ya lleva 6 años en Europa, campeón del mundo y subcampeón del mundo, Ezequiel Palacios.
2: Bueno, feliz de estar aquí en este club. Muy feliz porque es una nueva oportunidad, un desafío para mí, para mi familia, y estoy con muchas ganas de comenzar y ya ayudar al equipo. Porque bueno, sentía que primero, porque el club fue a buscarme y siempre intentó lo mejor para mí, para mi familia, y creo que es una gran oportunidad. Es un club que quiere ser importante en la Premier League, y bueno, soy una persona que me gustan esos desafíos y quiero afrontarlo y ayudar al equipo. Sí, es un sueño que voy a cumplir, porque desde niño siempre miraba por televisión en mi casa con mi padre la Premier League, y hoy estar a un paso de poder cumplir mi sueño de jugar es algo que lo soñé siempre de chico, así que estoy esperando con muchas ganas de poder estar en la Premier.
0: Bien, gracias a Ezequiel Palacios y la reflexión llegando al nuevo club de la Premier. Hola chicos, soy de los que quiera Ramón Díaz dirigiendo a River. ¿Por qué dicen que hay pica entre Ramón y los dirigentes? Porque es así. Se fue peleado con los dirigentes, no lo tuvieron en cuenta en un momento dado cuando River salió campeón. Pregunta Gonzalo de San Juan. Bueno, pero Ramón Díaz en las últimas horas dijo que lo que pasó se arregla con un café. No hay café que no lo arregle. River está por arriba de todo. Pero los dirigentes no creo que lo llamen. Está ganando Unión 43 minutos y medio, pero hay más información de los equipos santafesinos con Diego Terenciani. Hola, Diego.
3: Hola, hola, ¿cómo les va? Un gran saludo desde Santa Fe, aquí con las informaciones de Colón, que va a jugar por la Primera Nacional, y también de Atlético de Rafaela, que se presentará este fin de semana en la misma categoría. El Sabalero jugará el próximo domingo visitando a Racing de Córdoba, con una buena racha, el equipo de Delfino, buscando poder avanzar y achicar distancias en relación a Ferro, que es el puntero de la zona. Viene en racha el conjunto sabalero, y es por eso que el técnico decidió que no hará modificaciones, no va a tocar el equipo, viene de jugar bien, viene de ganar, y en consecuencia, para jugar el próximo domingo a las 5 de la tarde, Colón tendrá los mismos 11. Budinho, Peinipil, Pierre Barrios, Rasmussen y Casted, Marcioni, Lertora, Toledo y Lago, Garate y Bonancea serán los 11 rojinegros para este fin de semana. También tenemos que hablar de Atlético de Rafaela, porque la crema juega mañana por la zona B. En este caso, Atlético llega en racha positiva y jugará como local de Tristán Suárez. De la mano de Fernando Quiroz, acumula 5 presentaciones consecutivas sin derrota. Viene de conseguir una igualdad importante frente a Güemes en Santiago del Estero, y ahora como local buscará sumar de a 3 ante un rival directo en la lucha por meterse en el reducido. Habrá una baja obligada en la crema, la de Leonardo Flores, que acumula 5 tarjetas amarillas y debe cumplir una fecha de suspensión. En su lugar jugará Enzo Guatier. Y hasta mañana mismo lo van a probar a Lucas Albertengo, porque el capitán debió abandonar el partido anterior durante el primer tiempo por una pequeña distensión en el cuádriceps de la pierna derecha. Durante la semana trabajó de manera diferenciada. Lo van a probar a último momento para tratar de definir si podrá estar o no. Eso lo definirá Tete Quiroz mañana a la mañana en la activación. En consecuencia, con esta duda planteada, pero con un cambio confirmado, Atlético va a enfrentar a Tristán Suárez en la jornada de mañana, partido que se va a jugar en la Perla del Oeste desde las 4 de la tarde, con Bergi en el arco, Guatier, Solveira, Yegros y Ramírez en la defensa, Morelo, Capurro, Cavallaro, Obando, Moreno y Albertengo, los 11 del Celeste. Les mando un gran abrazo desde Santa Fe.
0: Abrazo grande, Diego, perfecto, sobre los equipos santafesinos. Bueno, estamos en el final del primer tiempo, con gol de Tarragona, un golazo. Unión le está ganando a Sarmiento de Junín 1-0 en el 15 de abril. Bueno, sigue la novela Julián Álvarez. Está inflexible Julián, tercer día que faltó consecutivamente a los entrenamientos. Esto dijo el Cholo Simeone en las últimas horas.
4: Sus preguntas van a ir todas, o la mayoría, en torno a lo que está pasando con Julián. Creo que de parte del club fue muy contundente, muy claro en todo lo que explicaron y todo lo que va a suceder. Sigo en la misma posición, esperando desde lo deportivo poder ayudarlo de la mejor manera para que siga siendo el futbolista importantísimo que es para nosotros, y centrarme en lo que me ocupa, entiéndanme, que es el Sevilla. y que evidentemente Julián no va a estar mañana.
0: Muy bien, ahí está el Cholo Simeone hablando de Julián Álvarez. Estamos aquí en Pasión Nacional. Vamos a, en este caso, ahora vamos a Córdoba. Gerardo Murúa, las novedades de los equipos de la Docta. Hola Gerard, bienvenido, ¿cómo estás? Qué gusto tenerte.
5: Buenas noches Eladio, gran abrazo para vos, los compañeros y la audiencia de Pasión Nacional. Segundo tiempo, arrancamos el repaso con los cordobeses principales que jugarán mañana por la noche. Una de las quejas de la gente del fútbol de Córdoba es que Talleres y Belgrano juegan a la misma hora. A las 21:30 Belgrano va a visitar el Jardín de la República para jugar con Atlético Tucumán. En cuanto a lo institucional, se compraría el pase de Thiago Cardoso en los próximos días. Está tasado en $1.200.000 el 65% de la ficha. Tiene una deuda de unión por el pase de Agustín Colazo y además una deuda con el jugador. Con todo esto, Belgrano pagaría alrededor de $800.000. En cuanto al equipo titular, no va a estar Agustín Falcón, que va a ser operado de la rodilla en los próximos días. Santiago Longo tuvo una sobrecarga muscular y no es parte de la delegación. Sigue entre algodones Lucas Elarrayán, aunque a quien el cuerpo técnico celeste viene cuidando en los últimos partidos. La posible formación con Thiago Cardoso en el arco, en la línea del fondo, Alcides Benítez, Leo Morales, Lisandro López y Adrián Esporle. En la mitad de la cancha, Adrián Sánchez, Franco Vázquez, Emiliano Rigoni, Juan Velázquez y en la delantera, Nicolás Fernández y Lucas Pacerini. Podría jugar Ramiro Hernández en lugar de Velázquez, una decisión que el ruso seguramente definirá en la jornada de mañana. También 21:30 Talleres recibirá Central Córdoba de Santiago del Estero en el Estadio Mario Kempes. Es probablemente la última oportunidad para Jorge Sampaoli, uno de los perdonados que entrenaba aparte y fue reincorporado al plantel principal. Matías Catalán sería titular mañana por la noche, teniendo en cuenta que Talleres tiene graves problemas defensivos, le han convertido 12 goles en 6 fechas. Reemplazaría a Valentín Facendini. El resto del equipo podría ser el mismo que empató ante Rosario Central. Unzain en el arco, Schott, Catalán, Santiago Fernández y Báez en la línea de fondo. En la mitad de la cancha, Matías Galarza, Timoteo Chamorro, Franco Cristaldo, Valentín de Pietri, el uruguayo Agustín Álvarez Martínez y Rick Lima Moraes, los 11 que pondría el técnico santafesino.
0: Excelente, Gerardo, con todas las novedades. Bueno, y acá me acaba de llegar otra información, parecido a lo de Ábalos, Gerardo, es que, porque un oyente recién preguntaba si Vélez iba a incorporar a algún futbolista, bueno, se acaba de concretar el préstamo por 18 meses con obligación de compra de Ronaldo Martínez. Ronaldo Martínez, el paraguayo ex platense, futbolista de Talleres de Córdoba, que no es muy tenido en cuenta por Sampaoli, ahora me acaban de confirmar, y vos también los tenés ahí, Gerardo, se confirma que se va a Vélez. Así que Ronaldo Martínez es nuevo futbolista de Vélez Sarsfield. Ábalos se va a Olimpia de Paraguay de Independiente y Ronaldo Martínez es nuevo delantero del equipo de Vélez Sarsfield. Y otra información que llega, Kevin Zenón, que estuvimos hablando hace un ratito, recibió una oferta a Boca del Atlas de México. Lo pidió a préstamo el equipo mexicano. Boca lo daría a préstamo, pero con obligación de compra. Así que se está negociando. Y Germán Pesela, que rescindió hace algunos días con River, está muy cerca de incorporarse a Peñarol de Montevideo. ¿Qué pasa con San Lorenzo? Sergio Zarratea, querido. Hola, bienvenido, Sergio. Contanos.
6: Hola Eladio, abrazo grande para todos. San Lorenzo se va preparando para el partido el próximo lunes frente a Instituto de Córdoba. Hoy para un 11, Pipo Gorosito con Debecchi, Herrera, Arboleda, Amor y Rodríguez Pagano, Tripiquio, Perruzzi, Abrego y Reali, Ausmendi y Cuello. Finalmente, no ha llegado hasta el momento una nueva oferta del club ruso, por lo cual Cuello seguirá momentáneamente siendo jugador de San Lorenzo de Almagro. Quien se suma al plantel de Pipo Gorosito y hoy fue presentado oficialmente fue Facundo Farías, que llega de Estudiantes de La Plata con un préstamo con una opción de compra de $3 millones. Veremos si con el correr de los próximos días del fin de semana Farías se mete dentro de la convocatoria y va al banco de suplentes en Córdoba o deberá esperar una semana más para poder debutar con la camiseta de San Lorenzo de Almagro. Abrazo grande y la seguimos.
0: Abrazo grande, Sergio. Voy a Santiago del Estero, está el gran amigo Daniel Carranza, novedad de los equipos santiagueños. Hola Dani, bienvenido, contanos.
7: Eladio, el placer de saludarte a vos y a todos los compañeros. Hablar de Central Córdoba, de este conjunto ferroviario que ya está en la provincia de Córdoba, esperando lo que va a ser el partido de mañana frente a Talleres allí en el Mario Alberto Kempes. Hay que hablar de que el conjunto ferroviario ya prácticamente tiene un equipo definido, que va a jugar con Aguirre en el arco, Alan Aguirre en la parte defensiva, Moyano, Alejandro Maciel y Mancilla, que vuelve nuevamente a la titularidad después del desgarro, se recuperó y volverá. En la parte como lateral por izquierda estará el paraguayo Dario Cáceres, en la mitad de la cancha aparece Martínez, Matías Vera, Tijanovic, Diego Barrera, Iaco Vélez y Michael Santos serán los 11 del conjunto ferroviario. Justamente tuvimos la posibilidad de conversar con Marcos Iacobelli y esto es lo que nos decías con respecto al partido que se viene, que es Talleres de Córdoba.
8: Se van a enfrentar a un Talleres que también viene complicado, sobre todo con su entrenador. Digo, importante va a ser los primeros minutos para mantener el arco en cero, teniendo en cuenta que después la gente va a empezar a ponerse un poquito en contra de sus propios jugadores, digo, y aprovechar todo eso.
9: No, sabemos la jerarquía que tiene Talleres, la clase de jugadores que tiene, pero bueno, nosotros también tenemos lo nuestro y vamos a ir a hacer un buen partido allá, a imponernos, a tratar de tener la pelota, a crearle situaciones y también saber las virtudes que tienen ellos y tratar de controlarlas.
7: Estas eran las palabras entonces de Marco Iacobelli hablando con nosotros en el entrenamiento que realizó el equipo en la mañana de hoy. Luego al mediodía emprendió viaje rumbo a la provincia mediterránea. Esto ha sido el informe desde Santiago del Estero. Les mando un abrazo grande.
0: Abrazo grande, Daniel Carranza de Santiago del Estero. Te mandamos un abrazo realmente, Daniel. Que ande todo bien. Bueno, novedades de la Academia, que tiene un partidazo este domingo 9:30 de la noche, transmite Nacional ante Independiente de Mendoza. Está Luca de Jesús. Hola, Luca, bienvenido, contanos.
10: Eladio, Nacional, ¿cómo les va? ¿Cómo andan? Buenas noches. Racing tiene un nuevo refuerzo, se trata de Matías Pérez, marcador central proveniente de Cerro Porteño. La Academia lo presentó oficialmente hace minutos, adquirió el 100% de la ficha, en una cifra cercana a los 2,5 millones de dólares para el equipo paraguayo. Ya firmó con Racing hasta el 2030. Llega con un temita muscular, por eso no va a estar a disposición para el fin de semana, pero hay que ver si ya dentro de un par de días puede entrenarse con normalidad. Llegó para ocupar el lugar vacante, el cupo que dejó Marco Di Cesare con esa fractura de peroné ante Argentinos Juniors, así que la Academia presentó a su nuevo marcador central. Tema Juan Marinaga, Boca, Román, el Chelo y la comisión directiva no entregó los papeles a tiempo, se está demorando la cuestión burocrática con el Ceneice, por eso no se hizo todavía la oficialización del lateral derecho que llega para reemplazar el lugar que dejó Gastón Martirena. No creo que se pueda avanzar demasiado en tema papeles durante el fin de semana, así que me parece que la situación de Juan Marinaga se va a terminar de concretar la semana próxima para ser en principio el suplente de Ezequiel Canavo, y hasta ahí el tema refuerzos en la Academia. En cuanto al equipo para el domingo por la noche, visitar en Mendoza a Independiente Rivadavia, hay que poner un asterisco en la saga central, porque ha entrenado de manera diferenciada Marcos Rojo, a esta altura más afuera que adentro del partido de la próxima fecha del clausura. Si no llega Rojo, cosa que veo bastante factible, su lugar lo va a ocupar Gonzalo Escudero para hacer dupla junto a Mateo Martínez, una pareja de juveniles en la saga de la Academia. El Pacha Espino tomará el lugar del lesionado Nacho Rodríguez con el esguince de tobillo y Adrián Maravilla Martínez reemplazará a el jugador Elías Torres en el frente de ataque. Maravilla, que cumplió 2 de las 3 fechas que le aplicó el Tribunal de Disciplina y le perdonaron la última luego de la gestión de la Comisión Directiva de la Academia. Por lo tanto, el 11 a la carrera de Racing Club de Avellaneda para el domingo: Facundo Cambeses, Canavo, Martínez, Rojo, Escudero, para mí Escudero, Pacha Espino, Pérez, Ortegoza, Lodico, Miljevic, Konechny y Adrián Maravilla Martínez.
0: Excelente, Luca. La seguimos. Gracias.
10: Abrazo grande.
0: Luca de Jesús con las novedades de la academia aquí en Pasión Nacional. Montero, Grosito, Di Lolo, Herrera, Blanco, Ascasiva, Rey Domenech, Delgado, Velasco, Flores y Merentiel. La probable formación de Boca para jugar dentro de un rato a las 9:30 con Lanús. La transmisión empieza a las 9 aquí en Radio Nacional con Jorge Godoy. Ahora vamos a cerrar los informes, vamos a ir con Nacho Sansó a Rosario. Hola Nacho, bienvenido, contanos.
11: El saludo de siempre, compañeros, el abrazo grande para todo el equipo del segundo tiempo de Pasión Nacional, nuevamente con información del fútbol de la ciudad de Rosario. El clásico rosarino tiene fecha confirmada, el clásico entre Central y Ñul finalmente se va a jugar el domingo 6 de septiembre en el Gigante de Arroyito. Quedó descartada la posibilidad de que el partido correspondiente a la fecha 8 del torneo clausura se jugara el día sábado, tal como se había especulado en las últimas horas. Recordemos que se había generado cierta disconformidad de parte de Newell's, ya que si se jugaba el sábado iba a tener menos descanso que Central. Cabe recordar que Central juega mañana ante Gimnasia y la Lepra lo hará recién el lunes frente a Estudiantes, que ayer tuvo partido por Copa Argentina. Por eso se definió el domingo 6 de septiembre como la fecha indicada en rojo en el calendario del fútbol rosarino para que se paralice nuevamente la ciudad. Como siempre ocurre, se jugará en horario vespertino, todavía no está definido el horario, con un operativo de seguridad que contará con un importante número de agentes, alrededor de 800 entre policías y personal privado. Pensando en lo que se le viene a los equipos de la ciudad, el Canalla mañana a las 5 de la tarde va a jugar en el Gigante frente a Gimnasia y Esgrima, un equipo que ya se va diagramando y todo indica que no va a guardar armas. Jorge Almirón, toda la carne al asador para enfrentarse al Lobo Platense. Ledesma en el arco, Coronel, Obando, Ávila y Sandes, la cuatrifecta defensiva, Ibarra y Vicente Pizarro en la contención. Una duda por derecha, si Giovanni Cantizano o Alan el uruguayo Rodríguez. Veremos quién gana la cuerda para ir mañana desde el arranque. Ángel Di María, Hamilton Campas y arriba Enzo Copetti. Acaba de finalizar hace un ratito la práctica formal, el último ensayo de fútbol, y quedamos a la espera de la lista de convocados. Se juega mañana ante el Lobo con arbitraje de Darío Herrera. En el VAR estará José Carrera. Se juega a las 5 de la tarde en Arroyito. Por el lado de Newell's, expectativa todavía porque quedan varios entrenamientos de cara al día lunes cuando juegue en La Plata ante Estudiantes. Se entrena doble turno el equipo de Frank Darío Kudelka en el predio de Bellavista, con la gran duda y la gran incertidumbre si el lunes lo vamos a ver desde el arranque a Matías Cócaro o será el uruguayo, el colo Juan Ignacio Ramírez, quien vaya desde el inicio en el ataque rojinegro. Compañeros, la seguimos. El abrazo grande desde la cuna de la bandera con la información del fútbol rosarino, Nacho Sansó.
0: Gracias Nacho, gracias a Carlos de Salta, gracias también en este caso a Waldo de Perito Moreno, a Juan de Santiago del Estero, a Karen de Bahía Blanca, gracias Chelo, gracias Patricia, nada más. Hasta aquí Pasión Nacional, en una hora comienza la transmisión con Boca Lanús. Ahora, servicio informativo de Radio Nacional. Chau, gracias.
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13: Temperatura en Paraná 16 grados 7 décimos.
14: Entre Ríos declaró la emergencia hídrica por el fenómeno del Niño.
13: El gobernador Rogelio Frigerio declaró la emergencia hídrica en toda la provincia a partir del informe técnico de riesgo hídrico elaborado por la Dirección General de Hidráulica y Obras Sanitarias y la situación hidrometeorológica prevista para los próximos meses por el fenómeno climático del Niño.
14: La medida se establece por 180 días corridos y busca gestionar lo necesario para prevenir, mitigar y reducir los efectos y daños del Niño.
13: Más de 2.500 personas recibieron un trasplante en Argentina durante 2026.
14: En el marco del Día del Donante de Órganos, desde Salud informaron que 2.551 personas recibieron órganos o tejidos durante 2026.
13: Mientras la actividad mantiene niveles elevados, más de 9.600 pacientes todavía aguardan una oportunidad.
14: Del total registrado en lo que va del año, 1.096 fueron trasplantes de córneas, 978 renales, 322 hepáticos, 85 cardíacos, 34 renopancreáticos y 17 hepatorrenales.
13: Los gremios abandonaron la reunión por el salario mínimo y el gobierno fijará el aumento por decreto.
14: El Consejo Nacional del Empleo, la Productividad y el Salario Mínimo Vital y Móvil volvió a reunirse este viernes, pero los representantes de los trabajadores y de los empleadores no lograron alcanzar un acuerdo para actualizar el salario mínimo.
13: Ante la falta de consenso, la definición del nuevo monto quedará en manos del Gobierno Nacional mediante una resolución.
14: La CGT y las dos CTA abandonaron el encuentro después de que la Secretaría de Trabajo ratificara su decisión de que no deliberarán en forma presencial.
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13: Temperatura 16 grados 7 décimas, humedad 69%. Cielo algo nublado.
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15: En LT14 esta es la información necrológica. Falleció en Paraná a la edad de 75 años el señor Ramón Vicente Manabela Palín. Los restos de Ramón Vicente Manabela Palín son velados en calle Urquiza 431, sala número 4, hasta la hora 21, y mañana serán velados desde las 6 hasta las 10 de la mañana. Sus restos serán inhumados mañana sábado a la hora 11 en el cementerio municipal de Paraná. El cortejo partirá desde la sala a la hora 10:40, exequias a cargo de empresa Sasfer. En LT14, esta fue la información necrológica.
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8 de la noche, 10 minutos en todo el país. Muy, pero muy buenas noches para todos. Bienvenidos ya en este viernes, último viernes del mes de agosto, con buenas condiciones de tiempo. Buen pronóstico, además, por otra parte, para este fin de semana, más allá de la nubosidad, de muy baja probabilidad de lluvias para el domingo. Pero bueno, hay algo ahí de por medio, pero es muy bajita la posibilidad. Ya vamos a estar hablando en un ratito del tiempo. Antes quiero comentarles que nos están acompañando en este día viernes en la parte técnica Ezequiel Roldán, Cristian Valleiro y también Horacio Aguirre. En las noticias, Jorge Lina Duarte, José Ferrando y en la locución, Juan Carlos Carschmidt, acompañado por Carlos Baptista, que también los ya vino acompañando más tempranito, ya desde las 18, sigue hasta las 23 aquí en el aire de Nacional Paraná, aquí en el aire de la noche de LT14. Y ustedes, que por supuesto están invitados a comunicarse, a dejar mensajes en el 343-520-1260, nuestro número para que nos envíen mensajes de texto o de audio, como más lo prefieran. 16 grados 7 décimas. Eso marca el termómetro en este momento en la ciudad de Paraná, la humedad que llega al 69%, la presión 999.4 hectopascales, sigue siendo baja la presión, hay algo ahí que nos tiene como un poquito raros, ¿no? Porque una presión atmosférica baja y bueno, por ahí hay gente que tiene baja presión y lo siente más. El viento del este, 13 kilómetros por hora, visibilidad óptima y el cielo que tiene algo de nubosidad. Les cuento que para este sábado se anticipan 19 grados de máxima, mínima de 11, un cielo que estará parcialmente nublado. El domingo, máxima de 18, mínima de 11 grados, cielo mayormente nublado. Y bueno, y el día domingo por la noche entre un 10 y un 40% de posibles lluvias. Como decíamos, bajan las posibilidades, pero bueno, hay que tenerlo de todas maneras en cuenta porque para colmo el domingo es el día de Santa Rosa, el domingo 30 de agosto. Y el lunes finalizando el mes buen tiempo, máxima de 21, mínima de 12 y arrancamos septiembre, el martes 1 de septiembre con máxima de 21 grados y mínima de tan solo 10 grados. Esto es entonces lo que nos está indicando el Servicio Meteorológico Nacional, el tiempo para Paraná y alrededores. Llegan los tipitos siguiendo la luna.

Fito Páez dejándonos a rodar mi vida cuando son las 20 horas con 22 minutos en todo el país. Y mañana sábado hay algo que se va a realizar en Bajada Grande y es nada más ni nada menos que la formación del corazón más grande del mundo, con 450 personas. Unas 450 personas van a ser las protagonistas este sábado de esta gigantografía humana de unos 700 metros cuadrados, como decíamos aquí en Bajada Grande, donde se logrará de alguna manera marcar un récord, ¿no? La iniciativa se realiza en el marco de las actividades por los 50 años de la primera procesión náutica en honor al Inmaculado Corazón de María. La propuesta consiste en realizar un gran mosaico humano que será registrado desde el aire mediante un dron. Javier Michelud, impulsor de esta iniciativa, explicó que el lugar fue elegido por su estrecha relación con la historia de esta tradicional celebración religiosa. Lo elegimos porque esto es un motivo, dice, y tienen que ver con los 50 años de la primera procesión náutica, y según recordó, la historia comenzó en 1976, cuando el sacerdote por aquel entonces, Orlando Matías, impulsó una procesión dedicada al Inmaculado Corazón de María, que partió desde Prefectura y llegó hasta el puerto de Bajada Grande. Así que la pregunta es, ¿cómo se va a formar este gigantesco corazón? Bueno, Michelud indicó que se convocaron a 450 personas para integrar la figura y aclaró que la participación será completamente abierta. Es libre la convocatoria, espontánea, no hay que anotarse, no hay que inscribirse, no hay que venir con ninguna ropa especial, nada de eso, dijo Michelud, que hay que venir y participar, así simplemente afirmó. Y cada participante recibirá una cartulina de color. En una primera instancia, el conjunto permitirá representar los tonos vinculados con el Inmaculado Corazón de María, entre ellos recordamos el rojo y rosado, y posteriormente las cartulinas serán dada vuelta para modificar completamente la imagen. Van a estar pintadas de celeste y blanco, así que vamos a formar un corazón argentino, adelantó Michelud, y la transformación se va a realizar con los propios participantes y sin necesidad de ensayos o prácticas previas que pueden de alguna manera siempre llevarse a cabo, ¿no? Bueno, una figura de 700 metros cuadrados, dice que los trabajos de preparación ya comenzaron sobre el playón, donde se ha realizado esta demarcación de la figura escala. Y según detalló el organizador, el corazón ocupará aproximadamente 700 metros cuadrados. Las cartulinas tendrán entre 70 y 80 centímetros, aunque también se prepararon algunas de menor tamaño, pensando especialmente en la participación de los niños. La intención es que las personas de diferentes edades puedan formar parte de esta propuesta, y el horario para aquellos que quieran participar, que tengan pensado ir, 15 horas. Así que también, por otra parte, dijo que para facilitar el ingreso recomendó ir antes, ya 14:45, y así de alguna manera facilitar la ubicación, ¿no?, dentro de la figura. En caso de que la convocatoria supere las 450 personas previstas, los organizadores prepararon alternativas para incorporar a más participantes. Bueno, hay una imagen, como decíamos, que va a quedar registrada desde el aire con un dron. Así que bueno, veremos qué es lo que sale de todo esto, que yo creo que la va a superar a la convocatoria, porque además el día se va a preparar con las condiciones óptimas para que la gente pueda participar. 26 minutos ya en el cierre de esta media hora, nos vamos con David Lebón, Julieta Venegas y Puedo Sentirlo.

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0: La temperatura en Paraná 14 grados 8 décimas. Reclamo urgente de ex trabajadores del diario ante el Superior Tribunal. Una veintena de periodistas, gráficos y administrativos despedidos en 2018 exigieron al Superior Tribunal de Justicia de Entre Ríos la ejecución inmediata de sus sentencias indemnizatorias firmes. Los afectados denunciaron una grave anomalía institucional debido a los daños de demoras, años de demoras judiciales que les impiden cobrar el dinero que les corresponde legalmente. Tras la presentación del reclamo, el presidente del Alto Cuerpo, Germán Carlomagno, se comunicó directamente con los trabajadores para interiorizarse sobre los obstáculos del caso. Los casos de sífilis aumentaron un 47% en Entre Ríos. La provincia encendió la alerta sanitaria tras registrar un fuerte incremento en los diagnósticos de esta infección bacteriana. La mayor cantidad de casos positivos se concentra entre adolescentes y adultos jóvenes de 15 a 30 años. Los especialistas advierten que la suba responde a una disminución en el uso del preservativo y piden reforzar la prevención.
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0: Los Leones buscarán el bronce mundial. La selección argentina de hockey cayó 2-1 ante Alemania en las semifinales del Mundial 2026. Tomás Domene marcó el único gol para el equipo conducido por Lucas Rey. Ahora los Leones se enfrentarán a Países Bajos con el objetivo de subir al podio.
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0: 14 grados 8 décimas la temperatura actual, 75 el porcentaje de la humedad. Presión 1000.2, cielo despejado.
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0: Los auténticos decadentes junto a la chilena Mon Laferte dejándonos esto que es Amor 2038. Vamos hasta las 21 con este espacio de música porque después tenemos fútbol aquí en LT14. Recordamos a partir de las 9 de la noche el encuentro deportivo de Boca Juniors Lanús. Y además para este fin de semana les quiero comentar que hay más fútbol. El fin de semana, desde las 17 horas, tenemos Rosario Central Gimnasia. Y el domingo, pero súper transmisión deportiva, 15 horas Banfield River Plate, 19:15 Independiente Gimnasia de Mendoza, y a las 21:15 Independiente Rivadavia y Racing Club. Y el próximo lunes, para que lo agenden, 21 horas también, Instituto San Lorenzo, 21:15 el partido comienza. Así que vamos a estar con esas transmisiones aquí con este show nacional de fútbol, Copa Sudamericana de esta liga profesional, la fecha número 7, que la compartimos junto a Radio Nacional. Nos vamos a la música nuevamente con Andrés Calamaro en vivo, Tuyo Siempre.
1: Quiero compartir este aplauso de ustedes con la Bersuit, por Garabat, mis compañeros, la Bersuit.

Morir a tu lado, la música con Vicentico, faltando 10 minutos para llegar a las 9 de la noche en todo el país. Y un dato para tener en cuenta, porque mañana se está conmemorando el Día del Donante de Órganos y se conoció hoy este dato que más de 2.500 personas recibieron un trasplante en Argentina durante este año, durante el 2026. Es el número que se conoció, según informó el Ministerio de Salud de la Nación, en vísperas del Día del Donante de Órganos, que se conmemora este próximo 29 de agosto, es decir, mañana. Y en total, 2.551 pacientes que estaban en lista de espera accedieron a un órgano o tejido. Del total registrado en lo que va del año, 1.096 fueron trasplantes de córnea, 978 renales, 322 hepáticos, 85 cardíacos, también 17 hepatorrenales y 17 pulmonares. Es lo que se ha informado. Bueno, entre quienes recibieron un trasplante hubo 176 pacientes menores de 18. Las intervenciones fueron posibles a partir de 1.427 procesos de donación. 664 corresponden a órganos y 763 a córneas. Son números que, bueno, reflejan una realidad y que tienen que ver, claro, con dos cosas. Por un lado, aquellos que pierden algún familiar, que es una noticia realmente muy mala, ¿no?, muy desagradable, pero esto se convierte de algún modo y concientiza también a quienes están ahí, si donan o no órganos, de cómo a través de esto podemos darle más vida a este paciente que está esperando, ¿no? Porque hay antecedentes récord que marcan de que siguen esperando muchísimos miles de personas algún órgano, algún tipo de órgano para poder seguir viviendo. Así que los resultados del 2026 se producen después de un año récord para esta actividad. Recordamos que en el 2025 Argentina alcanzó la tasa de donantes más alta de su historia, 20,54 donantes por millón de habitantes. 20:53 minutos, Raúl Porchetto llega con Bailando en las Veredas.

vamos despidiendo con Suéter, Extraño Ser, ya de a poquito llegando a las 21, ya llega el fútbol. Quiero saludar, por aquí tengo un mensaje de Susana. Gracias, Susana, por el mensaje. Lo agendamos para la próxima semana. Dice, si me pueden pasar el tema La Gata Bajo la Lluvia. Bueno, Susana, muchas gracias, reitero. Y a toda la gente que nos estuvo acompañando. 9 de la noche, ya llegan las noticias. Luego el fútbol aquí en LT14 junto a Radio Nacional.